santos, aleluya, porque tú eres santo y tú eres bueno y para siempre es tu misericordia, Dios eterno. Oh, gracias, Señor amado, aleluya. Oh, Padre Santo de la gloria, te presento los presos en esta hora, Padre. Yo te presento los presos alrededor del mundo entero, Señor amado. Y te pido que tú tengas misericordia de esas vidas que se encuentran ahí, presos, Señor amado, tras los barrotes cumpliendo condena, Padre. Aún algunos siendo inocentes, Padre. Pero yo te pido que tú tengas misericordia de cada uno de ellos, Padre Santo. Oh, Señor amado, que tú los libertes, que tú rompas las cadenas, Señor amado. Que ellos lleguen al conocimiento de tu palabra, Padre. Que tú prepares hombres y mujeres ahí en las prisiones, Señor, para que tu evangelio sea predicado a toda criatura, Señor amado. En el nombre de Jesús, libértalos, rompe las cadenas, Señor amado. Señor amado, en el nombre de Jesús, yo te lo pido, Jehová de los ejércitos. Padre, porque para ti no hay imposible, mi Dios eterno. Toda gloria y toda honra te la damos a ti, Padre, porque es tuya, mi Dios eterno. Aleluya. En el nombre de Jesús, te presento los enfermos, Padre Santo. Oh, Padre mío, yo te presento los enfermos en los hospitales, Señor amado. Yo te presento, Padre mío, sala de emergencia, Padre. Oh, Señor amado, sala de intensivo, Padre Santo. Yo te presento, Padre, sala de pediatría, Señor amado, donde se encuentran los niños ahí internados, Padre. Yo te pido que tú poses tu mano de sanidad sobre cada niño en este momento. Que tú obres un milagro de sanidad en ellos, Padre Santo. Cuídalos y guárdalos, Padre Santo. Te presento sala de hombres, de mujeres, Padre Santo. Toque esas vidas, Jehová, aleluya. Sánalas, Padre mío, libertalas, echa fuera toda enfermedad de sus cuerpos, Padre mío. Levántalos, Dios amado, si es tu voluntad, Padre mío. Pero sobre todas las cosas, Padre mío, que ellos tengan ahí un encuentro contigo. Que tú te les reveles, Padre, para que no se pierdan, Señor amado. En el nombre de Jesús de Nazaret, glorifícate, Dios eterno, aleluya. Oh, poderoso tú eres, mi Dios eterno, aleluya. Tú eres santo y tú eres bueno, Padre. Te presento psiquiatría, Padre mío. Esas vidas que se encuentran ahí en psiquiatría, Padre Santo, con sus mentes, Señor amado, trastornadas, sus mentes perdidas, Jehová. Oh, Señor amado, yo te pido que tú les libertes, que tú rompas esas cadenas, Padre, que atan sus vidas. Reprende al diablo, echa fuera, Señor amado, todo demonio, Padre mío, de locura de ellos, Padre Santo. Libértalos, Padre mío. Hazlos nueva criatura en ti, Señor. Que ellos lleguen al conocimiento de tu palabra, Padre mío. Aleluya, para que no se pierdan. Sánalos, Padre, para la gloria y la honra de tu nombre. Porque tuyo es el poder y tuya es la gloria, Padre Santo. Declaramos sanidad sobre cada vida en este momento quebrantada de salud, Padre. Para la gloria y la honra de tu nombre. Gracias, Jesús. A ti damos toda gloria y toda honra, Padre. Te presentamos también los matrimonios, Padre. El matrimonio de mis pastores, de mis pastores asociados, de mis hermanos Varela, Padre Santo, aleluya. Mi matrimonio, el matrimonio de cada hermano que se encuentra a través de esta emisora radial, Jehová. Bendice cada matrimonio, llénalos de tu presencia, de tu poder. Únelos cada día más, Padre, que tú seas el centro de cada matrimonio, Padre mío. Síguenos dando la victoria, Padre Santo, en el nombre de Jesús. En el nombre de Jesús yo te lo pido, Padre, derrama bendición sobre cada matrimonio, Padre, para la gloria y la honra de tu nombre, Señor, yo te lo pido, Dios eterno, aleluya. Padre, te presento los niños, Señor amado, de la iglesia local alrededor del mundo entero, Padre. Yo te pido por ellos, Señor, que tú los bendiga, que tú los cuide, que tú los guarde, Padre, que tú los libre de peligro, de accidente, del lazo del cazador, de la peste destructora, Señor amado. Padre, pon un cerco alrededor de ellos, Señor, que nada que no sea tuyo pueda tocarlos ni dañarlos, Señor amado. Cuida su entrada, su salida, su acostar, su levantar, Padre. Oh, Señor amado, ya el ciclo escolar comienza, Padre. Cuídalos en las escuelas, Padre Santo, de hombres perversos, de hombres violadores, de hombres que maquinan maldad sobre ellos, Señor amado. Cuídalos y guárdalos, Padre Santo, de los hombres pedófilos, Señor amado, en el nombre de

en la escuela que está por comenzar, Dios mío. Protégela, Señor amado. Oh, Señor amado, líbrala de enfermedades, Señor amado. Aleluya. En el nombre de Jesús, Padre, yo te lo pido, Señor amado. Oh, Padre Santo, te pido también por Clarimar, Padre mío. Oh, Señor amado, yo te pido por ella, Señor. Ella fue, Padre mío, criada, Padre Santo, en tu camino, Jehová. Ella conoce, tiene conocimiento de tu palabra, Padre mío. Pero por malas pasadas del destino, Señor, ella se apartó, Padre. Pero yo te pido, Señor amado, que tú te le reveles, Señor. Que tú te le reveles en el silencio de la noche. Padre, que ella tenga un encuentro contigo, mi Dios eterno. Padre, para que ella regrese a redimir, Señor amado. Para que ella te busque y te sirva en espíritu y en verdad, Padre Santo. Oh, cuídala y guárdala, Padre mío, en el nombre de Jesús de Nazaret. Yo la ato y la ligo al cuerpo de Cristo, que es la iglesia, para que no se pierda, Dios eterno. Oh, gracias te doy, Señor amado, por los niños, Padre Santo, en el nombre de Jesús de Nazaret, Padre. Te pido por los gobiernos, Padre mío. Yo te pido, Señor amado, por las naciones, por Israel. Cuida a Israel, tu pueblo, Padre Santo. Oh, Señor amado, ten misericordia, Padre Santo. Oh, Señor amado, Padre mío, ten misericordia, Padre mío, de las guerras, Señor amado, pon tu mano, Padre. Cuántas vidas están muriendo, Señor amado. Están llamando, Señor amado, a los soldados, Padre mío, y a la guerra, Padre, los cuales van y muchos no regresan a sus hogares, Padre mío. Yo te pido que tú tengas misericordia, Señor, que tú los cuides ahí, Señor amado. Padre, que ellos vayan a cumplir la misión, Padre mío, pero que ellos regresen a sus hogares, Padre mío, con sus esposas y sus familiares, mi Dios eterno, en el nombre de Jesús de Nazaret, Jehová, aleluya. Ten misericordia, Padre Santo, porque tuyo es el poder y tuya es la gloria, Dios eterno, aleluya. Padre, porque para ti no hay imposible, mi Dios eterno. Oh, Padre Santo, te presento también los pastores que componen este ministerio, Señor amado. Nuestra hermana Vigi, a nuestro hermano Pedro, Señor amado. Bendícelos, cuídalos, guárdalos, Jehová. Llénalos de tu presencia, de tu poder. Dale fuerzas nuevas, Dios amado. Oh, Señor, si están quebrantados de salud, pon tu mano de sanidad, Padre Santo, y sánalos para la gloria y la honra de tu nombre. Dale fuerza, Señor, para que ellos puedan seguir hacia adelante, Jehová, buscando tu presencia y buscando tu rostro, Padre. Suple cada una de sus necesidades, Padre Santo, aleluya. En el nombre de Jesús, bendice a sus hijos, a sus nietos, Padre Santo. Oh, Padre Santo, y sigue agregando a su congregación los que han de ser salvos. Inquieta las vidas a que se congreguen, Padre mío. En el nombre de Jesús de Nazaret. Oh, Santo, tú eres Dios eterno. Te presento también a nuestro hermano Chiro y nuestra hermana Grace, Padre, que ya vienen de camino, Padre Santo. Padre, yo te pido que, Señor amado, que tú unjas su vehículo, Señor, que tú quites toda piedra de tropiezo en el camino, Jehová. Padre, que tú los traigas con bien hasta aquí, Señor amado. Oh, Padre mío, y que tú te glorifiques en esa campaña, Padre Santo. Que tu nombre sea glorificado. Que tú hagas milagros, prodigios, Señor amado. Úsalos con gran poder y gloria, Padre Santo. Derrama bendición sobre ellos, Señor amado. Llénalos de tu presencia y de tu poder, Padre mío. En el nombre de Jesús yo te lo pido, Dios eterno. Aleluya. Porque a ti damos toda gloria y toda honra, Señor. Te presento a María, Jonathan, allá en la Isla del Encanto, en Puerto Rico, Padre. En la iglesia allá, Padre Santo, la primera iglesia fundada, Padre Santo, yo te pido, Padre mío, de fe y poder. Padre, yo te pido por ellos, Señor amado. Yo te pido que tú los bendigas en una forma especial. Dale fuerzas nuevas, Señor amado. Llénalos de tu presencia, de tu poder. Síguele dando mensajes de lo alto, Padre. Síguelos usando con gran poder y gloria, Padre mío. Oh, Padre Santo, suple cada una de sus necesidades, Padre. Porque tú sabes de qué tienen necesidad, Padre Santo. Y yo sé que tú has de suplir cada necesidad, Padre Santo. Bendice la congregación, bendice la iglesia, Padre Santo. Bendice cada hermano por nombre y apellido, Señor amado. Sigue agregando a la congregación los que han de ser salvos, Padre mío. En el nombre de Jesús de Nazaret, yo te lo pido, Dios eterno. En el nombre de Jesús, Padre mío, gracias te doy, Señor amado. Aleluya.

0: Y te pido también, Padre mío, oh Señor amado, por los alcohólicos, los drogadictos, las lesbianas, las prostitutas, Señor amado, por esas vidas, Señor amado, que se han refugiado en los vicios de alcoholismo, de drogadicción. Padre, yo te pido que tú tengas misericordia de ellos, Señor, que tú rompas esas cadenas, Padre mío, de alcoholismo, Señor amado, de drogadicción, Señor amado. Limpia su cuerpo de todo vicio, Señor. Hazlo nueva criatura en ti, Padre Santo, aleluya. Revélatele en el silencio de la noche, Padre, que tengan un encuentro contigo, mi Dios eterno, para que no se pierdan, Padre, sino que procedan al arrepentimiento. Al igual, Padre mío, por las prostitutas, Señor, libértalas, rompe esas cadenas, Padre, por las lesbianas, Señor. Oh, Padre, ten misericordia, Dios mío, aleluya. Rompe esas cadenas, Señor, que los atan. Oh, libértalas, Padre mío. Oh, Señor, en el nombre de Jesús de Nazaret, Padre, yo te lo pido, Señor amado. Oh, gracias te doy en esta noche, Padre. Y te pido, Señor amado, que tú sigas tomando el control de este culto de principio a fin, Padre mío. Que tú uses a tu sierva, Padre mío, nuestra pastora asociada en la lectura de la palabra. Padre, que tú nos hables a través de la palabra que ha de ser leída, Señor. Oh, Padre, que tú me uses en el devocional, unge mi garganta, Padre Santo, aleluya. Oh, Señor, usa a tu siervo, Padre, en el mensaje, Padre mío, de tu palabra, en el estudio bíblico, lo que tú traigas para nosotros en esta noche. Unge su garganta, pasa carbón encendido por sus labios y úsalo para la gloria y la honra de tu nombre. Padre, yo te pido todas estas cosas creyéndolas en el nombre del Padre, del Hijo y del Espíritu Santo. Amén. Que el Señor les bendiga.
1: Amén.
0: Que el Señor les bendiga más.
1: Amén.
0: Con nosotros, nuestra pastora asociada en la lectura de la palabra.
2: Santo Jesús, aleluya. Gracias, Dios mío.
0: Bendito Dios, aleluya.
3: Gloria a Dios.
2: Alabado mi Dios. Alabado el Cristo de la gloria.
0: Santo eres Jesús. Hermano, que el Señor le bendiga.
1: Amén.
0: Que el Señor le bendiga más.
1: Amén.
0: Que el Señor bendiga a la iglesia.
1: Amén.
0: Gloria a Dios, aleluya. Vamos a abrir nuestras Biblias en Isaías 65. Isaías 65. Mientras tanto, usted lo busca, voy a dar gracias por la palabra del Señor. Señor, te doy gracias por esta palabra que va a ser leída, Señor Padre amado de la gloria. Te pido, Señor Padre amado de la gloria, que tú nos hables a través de tu palabra como tú siempre lo haces, Señor Padre amado. Pero lo más importante, Señor Padre amado de la gloria, que escuchemos, Señor Padre amado, tu palabra, Señor, y la pongamos por obra. Y que la atesoremos, Señor, en nuestro corazón y en nuestra mente, Señor Padre amado de la gloria. Para que cuando tú vengas a buscar tu iglesia, tú nos encuentres haciendo tu voluntad, Señor Padre amado de la gloria. Y también, Señor, nos ayuda a predicarle a aquellos que están necesitados, Señor Padre amado de la gloria. Te pido, Señor Padre amado de la gloria, que tú sigas obrando en nuestras vidas, Señor Padre amado, y que tú, Señor Padre amado de la gloria, te glorifique, Señor, a través de la palabra en nuestra vida. Te lo pido en nombre del Padre y del Espíritu Santo. Amén. ¿Lo tenemos todo?
1: Amén.
0: Gloria a Dios, aleluya. Y la palabra sale en nombre del Padre, del Hijo y del Espíritu Santo.
1: Amén.
0: Fui buscando por los que no preguntaban por mí. Fui hallado por los que no me buscaban. Dije a gente que no invocaba mi nombre, heme aquí, heme aquí. Extendí mis manos todo el día al pueblo rebelde, el cual anda por camino no bueno, en pos de sus pensamientos. Pueblo que mi rostro me provoca de continuo a ira, sacrificando en huertos y quemando incienso sobre ladrillos, que se quedan en los sepulcros y en lugares escondidos pasan la noche, que comen carne de cerdo y en sus ollas hay caldos de cosas inmundas, que dicen, estate en tu lugar, no te acerques a mí, porque soy más santo que tú. Estos son humos en mi furor, fuego que arde todo el día. He aquí que escrito está delante de mí, no callaré, sino que recompensaré y daré el pago en su seno por vuestras iniquidades, dice Jehová, y por las iniquidades de vuestros padres juntamente, los cuales quemaron incienso sobre los montes y sobre los collados me afrentaron. Por tanto, yo les mediré su obra antigua en su seno. Así ha dicho Jehová, como si alguno hallase mosto en su racismo. Y dijes, no le desperdicéis, porque bendición hay en él. Así haré yo por mis siervos, que no les destruiré todo. Sacaré descendencia de Jacob y de Judá, heredero de mis montes, y mis escogidos poseerán por heredad la tierra, y mis siervos habitará allí, y será Sarón para habitación de ovejas, y el valle de Acor para majadas de vacas, para mi pueblo que me buscó. Pero vosotros, los que dejáis a Jehová, que olvidáis mi santo monte, que ponéis mesas por la fortuna y suministra libaciones para el destino, yo también os destinaré a las espadas, y todos vosotros os arrodillaréis al degolladero. Por cuanto llamé y no respondisteis, hablé y no oísteis, sino que hiciste lo malo delante de mis ojos y escogisteis lo que me desagrada. Por tanto, así dijo Jehová el Señor, he aquí que mis siervos comerán y vosotros tendréis hambre. He aquí mis siervos beberán y vosotros tendréis sed. He aquí mis siervos se alegrarán y vosotros seréis avergonzados. He aquí que mis siervos cantarán por júbilo del corazón y vosotros clamaréis por el dolor del corazón. Por el quebrantamiento de espíritu aullaréis y dejaréis vuestro nombre por maldición a mis escogidos. Y Jehová el Señor te matará y sus siervos llamará por otro nombre. Y el que se bendijere en la tierra, en el Señor de verdad se bendecirá. Y el que jurare en la tierra, por el Dios de verdad jurará. Porque las angustias primeras serán olvidadas y serán cubiertas de mis ojos. Porque he aquí que yo crearé nuevos cielos y nueva tierra, y de lo primero no habrá memoria ni más vendrá al pensamiento. Mas os gozaréis y os alegraréis para siempre en las cosas que yo he creado. Porque he aquí que yo traigo a Jerusalén alegría y a su pueblo gozo. Y me alegraré con Jerusalén y me gozaré con mi pueblo. Y nunca más se oirán en ella voz de lloro ni voz de clamor. No habrá más allí niño que muera de pocos días, ni viejo que sus días no cumpla. Porque el niño morirá de 100 años y el pecador de 100 años será maldito. Edificarán casas y morarán en ellas. Plantarán viña y comerán el fruto de ellas. No edificarán para que otro habite, ni plantarán para que otro coma. Porque según los días de los árboles serán los días de mi pueblo, y mis escogidos disfrutarán la obra de sus manos. No trabajarán en vano ni darán a luz para maldición, porque son linaje de los benditos de Jehová, y sus descendientes con ellos. Y antes que clamen, responderé yo, mientras aún hablan, y yo habré oído. El lobo y el cordero serán apacentados juntos, y el león comerá paja como el buey. Y el polvo será el alimento de la serpiente. No aflijarán ni hallarán mal en todo mi santo monte, dijo Jehová. Amén. Que el Señor añada bendición a su santa y poderosa palabra. Señor, te damos gracias por tu palabra que ha sido leída, Señor Padre amado, que nos habló a nuestras vidas, Señor Padre amado de la gloria. Te pido, Señor, que nos ayude a atesorar tu palabra en nuestro corazón y en nuestra mente, pero que hagamos conforme a tu voluntad, Señor Padre amado. Ahora te pido que tú uses nuestra hermana Claribel, Señor, el devocional, Señor, que tú uses tu sierva a través de los cánticos, unja su garganta, Señor Padre amado de la gloria, y que tú uses cada hermano que vaya a tocar el instrumento, Señor Padre amado, y alabar y glorificar tu nombre, Señor. Te lo pido en el nombre del Padre, del Hijo y del Espíritu Santo. Amén.
2: Gloria a Jesús. Gloria a Dios. Aleluya.
0: Bendito Dios, aleluya. Dios. Gloria a Jesús, que el Señor le siga bendiciendo, hermanos. Aleluya. Gloria a Dios. Vamos a cantar un corito para la gloria y la honra del Señor. Aleluya. Bendito Dios, aleluya, poderoso, poderoso Dios.

Aleluya, gloria a Dios. Santo Jesús. Mi alma te alaba, Dios. Vamos a cantar este otro corito para así entregar la parte a nuestro pastor. Aleluya. ¿Dónde está tu Dios? Aleluya.

0: Gloria a Dios. Mi alma te alaba, Jesús. Aleluya. Gloria a Jesús. Gracias, Señor. Aleluya. Dios los bendiga. Dios los guarde. Hasta aquí mi parte. Nuestro pastor con nosotros. Aleluya.
1: Santo. Gloria a Dios. Aleluya.
2: Gloria a Dios.
0: Bendito Dios.
3: Aleluya. Dios bendiga a nuestra hermana Claribel Nieves.
2: Amén.
3: Que Dios la bendiga más.
2: Amén.
3: Que Dios bendiga a nuestros pastores asociados.
2: Amén.
3: Que Dios los bendiga más.
2: Amén.
3: Que Dios bendiga a nuestros evangelistas.
2: Amén.
3: Que Dios los bendiga más.
2: Amén.
3: Que Dios bendiga a nuestros diáconos y diaconisas.
2: Amén.
3: Que Dios los bendiga más.
2: Amén.
3: Y Dios bendiga a nuestra pastora, mi amada
2: Amén.
3: Esposa. Aleluya. Y siempre aclaro esto. La gente dice, siempre el pastor dejó a la esposa para lo último. Amados hermanos, los últimos serán los primeros. Aleluya. Nosotros siempre tenemos esa cortesía que tenemos que tener como pastores y como seres humanos. Si a su casa va alguien y usted le va a dar de comer, usted no se va a sentar a comer primero, luego le va a dar a los que están en su casa. Usted va a servirle a ellos primero. Aleluya. Las esposas por lo regular tienen esa costumbre. Aleluya, Dios te bendiga. ¿Cómo está? Aleluya. Que siempre le sirven a sus esposos primero. Porque hay esposos, aleluya, que regañan a las esposas por eso. Yo no, yo le digo a mi esposa, mi amor, siempre que aquí venga alguien, ella me sirve primero. Yo le decía, no. Cuando venga alguien aquí, sírvele primero. Porque son nuestros invitados. Aleluya. Y los invitados hay que atenderlos bien para que vuelvan. Hay lugares que atienden a los invitados mal. Para que no vuelvan. Pero nosotros somos diferentes. A nosotros nos gusta tener invitados y que estén con nosotros. Así que, amados, le damos la gloria al Señor. Y estamos aquí en este día. Aleluya. ¿Dónde vamos a estar? En el estudio bíblico. Estamos estudiando la palabra del Señor. Aleluya. Donde cada uno pues explica los textos que Dios nos ha dado. Aleluya. Y que Dios nos da a cada uno. Yo no sé si a quién le tocaba. Y yo quiero que me aclaren dónde estamos. Amén. Isaías 3. Gloria a Jesús. Espérate, yo voy a coger la otra Biblia, que aunque esa Biblia tiene las páginas más chiquitas, me gusta más.
1: Gloria a Dios.
3: Aleluya. Isaías capítulo 3. Le damos la gloria a Dios por esta bendición, ¿verdad? De poder estar aquí.
1: Aleluya.
3: En la casa de oración y puerta del cielo. Adorando al Señor, aleluya, y sirviéndole como Él se merece que le sirvamos, aleluya. Isaías 3:1, ahí bendito, estamos empezando apenas.
1: Gloria a Dios.
3: Estamos estarteando ahora, aleluya, gloria a Jesús. Isaías 3:1, ¿a quién le tocaba el versículo siguiente? ¿Yo lo explicaba? Aleluya, aleluya, hermana Clarián, amén. ¿Ya no? ¿No me has orado?
2: No.
3: Ah, lloré ya. Ahí, pero vamos a orar aquí. Ay, yo los agarro bien. Gracias, papá, mi alma te alaba y te glorifica, Padre mío. Te hemos adorado, hemos clamado a ti, pero seguimos orando. ¿Y sabes por qué, Señor? Porque tu palabra nos dice que tenemos que orar sin cesar. Por todo tenemos que orar. Por eso estamos orando para... Aleluya, el comienzo de este estudio, Padre, de tu palabra. Y que tú, Padre mío, nos dé sabiduría sobre, Padre mío, lo que vamos a llevar en esta hora. La gloria y la honra es tuya, mi Señor. Por eso, Padre Santo, nos esforzamos en llevar esta palabra. Suplicándote, Dios mío, que tú nos hables, que tú uses acá del manito que va a exponer la palabra, Jehová. Y que te glorifique conforme tu santa y bendita voluntad. Gracias, mi Señor. Recibe toda la gloria y toda la honra. Amén. Aleluya. Y a su nombre. Y a su nombre. Y a su nombre. Aleluya. Dios me los bendiga, amados. Aleluya. Con un amén bien grande. Ahora, con un amén bien grande, toma su lugar.
2: Amén.
3: Aleluya. Gloria a Dios. Santo, gloria al que vive. Amén.
1: Gloria a Dios.
3: Qué bueno, qué bueno. ¿A quién le tocaba? Adelante, hermana, identifíquese por ahí con lo que va a hablar y dale. Adelante. Gloria a Dios.
2: Vamos a Isaías capítulo 3 y me tocaría a mí. El 1 al 3. Y si la palabra dice así, en el nombre del Padre y del Espíritu Santo.
3: Amén. Santo. Gloria
4: gracias
3: a Dios.
4: Gracias, Jesús. Tú eres el grande.
3: Aleluya. Gracias, mi Jesús. Se dañó él.
4: Gloria a Dios, Santo,
3: Santo Jesús. Se daña la gente, maestro.
5: Dios me los bendiga.
3: Aleluya.
5: Amén. Santo. Gloria a Dios, aleluya. Y repetimos de nuevo, ya que tuvimos algo ahí con el micrófono que dejó de funcionar. Y estamos en Isaías capítulo 3. Y me toca del 1 al 3. Y la palabra se lee en nombre del Padre, del Hijo y del Espíritu Santo.
3: Amén. Amén.
5: Porque he aquí que el Señor Jehová de los ejércitos quita de Jerusalén y de Judá al sustentador y al fuerte, todo sustento de pan y todo socorro de agua, el valiente y el hombre de guerra, el juez y el profeta, el adivino y el anciano, el capitán de 50 y el hombre de respeto, el consejero, el artífice excelente y el hábil orador. Amén.
3: Aleluya.
5: Pues como si vemos el título, aquellos que tienen el título en la Biblia, dice juicio de Jehová contra Judá y Jerusalén.
3: Aleluya.
5: Gloria a Dios, aleluya. Y aquí está hablando todo lo que le va a quitar, porque el Señor está haciendo juicio contra Judá y Jerusalén. Eso le va a quitar todo sustento de pan, todo socorro de agua, hombre valiente y de guerra. So, para que ellos, ya el Señor va a hacer juicio y van a ver que solamente Dios es el que ellos necesitan, no los ídolos ni las cosas que no le agradan al Señor.
3: Aleluya. Amén.
5: Échale gesto.
3: Y así van a sufrir todas las personas de Judá y Jerusalén. Porque cuando uno deja de hacer la voluntad de Dios y uno no quiere obedecer a Dios, viene juicio. Aleluya. Y es importante que usted lo entienda, porque hay mucha gente que está por ahí predicando la palabra y diciendo que ya Dios no hace juicio, que ahora vivimos como en el cielo, aleluya. Mire, hombrecito, mujercita que está hablando esas cosas por ahí, quiero decirle que todavía el arrebatamiento no ha llegado. Que todavía, aleluya, los muertos en Cristo no han resucitado. Y que todavía el Señor no ha venido a levantar la iglesia. Cuando eso acontezca es que van a venir todas estas cosas. Pero mientras tanto, estamos aquí esperando. Estamos aquí, aleluya, en paréntesis espiritual, pero sin dejar de hacer aquello para lo cual Dios nos ha llamado. Porque si usted deja de comer, se muere. Y si usted deja de adorar a Dios y servirle, se muere también espiritualmente. ¿Y de qué le vale al hombre entonces que canjeare todo el mundo si pierde la salvación del alma? Usted puede ser rico, millonario, puede tener de todo, aleluya. Puede ser el mejor hombre del mundo, de acuerdo a los hombres. Porque de acuerdo a Dios, el que da el ultimátum y el que da ese ultimátum y la palabra y todo es Dios. Amén. Así que ahí lo vamos a dejar. Vamos a continuar con nuestro hermano, aleluya, Ángel Ortiz Moral. Si acaso
6: puse... Gloria, gloria. Es que está el cable malo. Parece que si yo lo aguanto y funciona.
3: Amén. Gloria a Dios.
6: Gloria a Dios. Estamos en el versículo 4. La palabra dice así: en nombre del Trino Dios. Dice: y les pondré jóvenes por príncipes. Y muchachos serán sus señores.
3: Aleluya, eso es.
6: Gloria a Dios. Wey, está hablando de que le va a poner.
3: Aleluya.
6: Aleluya. Jóvenes. Uh-huh. Por el príncipe, gobernar.
3: Aleluya.
6: Y muchachos. Entiendo yo como la palabra dice de muchachos, habla de niños. Uh-huh. Ahí, bueno, según eso que parece.
3: Aleluya.
6: Amén. Gloria a Dios.
3: Alabado Jesús.
6: Y eso es parte, ¿verdad?, del juicio. Uh-huh. Que el Señor, pues, ha de. De traer, gloria a Dios, sobre
3: aleluya.
6: Judá y Jerusalén.
3: Sí, Señor, el juicio.
6: Amén, y muchos juicios trajo él, y la gloria a Dios. Y aunque hoy en día, ¿verdad?, y esta palabra que el Señor habló, ¿verdad?, ya está escrita, pero siguen pasando situaciones.
3: Aleluya.
6: Y la mejor y el peor juicio que pasará en la tribulación, pero ahí pues, como la palabra habla, que serán salvos todo, ¿verdad?, todo su pueblo, remanente,
3: aleluya.
6: Será salvo.
3: Amén. Amén. Remanente. Y Dios, amén. Y Dios, a través de esa tribulación, lo que persigue es que ese remanente, que de una forma u otra, aleluya, podían haber sido, pero no han sido, sean salvados.
6: Aleluya.
3: Aleluya. Estaba pensando hoy yo en ese viaje que nos toca vivir, aleluya, hacia el reino de los cielos. Es un viaje distinto a los viajes que usted ha hecho. Aleluya. No va a venir un avión a recogerlo. Tampoco va a venir un platillo volador, menos todavía. Porque a pesar de que la gente dice que esas cosas, pero para justificar luego, aleluya, el arrebatamiento de la iglesia, para después decir que fueron los platillos voladores que ellos los vieron, que se los llevaron. Los mundanos, hijos del diablo, incrédulos, pero Dios tiene el control a través de lo que Él nos ha prometido. Amén, hermano.
6: Amén, gloria a Jesús.
3: ¿Se terminó, hermano?
6: Disculpa. Amén, sí, yo hay que decir, pero...
3: Yo creo que yo lo interrumpí.
6: Sí, no.
3: No, amén. Pero... Aleluya. Así es que, amado, todas esas cosas que la gente está diciendo hoy día, que no tienen nada que ver con el arrebatamiento, porque lo que están tratando es de buscar, aleluya, una excusa. Todos aquellos que no le sirven a Dios hoy día, siempre tienen excusa. No le sirven por aquello, no le sirven por lo otro.
6: Aleluya.
3: Aleluya. Y en ese tiempo, cuando el Señor levante la iglesia, los que se queden, que estaban en congregaciones, hermano, para que lo sepa, van a ser confrontados, aleluya, por las personas que queden en ese tiempo. Y ellos no tienen excusa, no tienen escapatoria y no tienen, aleluya, nada que decir. Entonces se van a inventar las mentiras que siempre han inventado, especialmente esas congregaciones que la gente le llaman frías. Yo hice una corrección hace muchos años de eso. El frío es el que nunca ha conocido a Cristo, porque lo dice la Biblia en el libro de Apocalipsis, cuando le dice a la iglesia de la Odisea: ojalá fuera frío o caliente, pero por cuanto eres tibio, será vomitado de mi boca. Apocalipsis capítulo 3, verso 5 en adelante. Quiere decir, amados hermanos, aleluya, que esa iglesia de la Odisea era una iglesia tibia. ¿Y cuáles son los tibios? Aquellos que dicen que son, pero no son. Aquellos que señalan y juran y perjuran que son cristianos y que le sirven a Cristo, pero a la hora de la verdad usted los va a ver metidos en los banqueteos, en los festejos. Usted los va a ver, aleluya, eso que celebraron aquí en Pensilvania, que celebraron algo por ahí, que había muchas casas de campaña y un revolú por ahí. El festival de música de aquí. Y ahí, hermano, si usted no lo quiere creer, dése una vueltita por ahí. Usted va a ver muchos creyentes metidos ahí.
6: Ajá. Tengo un compañero de trabajo que siempre dice que es cristiano.
3: Uh-huh.
6: Y un día llegó borracho, metido ahí.
3: Aleluya. Para que usted vea. Amén. ¿Y sabe qué pasa? Que yo he tenido que pasar por ahí porque he tenido que dar una vuelta. Y me he pasado por ahí. Y cuando he pasado por el día, he encontrado cristianitos metidos ahí. Y digo a Dios, pero si ese no le sirve a Dios, ese no va a una iglesia. Aleluya. Para que usted vea, hermano, como dice la Escritura, que no todo el que dice Señor, Señor, entrará al reino de los cielos. No es decir Señor, es vivir al Señor, vivir con el Señor y hacer la voluntad de Dios. Es importante que usted lo piense y lo analice. Y si usted es uno de los que está escuchando hoy, por casualidad, que entró por ahí y no está haciendo la voluntad de Dios, mire, hermano, esmérese por hacerla. Porque si Cristo viene, usted se va a quedar, porque usted es tibio. Y los tibios, dice la Biblia, van a ser vomitados de la boca de Dios. Entonces, si usted es tibio y no es frío ni caliente, porque los calientes somos los que nos vamos para el cielo con Jesús, porque le servimos y le buscamos y pagamos el precio. Aleluya, los fríos son aquellos que todavía no han aceptado a Cristo como Salvador, pero cuando venga la gran tribulación ahí, aleluya, ellos lo van a aceptar.
6: Aleluya,
3: pero no lo han aceptado todavía, lo van a aceptar ahí y van a dar la cabeza. Van a morir por la causa de Cristo y se van a ir con Cristo. Por eso que la Biblia lo dice. ¿Y quiénes son esos? Aleluya, esos son los que, aleluya, han muerto por la causa de Cristo. Aleluya, los que fueron sacrificados, que le cortaron las cabezas. Aleluya. ¿Y cuánta gente de esa no han habido en la antigüedad que los han ahorcado, que los han crucificado, que le han cortado la cabeza, sencillamente porque buscan a Cristo? Y yo le doy a Dios gracias una y mil veces, porque vivimos en este país donde hay ley y orden, aunque asolapadamente hay persecución para la iglesia. Asolapadamente digo, porque hay personas que hacen las cosas negativas sin que nadie se dé cuenta. Aleluya, pero las hacen, hermano, porque no quieren saber de la iglesia de Cristo, vengo un aleluya y lo miran, le voy a decir como una mujer mundana, de esas que están por ahí en las oficinas, que lo que hacen es sentar en un escritorio limándose las uñas y pintándose, la gloria a Dios, que no hacen nada más, porque le regalaron un título, y le regalaron un puesto en el gobierno, aleluya. Cuando ven a uno, ellos saben, porque muchos de ellos son hasta apartados, hermano, y rápido comienzan a burlarse y miran a la persona con indiferencia. Pero a mí no me importa quién me mire con indiferencia, y a usted tampoco le importe. Lo importante es que usted entienda y mire que Jehová nos miró desde el cielo con ojos de misericordia y nos salvó. Y cuando llegue ese momento importante del arrebatamiento, ellos se van a quedar y usted y yo nos vamos con Cristo. Ellos van a pasar por la gran tribulación. Y si le han dicho a usted que usted va a pasar por la gran tribulación, porque hay pastores por ahí que predican y dicen que la iglesia va a pasar por la gran tribulación, no crea eso. Eso es mentira del diablo. La iglesia de Cristo no va a pasar por la gran tribulación. Cuando comiencen los albores, cuando comience ya todo a prepararse para esos 7 años de gran tribulación, aleluya, el Señor va a levantar la iglesia. Y como estamos confiados en eso y creemos en eso, porque está escrito en la palabra, que Él va a venir a levantar su iglesia. Aleluya. Él lo dijo, vendré otra vez. ¿Lo dijo o no lo dijo? Vendré otra vez y os tomaré a mí mismo, para que donde yo esté, vosotros también estéis. Primera Tesalonicense capítulo 4 verso 16 y 17. Y si usted no lo entiende todavía, le hace eso, préndoselo de memoria. Téngalo en su cabecita, aleluya, para que usted esté esperando al deseado de las naciones, como estamos nosotros esperándolo. Ahora mismo estamos aquí y lo estamos esperando. Puede ser que en un momento dado estemos aquí alabando al Señor y de repente el Señor ve que nos levantemos de aquí. ¿Y qué va a quedar? Todo el templo vacío, las luces prendidas y el aire acondicionado también, y todas las ropas que hemos tenido, que son de acá abajo, que no van para allá arriba, se quedan ahí. Y usted dirá, ¿se van a ir desnudos? No. Con ropas nuevas, blancas, resplandecientes, porque nos va a, aleluya, a vestir con esa vestimenta nueva. Aleluya, porque nos los ganamos, porque hemos llevado su palabra, porque le hemos obedecido. Entonces los desobedientes, los infieles, aquellos que nunca lo han aceptado como Salvador, aquellos que aunque lo han aceptado, viven, aleluya, un evangelio histórico, un cristianismo mediocre, falso, lleno de engaño y de maldad, ahí van a estar. Aleluya. ¿Sabe cuántos sacerdotes van a estar metidos ahí? El Papa de Roma va a estar ahí, porque no se va a salvar. Primero, porque ha invadido lo que es la preeminencia de Dios. Ese llamado alter Christus, que significa Cristo con nosotros. Y él no es ni siquiera, es más, le voy a decir, ni siquiera le llega a la uña de chiquito a Jesús. Porque él es un hombre, primero que nada. Jesús dijo, aleluya, escúcheme bien. Jesús dijo que las aves tienen su nido. El Hijo del Hombre no tiene dónde recostar su cabeza. Entonces me va a decir a mí, usted, que dice que es representante de Jesús en la tierra, vive en un trono, tiene corona de oro, Samaria, cáliz de oro, le sirven, lo reverencian, le besan la mano, aleluya, eso es un hijo del diablo, aleluya. Y no tiene ninguna relación con Jesús, aunque lo mencionen entre dientes. No la tienen, hermano, porque los únicos que tenemos relación con Jesús somos aquellos que le servimos, que lo amamos, que lo adoramos, que lo buscamos y que estamos, aleluya, sedientos de que Él venga a levantar la iglesia y que nos llene con su presencia y anhelando ese arrebatamiento espectacular que va a suceder en esta tierra y nos va a llevar para el cielo. ¿Por qué espectacular? Porque mucha gente se va a sentir, ¿y qué pasó aquí? ¿Y qué pasó con el pastor Majero que no sale de la casa en el día de hoy? No ha salido, pues ya no fuimos con Cristo. La casa se quedó sola. ¡Aleluya! ¿Y qué pasó con el hermano Angelito? Que yo fui para allá a ver si me ayudaba con un cajo que tengo ahí para que me ayude a arreglarlo. Y el hermano no está ahí. Y llama y tocan el timbre. ¡Ding, don, don, ding, ding, don, don, ding, ding, don, don, ding, ding! Y no tenemos el cielo allá arriba. No hay campana que nos despierte a nosotros y que nos impida ir para el cielo. Ni timbre tampoco. ¡Aleluya! Nos vamos a gozar. Y vamos a seguirnos gozando allá arriba en el cielo, porque allá no habrá llanto. Acá todavía lloramos, y mucho. Allá no habrá clamor, ni lucha, ni hambre, nada. ¡Aleluya! todos nuestros corazones serán saciados por el poder y la unción de Dios y por el amor gigante que Él ha tenido para con nosotros.
1: A Dios.
3: Y estaremos ahí eternamente y para siempre. Ya no va a haber oportunidad de perderse. Ya no, ya no. Ahora vamos para adelante. Porque ahora puede ser que usted de momento le falle sin darse cuenta a Dios. Y se sienta como que está, como que se ha caído. Pero si a usted le pasa eso, rapidito, perdóname, Señor, ayúdame, Señor. Y órele siempre a Dios cuando ore, Señor, no me dejes caer en tentación. Dígaselo así. Aunque usted no esté recitando el Padre Nuestro ni nada, usted le dice, Señor, no me dejes caer en tentación. Porque el enemigo lo que quiere es buscar la forma de tentarlo a usted para que usted caiga. Y él no va a escatimar en esfuerzos para hacerlo. Porque si lo hizo con Jesús, aleluya, que es el árbol verde de las ramas secas que somos nosotros, ¿qué nos hará?
1: Aleluya.
3: Y a Jesús fue y lo tentó y le ofreció cosas. Qué atrevido. Decirle que le va a dar el mundo. Aleluya. Si le adorare. Aleluya. Si el mundo no es de Satanás. De Satanás es la tierra, acá abajo. Pero ¿sabe qué dice la Biblia? Que de Jehová es la tierra y su plenitud. Y eso es espiritual. El mundo y lo que en él habita es espiritual. Lo que el enemigo está planteando son cosas materiales que no tienen que ver nada con la espiritualidad que Dios nos ha enseñado a nosotros y nos ha ayudado, aleluya, para tenerla. Bien, yo por poco predico.
1: Aleluya.
3: Aleluya. Amén. Aleluya. Mi alma te alaba. Le toca a mi amiga, a mi esposita.
7: Gloria a Dios.
3: Amén. Gloria a Dios. Adelante.
7: Amén. Estamos en Isaías 3, versículo 5, y dice así: en el nombre del Padre, del Hijo y del Espíritu Santo. Amén. Amén. Y el pueblo se hará violencia unos a otros, cada cual contra su vecino. El joven se levantará contra el anciano y el villano contra el noble. Aleluya. Si miramos el verso 4, dice que son jóvenes que van a estar de príncipe, ¿verdad? Aleluya. Y dice: y le pondré jóvenes por príncipe y muchachos serán sus señores. O sea, que como quien dice, ellos van, esos jóvenes van a estar mandando a ellos. Entonces, ¿qué, verdad? Hay jóvenes sí que se dan a lo que, la posición que se le da, ¿verdad? Pero hay muchos que tienen las cosas como por relajo y qué sé yo. Entonces, pues, ¿qué ley puede poner ellos que se amen uno a otro? Aquí lo que se ve es que lo que rápido hay es violencia. Se levanta uno contra el vecino, o sea, que en vez de poner paz, o sea, tratar de que haya unidad. Y entonces dice que se levantarán contra los ancianos y ya eso está ocurriendo ya, en estos últimos tiempos.
3: Desde
7: ya,
3: que yo me criaba, que era un niño, había violencia contra los ancianos.
7: Sí.
3: Y perdona que te interrumpa, mi amor, había un viejito allá en Corozal que andaba con un bastón. Y los muchachos iban a cucarlo, ¿sabes? Para que él le tirara con el palo. Y le decían, puya lo plegadito, porque le decían así, como él andaba así virado. Uh-huh. Aleluya. Y ahí le tiraba con el palo. Y los provocaban, hermano.
7: Yeah.
3: Y un día yo andaba con un amigo y se fue a meter a por un tau. Él le mandó con el palo y le dio en la pierna. Aleluya. ¿Y qué hizo él? No puede hacer nada, eso es un anciano. Aleluya, pero eran abusadores. Y Dios tenía, gloria, aleluya, Dios te bendiga. Que Dios tenía que hacer algo. Gloria a Dios con eso. Por eso, eso que va a suceder va a ser en demasía.
7: Uh-huh.
3: Pero ya esos, aleluya, ha habido albores de eso. Desde que nosotros estábamos en la escuela estudiando. Desde que nuestros antepasados, que ya no hay muchos viviendo, a hoy día estuvieron en la escuela.
7: Bendito
3: eso
7: Dios.
3: Eso siempre ha sucedido, hermano. En contra de los ancianos. Tirándole cosas, alándolo, haciéndole maldades. Gloria a Dios, aleluya. Y quizá yo estuve a en algún momento dado también unido con alguien que estaba haciendo maldad. Quizá no lo hice, pero estuve ahí.
7: Aleluya.
3: Y el que está metido en un lugar donde no debe estar y alguien está haciendo algo, es como aquel que va y joda un banco. Que si tú estás con él, te llevan también. Aleluya, como el cómplice. Y le pasa como el amolado de allá de Cataño, un alcalde que le decían el amolado. Y que le preguntaron un día en las noticias, oye, ¿por qué usted le dicen el amolado? Lo que pasa es que a mi papá, porque él era mecánico, y siempre que arreglaba los cajos, ese cajo quedó amolado. Y le pusieron el amolado. Y como yo soy el hijo de él, pues también me amolaron, dijo.
7: Aleluya.
3: Él lo dijo y fue gracioso cuando lo dijo, me acuerdo de eso. las noticias. Amén, mi amada esposa, adelante.
7: Sí, como estamos mirando en estos últimos tiempos que se están levantando en contra de los ancianos. Yes. Y estamos mirando que las leyes están como si nada, ¿sabes? No hay defensas para ellos, siguen maltratando, siguen haciendo cosas. Y también dice que aquí se levantará también el villano contra el noble. Ajá. O sea, que las personas que están haciendo las cosas bien, se van a levantar los malos, ¿me entiendes?
3: Ajá.
7: Se van a levantar en contra de todo aquel que tenga tranquilidad, tengan paz. No lo pueden ver tranquilo. Uh-huh. Tienen que levantarse en contra de esa vida.
3: Amén. Amén. Y eso de los ancianos, quiero añadirle un poquito más. Aquí en Estados Unidos y en el mundo entero hay asilos de ancianos. Y yo le digo a la gente, pobrecitos ustedes que tienen sus padres, y los meten en un asilo. Después que el padre ha sido con usted y que nunca desde niño, que le dieron la leche, que le dieron el baby food, que los acomodaron para que se acostaran en la noche, los huyaron, y nunca buscaron a nadie que hiciera eso. Porque ahora tienen que buscar, aleluya, un lugar para meter a esos ancianos. Porque no pueden dedicarle tiempo. Pero dicen ellos, no, es que yo trabajo. Hermano, todo el mundo trabaja. Pero ¿cuántas horas trabaja un ser humano acá? 8 horas. ¿Y te quedan cuántas? ¿Cuántas? 14 te quedan. Y esas 14 horas tú no puedes dedicarle tiempo a un ancianito. Aleluya. ¿Ah? 16 horas. No puedes dedicarle tiempo. Entonces viene y paga en un lugar que tú pagas y no los atienden bien. Los maltratan. Yo lo digo porque yo he ido a lugares a visitar personas y he visto cómo han entrado enfermeras y han maltratado a esos pobres viejitos. Yo escuché a una, ¡volteate! Aleluya. ¡Que te voltee! Y venía y ella misma la volteaba porque no podía voltearse para ponerle una inyección en el glúteo. Aleluya. Y después con esa inyección, paquete y sin pena. Sin pena ninguna. Estoy seguro que si se la va a poner ella, pues se la pone suavecito. Pero a ese viejito, ¡pam! Y se la espetó así. Y muchos de ellos pidiendo agua. Porque yo estuve en un home visitando a unas personas y mi esposa sabe dónde es el home, porque es en Corozal. Y había una señora pidiendo agua. Todo el mundo pasaba por ahí y nadie le daba agua. Eso es lo triste del caso, hermano. Una persona que te pide agua es porque tiene sed. Muchas veces los nutrientes que le daban para comer, aleluya, no eran aptos. Y lo que producían era sed. Como usted come, usted le da sed, quiere tomar agua. Por eso que le dan un vaso de jugo, un vaso de soda, un vaso de lo que sea, y agua. ¿Por qué razón? O de leche. La primera vez en mi, bueno, hace años que yo no tomaba leche cuando yo comía. Y hoy mi esposa me hizo tomar leche. Tomé leche hoy. Gloria a Dios. Ella me dio un vasito de leche y yo lo probé. Dame lo que me voy a tomar. Por poco agua así, ¿verdad? Pero aleluya, pero me la tomé. Gloria a Dios. Y fíjense, no sabía tan mala. Además que yo he estado en un sitio que he tomado leche y es como si tomara agua con azúcar. Puro meladito. Gloria a Dios, aleluya. Pero esa estaba buena. Así que voy a mirar bien la marca. Ah, dime.
8: ¿Usted sabe por qué no le quieren dar agua a los ancianitos mucho? Para que no estén orinando.
3: Para que no tengan que cambiarle los pampers y todo eso. Sí. Sí. Lo hacen por eso. Total, los ancianos tienen problemas de la vejiga. Después que la vejiga ha trabajado tanto, se pone vaga. Se llama vejiga vaga. ¿Y sabe qué pasa? Que a veces no acumulan el orín. Tienen que soltarlo. Y donde quiera que están, se orinan. Yo me acuerdo que una vez yo estaba en El Salvador. En El Salvador fue o en Guatemala. En El Salvador. Donde yo estaba en un lugar y estaba hablando, aleluya. Y cuando me tocó ministrar, yo dije, yo quiero llamar a todos esos hermanos, hermanas que están aquí, que tienen problemas, que no pueden aguantar el orín, que se les sale solito. Aleluya. Y a veces están en lugares y se orinan.
6: Exacto.
3: Hermano, y pasaron muchos. Y una hermana testificó. Pero testificó al otro día. Y dice, yo no testifiqué ayer porque yo sentí que Dios me tocó, pero testifico hoy porque hoy yo pude ver que Dios me sanó. Porque yo tengo que coger guaguas públicas, buses, para ir de un sitio a otro y para mi casa. Y siempre tenía problemas hasta en el bus. Me hacía, dijo, hasta en el bus. Y hoy no me hice en ningún sitio. Llegué a casa y lo más chévere, quiere decir que Dios hizo el milagro. Lo que hay que hacer es pedir oración, hermano. Se lo digo a la iglesia local también. Usted tiene alguna situación de salud, pida oración. Si usted pide oración, no quiere decir que usted no tenga fe. Al contrario, tiene fe, que la oración de fe sanará al enfermo. Y Dios va a hacer el milagro. Pero hay personas que no, hermano. Hay lugares que yo he ido y la gente pasa todo el mundo al frente para recibir la oración. Y hay lugares donde yo estoy predicando, especialmente en lugares donde que yo conozco, que yo he ido, y la gente no pasa al frente. Se quedan. Pero después al final llaman a uno. Mira, hermano, yo no pasé, ¿verdad? Disculpe. A uno le dan ganas de decirle, pero si no pasó, váyase así. Lo que pasa es que como uno tiene amor de Dios, pues vamos a orar entonces, hermana, no se preocupe, o hermano, y oramos y Dios hace la obra. Pero eso sucede. Aleluya, ahora sé yo que si yo tengo un dolor y un problema de salud y Dios me llama, hay una cosa que decir, ¿por qué yo no voy a ir? Si voy a un médico que me va a cobrar, que tengo que pagarle, que me pone una inyección que duele, aleluya, ¿por qué no voy a ir al templo que no me van a poner ninguna inyección? ¿Por qué no voy a pasar al frente si tengo deseo de que oren por mí? Y se lo digo a la iglesia emplazándolo y diciéndole, no se vaya de aquí enfermo. Si usted viene aquí, se supone que usted salga de aquí nuevo. Y si no sale nuevo, piensa que no va a salir nuevo, porque antes el culto se va a terminar y no pasa nada, pastor, ore por mí.
1: Aleluya.
3: Llamamos, como dice la Biblia, a los ancianos, y oramos por ellos, y Dios los va a sanar, y los va a perdonar, y los va a libertar. Y va a ser una obra especial. Y no piense que cada vez que una persona, porque esta palabra lo dice, está enferma porque tiene pecados. No, señor, el cuerpo se enferma. Y se puede enfermar por una pisada maldad que usted dé, se le puede doblar un tobillo. Aleluya, le puede partir una pierna y puede caerse. O puede comerse algo en su casa que a lo mejor usted se lo comió con mucho gozo y le cayó mal. Porque el cuerpo suyo no estaba preparado ese día para digerir eso que usted comió. Eso nos puede pasar a diario.
7: Gloria a Dios.
3: Aleluya. Yo he comido y yo como de todo, a cualquier hora, yo no tengo problema.
6: Aleluya.
3: Yo sé, a las 2 de la mañana me da hambre, voy a la cocina a recoger lo que hay por allí. Y si no encuentro nada recogido por allí, lo busco en la nevera, porque después se lo recoge y lo guarda, porque aquí no se bota nada. Porque es un crimen botar el alimento que Dios nos ha suplido.
6: Gloria.
3: Y si usted lo está haciendo, cambie, porque un día va a tener una necesidad y va a anhelar todo eso que usted votó, como le pasó a un hermanito allá que yo le he contado a ustedes en Puerto Rico. Nosotros le dábamos de comer porque ayudaba en la obra. Aleluya. ¿Y sabe qué hacía? Le echaba la comida al pejo, completita.
7: Bendito
3: y terminó
7: Dios.
3: Que no le bajaba nada. Y quería comer, deben ajo, deben esto. Y no podía pasar nada. Y así murió. Aleluya. Qué pena, ¿verdad? Porque no estoy hablando de una persona mundana. Estoy hablando de una persona que iba a la iglesia y le servía a Dios. Y era bien cooperador. Ayudaba mucho en la construcción de la iglesia. Y terminó de esa manera. ¿Y por qué terminó así, hermano? Porque los alimentos que Dios nos provee no se botan. Si usted no quiere, diga, mira, a mí no me sirva porque no quiere. Y no lo diga tampoco con colegio. No, yo no quiero eso. Hay gente que hacen eso. Son disparateros. Aleluya. ¿Cómo tú le vas a decir a una persona, no, yo no quiero eso? Dígame, mira, hermanita, discúlpeme, pero es que no tengo hambre. Mi estómago está lleno y si lo agarro lo puedo dañar y usted otro se lo puede comer. Así que discúlpeme y déjalo para otra persona. Y gracias, como si me lo hubiese comido. Gloria a Dios. Y así está bien. Pero hay gente que no, eso yo no lo quiero. Yo me acuerdo los nietos de nosotros venían aquí, uy, fo, yo no quiero eso. Y yo, para. Esto que yo te estoy dando son alimentos que Dios nos ha proveído a nosotros para comer. ¿Cómo tú le vas a decir uy, fo a los alimentos que están aquí? Tú le puedes decir uy, fo lo que tú tienes adentro de tu vajiga que está llena de caca. A eso sí le puedes decir uy, fo, pero a los alimentos que Dios te da, no le digas eso. Sea el nombre de Jehová bendito.
7: Gloria a Dios.
3: Aleluya, mi alma te alaba. Óigame, qué malas costumbres. Amén. Bueno, yo no sé. ¿Terminaste, mi amor? Entonces yo terminé por ti. Los dos terminamos. ¿A quién le toca? ¿A quién le toca?
5: Amén.
3: Ana María Esther. Amén.
5: Ay, hermanos, que el Señor le bendiga.
3: Amén.
5: Gloria a Jesús. Isaías 3, 7. 6, perdón. 6 y 7. Me tocó. Cuando alguno tomare de la mano a su hermano de la familia de su padre y le dijere, tú tienes vestido, tú serás nuestro príncipe y toma en tus manos esta ruina. Él jurará aquel día diciendo, no tomaré ese cuidado, porque en mi casa ni hay pan ni qué vestir, no me hagáis príncipe del pueblo.
3: Aleluya.
5: O sea, en otras palabras, aleluya, cuando le quieren hacer príncipe de este pueblo, no quiere. Uh-huh. Dice que no, porque dice, le está diciendo, y toma en tus manos esta ruina, porque ese pueblo estaba arruinado, estaba bajo la mano de Dios, aleluya. Y dice que él jurará aquel día diciendo, no tomaré ese cuidado, o sea, no quiere hacer eso, porque en mi casa ni hay pan, ni qué vestir. No me hagáis príncipe del pueblo.
3: Amén.
5: Quiere ese puesto.
3: No lo quiere. No lo quiere porque no tenía vestimentas caras para ponerse. Porque la gente rápido lo que piensan es, si soy príncipe, tengo que vestir como un príncipe. Aleluya.
2: Con ropas de lino.
3: Ajá, lino fino y con esplendidez.
5: Púrpura.
3: Aleluya, púrpura. Y todo eso, amén. Amén. Entonces nosotros tenemos que cuidarnos de eso también. Nosotros tenemos que darle lo mejor a Dios. Óigame eso, lo mejor a Dios. Pero no es para aparentar. Mire, yo he estado en congregaciones que lo que hay los domingos es un desfile de modas.
2: Dios.
3: Y el Señor me lo ha dicho, hermano. Y yo hasta inclusive me han invitado a predicar y se los he dicho. Aquí lo que hay es un desfile de

0: Ella pone los sacos, los gabanes, en un orden y están todos ahí. Es verdad que yo a veces arranco del medio, de cualquier lado, cuando me toca a mí, pero ella siempre cuando me lo busca a ella, pues me da el orden que está ahí. Aleluya. Y, pero yo a veces digo, no, yo no quiero ese. Entonces yo mismo me busco uno. Pues búscalo tú. Y me voy al medio, al final. Gloria a Dios, aleluya. Pero ella los tiene ya uno a uno preparado para cuando me va a dar la ropa para yo vestirme, porque ella me la busca. Aleluya, me la ayuda a poner también. Gloria a Dios, aleluya. Porque yo tengo un problema con este brazo, que yo no lo puedo levantar. Lo puedo levantar hasta ahí. Y cuando uno se pone el gabán, uno hace así, tiene que levantar el brazo para arriba. Y le digo, le dice que me ayude para ver si está ocupada. Y yo vengo y me la pongo y ella siente el ¡ay! Porque se me sale, porque es que duele, hermano. Tengo esto aquí que me duele por acá. Y esa es la viejentud que yo tengo. Aleluya. Sí, sí. Amén. Porque cuando llega la viejentud, pues le duele a uno a las muelas, le duelen los dientes, los colmillos, le duelen los brazos, los huesos, hermano. Y eso, hay gente que están perdiendo masa muscular. Aleluya. Y cuando pierde masa muscular, lo que tiene bendito los cueritos, así que le guinda. Y eso lo hay en las mujeres y en los hombres. Así que, ¿por qué tanto orgullo? Aleluya.
1: Bendito Dios.
0: ¿Por qué tanto orgullo? Si le van a quitar un día las piezas a ustedes. Aleluya. Levanta este brazo aquí y por acá. Y esto que, está acá, que estaba antes acá arriba, hace guiñón. Para acá abajo. Y se pone a guindar. Eso nos va a pasar a todos. Y los que están jóvenes, le va a pasar también. Aleluya. Por eso es que tenemos que ser humildes.
1: Aleluya.
0: Y el orgullo ese que tiene mucha gente, hay que dejarlo a un lado. Aleluya. Y hay que usar lo que Dios nos da. Aleluya. Pero vuelvo y le digo, a veces yo he escuchado eso, personas, y son de la familia de uno, que yo los he visto, que yo, en casa mismo, aleluya, no acá, sino cuando estábamos en Puerto Rico. Ya, yo no tengo que ponerme.
1: Aleluya.
0: Y todo eso que está ahí, ¿qué? Ajá, ponte la de oro. Aleluya. Y total, hay ropa de más que uno tiene para darle a otros, hermano. Que cualquier otro diría, dame esa camisita y yo me la pongo, y tú no quieres ponértela. Aleluya. Por eso es que hay que cuidar y de lo que hablamos y de lo que decimos y cómo vivimos. Aleluya. Hay que vivir, aleluya, como si este fuera el último día que estuvimos en esta tierra.
1: Aleluya.
0: Porque de lo contrario, usted se puede perder. Y es triste que usted pase, después que ha estado en el Evangelio, pase toda su vida en el infierno. Cuando digo toda su vida, estoy hablando de una eternidad. Porque ahí va a ser per secula seculorum. Para toda la vida, como dice esa palabra, para siempre. Por eso debemos servirle a Dios para siempre, para que estemos con el Señor en el cielo para siempre. Amén. ¿A quién le toca? Aleluya, hermano Eddie William Varela. ¿Qué bueno, pasó, yo... bebecita? ¿Qué fue?
2: Dios le bendiga.
0: Aleluya.
2: Isaías 3:9 dice así en nombre del Padre, 8, perdón. Dice así en nombre del Padre, del Hijo y del Espíritu Santo. Amén. Pues arruinada está Jerusalén y Judá ha caído, porque la lengua de ellos y sus obras han sido contra Jehová para irritar los ojos de su majestad. ¿Estás viendo aquí cómo Jerusalén cayó? ¿Por qué? Porque le dio la espalda a Dios, pegó a adorar ídolo, ¿verdad? Ellos dejaron a Dios para irse a otro dios y por eso Dios se estaba enojado con ellos. Estaba en
0: la lucha. Pues claro que
2: la
0: sí.
2: La lengua pecadora.
0: Sí. Había mochinchas ahí.
2: Adorando
0: y adorando a otros dioses. El Señor.
2: Dioses de madera, porque lo hizo con sus manos. Aquí lo dice,
0: hecho de manos de hombre, como dice la Biblia en el Salmo 115. Hecho de manos de hombre. Aleluya. Y que lo adoran como Dios. Yo digo, pero qué disparate.
1: Bendito Dios.
0: ¿Cómo es posible que tú puedas venir y hacer un Dios y después hincarte ante ese Dios? Ahí se ve uno la ignorancia que tiene la humanidad. ¿Pero sabes por qué son ignorantes? Porque no tienen a Cristo. Cuando Cristo entra al corazón y usted le da cabida, esa ignorancia es sustituida por sabiduría. Porque Dios nos da sabiduría. Cuando viene esa sabiduría, entendemos cosas que antes no entendíamos. ¿A usted no le ha pasado que usted antes no podía entender una cosa y de repente se le abren sus ojos espirituales y dice, wow, yo no entendía esto? Y mira, hoy lo entiendo. Aleluya. Y nos gozamos. Les recuerdo a los hermanos el día 9 de agosto, que vamos a estar ¿dónde? En Yonkers. El 9 domingo en Yonkers, Nueva York, donde están nuestros pastores que están ahí en

0: sintonía, Virginia y Pedro Andino. Aleluya, nos están esperando allá ese día, nos vamos a gozar. Aleluya, y vamos a llevar palabra divina de Dios. Después vamos a hablar, pues, el orden del culto, cómo va a ser. Aleluya. Y la que va a dirigir ese culto va a ser la hermana Claribel Nieves. Allá le toca la dirección de ese culto. No por mí, sino porque estaba orando a quien ponía, y el Señor me dijo, a Claribel Nieves. Gloria a Dios. Dios sabe todas las cosas. Bueno, adelante, ¿quién le toca? Es que yo lo tenía que decir hoy, porque si no lo decía, hoy fue que Dios me lo dijo. Hoy me lo dijo Dios ahí orando. Dígame, hermano.
1: Ajá. Viendo que cómo Dios abrió el mar.
0: Ajá.
1: Pasaron el mar en seco.
0: Ajá.
1: Tenían al Señor de noche y de día.
0: Con ellos.
1: Con ellos. Y todas las cosas maravillas que Dios hizo. Comida, le dio agua a un desierto.
0: Sí, señor.
1: Y todavía ciego porque adorando a otro Dios.
0: Amén. Y decía bien claro: por el día, columna de nubes. Y por la noche, columna de fuego. No los dejó. Agua de la peña. Cayó del cielo maná. Y después querían carne. Ahí tienen carne, codornices. Que yo me acuerdo aquella hermanita, hermano, ¿y cómo estaban asadas? Costizadas. Y hermana, ¿qué usted quiere, hermana? ¿Tras de dao jaspao? No, señor. Aleluya. Tuvieron que cogerlas, coger detrás de ellas, matarlas y comérselas. Así fue, porque la gente quiere que Dios le ponga todo, hermano. Dios te pone a ti que hagas algo. Aleluya. Él te lo suple, pero tú cocínalo. ¿Ok? ¿Quiere que mande ángeles para que se metan en tu cocina y te cocinen lo que él te suple? Oh, Dios mío. Aleluya. Así hay gente. Sí, sí, señor. Ellos llaman a la hermana José la Gaga para que les cocine. Esa señora cocinaba rico. Chacho. Son esos viejitos de antes. Esa señora le pagaban por ir a las casas a cocinar. Y a mí, pues como ella siempre me llamaba Ñeñe Nanca, porque era gaga, tito. Yo pasaba al mediodía a comer para mi casa, por allá, rapidito, avanzando, porque tenía una hora para subir la cuesta, en media hora tenía que subir y bajar. Y yo a las millas. Pero cuando llegaba allí, yo hacía así: bajaba la velocidad. Y como no me llamaba, no me vio. Daba la vuelta otra vez y miraba de nuevo hasta que me veía. ¡Nene! ¡Anca! Ahí iba yo. Llegó la bendición. Y yo no le decía que no. No, señor. Y ahí iba, ella siempre me daba. Ahí se comía carne. Porque chiquitín era mataba cerdos. Los criaba y los mataba. Y siempre había carne en la casa. Carne de cerdo. Y cuando uno le daba, ella daba de comer a uno, tras que solo el arroz que tenía o las habichuelitas eran sabrosas. Cuando también te va su palacito de carne también. Aleluya. Ay, yo no vi tostones nunca, fíjate. Yo creo que los tostones se hicieron de un tiempo, porque yo no me acuerdo haber comido tostones cuando yo era pequeño. Plátanos, sí comíamos plátanos hervidos. Pero tostones no. ¿Ah? No era como ahora. Que la gente dame un jacimo de pollo, digo, un muslo de pollo con tostones. Gloria a Dios, así era, es ahora. Te va. Pero antes no era así. Bien. Vamos a seguir porque si no, no terminamos. Ahora le toca a la hermana Claribel Nieves. Adelante, hermana.
2: Amén. La palabra se encuentra en Isaías capítulo 3, versículo 9. Dice así: en el nombre del Padre, del Hijo y del Espíritu Santo. Amén. Amén. La apariencia de sus rostros testifica contra ellos, porque como Sodoma publican su pecado, no lo disimulan. Ay del alma de ellos, porque amontonaron mal para sí.
0: Aleluya.
2: Bueno, aquí habla que como Sodoma y Gomorra fueron destruidos por el pecado. Ajá. Y ellos no se escondieron para pecar ni faltarle al Señor. Entonces aquí dice que asimismo, como en Sodoma que fue publicado su pecado y no lo disimularon, ay del alma de ellos, porque amontonaron mal para sí.
0: Aleluya.
2: Por su pecado. Amén.
0: Aleluya. Amén. La rebeldía no es buena. Nunca ha sido buena. Y ese pueblo era rebelde. Aleluya. porque no querían hacer la voluntad de Dios, punto. Dios dice, hay que hacer esto, ellos hacían lo contrario. Dios decía que no había que adorar imágenes ni fabricarlas, ellos las fabricaban. Él decía que no quería mezclas.
3: Aleluya.
0: Aleluya. De personas, aleluya, con otras personas que eran paganas, y siempre lo hacían. Aleluya. Aún reyes lo hicieron. Salomón. Aleluya. Gloria a Jesús. O sea que no obedecían. Y si los reyes no obedecían, entonces la feligresía o los súbditos de ese rey también lo estaban haciendo. Sea el nombre de Jehová bendito. Amén. Aleluya. Dime. Gloria a Dios.
3: Aleluya. Si miramos aquí, ¿verdad? Estamos viendo donde el Judá y Jerusalén se fueron en contra del Señor, ¿verdad?
0: Ajá.
3: Quisieron dejar al Señor para ellos hacer sus cosas.
0: Aleluya.
3: Pues el Señor dice, pues yo te voy a dejar a ti, haz lo que tú quieras. Pero ¿qué hicieron ellos? Todo lo que hicieron fueron para en contra de ellos, para la perdición de ellos.
0: Aleluya.
3: Ellos no miraron lo que Dios le había dado.
0: Ajá.
3: Como estaba diciendo, de que Él le dio fuente de agua, le dio alimento, Él le dio todo a ellos.
0: Ajá.
3: Pero no, ellos quisieron servir a otros dioses, darle la espalda a Dios. Pues el Señor dijo, ah, ok, pues yo te quito todo lo que yo te he dado a ti, te lo voy a quitar.
0: Aleluya.
3: A ver si tú puedes sobrevivir o puedes hacer las cosas mejor que yo.
0: Amén.
3: O sea, la rebeldía, eso es lo que...
0: Sí, la rebeldía. Y entonces el pobre, en vez de tener bendición, tiene despojos.
1: Amén.
0: Lo que nadie quiere. Cuando Dios te ha mandado a ti y te ha dicho a ti que te va a suplir lo mejor. Por eso que usted no se queje cuando usted, aleluya, tiene una necesidad, pero de repente, en medio de lo que usted canta un gallo, ya te va a suplir y te va a dar. Porque yo he dicho que a veces uno en la mañana se levanta y que yo comeré hoy o en el día, y es el día que mejor uno come, hermano, porque aparece de todos lados. Yo, como estaba en Puerto Rico y aquí también, aparece alguien, me lleva algo y ay, qué bueno, yo quería eso y no me atrevía, no podía hacerlo, tampoco me atrevía a pedirlo, pero vino papá y tocó a alguien, aleluya, y lo llevó o lo trajo, y yo se lo agradezco siempre. ¿Por qué lo hago, hermano? Porque hay que agradecer todo aquello que las personas hacen por usted y por mí. No podemos ser malagradecidos. Un malagradecido es aquel que no da gracias por la bendición que recibe. Y con el primero que tenemos que ser bien agradecido es con Jehová de los ejércitos. Que no nos falla, que siempre nos da, que siempre nos suple, que siempre nos provee y nos ayuda. Adelante, hermana, que haría que está desesperada ahí por hablar.
1: No,
0: yo digo eso. A usted le toca. A usted le toca. Gloria a Dios. Amén. Gloria a Dios.
2: En Isaías 3:10 y dice así. Decid al justo que le irá bien, porque comerá de los frutos de sus manos.
0: Aleluya.
2: Pues Santo. Dice que al justo le irá bien.
0: Ajá.
2: Y comerá de los frutos de sus manos.
0: Aleluya.
2: Este es el gesto.
0: Quema. Y algo, explíquese. Aleluya.
2: Es corto y se explica a sí mismo.
0: Ajá. Pero ¿qué pasa? Cuando dice fruto de sus manos, ¿qué significa eso? Que tiene que fabricar, que tiene que buscar,
2: tiene que plantar,
0: que tiene que cocinar, que no fría morcilla, que fría carne frita y tostones.
2: Que cocine, que
3: siempre y todo eso, pues come de lo
0: eso mismo, hermano. Usted ve, yo me voy a plantear que sabe mucho. Aleluya. Tú siembra y vas a poder cosechar.
3: Aleluya.
0: Porque el que no siembra, que no come. Aleluya. Pero si usted siembra, va a tener. Aleluya, siempre va a tener. Y si usted, claro, si hace compra también, pero usted no puede comprar, pero puede, tiene un pedazo de tejeno y puede cultivar, y entonces come de ahí, no tiene problema. Allá donde yo vivo en Puerto Rico, donde tengo mi casa, allí uno puede vivir una vida, si se lo proponen los que están allá, donde todo lo que necesiten está ahí. Pero ¿sabe qué han hecho mucho? Han cortado los árboles frutales, han cortado, aleluya, plantas que le dan de comer.
3: Aleluya.
0: Y yo lo que digo es, cuando ustedes tengan la panza vacía y no tengan nada, yo no sé dónde van a comer. Van a tener que sumergirse donde están los tesoros suyos, en el Pozo Muro, y a comer de ahí. Porque es la verdad, hermano, uno le duele eso. Que haya un árbol de pana, y que vengan y lo corten. Que haya un árbol de papaya, que tan buena que es la papaya. La papaya sirve para tantas cosas, hermano. Aleluya, para alimentarse. Es más, uno puede vivir de papaya sola, para que lo sepa. Porque la papaya tiene vitaminas, minerales, tiene proteína, tiene grasa, pastor, sí, y si no yo se la he hecho, pero tiene. Gloria a Dios, mi alma te alaba. Y usted puede hacer dulce de papaya. Puede cortar, es más, usted puede cortar las hojas, el tallo de las hojas en pedacitos redondos y lo puede cocinar con sal y agua. Echar un toquecito de aceite, hermano, y eso sabe bueno. Pruébelo para que usted vea. Lo que pasa es que la gente no prueba. Es como yo decía, wow, ese árbol de higo, nosotros nos comemos la fruta. Y yo he visto gente que dice que la hoja pues es buena para muchas cosas. Yo voy a ver, cogí una hoja y me comí un canto. Lo probé. Mire, no sabe amargo. Sabe a higo igual. Y es una hoja, hermano. Yo dije, wow, qué chévere. Mi esposa pues hace su tese, ¿verdad? Y se los toma y son muy buenos para la salud. Así que si usted quiere té de aleluya, de higo, de árbol de higo para la salud, aquí tenemos muchas hojas. Aquí han venido gente a buscar hojas. Se han llevado y venía uno también a buscar higo. Y sin pedir permiso iba y los agajaba, chin, chin, chin, por abajo, por allá. Y yo fui un día y le digo, ¿y usted? Es que yo estaba buscando higo y yo quiero comer higo. Pero qué bien, que tú vayas a la casa y tú quieres comer carne y vas a la casa de tu hermano, de tu hermana, y agarran el freezer un pedazo de carne y lo hacen y te lo comen. Eso no es así. Dios. Aleluya. Pero nada, yo le dije, no, lleve. Aleluya, pero siempre tiene que haber con uno, porque uno, usted no sabe si yo tengo un compromiso con alguien que yo le dije que viniera a buscar, entonces usted se está llevando demasiado. ¿Sabe? Quería llevarse el árbol completo. Porque hay gente que no, usted no lo puede mandar a decirle, agarre, porque se dejan llevar por la emoción. Se emocionan demasiado. Y la emoción puede traer problemas. Aleluya. Y en los campos, cuando uno tiene frutos, en los campos. Yo me acuerdo cuando sembrábamos batatas allá en casa. Oiga, que yo me las comía. Yo iba y sacaba las batatas y me las comía así, crudas, porque son dulces. Aleluya. Y hace tiempo que no como batatas así. Voy un día a comprar una y me la voy a comer así un canto, a ver cómo sabe. Y sabe igual. Sabe bien, ¿verdad? Nada, pero yo vamos a la cocina. Me la voy a comer cruda. Si hay estufa, ¿verdad, hermano? Y agua y hay sal y todo eso, mejor. Amén. ¿A quién le toca? A ver, hermano. ¿Qué fue, bebé? Está ahí. Está ahí inspirada. Ajá.
4: Versículo 11 dice: ay del impío.
0: Ajá.
4: Mal le irá.
0: Aleluya.
4: Según sus manos le será pagado.
0: Aleluya.
4: Según su obra, hermano. La obra de su mano le será pagado.
0: Ajá. Aleluya. Amén. Y tú está ayudando a tu papá.
4: Gloria a Dios. Sé que de ahí de limpio, la donde hay.
0: Ajá.
4: Sé que le llama.
0: Amén.
4: Que es una obra que él hace, que siempre será pagado.
0: Son obras sin piedad.
4: Son lo que dice la palabra y también lo. ¿Cómo me dice? Acá seguramente. Siempre se dice el dicho eso, que bueno, como siempre cosecha también.
0: Lo que siembra. No, y mire. Este texto tiene algunas otras connotaciones. Era el 10, ¿verdad? El 11, aquí estoy. Parece que se me fue de momento, que tengo la Biblia pequeña. Dice, decir al justo, aleluya, que le irá bien. ¿Por qué? Porque comerá de los frutos de sus manos. Pero ese es el justo. Claro, el injusto no come del fruto de sus manos, come del fruto de otro. Porque muchos son ladrones. Aleluya. Es más, y yo he visto eso, aún cuando yo estaba en la escuela, en los comedores nos sentábamos a comer, y si les servían a uno piña, queso, toronja, aleluya, gloria a Dios. ¿Y sabe qué pasaba? Que venían algunos y cogían el tenedorcito, tángana, y pisaban el queso, ñangana, y se lo comían. Y cuando el otro venía, y a mí miraba a mí no me mire. Porque yo, el mío está ahí, a mí no me mire. Y el otro acá mundado de la risa con la boca llena de queso. Aleluya. Y eso lo vi yo varias veces. Porque era lo que podía apoyar para comérselo. Porque no iba a apoyar las habichuelas tiernas para comérselo. Porque no le gustaban. A mí era uno que yo no podía comer habichuelas tiernas. nunca, nunca me he podido comerla, nunca, nunca, nunca. Y máxime cuando un maestro vino y me las trató de atosigar para que me las comiera. Eso es una violencia, violencia contra estudiantes, pero como en ese tiempo no había nada de eso, abuso. Gloria a Dios. Así que, amado, Dios suple, Dios provee, Dios nos da, Dios es bueno, Dios viene, Cristo viene y estamos contentos. Vamos a dejarlo hasta ahí. Bueno, vamos a dejarlo también, el 12. Sí, sí, continuación, una secuencia de los 11. Es lo mismo, pero es que una continuación. Ajá. Sí, el impuro le va mal. Por eso es que justo florecerá como la palmera y crecerá como cedro en el Líbano, plantado en la casa de Jehová, en los atrios de nuestro Dios, en los atrios de nuestro Dios. El justo florecerá, aleluya, el justo. El impío no va para ningún lado. Seguirá siendo parte de su impiedad. Y por su impiedad morirá y se perderá por su impiedad. Amén. Así que vamos a dejarlo hasta ahí, vamos a ver lo que estaban en sintonía. Gloria a Dios. Aleluya. Amén. Santo.
4: Amén. Que fueron en sintonía en esta noche. Y Rosa y Jiménez Vega.
0: Dios bendiga a nuestra hermana Rosa y Jiménez Vega. Bendice a su esposo Juan y a toda su familia. Allá, aleluya, en Silver Creek, Nueva York. Y la nietecita. Aleluya, que tiene. Keiliani, que Dios la bendiga y la cuide mucho. Y a todos allá. Yo di la ofrenda. Ah, yo la tengo aquí. Oh, sí. Aquí está. Aleluya. Gloria a Dios. ¡Eh, bebé! Ella se ríe, feliz. Ya la bendí. ¿Quién más?
5: Gloria a Dios.
4: Wanda Sánchez.
0: Wanda Sánchez, mi hermanita. Dios te bendiga, Wanda. Y por ahí vi también a Noel. Así que están en sintonía. Dios me los bendiga y me los cuide a los dos. Y como siempre, tú sabes que tú eres mi hermana y él es mi sobrina. Aquí estamos siempre a la orden. Que Dios me los bendiga y me los cuide mucho. Aleluya, la gloria es del Señor. Amén.
4: Aleluya.
0: Gloria al que vive. Dios bendiga a nuestros pastores de Yonkers, Virginia y Pedro Andino. Que el próximo domingo vamos para allá. Sí, Señor, vamos para allá. Y nos vamos a disfrutar ese cultazo junto con ellos y nos vamos a gozar. Ya tenemos a la que va a dirigir. Aleluya. Y la guitarra, pues hay que llevarla. Y el equipito. Y nos vamos a gozar. Y después decimos, este día nos vamos a gozar con Jesús el Nazareno. Invitemos al Espíritu Santo para que este culto se ponga bueno. Sí, Señor, vamos a cantar esa alabanza. Amén, ¿quién más? Dios te bendiga, mi amada hija Betsaida Marrero. Betsy, Dios te bendiga y te cuide y bendiga a tu esposo. Aleluya. Javierito, Javierote, porque eres grande. Entonces bendiga a Javierito el hijo. Y bendiga a Nicole y bendiga a todos tus nietos, porque ya mi hija es abuela. Aleluya, y yo bisabuelo, porque tengo mis nietos allá. Así que Dios te bendiga, a ver si Dios te cuide mucho, ¿sabes? Amén. Gloria a Dios.
4: Mi Barbosa.
0: Esa es la abuelita de nuestro hermano Angelito. Ya llegó, hermano, todavía. Salúdala por ahí en el nombre de Jesús. Amén. Ella viene el miércoles. Ah, en septiembre. Ah, qué bueno. Así que yo la bendiga, hermana Judith Barbosa. Dios te cuide. Y allá en Mayagüez está haciendo mucho calor, ¿verdad? Allá debe estar haciendo calor porque ese sitio ahí es bastante árido. Mayagüez. Aleluya, que empieza con M y termina con T. Con T, porque la palabra termina y empieza con T. Amén, adelante. Gloria a Dios.
4: Gladys Cruz.
0: Dios bendiga a nuestra hermana Gladys Cruz. De la ciudad señorial de Ponce, cerca de Mayagüez, colindan ahí, Mayagüez y Ponce. Que Dios me los bendiga y me la cuide, hermana, y bendiga a sus dos hijos especiales, Kevin y Gerald. Aleluya, amén. Santo. Dios te bendiga, hermano Carlos Gómez. Dios te bendiga y te cuide. Y gracias por estar con nosotros. Que la paz de Dios esté contigo y con tu familia. Amén. Gloria a Dios.
4: Meris Ochoa Bello.
0: Dios bendiga a nuestra hermana Meris Ochoa Bello de Cali, Colombia. Dios te bendiga, sierva del Señor. Aleluya, que Dios te siga bendiciendo ahora y siempre, y a toda tu familia también. Amén.
4: Aleluya.
0: Santo.
4: Mendoza.
0: Dios bendiga la familia Mendoza allá en Brownsville, Texas. Aleluya, que Dios los bendiga y los cuide. Yo espero que la hermanita esté mejorando y hermana, aleluya, siga teniendo mucha fe en Dios, que el que tiene el control de su vida es Dios, y va a seguir cantando para largo rato. Aleluya, Dios la bendiga, Dios la cuide mucho a usted, a su esposo y a su hijo. Amén, gloria a Dios. Y a los pastores que vienen de camino por ahí, José I. Rodríguez Jr., que es pastor de ellos, y su amada esposa Gracie Rodríguez, que van a estar con nosotros acá, aleluya, en Pensilvania, y van a estar predicando el domingo, aleluya, desde Nueva York, desde Yonkers, Nueva York, van a estar predicando. Así que Dios me los bendiga y Dios me los cuide mucho a todos allá. Amén.
4: Dice que están ya por Alabama.
0: Ah, están en móvil. Ah, qué bueno. Gloria a Dios. Están comunicando, estamos siempre siguiendo los pasos. Y hay que seguir orando por ellos, aleluya, para que yo sé que Dios los va a traer con bien y los va a llevar para atrás igual. Porque cuando uno es misionero y uno hace obra de misioneros, Dios siempre nos respalda. A nosotros nos respaldó mucho en muchas ocasiones. Aleluya. No quiere decir que no hubieron algunas situaciones, pero siempre el Señor estaba ahí. Me acuerdo aquella vez cuando se nos vació una goma. ¿Y qué fue lo que pasó con la respuesta? Yo no me acuerdo. O sea, que estaba vacía también. Cuando la miramos, estaba vacía. Y llegó un señor y se metió para allá adentro para un... Era dueño de un Junker. Aleluya, fue, sacó una goma y nos la trajo y nos la dio. ¿Cuánto es? No, nada, y nos ayudó, hermano. Así es el Señor. Cuando uno está haciendo la obra misionera, que va a lugares, siempre aparece gente que nos ayuda. Y no solamente eso, pasaron otros eventos que a veces uno pues no se acuerda, pero me acuerdo bien de eso, porque hasta Jeremías andaba con nosotros y vino y se metió para allá adentro para el yunque con él. Yo sé, ese muchacho, la 1 de la mañana, me dice ese muchacho que se va detrás de ese señor, y no sé quién es ese señor, con mucha confianza. Pero nada, no, gloria a Dios, pues todo bien, Dios lo guardó. Y la goma, pues nos dio, hermano, sí, una goma buena, hermano. Hay cajos a veces que los llevan porque se han chocado, y a veces tienen gomas nuevas y aros buenos. El aro estaba bueno y con ti aro no lo hacía. Aleluya. Mi alma te hará, qué bueno es Dios. Gracias, papá. La gloria es tuya. Amén. ¿Quién más? Aleluya, Dios bendiga Radio Reino de Dios a nuestra hermana de allá de Alondra, de allá. Ellos están en Jacksonville, Florida. Que Dios bendiga a su papá Héctor Álamo, a su mamá y a su abuela y a toda la familia allá en Jacksonville, Florida. Que Dios me los bendiga y me los cuide mucho. Amén. Gloria a Dios. Juan Darianet Negrón, Dios te bendiga, Dios te guarde, y espero que Dios del cielo te siga bendiciendo cada día más. Y bendiciéndote a ti y a toda tu familia. Gloria a Dios. Amén.
4: Evangelista María Pérez.
0: Dios bendiga a nuestra hermana y amiga, programadora de este ministerio, los sábados a las 8 de la noche en tiempos finales. Y, aleluya, vive allá en una montañita hermosa de Las Marías, Puerto Rico. Que Dios la bendiga a ella, a su papá Federico, a su mamá Margarita y a su hijo Adiel Gabriel. Que Dios los cuide mucho, mucho, mucho siempre. Aleluya. Amén. Santo Jesús. Dios bendiga a nuestros vecinos, María y Samuel. Dios me los bendiga, Dios me los cuide. Es que dando fortaleza a ustedes y a toda su familia. Así que terminamos. Cualquier otro hermano más o hermana que estuve en sintonía, saludo y que Dios me los bendiga. Vamos entonces a estar de pie para orar y así salir para nuestros respectivos hogares. No olvidándose, aleluya, que hoy es miércoles, el próximo culto aquí es el viernes, pero mañana estamos con ustedes al mediodía. Aleluya, hoy los pastores asociados no tienen este programa, pero lo tienen el viernes. Aleluya, mi alma te alaba. Así que vamos entonces a orar. Levante la mano que tiene alguna petición y confiemos en el Dios del cielo, que es el que nos sana, nos liberta, nos provee y nos cuida. Padre, gracias te damos en el nombre poderoso de Jesucristo. Recibe, mi Señor, toda la gloria, toda la honra en esta hermosa noche y siempre. Bendice, Padre mío, cada uno de los hermanitos que tienen sus manos levantadas en señal de petición, las cuales tú lo estás viendo, porque tú eres un Dios omnisciente, omnipresente y omnipotente. Glorifícate, Padre, y bendice también al dador alegre que trajo su ofrenda, diemos al alfolí, y multiplícales al 100x1 a cada uno. La gloria te la damos a ti por entero. Ahora te suplicamos que nos lleves en paz a nuestros respectivos hogares, libre de accidentes y libre de peligro. Con la bendición del Padre, del Hijo y del Espíritu Santo. ¡Amén! Sin santidad. Y la iglesia del Señor dice, amén, aleluya. Dios le bendiga, Dios le guarde. Y señor técnico, disponga, aleluya, de los micrófonos y de las cámaras. Amén. Gloria a Dios.
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cada nuestro corazón, cada cosa que nosotros hacemos, para Dios es una expresión de amor. 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

este himno ha sido de gran edificación para mi vida. Recuerdo cuando era pequeña, mi mamá solía llevarme a la iglesia donde nos criamos, ahí en aquella loma, mi pastor pre de toda la vida, hasta que mi mamá llegó al pastorado. Y recuerdo acostarme debajo de las bancas, pero cada vez que escuchaba este himno era tan especial para mí. Y lo convertí en muy mío, ya que Dios se convirtió en el Dios

0: se cree que están llevando el caballo que tenían allá en el mundo cuando lo llevaban así al trote. Que muchas veces el caballo se paraba en dos patas, le daba una patada por el pecho y lo tiraba patas arriba. Eso va a hacer Dios con mucha gente, amado, porque se creen que pueden gobernar a Cristo. Mire, yo soy pastor por 44 años, 45. 45, 46 ya. Y yo nunca he tratado de gobernar a Cristo. Hoy estaba yo orando. Y yo decía, Señor, que llevo a la iglesia. Y se me vino un tema a la mente. A mí me vino el tema a la mente. Podía haber sido Dios que me lo dio. Pero el Señor me dijo, esto es lo que yo quiero. Y yo voy a lo que Dios quiere. Palabra del Señor. Isaías 58, del 1 en adelante, dice así: en el nombre del Padre, del Hijo y del Espíritu Santo. Clama a voz en cuello. No te detengas. Alza tu voz como trompeta y anuncia a mi pueblo su rebeldía y a su casa y a la casa de Jehová su pecado, que me buscan cada día y quieren saber mis caminos, como gente, aleluya, que hubiese hecho justicia. Ay, Dios mío, mi alma te alaba. Y que no hubiese, aleluya, dejado la ley de su Dios. Me piden, aleluya, justos juicios, aleluya, y su Dios, aleluya, y quieren acercarse a Dios. ¿Por qué dicen, ayunamos y no hiciste caso? Humillamos nuestras almas y no te diste por entendido. He aquí que en el día de vuestro ayuno buscáis vuestro propio gusto, aleluya, y oprimís a todos vosotros, aleluya, trabajadores, a todos vuestros trabajadores. He aquí que para contienda y debate ayunáis, y para herir con el puño, aleluya, inicuamente. No ayunáis, aleluya, como hoy, para que vuestra voz sea oída en lo alto. ¿Escuchó? Es el tal ayuno que yo escogí, que de día aflija el hombre su alma, que incline su cabeza como junco y haga cama de silicio, aleluya, y de ceniza. Llamaréis a esto ayuno, y dirá, y día agradable a Jehová. ¿No es más bien el ayuno que yo escogí, desatar las ligaduras de impiedad, soltar las cargas de opresión y dejar ir libre a los quebrantados, y que cumpláis, aleluya, y que rompáis todo yugo? ¿No es que partas tu pan con el hambriento y a los pobres, aleluya, errantes albergues en tu casa? ¿Que cuando ves al desnudo le cubras y no te escondas de tu hermano? Entonces nacerá tu luz como el alba, y tu salvación se dejará ver, aleluya, pronto, e irá tu justicia delante de ti, aleluya, y la gloria de Jehová, gloria de luz, aleluya, será tu retaguardia. Entonces invocarás y yo oiré, aleluya, y oirá Jehová. Clamas y aleluya, y dirá él: heme aquí. Si quitares de en medio de ti el yugo del dedo amenazador y al hablar vanidad, y si dieres tu pan al hambriento y saciares su alma afligida, aleluya, en las tinieblas nacerá tu luz y tu oscuridad será como el mediodía. Jehová te pastoreará siempre, y en las sequías saciará tu alma y dará vigor a tus huesos, y seréis como vuestro, amén, como huerto de riego y como manantial de aguas, cuyas aguas nunca faltan, aleluya. Y los tuyos edificarán las ruinas antiguas, los cimientos de generación, aleluya, y generación le levantarás, y serás llamado, aleluya, reparador de portillos, restaurador de calzadas para habitar. Gracias te damos, Jesús.
1: ¡Aleluya!
0: Recibe la gloria, Nazareno. Recibe la honra. Porque es tuya, mi Cristo amado. En el nombre poderoso de Jesucristo. Eres Dios y no hay otro. Gracias por esta oportunidad que nos da de estar en este lugar, casa de oración y puerta del cielo. Hemos hablado contigo, Señor. Aleluya. Hemos alabado tu nombre, Señor. Ahora nos preparamos y estamos dispuestos con la vacía boca arriba para recibir lo que tú nos traigas, Señor amado, y lo que tú nos des, lo recibiremos con amor, con alegría de corazón, con contentamiento de espíritu, y te daremos a ti la gloria y te daremos la honra, porque es tuya, Nazareno. Háblanos, Dios mío. Estamos esperando oír tu voz a través de tu palabra, aunque nos has hablado ya, pero falta mucho más cada día que tú nos vas a hablar. En el nombre de Jesús de Nazaret, busca a este pequeñito, Dios, para gloria de tu nombre, y háblame a mí primero, Dios, como dijo el profeta cuando le habló a aquella mujer, aleluya, que le dijo: hazme a mí primero.
1: ¡Aleluya!
0: Glorifícate, Jehová de los ejércitos. ¡Aleluya! Bendícenos y cuídanos. ¡Aleluya! Sobre todo, Padre mío, que nos falte palabras de adoración en nuestros labios.
1: ¡Aleluya!
0: Que siempre estemos dispuestos a adorarte.
1: ¡Aleluya!
0: Porque tú te mereces toda la gloria y toda la honra. Y no tenemos dinero, no tenemos presupuesto ni propiedades.
1: ¡Aleluya!
0: Para poder pagar el sacrificio de la cruz. Pero si te adoramos y te glorificamos, Padre mío, por lo menos estamos abonando esto. ¡Aleluya! De lo que te debemos, Señor amado, en el nombre poderoso de Jesucristo. Recibe, Señor, toda la gloria y toda la honra. Úsame conforme a tu voluntad, que yo no hable nada mío, Señor. Quiero que tú me des que sea bueno para la exhortación, edificación y consolación de tu amada iglesia.
1: ¡Aleluya!
0: Recibe la gloria, Señor, en el nombre de Jesús. Amén. Aleluya, santo.
1: Gloria,
0: gloria, gloria. Aleluya. Mi alma te adora, Dios. Aleluya. Vive Dios. Aleluya. Santo. Con una lluvia de texto, amado, tome su lugar. Gloria a Dios, aleluya. Santo Jesús.
2: Gloria a Dios, aleluya.
0: Una cosa he demandado de Jehová y esa buscaré: que esté yo en la casa de Jehová todos los días de mi vida.
1: Aleluya.
0: Para inquirir sobre la salvación. Aleluya, Dios es bueno. Aleluya.
2: Gloria a Dios.
0: Es poderoso. Amén. Rico amado. Vamos a hablar hoy sobre
1: gloria a Dios.
0: El verdadero ayuno.
1: Gloria a Dios.
0: El ayuno para mucha gente es sacrificio. ¿Sabes por qué yo digo esto? Porque en una ocasión estábamos en un lugar y un pastor salió diciendo, yo no sé qué fue lo que le ofrecieron. Y él dijo: no, yo estoy en sacrificio.
2: Bendito Dios.
0: Entonces yo le dije: pues tome café porque usted está en sacrificio.
1: Gloria a Dios.
0: No, no, en sacrificio de ayuno. Eso no es un sacrificio.
2: Bendito sea Dios.
0: Porque la Biblia dice que no podemos ofrecer más sacrificio que que hizo Cristo.
2: Aleluya.
0: Usted y yo simplemente lo que hacemos es humillar la carne.
1: Señor, gloria a Dios.
0: Y quitarle los antojos a la carne.
1: Señor.
0: Hay gente a veces, amados hermanos, que hacen unos ayunos raros.
1: Gloria a Dios.
0: Por ejemplo, yo escuché por ahí gente en el pasado que muchos estaban aquí. Y yo le decía lo que era el ayuno y le explicaba todas las cosas. Y aparecieron por ahí un día que estaban en el ayuno de Daniel.
3: Vive Dios.
0: Yo le dije: ¿cuál ayuno?
2: Bendito sea Dios.
0: ¿Cuál ayuno? No, el ayuno de Daniel es un ayuno que nosotros podemos hacerlo por 40 días si queremos.
2: Aleluya.
0: 40 días, ¿sí? Sí, porque el ayuno de Daniel es que tú comas la mitad de lo que te comes todos los días.
1: Dios.
0: Se parecen a Joma, ese es el ayuno de Joma.
1: Gloria a Dios.
0: Aleluya. ¿Qué ayuno de Daniel?
1: Gloria a Dios.
0: Daniel ayunó. Pero cuando ayunó, no comió. Porque un ayuno, para que lo sepa usted, hermano, que me escucha, es abstinencia de alimentos.
1: Sí, Señor, gloria a Dios.
0: O de nutrientes. Amén. Abstinencia, usted se abstiene. Señor. Aleluya. Y no come, eso es ayuno.
2: Amén.
0: Y el ayuno, aleluya, del Señor es de 24 horas.
1: Gloria a Dios.
0: Así que nosotros no podemos decir que ayunamos, porque llegamos aquí los domingos en ayuno y estamos desde las 12 de la medianoche en ayuno. Entonces, para poder terminar el ayuno completo, tenemos que entregarlo a las 12 de la media,
1: aleluya,
0: antes de las 12 de la medianoche.
1: Aleluya.
0: Porque si lo empezamos a las 12 y lo entregamos a las 6 de la tarde, son 12 horas.
1: Señor, gloria a Dios.
0: Ahora, ¿de cuánto es un día? Aquí tenemos a la maestra de matemática. ¿De cuánto es un día, maestra? 24 horas. No son 12. Ahora, un ayuno parcial, que usted lo puede hacer también, es un ayuno de 12 horas. Aleluya. También hay ayuno que se hace, todo el ayuno se hace con agua, siempre y cuando que sea más de un día.
1: Gloria a Dios.
0: Pero si usted no puede, porque usted tiene problemas con la garganta, ahora mismo yo tengo aquí agua.
1: Alabanza a Dios.
0: Porque yo necesito, yo estoy predicando, yo estoy alabando a Dios de que me trepo ahí en el altar, desde que vengo de mi casa, estoy alabando a Dios. Y la garganta, aleluya, como una campana, porque Dios la tiene así. Si no fuera por Dios, yo estuviera ahora. Alaba la gloria de Jehová.
1: Gloria a Dios.
0: Que pareciera un pavo con muelmo. Gloria a Dios, aleluya.
1: Gloria.
0: Sin embargo, aleluya, alabo a Dios con gozo. Y si alguna vez estoy jonco, lo voy a alabar. Una vez estuve jonco y lo alababa jonco.
2: Aleluya.
0: No dejé de alabarlo.
1: Amén.
0: Quizá la gente decía, ahora el pastor no va a alabar a Dios. ¿Quién te dijo eso?
1: Señor.
0: Y cuando yo no pueda alabarlo con la boca, lo voy a alabar con las manos.
2: Aleluya.
0: Aleluya. Mi alma te alaba.
1: Gloria.
0: Y cuando no pueda lavarlo con las manos, voy a lavar con los pies. Voy a brincar para arriba y voy a
2: gloria.
0: Lavarlo con los pies.
2: Gloria.
0: Pero no puedo dejar de adorar a Dios.
1: Gloria.
0: Mire, la gente le vienen las desgracias.
1: Señor.
0: Y los problemas porque no alaban a Dios.
2: Gloria a Dios.
0: Aleluya. Hay una alabanza que yo cantaba en Puerto Rico. Todos alabando a Jesús de Nazaret. Todos alabando a Jesús de Nazaret. Todos alabando a Jesús de Nazaret. Si estás muy afligido, alábale también. No debes desmayar en tu dolor. Qué fácil es cantar cuando reina la paz. Qué difícil es cantar en el dolor. Escucha ahora. Muchos están postrados por no alabar a Dios. Hogares destruidos rumbo a la perdición. Perdición. Alaba al Salvador y verás lo que la alabanza puede hacer. Después sigue. Todos alabanza. Jesús de Nazaret. Todos alabando a Jesús de Nazaret. Todos alabando a Jesús de Nazaret. El otro, si estás muy confundido, alábale también. No debes desmayar en tu dolor. Qué fácil es cantar cuando reina la paz. Qué difícil es cantar en el dolor.
1: ¡Oh!
0: Muchos están postrados por no alabar a Dios. Hogares destruidos rumbo a la perdición. No ves tu condición. Alaba al Salvador y verás lo que la alabanza puede hacer. ¡Aleluya!
1: ¡Aleluya!
0: ¡Wow! La alabanza libera. La alabanza sana. La alabanza salva. Restaura. Y te da vida.
1: Gloria
0: a Dios. Sí, que amados, ¿qué pasó aquí? Clama a voz en cuello. Aleluya. No te detengas. Eso fue una profecía. Aleluya, de Isaías.
1: Gloria a Dios.
0: Para nosotros. Y le decía ahorita que mucha gente, aleluya, sencillamente piensan que el ayuno es pasar hambre o sacrificio.
2: Señor.
0: Si usted ofrece un sacrificio o un ayuno como sacrificio, lo pierdes.
1: Gloria a Dios.
0: Porque dice la Biblia que no se puede ofrecer otro sacrificio que Jesús estableció. Aleluya. Por nosotros. Usted lo que está haciendo es sacrificar la carne. Porque la carne es la enemiga número uno del hombre.
1: Aleluya.
0: El hombre tiene tres enemigos. Tiene la carne, tiene al mundo y el Señor lo reprenda a Satanás.
1: Gloria a Dios.
0: Aleluya. ¿Sabe cuál es de los tres enemigos el que está con el hombre siempre? La carne. Con la carne duermes, con la carne te bañas, con la carne comes. Todo lo haces con la carne.
1: Gloria a Dios.
0: Aleluya. Entonces, está contigo siempre. Ahora bien, si la tienes, si es enemigo tuyo, porque tú no la sabes vencer, no sabes, gloria a Dios, aleluya, desahuciarla para un lado y vivir para Dios.
1: Aleluya.
0: Pues entonces tienes que aprender que en el Evangelio lo primero que tenemos que hacer es desechar toda la carne, todo lo carnal. Pastor, que usted dijo que no comamos carne, no estoy hablando de esa carne, estoy hablando de la tuya, cabeza de mimbre.
1: ¡Gloria!
0: ¡Aleluya! Si lo alaba, te goza.
1: ¡Santo Jesús!
0: Óigame, amados.
1: Y es la gloria a Dios.
0: Y sabe que la gente no entiende.
2: ¡Gloria a Dios!
0: Por eso es que ese hermanito decía, ese pastor, que estaba en sacrificio.
2: Bendito sea.
0: Porque a lo mejor no tomó café.
2: ¡Aleluya!
0: Mire, yo antes no tomaba café y ahora tomo café. Pero yo digo, ¿será que los hermanos no pueden ayunar por el café? Si yo lo puedo hacer. Ah, pero usted es diabético y yo ayuno.
1: Gloria a Dios, Señor.
0: Entonces quiere decir que los diabéticos no pueden ayunar. ¿Quién dijo eso? Ah, porque el endocrinólogo me dijo a mí que yo tengo que tomar tres comidas al día. ¿Y quién te manda a ti?
2: Bendito Dios, aleluya.
0: Si te bajaste, aleluya, de la obediencia a Cristo, obedeces al médico ahora, te vas a perder.
1: Sí, gloria a Dios.
0: Aleluya. Yo llevo 46 años sirviéndole a Cristo. Desde los 30 años, diabético.
2: Gloria a
0: Dios. Yo me metía un día, a veces eran tres, a veces siete días cogidos.
2: Bendito Dios.
0: Y cuando digo siete días corridos, aleluya, es que los hacía y tomaba algo por la tarde, un caldito, cualquier cosa, casi no me entraba. Pero cuando eran tres días.
1: Señor,
0: solo agua. Aleluya, porque hay ayunos que son de un día.
1: Gloria a Dios.
0: 24 horas. Dos días, 48 horas, tres días, 62 horas, aleluya, 72, ¿verdad? 72, su media es menos, aleluya. Entonces, esos son los ayunos.
1: Gloria a Dios.
0: Pero puedes hacer lo demás. Entonces, a mí me decía que estaba flaco la gente, porque rápido cuando la gente venga uno flaco, piensa que está enfermo ese.
1: Señor.
0: Y me decían, Mr. Majero, usted está flaco, ¿qué le pasa?
1: Gloria a Dios.
0: Yo nada. ¿Sabes cuál me pasa a mí? ¿Quieres que te explique? Te lo voy a decir. Yo estoy rebajando para que tú engordes.
1: Gloria a Dios.
0: Me miraban. Porque no entendían.
1: Señor.
0: Aleluya. Como la vez que yo bajé de mi salón por la tarde, que entré a la oficina, me dice una profesora, una maestra, Mr. Marrero, está lloviendo. Yo dele gracias a Dios porque por ahí está el ciego botado. Por lo menos usted puede ver.
1: Aleluya.
0: Ella ni me dijo nada, parece que no me entendió. ¿Cuántos adoran al que vive? Aleluya. Entonces, amados hermanos, por eso no entendemos, porque no queremos entenderlo, otra vez porque no comprendemos. Pero en cuanto al ayuno, es abstinencia de alimento. Vuelvo y le digo, el agua no es, aleluya, alimento. Me dijo una vez un hermano, yo me comí un pedazo de hielo, entregué el ayuno. Yo digo, ¿le entró la vajilla entero? No, bueno, lo entregó. Entró como agua. ¿Cuántos alaban a Jehová?
1: ¡Gloria!
0: ¡Aleluya!
2: ¡Aleluya!
0: ¿Sí? Ahora, y tú te vas a comiendo hielo todo el tiempo y tomando agua.
3: ¡Gloria a
0: Jesús! Te vas a pasar como una hermana por ahí que se pasa en el baño, pero es porque toma mucho líquido.
1: ¡Gloria a Dios!
0: Los líquidos son buenos. Yo le dije una vez a una hermana aquí que no tomara mucho líquido porque se le iba a dañar el riñón.
1: Señor.
0: No sé si se acuerdan ustedes que yo se lo dije, ¿verdad? Se daña el riñón, hermano, porque el riñón trabaja extra. El riñón vino para trabajar el tiempo necesario.
2: Aleluya.
0: Y si Dios nos da tiempo extra, pues son horas extra que el riñón va a trabajar. Pero ya cuando eso pasa, ya uno no come tanto ni toma tanto.
2: Aleluya.
0: Ya cuando llegamos a cierta edad, como los viejitos que están por ahí, ¿verdad?
1: Aleluya.
0: Pues no, casi no comen, hermano.
1: Y a Dios.
0: Sí, comen un poquito así de avenita, y aleluya y todo eso. Amén. Poquito, poquita cosa, porque ya no, como un viejito que ya se iba a morir el doctor le dijo, llévatelo para tu casa a tu viejito, le dijo a la hija que lo cuidaba, pero dale de todo lo que él te pida, porque él no come, no está comiendo. Y no podemos tenerlo aquí con suero, porque el pobrecito ya lo que aparece es un pote suero. ¿Cuántos alaban a Jehová? Y la hija dijo, así voy a hacer, doctor, no se preocupe. Y se lo llevó para la casa. Llegó a la casa, papi, ¿quiere agüita? No, quiero agüita. Es de esos viejos así, sojunos. Esos viejos campesinos, campestres, ¿verdad? Que tienen más educación un caballo que ellos. ¿Cuántos alaban a Dios? Dios. Aleluya. Y la se quedó pensando, ¿y qué le puede dar a mi viejito? Y pasó un jato y...
2: Bendito Dios, aleluya.
0: Papi, ¿quiere lechita? No, quiero lechita. Estaba enojado el viejo.
1: Gloria a Dios.
0: Y él se quedó pensando, ¿y qué le voy a dar a ese viejito? ¿Qué le voy a dar? Ya yo sé que comía antes mucho de eso. Papi, ¿quiere a Benita? Benita, ¿y qué edad tiene Benita?
2: Bendito Dios, aleluya.
0: Yo no sé si lo entendieron.
2: Bendito Dios.
0: Era un mujeriego. A Benita la quería, una Benita que es una mujer. Benita, Benita. Estaba frustrado, eso es lo que estaba pasando al pobre viejo. ¿Cuántos alaban a Jehová?
1: Gloria a Dios.
0: Aleluya. Pero ayuno, estamos aquí otra vez. Abstinencia de alimento, de todo alimento, todo alimento. ¿Y las vitaminas son alimentos? Sí. ¿Por qué? Porque todos los alimentos contienen vitaminas,
1: gloria a Jesús,
0: contienen minerales, contienen proteínas, contienen grasa, contienen carbohidratos. Aleluya. Y esos son los cinco grupos alimenticios que usted come cuando usted ingiere alimentos, que necesita el cuerpo para vivir. Ahora bien, en el ayuno, nada de eso. Nada de eso. Ahora, yo sé que cuando usted ayuna, rebaja. Pero por el amor de Dios, no se mete en ayuno para rebajar, hermano. Que se le ocurra pensarlo siquiera. Porque el pensamiento que tú tienes, Dios lo está viendo. Porque ve tu pensamiento. Entonces no vas a tener bendición de Dios. Tú te metes en ayuno porque tú quieres ser un hombre o una mujer diferente.
1: Amén.
0: Tú te metes en ayuno, aleluya, porque yo quiero llevar la palabra a un lugar y yo quiero que esas personas, aleluya, reciban esa palabra.
1: ¡Aleluya!
0: Y yo quiero que mis familiares se salven. Y voy a ayunar un ayuno para que ellos se salven.
1: Gloria a Dios.
2: Gloria a Dios, aleluya.
0: Pero si en el camino rebaja, gloria a Dios.
2: Amén.
0: Es como si tú vas para Ponce, ¿verdad? Yo una vez estaba en Nueva York y le dije a la hermana... A la hermana Juanita, mire hermano, usted se mete por ahí y sale a Puerto Rico. Porque por ahí se iba para el aeropuerto Kennedy, para un sitio que yo... ¿De verdad, hermano? Sí. Usted llega al aeropuerto Kennedy y de ahí va a Puerto Rico y llega. Gloria a Dios. Ah, este pastor dijo. Gloria a Dios, aleluya. Ella pensó que se podía ir en carro para allá. Sea el nombre de Jehová bendito. Aleluya. Así que, amados hermanos, yo me reí bastante ese día. Venía por el camino que me hacían cosquillas.
1: Gloria a Dios.
0: Y ella me miraba y se reía también, porque era una hermana que tú le hacías un chiste, se reía. Y te hacía reír a ti. Aleluya. Y la risa es que me dio infalible. Cuando tú te ríes, te pones menos viejo.
1: Aleluya.
0: Aleluya. Por eso que usted ve a la hermana Evelyn, que está menos vieja, porque se ríe siempre. Es la hermana Evelyn. Ríase allá atrás, hermana.
1: Gloria a Dios.
0: Y a su nombre, gloria.
1: Aleluya.
0: Aleluya. Pero la gente que siempre tiene la cara jugada, se le queda la cara como pasa vieja. Y se ajugan y se ponen más viejos. Yo he visto por ahí personas que son viejitas, hermano, y con una carita bien afiladita, y pero tú las ves siempre riéndose, siempre contenta. No hay mal tiempo para ellas.
1: Gloria a Dios.
0: Y hay cristianos que siempre están enojados y chismados.
1: Aleluya.
0: Transportados. Porque el enemigo le conoce ya el jabito.
1: Aleluya.
0: En la iglesia nuestra había un hermano allá que cantaba. Ustedes lo conocieron. Y él estaba un día feliz de la vida cantando y otro día estaba. Entonces yo un día le dije, mire varón.
1: Aleluya.
0: Usted cuando canta y alaba a Dios se goza. Pero hay momentos que usted está con la cara de mocho de picar patita.
1: Gloria a Dios.
0: ¿Y por qué es eso? No, es que el diablo me ataca mucho a mí. Mire hermano, al diablo ataca a todos igual. O me diga usted a mí que usted nada más es que el diablo ataca. A todos. ¿Qué tenemos que hacer? Alabar a Dios. Entonces, así como usted lo alaba cuando no tiene ataques del diablo, alábalo cuando los tiene, para que usted vea cómo se va a sentir mejor.
2: Bendito Dios. Gloria a Dios.
0: sí, pastor. Pero nada, el otro día lo mismo. Aleluya. No, no aprenden, hermano. Nosotros tenemos que aprender que no podemos darle lugar al diablo, dice la Biblia, ni deis lugar al diablo. Y dice la palabra de Dios, aleluya, que clama voz en cuello. Aleluya, no te detenga, alza tu voz como trompeta y anuncia a mi pueblo su rebelión. Aleluya, y la amén. Y a la casa de Jacob su pecado. Aleluya. Eso fue lo que dijo el profeta. Le dijo Dios al profeta que anunciara eso. Se estaban rebelando contra Dios. Rebelión. Y estaban cometiendo pecado. Mi alma te alaba. Entonces, cuando tú no pecas y no haces nada malo, eres feliz. Sí. El diablo va a buscar la forma de atacarte por otro lado.
1: Gloria.
0: Pero tú, cuando resistes al diablo, pero sometido a Dios, aleluya, si te sometes a Dios, resistes al diablo, él va a huir de ti.
1: Aleluya.
0: Porque él sabe que él no es omnipresente. Él no puede estar en todos los lugares a la vez. Lo que tiene son demonios que envía. En cambio, Dios es diferente. Dios es omnipresente. Está en todo lugar. Ahora mismo está aquí.
1: Gloria a Dios, Señor.
0: Aleluya.
1: Aleluya.
0: Mi alma te alaba. Y está cuidando a sus gallinas en la casa, la suya. Mi alma te alaba. Sí, porque una vez le pasó eso a un hermanito. Aleluya, que no iba al culto. Y el pastor se dejó ir por ahí un día. A ver qué le pasa al hermano. Ya lleva 3 días que no viene al culto. Y el culto, y lo que daban ellos eran 4 cultos también, de nada más de noche.
1: Alto Jesús.
0: 4 cultos en toda la semana.
2: Bendito Dios.
0: Y le dijo, hermano, ¿cómo está? Bien, el pastor, qué bueno que me visitó. Y le quiero enseñar, mire, me compré esas 100 pollonas que ponen huevos. Y un negocio ahí que voy a poner de huevos. Qué bueno.
2: Gloria a Dios.
0: Pero ¿y por qué no está yendo a la iglesia, hermano? Para que Dios lo bendiga. Ah, no, hermano, ¿y quién me va a cuidar a mí? Las gallinas. Hermano, lo suyo y lo mío, Dios lo cuida.
1: Amén, Señor.
0: Dios lo cuida, ¿cierto o falso?
1: Amén.
0: Ah, pues esta noche voy para el culto. Lo espero, hermano.
1: Gloria a Dios.
0: Y llegó al culto. Y el pastor dice, ¿cuántos de ustedes creen que Jesús está aquí? ¡Amén!
1: Gloria a Dios.
0: Me voy, lo ve, me dejó la gallina sola. Me voy. Y se fue.
2: Bendito Dios.
0: La ignorancia que tiene mucha gente, pero es porque no ayunan. La carne es ignorante.
1: Gloria a Dios.
0: Cuando tú ayunas, el Espíritu Santo entra en tu vida y te da sabiduría. Y sabes cosas que tú no sabías. Y haces cosas que tú no hacías, que son buenas. Aleluya, no malas, porque entonces el que te ha metido en ti, en tu vida, es el otro. Gloria a Dios, aleluya. Por eso, aleluya, el Señor habla aquí. Y le habla al pueblo de Israel. Pero también le habla a la iglesia de Cristo. Porque es el mismo Dios. El Dios de Israel es el Dios de la iglesia.
1: Gloria a Dios.
0: ¿Cuántos dicen amén?
2: Amén.
0: Aleluya. Dice, ¿por qué dicen ayunamos y no hicimos caso? Humillamos nuestras almas y no te diste por entendido. O sea que la gente habla eso. Pero yo ayuné y ¿qué pasó conmigo? Dios no hizo nada. Guau, wow, peor para tu vida por sacarle en cara las cosas a Dios. Usted tiene que aprender a ser humilde. Hay mucha gente que son jaquetones espirituales. Un jaquetón mundano es aquel que va a buscar problemas donde quiera se metía y creía que mandaba.
1: Señor.
0: Pero hay jaquetones espirituales también, hermano.
1: Señor.
0: Pero yo hago esto, ¿y por qué me pasa esto? Porque lo haces para agradarte a ti.
2: Señor.
0: No para agradar a Dios.
1: Aleluya.
0: Lo haces para obtener provecho tú, no para darte, recibir una bendición de Dios para darle provecho a otros.
2: Señor.
0: Sea el nombre de Jehová bendito.
1: Aleluya.
0: Y si las alabanzas son grandes, si lo alaba, te goza.
1: Gloria a Dios.
0: Dice, he aquí que para contienda y debates ayunáis, para herir con el puño inicuamente. No ayunáis como hoy, para que vuestra voz sea oída en lo alto.
1: Aleluya.
0: ¿Qué significa ahí? Para que ores y Dios te escuche.
1: Señor, gloria a Dios.
0: Aleluya. Esa es la oración. Porque cuando tú estás, aleluya, que la carne está ahí, tú la estás venciendo en el nombre de Cristo, no en el tuyo. Entonces, la carne humillada y tu espíritu exaltado. Y vas a clamar a Dios y Dios te va a escuchar.
1: ¡Gloria!
0: ¡Aleluya! Hay gente que ayunan para comprar una casa. Malo. Usted le pide a Dios una casa y Él te la va a dar.
1: Señor, gloria a Dios.
0: ¿Por qué? Vamos a la Biblia. Vamos a buscar.
1: Gloria a Dios.
0: Vamos a buscar Mateo, capítulo.
1: Gloria a Dios.
0: Capítulo 6.
1: Gloria a Dios.
0: Amén. Búscalo por ahí, Mateo 6. Aleluya. Vamos a buscar el versículo. Aleluya. 33.
1: Gloria a Dios.
0: Gloria a Dios.
2: Gloria a Dios.
0: Amén. Vamos a agarrarlo del 31. Del 31. Verso 31 al 33.
1: Gloria a Jesús.
0: Mira lo que dice la Biblia. Para lo que tenemos que hacer nosotros. Dice la Biblia, en el nombre del Padre, del Hijo y Espíritu Santo.
1: Amén.
0: No os afanéis, pues diciendo, ¿qué comeremos? ¿O qué beberemos? ¿O qué vestiremos? Hay gente que están pensando ya, y en diciembre ahora, que yo voy a ponerme de jopa. Aleluya.
1: Gloria a Dios.
0: Conocí yo a una joven.
2: Gloria a Dios.
0: Que tenía 2 semanas de embarazo. Y fue donde nosotros y nos dijo, ¿y ahora qué yo hago con ese muchacho? ¿Quién me lo va a cuidar para yo ir a trabajar? My goodness. Yo, ¿pero qué muchacho? Yo tengo 2 semanas de atraso. Ok. Pero todavía no lo tienes. Cuando lo tenga, Jehová Jireh.
1: Yes.
0: Usted no puede cruzar el río sin llegar a él.
1: Señor, gloria a Dios.
0: Tiene que llegar, y cuando llegue, busca a ver dónde hay un puente. Y si no hay un puente, hay un bejuco para guindarte y cruzar al otro lado.
1: Gloria a Dios.
0: Y si no, hay un lugarcito siempre donde no está hondo y son unas piedritas que tú puedes brincar por ahí, pasar por las piedritas y vas a cruzar.
1: Amén.
0: Pero si te ajoras y te afanas, no vas a poder cruzar.
1: Señor.
0: Sea el nombre de Jehová bendito.
2: Gloria a Dios.
0: Hay de que se preocupan cuando por medios días, cuando hay días enteros.
1: Aleluya.
0: ¿Y qué voy a hacer yo la semana que viene? Y que tengo que ir para allá. ¿Y qué hago ahora? Porque también me apareció otra cita. ¿Y qué hago ahora? Eso lo hace el diablo para afligirte.
1: Señor.
0: Reprende al diablo. Si no puede ir una cita, no vaya. Me llamaron a mí para que fuera el dentista. Que para conseguir dentista aquí en San Lucas no es fácil.
1: Señor.
0: Y yo tengo ese servicio. Wow, pero esa gente son unos pillos cobrando, hermano. Te llevan, te hacen una limpieza y te cobran $350.
2: Aleluya.
0: Y después te hacen una cuarta parte hoy, otra cuarta parte de aquí a un mes. Que lo que te limpian la otra parte ya tienes todo otra vez perdido. Es como la gente que tala en las casas, que tala en la grama hoy, va a talar más que el frente. Y el de atrás lo voy a dejar para otro día. Cuando va a talar, que termine el día de atrás, el día frente está otra vez perdido. ¿Cuántos alaban a Jehová? Aleluya.
1: Gloria a Dios.
0: Son perezosos. Yo con esa gente no voy a bregar. Si a mí me llevo un día al Salvador, pues ahí tengo mi dentista. Si no, porque Jehová sea mi dentista, porque eres mi dentista siempre.
1: Bien,
0: y me ha cuidado. Gloria a Dios, aleluya.
1: Sí.
0: Pero hermano, es que la gente de aquí, los dentistas de aquí, bueno, hermano Eddie me dice que una vez fue un dentista y le echaron a perder la dentadura, dice que todavía ahí le duele, y porque empezaron a meterle, y como a ellos no le duele, ellos siguen ahí. Es más, si lo dejan, le sale por acá uno por el lado.
1: Aleluya.
0: Es el miñoco ese que le ponen a uno, la vagina esa.
2: Dios,
0: son tremendos, hermano, y eso duele. Le cogen la encía y se la hacen harina. Aleluya. Mucha gente no le gusta ir al dentista por eso mismo.
2: Dios,
0: aleluya.
1: Señor, gloria a Dios.
0: Pero a veces tenemos que ir. Pero hay gente que nos entienden. ¿Cuántos alaban a Jehová? Pero a esa gente ahí no. Y me llamaron y me dijeron, mire, tiene una cita que le van a hacer una la parte que se quedó de la limpieza. 6 meses llevo. ¿Qué se quedó? 6 meses.
1: Gloria a Dios.
0: Y él, mire, le voy a decir algo. Es que están cobrando mucho y yo no tengo dinero, le dije. Amén.
2: Gloria a
0: Dios. Y lo dejamos ahí. Pues se quedó abierto el panorama.
1: Gloria a Dios.
0: Aleluya. Óigame, qué terrible.
1: Señor.
0: Mi alma te alaba.
2: Aleluya.
0: Pero Dios tiene el control de nuestras vidas.
1: Amén, Señor.
0: Sigue haciendo milagros y lo va a seguir haciendo.
1: Amén.
0: Aleluya. Por eso dice la palabra y habla claro. Más tú, cuando oras, el 6, vamos a dejar el 6. Aleluya. Entra en. Ah, no, espérate, ¿dónde era? Espérate, estoy en Mateo. Sí, porque me tengo que cambiar para acá. Aleluya. Así que ya usted vio lo que dice aquí. Bueno, vamos aquí. Aquí estamos. En Mateo. Mateo 6.
1: Gloria
0: dice, no os afanéis diciendo qué comeremos o qué beberemos o qué vestiremos. ¿Cuántas veces tú sales de la mañana y le dices a la mujer, qué vas a hacer al mediodía, qué vas a hacer por la tarde?
2: Aleluya.
0: Yo a veces lo hacía, ¿verdad, nena? Pero no era porque yo lo hacía. Mi esposa me preguntaba, ¿qué quieres comer al mediodía? Después me llama y me dice, porque ahora mismo yo no tengo en la cabeza. Voy para la escuela ahora.
4: Gloria a Dios.
0: Me llamaba siempre a las 10, siempre teníamos una conversación. Gloria, yo tenía libre al de 10 menos 10, 11 menos 20, unos días, y a veces de 11 menos 20, 10 y 40, y ya me era para irme, pero como tenía que estar en la escuela, pues ya me llamaba más o menos a esa hora.
4: Aleluya.
0: Y si ella sabía que yo estaba libre o disponible, pues me llamaba. ¿Y qué quieres comer? Y yo, lo que tú quieras, ya no te preocupes. Lo que tú hagas, bien. Un día me hizo mondongo y yo, ay, cuando llegué ahí ese mondongo estaba bueno, nena. Sí, señor. Aprendiste a hacer mondongo.
1: Gloria a Dios.
0: Gloria a Dios. Aleluya. Así que mi amado hermano, y así era. Yo, no, hoy prepárenme una sopita de leche. ¿Sopa de leche, pastor? Sí. Ajo con leche.
1: Gloria a Dios.
0: Son buenas. Que no estén sosas. Pero están sosas, no sirven. Tienen que estar un poquito con la sal ahí, a cabal.
4: Aleluya.
0: Y son buenas. Y si le echa azúcar, ajo con dulce.
1: Gloria a Dios.
0: Si se echa un poquito de canela o algo, mejor todavía se pone. Tú puedes inventar tus comidas.
1: Gloria a Dios.
0: No hay problema.
4: Ya.
0: Y te vas a gozar. No es que estés pendiente. ¿Y qué vamos a comer? ¿Y qué, uy, y cuándo? ¿Y qué vestiremos? Ah, yo tengo una graduación en mayo del año que viene de mi nieto. ¿Y qué me voy a poner?
1: A Dios.
0: ¡Al auxilio! ¡Y no duermen! ¿Cuántos alaban a Jehová?
1: Gloria a Dios.
0: ¿Y cuál es la mujer que me va a peinar? La beautician. ¿Ah? ¿Dónde voy a ir? Yo que prenda al diablo. Eso es un afán innecesario.
1: Señor.
0: Lo dice la Biblia. No os afanéis diciendo qué comeremos o qué beberemos, porque los gentiles buscan todas estas cosas.
1: Aleluya.
0: Los gentiles que no tienen a Dios.
1: Señor.
0: Los gentiles que no son como usted y yo, que estamos esperando a

0: como le hizo al pueblo judío, que los zapatos no se le gastaron en 40 años en el desierto. Y la ropa tampoco se le rompió. Porque sé, Dios que nosotros le servimos, pero si tú crees en él, bien. Si tú no crees, yo digo esto y dices, wow, de verdad eso. Eso no es verdad. Porque tú no crees. Yo creo en Dios. Y creo en lo que él hace. Y creo que el mar rojo se abrió. Y pasaron en seco.
1: Aleluya.
0: Estuvieron 40 años en el desierto. Yo lo creo.
2: Aleluya.
0: 40 años deambulando allí.
1: Gloria.
0: Y 40 años que Dios no les falló.
1: Mi alma te alaba,
0: les dio Dios. Alimento, les dio de todo.
2: Gloria,
0: hasta comieron proteína de carne. Porque hay proteínas vegetales, pero esa era proteína de carne. Codornices. Lo que pasa es que Dios deja. Es que Dios a veces, hermano, mire, es que Dios se cansa a veces de la gente.
1: Gloria a Dios.
0: Porque él sabe que tú necesitas, pídele y no hables en contra de Dios, que Dios no me da, es que Dios no hizo, es que Dios no aquello, es que tiene un cabezón, es que tiene una salchichofa, que tú no sabes dónde estás parada. Busca de Cristo. ¿Cuántos alaban a Jehová?
2: ¡Gloria!
0: ¡Aleluya!
1: ¡Gloria!
0: Óigame, qué cosa.
1: Señor.
0: Un afán y una ansiedad terrible, es que no ha hecho Dios. Y yo, es mañana. Un segundo antes.
1: Señor.
0: Dios te va a proveer lo que tú necesitas.
1: Señor, gloria a Dios.
0: Lo que tienes que tener fe y esperar en Dios.
1: Señor, gloria a Dios.
0: Y cuando ayune, no ayune para pedir cosas.
1: Yes.
0: Estoy ayunando para que Dios me dé una guagua como la del pastor. Si quieres, yo te la doy esa. Te la llevo y sigue pagando. ¿Cuántos ahora van a Jehová?
2: Gloria a Dios.
0: Así es. Y ayunando para eso. Para eso no se ayuna.
1: Señor, yes.
0: Voy a ayunar para que Dios me dé una casa como la del hermano Angelito. Para ayunar por eso. Ayuna para que Dios te bendiga y
1: gloria
0: te llene.
1: Dios.
0: Porque después que tú busques a Dios y su justicia, pues además va a ser añadido.
1: Gloria.
0: Él te va a dar a ti lo que tú necesitas.
2: Gloria.
0: Y a alguno le das todo de más.
1: Señor.
2: Santo eres.
3: Gloria a Dios.
0: Mire, con que tú puedas respirar.
1: Gloria.
0: Porque hay mucha gente que ya no respiran.
1: Señor.
0: ¿Dónde están? Bajo la tierra. Ahí no se respira. Otros están en un hospital con suero puesto. Y con mangas y máquinas y con un resucitador puesto automático, porque no respira. Mangas por la nariz, mangas por la boca, hasta por las axilas le meten mangas. ¿Cuántos alaban a Jehová?
1: Hace poco vimos.
0: Aleluya.
1: Lo importante que es el aire.
0: Sí.
1: Dios, ese fuego que digo,
0: sí.
1: La verdad que hasta que a veces que gracias.
0: Sí, hay que darle gracias a Dios por el aire acondicionado.
1: No puede ni respirar en la calle.
0: No, ahora mismo usted mira, váyase para allá a mirar, todavía eso está ahí.
1: Gloria.
0: Eso no se ha acabado. El fuego sigue allá y lo vamos llegando para acá.
1: Gloria a Dios.
0: Aleluya. Y la gente ya se acabó. Porque la gente son como el COVID. Ya no hay COVID. Y después están. ¿Qué me pasa? ¿Qué me pasa? Porque no te cuidaste. Mi alma te alaba.
1: Aleluya.
0: Es más, ahora hay otras enfermedades por ahí locas que antes no existían y ya están existiendo por ahí.
1: Jesús.
0: Aleluya.
1: Gloria a Dios.
0: Viruela y cuánta cosa loca hay por ahí. Otras cosas más.
1: Gloria a Dios.
0: Porque es que la gente no entiende. Que Dios es el que libra, Dios te libra, Dios te cuida. Y si Dios le da con que tú lo tengas, aleluya, te va a ayudar. Por el Dios que lo permite. Y Él lo va a quitar cuando Él quiera.
1: Gloria.
0: Aleluya. Muchas veces para que adquieras experiencia. Aleluya, porque rápido la gente dice, no, eso es porque hiciste algo malo. No porque tú te enfermes, porque tú hiciste algo malo. El cuerpo está propenso a enfermarse, para que lo sepa. Y a envejecer también. No te vas a quedar niño todo el tiempo. Me dice usted, yo con un bebé aquí, Google, no puedes predicar. Aleluya.
1: Gloria.
0: En Google, caca. Eso es lo que saben los bebés decir. Caca, bibi, gugu. ¿Verdad? ¿Verdad? ¿Cómo dicen los bebés? Gugu. Sí. ¿Ve? ¿Tú sabes algo, hermano? Que la gente a veces, y le voy a decir esto para las personas que van a criar bebés pronto, que van a tener bebés.
1: Gloria.
0: Nunca, nunca le habla a los bebés, gaga, gaga, gugu, gugu. Eso no se le dice, se le dice la palabra correcta. Para que aprenda la palabra correcta. Y la gente no le habla la palabra correcta a los niños. Cuando le hablan una palabra incorrecta, cogéselo. No, es así. Y le estás enseñando.
1: Señor.
0: Lo estás educando. Aleluya. Para la gente que dice, mira qué bueno, habló malo, mira lo que dijo. Y eso le gusta a la gente oír. Pero después que llegan a viejos, hablan mal y le meten en la cara el
1: cebezazo.
0: Lo enseñan a mentir. Y después, aleluya, que dicen la verdad o dicen una mentira, le dan porque mentiste. Gloria a Dios, aleluya. Mira, qué buena esta medicina, tómatela.

0: mentir, eso es amargo, es feo, pero ayuda.
1: Bendito sea Dios,
0: aleluya. Hey, a mí, que no quiero se las tome. Yo soy mal tomador. Pero como yo sé que me ayudan, pues lo que me dan, me lo tomo. lo que yo veo que me va a ayudar, no me lo tiene que dar nadie, yo me lo doy yo mismo.
2: Amén, Señor.
0: Si antes estábamos en el mundo y nos dabas un guacatanazo de eso, ¿qué servía eso? Y la gente, ¿para qué haces eso? ¿Para ponerte feo?
2: Para ser parte del grupo.
0: Hey, para pertenecer a un grupo porquería. A un grupo de gusarapos que están ahí.
2: Aleluya.
0: Hombre, no, ¿qué es eso?
2: Gloria a Dios.
0: Aleluya, esa es la vida del ser humano, así se vive.
1: Gloria a Dios.
0: Y cada día se vive más así que de otra manera.
2: Señor.
0: Sea el nombre de Jehová bendito.
1: Gloria,
0: y eso yo no voy a entrar con las malas costumbres de los cristianos, si yo entrar aquí no terminaría hoy.
2: Señor, gloria a Dios.
0: Malas costumbres. Gloria a Dios, aleluya. Eso te lo dice la Biblia. Aleluya. No os afanéis, dice el Señor. Porque por más que te afanes, tú no puedes crecer más. Por más que te afanes, no se te va a quitar nada de lo que tú tienes. Aleluya. Pero dice la Biblia, gloria a Dios, porque los gentiles buscan todas estas cosas. Pero vuestro Padre Celestial sabe que tenéis necesidad de todas estas cosas.
2: Gloria a Dios.
0: Más buscad primeramente el reino de Dios y su justicia, y todas estas cosas os serán añadidas.
2: Aleluya.
0: Primero Dios, y lo demás Él te lo va a dar.
2: Señor.
1: Aleluya.
0: Sí se lo. Mira, hermano, lo dice la palabra, por ahí también lo está diciendo.
3: Santo.
0: Aleluya. Que Salomón, que fue el segundo rey, el tercer rey de Israel, para ser más exacto. Aleluya. Tenía riqueza, tenía de todo. Aleluya. Y aún los lirios del campo le ganaron, hermano. Lirios que están ahí en el campo. Aleluya. Nunca pudo vestir como uno de ellos. Aleluya. Ellos se veían más bonitos, más olorosos. A lo mejor le apestaba.
1: Aleluya.
0: ¿Quién sabe?
3: Aleluya.
0: Ninguno. Por más que te afanen, no vas a crecer más. No vas a tener más. Vas a tener lo mismo. Porque a lo mejor la gente se afana. Espérate, voy allá a jugar, voy a hacer aquello. Y voy a meter mucho overtime. Pero viene el diablo un día y manda un asaltante y te joba.
2: Señor.
0: Te quedaste sin nada.
2: Señor.
0: Te afanaste para nada. Faltaste al culto. No buscaste a Dios. Al no buscarlo, no te protegió Dios.
2: Señor.
0: Entonces te cayó el diablo encima.
2: Señor.
0: Y te mató y te acabó contigo.
2: Aleluya.
0: Aleluya.
2: Gloria.
0: Y si lo alaba.
2: Goza.
0: Gloria a Jesús. Óigame. El Señor siempre nos inquieta a nosotros de qué debemos hacer, pero tenemos que estar cónsonos con Dios.
2: Señor.
0: Hablando con Dios. Y dice que busquemos primeramente el reino de su justicia y las otras cosas serán añadidas. Lo demás va a venir.
2: Sí.
0: Yo le hago una pregunta a ustedes. ¿Cuándo usted se acostó sin comer porque no le dio la gana? Pues se acuesta sin comer porque no quiere comer, fue que no le dio la gana de comer. Pero ¿por qué no tuvo de qué comer? Levántenme la mano. Nadie. Y si va a los países subdesarrollados, donde nosotros vamos, como Guatemala, El Salvador, México, Honduras, Costa Rica, Nicaragua, aleluya, Panamá, Dios le suple a esa gente también, hermano. Quizá no te suple como a ti, a mí, pero le suple lo que ellos comen normalmente. Quizá la dieta no es balanceada.
1: Aleluya.
0: No tienen todos los nutrientes que necesitan, pero Dios le provee. A veces que ellos no comen, porque ellos escogen las cosas. Aleluya. Pero Dios siempre provee, nunca te dejará sin nada. Dios siempre te bendecirá. Y Dios sabe que tú necesitas un vehículo, siempre te vas a tener un vehículo.
1: Bendito Dios.
0: Aleluya. Yo le digo, amados, que yo desde que estoy viniendo para acá, desde el 2000,
2: gloria a Dios,
0: pelado por ahí, yo venía para acá desde el 84, nunca me faltó un vehículo. Primero, cuando vine en el 84, tenía gente que me movían. Mira, yo que me llevo hasta el sitio. Sí, cómo no, pastor, cómo no. O mire, si usted necesita el avioncito, avíseme, ahí está el carro, yo lo llevo. Ya, bien. Yo le echaba la gasolina, porque tampoco va a ser tan que no tenga pelo aquí en la frente, ¿verdad? Y decir, lléveme allí, lléveme acá, y la gente llevando a uno, y gracias. No se puede. ¿Cuántos alaban a Jehová? Hay que colaborar, porque la gasolina está, hay que colaborar, la vale cara. Ahora la gasolina no está como antes, que un galón costaba 35 chavos, 26 centavos el galón. ¿Tú cuántos se acuerdan de eso? Yo me acuerdo en Puerto Rico. Pero ahora vale 3.50, 3.60 En estos días la pusieron a 3.50 y pico, porque como era el feriado del 4 de julio, para que la gente bajaran y subieran, y bajaran y subieran. Y como quiera gastan, porque hacen mucho.
1: Bendito sea Dios.
0: Aleluya. Antes de venir le echaba al cajo, échamele 1.50. ¿Se acuerdan de eso? Échamele un pesito.
2: 5 regular, así di mi abuela.
0: Ajá.
2: Era el 99. Sí.
0: Cinco.
2: Santo, 5 regular.
0: Sí, no, estoy mirando la nena. 5 regular. Pues, ¿y eso era cuándo?
2: Hace 20 años atrás.
0: 20 años atrás. Ahora va y 5 años, 5 dólares regulares, no echa ni un galón. Chacho, lo que se queda ahí es puro. Y hablando de gasolina, cuando usted vaya a echar gasolina, no haga eso de echarle un peso y dos y un peso. ¿Sabe qué pasa con eso, hermano? Eso se evapora.
2: Señor.
0: Y no tiene gasolina y se va rápido. Es mejor que haga un sacrificio, pastor. Y no tengo. Haga un sacrificio. Y llene el tanque hasta home. Porque le va a durar más. Si no cree lo que yo le digo, pruébelo. Llénelo.
2: Dios.
0: Es como cuando vienen huracanes y todo. Tú no puedes dejar el tanque vacío, tienes que dejarlo lleno. Por muchas razones, si necesitas el carro, lo que sea. Pero también cuando el carro está vacío a mitad, tiene más oportunidad de incendiarse con un cantazo, porque hay un espacio, aleluya, que cuando está lleno completamente.
1: Bendito Dios.
0: Ah, está lleno de gasolina, hermano. Esa es la física.
2: Gloria a Dios.
0: La física cuántica. Sí. Si usted no sabe eso, no va a entenderlo.
2: Gloria a Dios.
0: Yo no se lo voy a explicar aquí ahora, porque no tengo tiempo para eso.
2: Aleluya.
0: Gloria a Dios, aleluya. Amén. Ahora bien, ¿qué dice la Biblia? Que Él te suple.
2: Vive Jesús.
0: Él no te va a fallar. Él te va a dar. Entonces, no tienes que ayunar porque te dé una casa, un cajo, y sabe que tú necesitas una casa.
1: Aleluya.
0: Pero si no te la da, es porque dice, no, todavía no. Yo voy a esperar. Necesito un cajo, no te lo da, porque si no te pierdes y no vas para el culto. Y te pierdes dos veces. Aleluya.
2: Vive Jesús.
0: No te da quizá. Porque hay gente que dice, yo no puedo ir de vacaciones, porque el pastor siempre va de vacaciones. Yo no voy de vacaciones para ningún lado. Yo cuando voy a predicar la palabra. Yo voy a servirle a Dios. Y cuando voy a los sitios, agarro la cocina y cocino como aquí también.
2: Señor, gloria a Dios.
0: Por cierto, hoy tenemos habichuela quizá con patita de cerdo. Ajos blanco, con tocino pero sin tocino. Y fricasé de pollo. No pollo guisado, fricasé de pollo.
3: Gloria a Dios.
0: Sea el nombre de Jehová.
2: Aleluya.
0: Bendito. Aleluya. Ah, ¿cómo es, hermano?
3: Se acabó el ayuno.
0: Se acabó el ayuno, dice. No, porque nosotros no vamos a comer hasta que no comamos. Con el pensamiento no se come.
1: Aleluya.
0: Porque si no, imagínense usted los hermanos. Hermano, yo le di el diezmo en el pensamiento. Lo recibió la iglesia ya. Ah, yo no sé, en el pensamiento no se recibe nada. Yo envié la ofrenda, hermano, en el pensamiento. Así que en el pensamiento ni se come ni se hace nada. O si no, me bañé ya en el pensamiento. Pero cuando pasa por el lado de la gente, el tufito. Gloria a Dios, aleluya. Todo eso tiene que ejercitarse y hacerse físicamente. Gloria a Dios, aleluya. Así que mis amados hermanos, gloria a Dios. Y sigue hablando aquí. Así que para contiendas y debates ayunáis. Hay gente que ayunan para cualquier tontería. Ese es el ayuno que yo escogí. Aleluya. Que de día aflige el hombre su alma. Que incline su cabeza como junco. Y haga cama de silicio y de ceniza. ¿Qué es cama de silicio? Cama de saco.
2: Aleluya.
0: Con ceniza. Cuando la gente se acuesta en silicio, es eso. Que claro, mucha gente romana antes se ponían los hábitos, se vestían de saco. ¿Cuánta gente ustedes vieron gente por ahí vestido de saco? Hacían un vestido de saco, porque ya estaban humillados, pero la lengua se les salía por los lados. Aleluya, mi alma te alaba. Sí, Señor, porque de qué vale que tú ayunes y ores y hagas todo y eres un lenguilargo que habla de todo el mundo, hasta del gato de la piscina habla. Mi alma, hombre, no, mi hermano, esto es terrible. Las cosas de Dios, cuando Dios nos habla a nosotros, es para que nosotros controlemos nuestra vida espiritual.
3: Amén.
0: Para que la cuidemos y no dejemos que se escape por nada del mundo. ¿Por qué razón? Aleluya. Caín perdió la salvación y perdió todo. ¿Ah? Por chismoso, por celoso.
2: Vive Dios.
0: Pero si él se goza con la bendición de Abel. Aleluya. Pues no hay problema. Vendía la otra, a lo mejor Dios dice, no, espérate, este hombre hay que ayudarlo. Pues este está, déjame aquí de este. Y voy a aceptar el sacrificio. Pero como él no dejó, no esperó. La gente no espera.
2: Sí, señor.
0: Van a un lugar. Oiga, mire, señor, yo vengo aquí porque yo necesito una lavadora. En mi casa se rompió la lavadora, a ver si usted me la fía. Espérese un momentito a ver qué yo puedo hacer. Ya me dijo que no y se fue. ¿Allí qué pasó? Me dijo que iba a esperar. Y tú no esperas, ¿verdad? Le dijo a la mujer. Porque tú tienes la ropa sucia ahí. Cabeza mimbre, lo que te está diciendo es que espere a ver qué va a hacer. Pero no escuchan. Lo que tienen es un one track en el cerebro. Ya van pensando, me van a decir que no, me van a decir que no, me van a decir que no. Entonces van a buscar trabajo. Y oiga, señor, ¿verdad que aquí no hay trabajo para mí? Pues claro que no, ya tú dijiste que no. ¿Cuántos ahora van a Jehová? ¿Dónde está la fe?
2: Señor.
0: ¿Dónde está tu fe? Aleluya. Sea el nombre de Jehová bendito. Ay, pastor, yo no puedo comprar un carro porque el crédito mío está malo. Apenas tengo 4.8. Como eso no le dan a usted ni una vaca. ¿Cuántos alaban a Jehová? Fía. Gloria a Dios. Ni una yegua le dan. Gloria a Dios, aleluya. Pero si usted viene y va allí en fe, en el nombre de Jesús, le dice, mire, yo sé que cuando le dice, mira, tiene el crédito así, ¿qué pasó? No, mire, yo tuve estas situaciones, y lleva evidencia, lleva carta. Hablan con el gerente. Y salen de ahí, mire, ahí. Pi, pi, pi, pi, montadito. ¿Cuántos alaban a Jehová? Dios hace cosas grandes, hermano. Y hace milagros. Eso le puede suceder a cualquiera de nosotros que le servimos a Dios. A los mundanos no les sucede eso porque los mundanos no sirven a Dios. ¿Quién los va a ayudar?
1: Aleluya.
0: Aleluya. ¿Verdad que no los ayuda a nadie? ¿Verdad, Beba? Que no los ayuda a nadie. Sí. A ella lo ayuda. Amén. Ella dice que la Titi lo ayuda.
2: Gloria a Dios.
0: ¿Cuántos alaban a Jehová? Aleluya.
2: Gloria a Dios.
0: Ella es lo más linda que señala a Titi. Gloria a Dios. Aleluya. Así que mis amados hermanos, gloria a Dios, aleluya. Y después te habla. Entonces dice que no es que partas tu pan con el hambriento. Hay gente que dice, no, que come en su casa ya. O si no viene alguien a la casa, ay hermano, ore por mí porque tengo unas necesidades económicas y wow, y no tengo en mi casa ni compra. Vamos a orar, hermano.
1: Bendito sea Dios.
0: Pero mientras uno está orando, déjame ver, en la alacena hay un paquete de ajo, allá tengo un paquete, unas cuantas salsas, allá tengo un poco de café, por allá tengo harina de café también, o lo que sea. O si no, tengo café instantáneo, pero cuando se lo trae, oye, hermano, yo no uso café instantáneo, váyase a la alcaldía que el gobierno le dé allá a usted y no se lleve nada, no le dé nada a esa gente, es malagradecido. ¿Cuántos alaban a Jehová? Aleluya. ¿Sabe cómo se llama eso? Limonero y con gajote. Tú me vas a dar a mí como el viejito de Puerto Rico. Yo no quiero pejas prietas, de Bellón para arriba. ¿Se acuerda, hermano? El viejito ese que era de Morovi, lleno de finca y de chavo y casa de cemento y todo eso, y viviendo chavo en Corozal. Tenía la hija en el colegio católico, yo me acuerdo. Porque yo la veía que iba a la tienda de Miguel Mato con la nena a comprarle el IVA y la nena estaba con un uniforme del colegio. Entonces una persona que puede pagar un colegio que es privado. ¿Cómo va a estar pidiendo?
1: Bendito Dios.
0: Aleluya.
3: Santo.
0: Santo. Mira, me metí al lado.
2: Gloria, aleluya.
0: Aleluya. Así que no es para eso, es para qué. Para que tú compartas. Dice, y la gloria de Jehová será sujeta guardia. Sí, pero yo voy a seguir, no los voy a coger cogidos, pero si los cojo, bueno. Vamos a ver. Vos vive Dios. No es que partas el pan con el hambriento y los pobres errantes albergues en tu casa, que cuando veas al desnudo lo cubras y no te escondas de tu hermano. Ay, Dios mío, avanza que viene el hermano. Aleluya. Mi alma te alaba. Si lo alaba, te goza.
2: Gloria.
0: Despiértate tú que duermes, dice la Biblia. Levántate entre los muertos y te alumbrará Cristo. Entonces nacerá tu luz como el alba cuando te hagas todo eso. Y tu salvación se dejará ver pronto. E irá tu justicia delante de ti. Y la gloria de Jehová será tu retaguardia.
2: Gloria a Dios.
0: Y no es que decir que usted ahora, yo estoy diciendo esto, usted se ponga loco, loca. No. cuando uno tiene a Cristo, por eso es que hace falta el Espíritu Santo, Dios te va a decir a ti que Él necesita.
2: Gloria a Dios.
0: Y yo no digo esto para vanagloria, lo digo para la gloria del Señor. Aquí mucha gente han venido a pedirme dinero para comer. Y yo le he dicho, ¿tú tienes hambre? Sí. ¿Quieres comer? Sí. Yo tengo aquí de comer, yo te voy a traer. Sí. Y le he traído. Y le he dicho, una vez vino una pareja, y yo aquí he testificado eso un montón de veces. Jóvenes.
2: Gloria a Dios.
0: Mire, usted no tiene que me dé un dólar para comer.
1: Aleluya.
0: ¿Usted no ha comido? No. ¿Y si le doy de comer? Ah, eso está bueno. Y le serví una ración a cada uno. Nosotros siempre tenemos los termos, eso, los envases termos.
2: Gloria a Dios.
0: Y le dimos soda y todo, toma. Y cubierto. Y se fueron.
1: Bendito Dios.
0: Lo vi después otra vez. Y le dije, cuando necesiten comer, vengan, que yo siempre los voy a dar. Voy a tener siempre para darle. Y si uno no tiene, lo cocina.
2: Señor, gloria a Dios.
0: Lo hace, porque un sándwich se hace rapidito así.
2: Señor.
0: Y en la casa siempre hay pan, donde quiera hay pan. Y un huevo se cocina, o dos, rapidito también. Porque si no hay más nada, dos huevos cocinados son buenos. Sí. Tiene proteína, carbohidratos, grasas, minerales, y amén. Y vitaminas tiene, sí, el huevo, para que lo sepa. Y la proteína, que yo la boto, a mí no me gusta. Es la clara. La parte blanca, yo no me gusta nunca. Yo compraba a veces una docena de huevos del país. Y venía y los cocinaba. Y botaba todo lo blanco y echaba lo amarillo en un envase. En ese tiempo no había adobo. Yo venía y echaba sal en un poco de agua. Y la movía y se lo echaba así por encima. Y te lo movía, muchachos. Era riquísimo, era eso. Aleluya. Sigue con la comida, pastor. Ya entregaron el ayuno. Mi alma te alaba. Pero aquí siempre se hablan estas cosas porque son cosas que hay que hablarlas, hermano.
2: Gloria a Dios.
0: Aleluya. Dice, entonces invocaréis, aleluya, invocarás y te oirá Jehová, clamará y dirá, aleluya, heme aquí, si quieres, amén, si quitares de en medio de ti el yugo, el dedo amenazador y el hablar vanidad, vanidad. ¿Y qué es vanidad? Cosas vanas.
2: Señor, gloria a Dios.
0: ¿Sabe quién habla mucha vanidad? Los niños.
1: Aleluya.
0: Pero es que los niños son idealistas. Bless you. Los niños son, los niños tú los ves y ellos tienen unas ideas en la cabeza. Pero ya un adulto, que sea un niño, y hay que ser como niño, pero no me diga usted que usted va a ser con mucha idealización de las cosas. Usted tiene que ser con poner los pies en la tierra.
2: Gloria a Dios.
0: Y los zapatos en la gloria. ¿Cuántos alaban a Jehová? Amén. Gloria a Dios, aleluya.
2: Gloria a Dios.
0: Amén. Porque usted no pone los pies en la tierra, está volando por el aire y parece bruja.
2: Gloria
0: sin escoba. ¿Cuántos alaban a Jehová?
1: Gloria a Dios.
0: Aleluya. Yo me río, como se me ocurren una de las cosas que a mí me dan risa. Gloria a Dios, la gloria del Señor, Padre, tuya es la gloria.
3: Gloria a Dios.
0: El Señor nos ayuda y nos da fuerza siempre para seguir hacia
2: gloria
0: adelante.
2: A Dios.
0: Aleluya. Pastor, ya son las 5, aquí salimos a las 6. Pero cuando salimos antes. Y todavía falta explicar algunas cositas aquí. Vamos a apretar las llavecitas y soltar el extracto que espiritual que es para nosotros. Aleluya. Y dice, aleluya. Y Jehová te apacentará siempre. Y en las sequías saciará tu alma y dará vigor a tus huesos. Y serás como huerto de riego y como manantial de agua, cuyas aguas nunca faltan. Aleluya.
1: Gloria a Dios.
0: Así vas a ser. Vas a tener de todo. No te va a fallar nada. Vas a tener ropa, vas a tener vestimenta, vas a tener vehículo, vas a tener de todo. Aquellos que le dan a Dios, ¿cuándo yo le he fallado?
1: Bendito Dios.
0: ¿Nunca? ¿Nunca? Yo le doy testimonio a usted y le digo que el primer carro que yo compré, cuando yo empecé de maestro, fue un Maverick. Y lo di para la iglesia, para comprar una guagua para la iglesia, porque yo no quería que los hermanitos estuvieran incómodos.
2: Señor,
0: y la gloria se la doy a Dios. ¿Cuándo me ha faltado un carro? Hubo un momento dado que tenía hasta dos y hasta tres a veces.
2: Gloria a Dios.
0: Gloria a Dios. Aleluya. Porque Dios te va a suplir.
2: Hey.
0: Él no te va a fallar.
2: Aleluya.
0: Y si tú compartes tu pan con el hambriento, nunca te va a faltar el pan.
2: Gloria a Jesús.
0: Yo estaba pensando, pero alguna persona que se le ocurra, ¿verdad? De aquí, que quiera hacer ese, llevar a cabo ese ministerio, buscar donde hay mucha gente deambulante, aunque los deambulantes ahora tienen donde comer aquí, pero puede ser en otro estado, puede ser en otra ciudad, que no haya. Pero en Pensilvania no, aquí tienen que la gente hacer fila allí, le sirven calientito y van allá, van a Allentown y le sirven calientito, se van por allí y le sirven calientito. Y no, no trabajan ni nada. Y yo veo allí muchachos teenagers, hermano. Cuando yo paso en esa fila ahí, y ellos ahí, y no van al trabajo, no trabajan, no hacen nada, pero comen. Comen, no trabajan. Y al matear, es como en la escuela. No sé si la hermana Carmen se acuerda que en la escuela las muchachitas siempre pendientes a los chamaquitos que iban por allí con carro nuevo por los alrededores. Yo decía, tú ves a ese muchacho que trajo carro nuevo, ese no es de él. O es del papá, de la mamá, o es del amigo. Y rápido tú dices, mira, tiene un carro nuevo. Porque te miraste en el carro, no te fijaste en él. Que es un vagoneta, que no sirve para nada. Gloria a Dios, aleluya, mi alma te alaba.
2: A esa hora, el pastor trabaja y está poniendo.
0: Por eso, ¿quién te dice a ti que una, a las 8 de la mañana, a las 9, a las 10 de la mañana, está por ahí detrás de ti, un mandulete que no trabaja?
2: Gloria a Dios.
0: Y claro, a las muchachas les gustan eso y después se van con ellos porque el papá le dice, no, eso no trabaja. Y se le para el frente a la mamá y no haga, mire, eso no te conviene. Pues le dicen a él, no, que mi papá dijo que no, pues vete conmigo y se lo llevan. Y después están por ahí con dos o tres genacuajos de hijos tirados por ahí por la calle que no saben ni qué hacer.
1: Aleluya.
0: Viviendo del gobierno.
2: Gloria a Dios.
0: Y los que viven del gobierno no es malo si tú tienes necesidades. Sí. Pero esos manduletes jóvenes que no trabajan, que no hacen nada y dependen del gobierno para todo, hermano. Aleluya. Y yo no sé, pero que se vayan a Cuba a hacer eso. O a Rusia. O a Venezuela. Que allá está Maduro, los pone verde rápido. ¿Cuántos alaban a Jehová? Aleluya, amén.
2: Gloria, aleluya.
0: Pero aquí en Estados Unidos, ese Paraguay, o Paragual, o Jaragual, vamos a decir, que es lo que te cobija, no te va a durar mucho. Aquí las cosas están cambiando. Cada día que pasa se ponen más duras las cosas. Aleluya. Y hay que trabajar. Mientras el día dura, cuando viene la noche no se puede obrar. Gloria a Dios, aleluya.
2: Gloria a Dios.
0: Sí, que amados hermanos, dice que el ayuno es ese. Que tú ayunes por tu hermano que tiene problemas. Ayuna por tus familiares. Mira, Señor, yo quiero que tú toques esos corazones, que los liberte, Padre mío. Te metes en ayuno.
1: Aleluya.
0: Te oye Dios a ti más que si le dijera, voy a ayunar para que tú me des una casa. Eso se pide, no se ayuna.
2: Señor.
0: En la oración tú lo pides. Dios sabe que tú lo necesitas.
2: Gloria a Dios, Señor.
0: Porque ¿quién vive sin casa? Contésteme. Antes se vivía en los bohíos, en Puerto Rico, los indios, ¿verdad? Los indios huacachombi, no, los indios, los indios taínos en Puerto Rico.
2: Gloria
0: a Dios. Vivían, aleluya, en barracas, en tiendas, debajo de los árboles. Aleluya, yo siempre pensé, fíjate, hacer una casa encima de un palo ahí en casa, pero nunca se me dio, porque los palos que buscaba no estaban preparados para eso. Aleluya, mi alma te alaba. Pero si tenía un árbol, si no, hay un árbol que yo subo por la de mi casa a la loma arriba, que es de almácigo rojo, porque hay almácigo blanco.
2: Gloria a Dios.
0: Aleluya, y ahí está. Yo me acostaba ahí, muchachos, tenía unos brazos y me sostenían ahí. Yo pasaba horas allá arriba trepado en esa loma. Mi alma te alaba, porque yo cuando niño tenía muchas cosas en la cabeza, pero era práctico. No era dogmático ni filosófico, era práctico.
1: Gloria,
0: aleluya.
1: Dios.
0: Mi alma te alaba. Ah, ni pragmático tampoco. Sí. Gloria a Dios. Por eso es que usted tiene que ser idealista.
3: Gloria a Dios.
0: Tener ideas en su cabeza.
2: Gloria a Dios.
0: Y las ideas, cuando Dios te las da, son buenas porque tú las pones, las llevas a cabo y te salen bien. Pero cuando las ideas son de uno, ¿sabes cómo se llaman? Ideotas.
2: Mi alma te alaba, Dios.
0: Gloria a Dios, aleluya. Pero cuando son de Dios, esas son las ideas buenas.
2: Gloria a Dios.
0: Si tú le pides a Dios sabiduría, Él te la va a dar. No lo dice Santiago 5. Aleluya. 1:5. Que te falta de sabiduría, demándela de Dios. Y la gente no demanda sabiduría de Dios, hermano. No la tienen por eso. Pero tú la pides a Dios, Dios te la va a dar. Pero sobre todo, hay que adorar a Dios y alabarlo. Y hay que ayunar por las vidas, por la ciudadanía. Mire, cuando usted ore los domingos, que usted esté en ayuno, ore por Israel. Ore por los judíos. Aleluya. Usted no sabe lo que esa gente está pasando, hermano. Especialmente los fronterizos. Cada rato se enciende el fuego por ahí y las balas llueven. Y los matan, hermano. Ore por las naciones. Mira, en Puerto Rico matan 4 o 5 personas diario. Los carjacking están a la orden del día. Tú llegas a echar gasolina y te paras y viene uno, ¡ey, sh, bájate! Después, primero espera que tú le eches gasolina. Esa gente no son tontos. El padre dice, bájate, bájate. ¿Qué? Bájate. Y un revólver. Ah, oh, está bien, está bien. Se montan y oye, crispín. Y esos cajos los usan para jobar, para hacer, para matar gente, para hacer tantas cosas. Ahora está celebrando el juicio este del boxeador este puertorriqueño. Y eso es, esa es la novela de Puerto Rico ahora. Porque en Puerto Rico esto es una novela. Cada cosa que hay, por capítulo. Capítulo 1, capítulo 2. Y al final el epílogo. Aleluya. Ese hombre mató a esa muchacha. Claro. Pero es como él dijo que era inocente. Y en la ley, en la democracia, la presunción de inocencia te cubre. Entonces tienes ahora que probar que eres inocente. Y los fiscales, que es el gobierno, la ley, probar que eres culpable. Y todos los testigos dicen que la mató. Punto.
4: ¿Y cómo la mató?
0: Ajá. La forma de matarla, que es la cosa. Agarrar a una muchacha, meterle en una... Primero la golpearon, le metieron droga. ¿Qué más cosas hicieron? Después ya, ella viva todavía. La agarraron y la majaron por el medio con un bloque. Y una soga. Y la tiraron ahí. Aleluya. Parece que el bloque se desprendió y quedó flotando. Pero ya estaba muerta. Ya no había chance. Sea el nombre de Jehová bendito. Una muchacha llena de vida. Embarazada, hermano. Así que ese hombre mató a 2. Privó de la vida a un inocente que iba a nacer y iba, todavía no había visto la vida. Y a una muchacha, gloria a Dios, aleluya, que era joven, trabajadora. Gloria a Dios, aleluya. Y puso a sufrir una familia. Y 2, porque ahora la familia de él también está sufriendo porque va a caer en la cárcel.
2: Y él le servía al Señor, es apartado.
0: Él es apartado, sí.
2: Él estaba en la iglesia.
0: Sí, él es apartado. Y eso le pasa a los apartados, que le suceden, como dice la Biblia. ¿Cuántos demonios llegaron ahí? Esos 7 demonios que llegaron con el 8 que estaba ahí, acabaron con su vida.
2: Gloria a
0: Dios. Sí, porque la gente no sabe lo que dice la Escritura. La Escritura lo dice.
2: Gloria a Dios.
0: ¿Qué dice la Escritura? Aleluya. Que un demonio sale y se va. Porque Dios lo sacó. Cuando llega Dios, se va. ¿Y qué pasa? Sigue caminando por ahí, pero está buscando un lugar seco donde habitar, que es el alma. Y como no lo encontró, vino, espérate, y cuando llega está todo limpio y vacío, y limpiecito y bonito, espérate, yo aquí no puedo entrar solo. Y busca 7 peores que ese, 7 más, ya son 8.
1: Gloria a Dios.
0: Y en el 8 hay uno que es un demonio de homicidio.
2: Gloria a Dios.
0: Otro de homosexualismo.
2: Señor.
0: Otro de violación. Y cada uno de ladrón, de lo que sea, y cuando vienen a ver muchachos, no se levantan más. Por eso que hay que buscar de Cristo y no dejarnos engañar por el enemigo. Y pelear la batalla. Y la batalla se pelea de jodilla.
2: ¡Gloria!
0: Aleluya. Por eso yo le dije a ustedes el día pasado, que lo dijo un presidente estadounidense que ya no vive, Jorge Washington Calvert.
2: Gloria a Dios.
0: No, Abraham Lincoln. Abraham Lincoln dijo: yo le tengo más miedo a un hombre de jodilla que a un ejército de pie.
1: Aleluya.
0: Porque la oración de fe puede mucho.
2: Enseño,
0: obrando eficazmente, ¿ves? Que usted no ore para desquitarse ni para pasar, no, que mata aquel señor que no me gustó. Mira, aquel otro mátalo. No, eso no es así.
2: Señor.
0: Entonces, ¿a qué usted le sirve? ¿Al diablo o a Dios? Usted tiene que orar que Dios tenga misericordia y que esa gente no se vaya a perder, porque si se pierden, es uno más para el infierno.
2: Señor, gloria a Dios.
0: Y usted no quiere eso, ni yo tampoco lo queremos.
2: Señor.
0: Mira, que hay gente que reúne las cualidades. Y usted dice, wow, tanto coraje que tengo, me dan a empujarlo ahí, que se vaya al infierno derechito. Pues no, no se puede.
2: Señor.
0: No se puede. Porque Cristo no nos enseñó eso a nosotros. Él nos enseñó que Él entregó su vida en expiación por nuestros pecados. Y nos dio esa salvación por gracia. Y también por gracia nosotros debemos entregar esa salvación a las vidas que no tienen a Cristo. Amén. Bueno, ahora sí. Siempre que yo estoy predicando, hermano, y usted, aleluya, tiene alguna duda de lo que se predicó,
2: aleluya,
0: anótelo. Mañana lunes tenemos sesión de preguntas.
1: Aleluya.
0: Y usted pregunta algo que usted leyó, algo que usted no entendió.
2: Gracias.
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0: Y que Dios los siga bendiciéndolos.

guarde, amados amigos y hermanos, en esta hora, gloria a Dios, le damos las gracias a cada uno de ustedes por esta hora estar en la sintonía, y también le damos las gracias al Señor porque nos ha hecho posible estar en este, en esta noche con ustedes. Gloria a Dios, en este tu programa Vuelve a la Senda Antigua. Así que gloria a Jesús, te recordamos, gloria a Dios, que usted nos puede sintonizar, ¿verdad? Gloria a Dios, primeramente a través de Radio Unción Fe y Poder, 1710 AM, aleluya, originando transmisión en Bethlehem, Pensilvania, y al mundo entero a través de Radio Unción Fe y Poder.com. También usted nos puede sintonizar, aleluya, en Tuning Radio, nos puede sintonizar en la aplicación, nos puede sintonizar, gloria a Dios, aleluya. 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También, aleluya, otra forma que usted nos puede sintonizar es marcando el teléfono siguiente con el código área 1605, número 313-0591. Aleluya, esas son las formas, ¿verdad? Pues usted nos puede escuchar. También nos encontramos en 1710 AM en Corozal, Puerto Rico, ¿verdad? La ciudad de Corozal. Aleluya, estamos ahí también, gloria a Dios. Así que sean todos bienvenidos en esta hora. Y gloria a Dios, también saludamos primeramente, ¿verdad?, a todos los hermanos que componen esta familia de la fe en Radio Unción Fe y Poder. Gloria a Dios, programadores, aleluya, Radio Escucha. Bendito el nombre de Jesús. También saludamos, gloria a Dios, a nuestro pastor y presidente de este ministerio, Miguel Inisa Marrero. Saludamos también a nuestros hermanos que también son programadores, misioneros Eri William Valera y Marester Varela. Y de gloria a Dios también saludamos a nuestra hermana Caribe Nieves, gloria a Dios. Mi amada esposa Karen Ortiz también, mi hija Samara, gloria a Dios. Bendito el nombre de Jesús. También saludamos a la evangelista Maribel Vélez. Saludamos a su hijo Abdiel Gabriel, su papá Federico y su mamá Margarita, gloria a Dios. También saludamos a los pastores Virginia y Pedro Andino de Yonker, Nueva York. Saludamos, bendito el nombre de Jesucristo. Aleluya a todo, ¿verdad? Todo aquel hermano que esté en sintonía, gloria a Jesús. Siempre, algunas veces, aleluya, entra por ahí nuestra hermana también, Mary Ochoa Bello, de Cali, Colombia, Dios la bendiga también. Nuestra hermana Gladys Cruz, que también es parte nuestra, de Ponce, Puerto Rico. Y gloria al nombre de Jesucristo. Dios bendiga también a su hijo Gerald y Kevin, gloria a Dios. Y en fin, a todos, ¿verdad? Todos los hermanos que son parte de nosotros, que siempre nos escuchan, aleluya, que a veces quizá entran y no los vemos, a veces escuchan, ¿verdad?, posteriormente, pero gloria a Dios, reciban todos un saludo en el amor del Señor Jesucristo, de parte de este servidor y de todos los hermanos que colaboramos aquí. Mi alma te alaba, Dios. Porque la familia de la fe, amado, es una familia, la familia más unida. Gloria a Dios. La palabra nos manda a estar en una unidad en el Espíritu. Vive Jesús y a través de esa unidad en el Espíritu es que logramos, aleluya, hacer eso. Nosotros, por ejemplo, tenemos un dicho que dice, cuando pasan malentendidos en la familia, situaciones así, pues siempre nosotros tenemos el dicho, o no simplemente hasta cualquier malentendido que usted tenga con alguien, muchos usamos ese dicho que dice que esto pasa hasta en las mejores familias, gloria al nombre de Jesús. Y aleluya, hay familias que son unidos, otros son bien desunidos, otros son unidos por conveniencia, otros, aleluya, mi alma te alaba a Dios. Usted sabe cómo funcionan las familias aquí abajo, gloria a Dios. Pero si una familia, que la mejor familia y la más unida debe ser el cuerpo de Cristo. Mi alma te alaba a Dios, porque la iglesia es una familia en la fe. Mi alma te alaba a Dios. Y muchos no entienden eso. Gente dice, pero eso no es mi hermano. Sí, pero es tu hermano en Cristo. Quizás no de sangre, pero en Cristo. Aleluya, somos hermanos. ¿Verdad? Aquellos que son hijos de Dios le sirven al Señor. Mi alma, porque no tampoco usted le va a llamar hermano a cualquier persona. Gloria al nombre de Jesús. No. Hermanos son aquellos que hacen la voluntad de mi Padre. Y nosotros lo decimos de esa manera, ¿verdad? Lo enseñamos así porque la palabra lo enseña así. El mismo que habló que somos una familia en Cristo fue el mismo Jesús.
O acuérdese, cuando él estaba predicando, vinieron la gente a decirle, ¿verdad? Aleluya, sus discípulos, aleluya, tu madre y tus hermanos desean verte. ¿Y qué dijo Jesús? Aleluya, he aquí mi madre y mi hermano y mi padre. Porque el que hace la voluntad de mi padre, ese es mi hermano. Estoy parafraseando, usted sabe, usted lo ha escuchado antes. Aleluya, y sabe, gloria al Señor, cómo Jesús lo dijo. Pero más o menos así fue que lo dijo, solamente lo estoy parafraseando. Pero lo más importante que él dijo es, ¿quién es mi hermano? Dice, el que hace la voluntad de mi padre. No es que usted no ame a su familia, que no le sirva a Dios, claro, y que amarla. No te va a juntar con ellos a hacer lo malo. Y gloria a Dios. Pero sí, la palabra enseña que es una la familia de la fe existe, ¿verdad? La palabra, gloria al Señor, aleluya. Poderoso Dios, pero son aquellos que verdaderamente están convertidos a Cristo, aquellos que aman a Dios, que están llenos del Espíritu Santo de Dios. Porque hay gente que usted cree que son su familia de la fe y son, aleluya, no lo que quieren ver tu caída. Aleluya. Hay muchos son como dice una canción del mundo, a la antigüedad. Quítate tú para ponerme yo. No es así, son muchos, mi amado hermano. Y cuando usted ama a su hermano, usted no está con ese dicho de que yo me voy aquí, quítate para yo ponerme, no. Aleluya. Si Dios te puso, pues Dios me pondrá a mí donde Él quiera ponerme. Gloria a Dios, pero esa mentalidad diabólica es lo que no. Automáticamente no te desconvierte, aleluya, porque un hombre de Dios, un hermano en Cristo, no hace esas cosas, aleluya. Respeta el llamado de su hermano y muchos no respetan ese llamado. Gloria a Dios. Acuérdense que eso es un llamado que no es una edad para ese llamado ser hecho por Dios, aleluya. Si usted lee la Biblia, usted sabe que el Señor llamó hasta niños. Aleluya, como aquel tremendo, ¿verdad?, rey Josías, aunque después pues, se puso medio cabezón a lo último. Aleluya, pero sí, gloria a Dios, mientras la mayor parte de su vida que vivió, honró a Dios. Y dice la palabra que empezó a reinar a los 8 años. Usted imagínese si el Señor llama a un niño de 8 años a ser un pastor. Muchos van a decir, wow, pero no, ese niño es muy niño, pero el Señor capacita. Si usted ve niños de corta edad que predican con una elocuencia y con una autoridad, porque eso viene del Espíritu Santo, no es de nosotros. Lamentablemente, hay gente que viven como eran, ¿verdad? Aleluya, como en los tiempos de antes. Gloria a Dios que muchas veces pues lo solamente valían los mayores, los jóvenes no valían nada. Poderoso Dios, el mate alaba a Jesús, y no es en el Evangelio, no es así. Aquí el que Dios llama, sea un niño, sea un joven, sea un adulto, un anciano, y gloria a Dios, hay que someterse porque Dios lo ha establecido. La palabra habla, gloria a Dios, somete a vuestros pastores. Ahí no te dice si su pastor es joven, y si su pastor

0: después llega a viejo, poderoso Dios, y te dice que está muy viejo para servirle a Dios. Es que con el enemigo nunca se gana. Mi alma te alaba, Dios. Y muchos están esperando llegar a viejo para eso, pero estamos en el tiempo final. Aleluya. Como se está viendo las cosas, creo que ninguno de nosotros llegamos a viejo. Alabado Dios. Claramente la palabra dice que no se sabe el día ni la hora que vendrá el Señor Jesucristo. Pero nos dejó señales. Las señales que se están viendo ahora y son tan decisivas que usted dice, wow, esto se está acabando verdaderamente. Aleluya. Mi alma te alaba, Dios. Porque una palabra que Jesús dijo es que si los días no son acortados, nadie sería salvo. Y claro, eso habla de los días de la tribulación, porque mucha gente está hablando de que los días van a ser más cortos. No, ahí está hablando de la gran tribulación. Acuérdense que va a venir 7 años. Aleluya, de gran tribulación. Pero aún así podemos comer esa palabra, ese texto bíblico como enseñanza. Y es que si el Señor no se apuren venir, y se seguirán perdiendo más gente. También, gloria a Dios. También, mientras el Señor tarda en venir, también se salvarán más vidas. Pero gloria a Jesús, y muchos están resbalando, yéndose a falsas doctrinas, yéndose al mundo, gloria a Dios. Y yo, aunque no llevo mucho tiempo, ¿verdad? Ya va para unos 13 años que estoy en el Evangelio. En esos casi ya 13 años he visto, gloria a Dios, cómo mucha gente ya no está, mi amado hermano. Y es algo triste. Usted me imagino que ha visto. Aún usted lleve 2 o 3 años, 5 años en el Evangelio, pues, lo ha visto también. Y aquellos que usted se imaginó que estaban muy firmes, hoy en día están en el mundo.
1: Aleluya.
0: Otros pueden decir que están en otra iglesia, que están sirviendo a Dios, sí, pero no están como Dios dice que se sirva. Aleluya. Pues el que esté firme, mire que no caiga. Usted no se cargue porque usted se convirtió y lleva un tiempito en el Señor. Ya usted tiene Santa Caja por mango. No, hay que cuidarse, mi amado hermano. Poderoso Jesús. Y aleluya. Y amar al hermano. Y como estaba diciendo al principio, ser una familia en Jesucristo. Aleluya. Pero muchos van a las congregaciones a hacer grupitos. Entonces, si tú vas a una congregación y hacer un grupo, ya tú no estás siguiendo esa línea que dice, mira, ese mandamiento que la palabra dice, que seamos uno como así el Padre, juro, con Jehová, con Jesús, con el Padre, perdón, gloria a Dios. Entonces, ¿sabes lo que sucede? Que entonces empiezan los grupitos y ya automáticamente usted está. Y usted es un mutilador del cuerpo. Aleluya, bien mate alaba a Dios. La palabra habla que guardado de los perros y de los malos obreros. Y los mutiladores del cuerpo. Aleluya. Los que mutilan el cuerpo son aquellos que causan división. Aleluya. Y no se puede, amado. El Señor quiere que en su iglesia haya una unidad en el espíritu. Siempre. Claro. Esa unidad se alcanza a través de la búsqueda de Dios. Porque alguien que está en la carne no va a poder seguir eso. Mi alma te alaba a Dios, porque es necesario tener esa mente de Cristo para poder lograrlo. Mi alma te alaba a Jesús. Y es por eso que el Señor te da bendiciones espirituales cuando tú le sirves a Él. En la familia de la fe siempre van a haber gente que Dios va a poner en gracia contigo, gloria a Dios, y viceversa. Y tú te vas a poner a ti en gracia con ellos. Gloria a Dios. Y a veces hay gente que usted los conoció hace poco y el Señor pone un amor en ellos por tu persona, quizá como un amor de un padre, un amor de un hermano, un amor de un familiar, ¿verdad? De cualquier familiar, de un abuelo quizás. Aleluya, porque eso lo hace Dios. Y especialmente cuando tú a veces dejas. Como dice la palabra, que usted deja todas las cosas por el Señor, la vez usted tiene que dejar familia. No en el sentido de que usted nunca le va a hablar ni los va a abandonar, sino es que usted tiene muchas veces que dejarlos a un lado, porque son piedras de tropiezo para usted. Pues Señor, por eso que el Señor, aleluya, ve que tú hiciste, Él quizás te da una persona, ¿verdad? Le pone gente a tu lado que te aman, aleluya, como ¿verdad? Hasta más que ese familiar tuyo que tú quizás, pues la gloria a Dios no era una piedra de tropiezo para que tú le sirvieras a Dios. Él lo dijo.

0: el que deje casa, padre, madre, o todo lo que tenga que dejar por el Señor, dice que recibirá 100 veces más en este siglo. Lo estoy diciendo que este siglo es ahora. Y en venidero la vida eterna. Ay, que Dios no durará. Y él matará a Dios en glorificarse en su vida. En bendecirte, gloria a Dios. Pero qué pena que nosotros como seres humanos muchas veces nos conformamos con la migaja que Satanás tiene para nosotros. Aleluya. Y muchas veces, mi amado, lo que sucede es que no queremos servirle a Dios. Y para no servirle a Dios, ¿sabes lo que hacemos? Aleluya, pues seguimos tomando, gloria a Dios, esas migajas que el enemigo te está dando. Aleluya. Cuando Cristo, en Cristo lo hay todo. El Señor, cuando tú te entregas a Él, toma un control de tu vida tan tremendo que de todo, aleluya, lo que tú estás a tu alrededor, Él, gloria a Dios, cuando, ¿verdad?, cuando su tiempo lo prospera, te bendice, te abre puerta, gloria a Dios. Pero no puedes hacerlo. Él no puede hacerlo, gloria a Dios, cuando tú lo buscas como un remedio. Hay gente que tienen a Dios como cuando van al médico porque te duele algo, pues dame, ayúdame. No, Dios no es así. Por eso es que es necesario que tú lo pongas primero a Él, mi amado. Porque dice la palabra que el que ama a padre y madre, ¿verdad?, más que a mí, o cualquier cosa, no solamente un familiar, dice que no es digno de mí. Y no te está diciendo cómo lo ames, que tienes que amar más a Dios que a toda la familia. Tienes que amar más a Dios que a tus hijos. Tienes que amar más a Dios que a todo lo que está a tu alrededor. Aleluya. Bendito el nombre de Jesús. Y cuando dice la palabra, que ese es el mandamiento, que si tú sigues ese mandamiento, todo lo demás lo vas a hacer. Cuando tú amas a Dios con todo tu corazón, con toda tu fuerza, y a tu prójimo como a ti mismo, ese mandamiento se cumple en todo. Porque tú no le vas a hacer nada a tu prójimo que a ti no te guste, y menos que no le agrade a Dios. Mi alma te alaba a Dios, pero tú no puedes, mi amado, buscar a Dios cuando solamente tienes un problema. Y ese es el problema que tienen muchas vidas, que a veces uno ha conocido, gloria a Dios, que cuando le pasan cosas difíciles en su vida, entonces se acuerdan del Señor. Mientras tanto, usted hasta lo invita a la iglesia, yo voy a ver si voy, y después me dice que van a ir y nunca van a la casa de Dios. ¿Usted cree que Dios se agrada de eso, amado? De cuando te venga la debacle en tu vida, no te quejes. Aleluya. No te quejes, mi amado. No podemos quejarnos, porque nosotros somos los labradores de nuestro propio destino. Y menos mentir así de esa manera. Gente que creen que por decirle a alguien, voy para la iglesia, es que tú le estás jugando con esa persona. No. Tú te estás fallando al mismo Señor, mi amado hermano. Porque tú, esas promesas que tú estás haciendo, no las estás cumpliendo. Por eso es que, aleluya, viene la situación difícil a tu vida. No te dijo el Señor, ¿verdad? Si usted lee el Proverbio capítulo 1. El Señor, ¿verdad?, a través del proverbista Salomón. Los proverbios. ¿Qué dice ahí? Por cuanto llamé, no quisiste oír. Ajá. Aleluya. No hubo quien atendiese. Aleluya. Usted te dice, pero lo primero que dije al principio, vuelve a mi reprensión. Y yo dejaré mi espíritu sobre vosotros. Pero ¿qué te dice después de eso, de esa exhortación? Yo me reiré de vosotros en vuestra calamidad, cuando viniere lo que temáis. Aleluya. Dice que se reirá. Wow. Ah, pero yo no se gira del mal de nadie. Bueno, ahí dice la palabra que sí. Gloria a Dios. De aquellos desobedientes. Gloria a Dios. Aleluya. Por eso es que hay que atender a su reprensión y no poner nada antes que Dios. Hay gente que pone el marido antes que Dios. Tienen problemas con el marido y se le soluciona el problema del marido y se me perdió el camino a la congregación. Gloria a Dios. Después vienen otros problemas y vuelven otra vez a lo mismo. Gloria al Señor, aleluya. No, mi amado, no podemos jugar de esa manera con Dios. Porque entonces lo que te vendrá es peor. No es Dios esa mujer adúltera. tus pecados te son perdonados, pero dije que no, aleluya, vete y no peques más. ¿Para qué? No se te sobrevenga algo peor. Esa situación que tú temes, gloria a Dios, que dejaste a Dios por ella, por no obedecer al Señor y por alejarte de Él, y se pasará peor. ¿Por qué? Por jugar con el Señor. Que Dios nos ayude, amado, a siempre poner al Señor primero. No juguemos nunca con Él. Porque con Él nadie puede jugar. Aleluya. Y Dios sabe todas las cosas. Eso es lo bueno. Cuando tú eres sincero con Dios, Él sabe, mi amado, lo que hay en tu interior. No tiene que saber otra persona. Pero por favor, no juegues con el Señor. Aleluya. Si estás pasando una situación difícil en tu vida, aférrate a Cristo y no te salgas jamás de Él, aunque se te arregle la situación que tú tienes. Entonces te va a venir peor y peor cada día más. Ese es el problema. Mi alma te alaba a Dios, porque el Señor no es una póliza de seguro de vida. El Señor no es un resuelve tuyo. El Señor no es el Volfea, ni la oficina de los cupones, ni el seguro social. A Él es lo que usted va cuando necesita algo. No, Señor amado. Aleluya. Por eso es que Él sabe todas esas cosas. Y a veces uno ve, pero ¿por qué el Señor no obra en esa persona? Bueno, porque Dios sabe que esa persona está pidiéndole al Señor algo para cuando se lo dé, coger la juguilanga y irse para el mundo otra vez. Oh, gloria al Señor, aleluya. Y hay gente que van con eso, con intereses a las congregaciones, a la iglesia, gloria a Dios. Hay gente que necesitan una novia y van a la iglesia, y Dios sabe que cuando vengan la novia se van de la iglesia. Dios no le va a entregar una sierva de la, a un pelagato, como decían por ahí, que es que va a saber que la va a hacer sufrir y llevársela de la iglesia. No, al igual que viceversa. Poderoso Dios, mujeres que van porque necesitan novio. Y alma te alaba a Dios. Y Dios sabe que no le va a dar un siervo de él a esa mujer loca para que le pegue los cuernos y lo maltrate, gloria a Dios. Porque el maltrato es de todas partes. ¿Vale? Que el hombre por el machismo, pues, muchas veces no denuncia el maltrato. Pero hay mujeres que son peores que los hombres en cuanto al maltrato se trata. Gloria a Dios. Entonces, ¿sabe lo que pasa? Que y Dios sabe todas esas cosas. Gente que están pelados van a la casa de Dios para que el Señor le dé un trabajo, le dé dinero. Aleluya. Y el Señor nada le da. Oh, gloria a Dios. Y el problema es que primero van y no. Y aleluya. Nunca en el gozo filacio veo un diezmo de esa persona. Aleluya. Ni ofrenda. A veces ofrenda, quizás una ofrendita ahí de un pesito volador de eso que le dicen. Pero no ve ni siquiera un diezmo nunca. Alabado Dios, aleluya. Y aún que lo den, hay que cumplir con eso porque la palabra lo manda. Pero Dios sabe el corazón de la persona. Porque Dios, tú no puedes venir a comprar a Dios tampoco. Porque tú le dejas el diezmo, Dios te va a dar todo lo que tú le pidas. Tampoco es así. Porque la obediencia va en conjunto con eso, amado hermano. Y gloria a Dios. Pero cuando el Señor sabe el corazón de las vidas, el Señor va a decir, si es verdad que tú me estás sirviendo, tú me vas a servir. Aleluya, puede pasar un año y dos y el Señor los deja ahí pelados. Gloria a Dios. Orando por novio, orando por lo que sea. Gloria a Dios, aleluya. Pero puede pasar 10 años y el Señor no te va a dar un compañero si ve que tú no te estás sirviendo de verdad y te estás sometiendo a Él. Poderoso Dios, porque para nosotros recibir ciertas bendiciones de Dios hay que estar preparado. Eso incluye bendición espiritual y material, cualquiera de las dos. Alabanza al que vive. Pues si tú te estás pidiendo al Señor una compañera o un compañero y tú estás en la carne, aleluya, no vas a poder ser un buen esposo o esposa. Estamos hablando de los dos. Aleluya. Si en tu corazón todavía estás mirando el mundo, mirando el chinchorreo y mirando la hora para irte, aleluya, a tener quizás un carro para irte a janguear, pues Dios lo sabe, yo no le voy a dar un carro porque cuando lo tenga se le va a perder el camino a la casa de Dios. Dios sabe todo eso. Mi alma te alaba, Jesús. Y yo no le voy a dar una compañera porque yo sé que cuando él la tenga se va a olvidar de mí porque él está aquí por eso. Aleluya. Mi alma te alaba, Dios. Algunos vienen a la, ¿verdad? A la, a la iglesia casado, que haya casado. Bueno, ya eso es otros 20 pesos. Pero aún así, si tienen problemas de matrimonio, viene para que el Señor se lo resuelva. ¿Y qué hace el Señor? Bueno, si este yo le resuelvo su problema y brego con su compañero o compañera, aleluya, cuando se le resuelva, se va a ir. El Señor dice, no voy a hacer nada, gloria a Dios. Mi alma te alaba a Dios. Hay que serle fiel a Dios, amado. Esa es la palabra, que el que no es fiel en lo poco, menos será fiel en lo mucho. Que en lo mucho es que mucha gente se extravía. Aleluya, la abundancia. Oh, gloria al Señor. Y el evangelio es como, si usted ha estudiado la economía, los bienes y raíces, todas esas cosas, ¿verdad? Acá de que tienen que ver con finanzas y dinero y todo eso. Pues usted se da de cuenta que hay como una, muchas veces ponen esas gráficas y usted ve alza y baja. Y mi alma te alaba a Dios. Si usted, por ejemplo, va a una gráfica de precios de propiedades, mi alma te alaba a Dios, vamos a decir de 20 años para que usted se va a dar de cuenta de que más o menos después que hubo la recesión del 2008, el pico está bien bajito y después subiendo otra vez. Aleluya, en cuanto a precios y en otros años bajó y subió. Aleluya, y ¿qué quiero decir con esto? Eso es un ejemplo que en el evangelio pasa así, no es la excepción. En el evangelio usted puede ver un tiempo de abundancia, que usted tenga de más. Aleluya, o tener momentos de escasez, que haya, ¿verdad?, que haya de menos y esté todo limitado. Pero si algo el Señor nunca te falla, sea con poco o sea con mucho, siempre Señor te suple tu alimento para tu poder, ¿verdad?, alimentarte, quizás también para pagar aleluya, los biles y, ¿verdad?, el hogar, gloria al Señor. Y así funciona esto. La gente cree que el Señor vienen al Señor y no es esa gráfica aquí de alta y baja, no existe, que todo va a ser siempre el pico allá alto. No es así, amado, hay que ser probado. Aleluya. Y el enemigo también ataca, claro que sí. Pero acuérdese que todo lo permite Dios, porque todo lo que le pasó a Job en su vida lo permitió Dios. No fue que Job, aleluya, no fue que Satanás hizo lo que dio la gana con Job. No, él tenía límites. Aleluya. Como predicó una vez el hermano Hernando Torres, pastor Hernando Torres, le han puesto límites. Aleluya. ¿Y a quién es ese que le han puesto límites? A Satanás. Gloria a Dios, aleluya. Porque mismo el Señor no ha considerado a mi siervo Job. Él pudo tocar todo hasta donde Dios le permitió. Aleluya. Y Job era un hombre rico, quizás, ¿verdad?, en aquel tiempo. Y de ser rico terminó, aleluya, hasta con una, aleluya, lepra, gloria al Señor, aleluya. Hasta su mujer, aleluya, lo quería dejar, mi alma te alaba. No sabemos si de verdad lo abandonó, aleluya, por eso no dice la palabra. Pero sí le dijo un momento dado, maldice tu Dios y muérete. Todavía estás reteniendo tu integridad. Y así te dice el enemigo. Todavía retiene tu integridad cuando Dios no te ha contestado. No es que aquí cuando el Señor lo quiera hacer, y vamos a recibir el bien y el mal no lo recibiremos. Y él le dijo, como mujer fatua has hablado. Aleluya. Si fuera hoy en día, lo borigua, porque tú has hablado como una brutita o una morona. Dios, aleluya. Una torpe, gloria a Dios. Aleluya. Sí, porque así es, amado hermano. Porque en todo el Señor nos trabaja con nuestra vida. Y nuestra fe es probada, gloria a Dios, aleluya. Y por eso es que hay momentos de bueno y baja, a veces hay de más, y a veces hay de menos. No necesariamente, porque a veces pueden pasar situaciones en la vida de nosotros que puede ser por malas decisiones, eso también pasa. Pero no todo siempre es por malas decisiones. A veces porque es necesario pasar esa prueba, aleluya. No vas a poder evitar pasar esa prueba. Aleluya, no vas a poder evitar pasar traiciones, sin sabores, gloria a Dios, persecuciones, todo eso es necesario pasarlo, amado. Aleluya, porque Dios nos está preparando para su venida y también para lo venidero. Porque la gente cree que las persecuciones nada más son en el Medio Oriente, ya. Que aquí somos perseguidos en este lado de acá, en el hemisferio occidental, de otras maneras, quizás, ¿verdad?, gloria a Dios. Pero puede ser un momento dado que venga más persecución, aleluya, y a través de todas las situaciones que pasamos, aleluya, el diario, pues el Señor nos prepara para lo que venga, sea persecución, sea tristeza, sea alguna pérdida, porque en un momento dado, ¿verdad?, tarde o temprano siempre tendremos pérdida, quizá de familiares, de seres queridos, eso va a venir siempre. Y el Señor nos prepara para todas esas cosas que han de venir, porque Él conoce el futuro y sabe lo que tú vas a tener que atravesar quizá en un tiempo más, ¿verdad? El año que viene, el día de mañana, cuando Él sabe cuándo será. Y Él capacita al hombre a través de esa manera. Ese es el instituto del Señor, aleluya, para sus hijos. Aleluya, muchos creen que para llegar a un ministerio pastoral o evangelístico o algo así, usted ir a un instituto y aprender teología y ya está capacitado, ¿no? Esa es la parte teórica. Le falta la práctica. Gloria a Dios. ¿Y cómo viene la práctica? A través de las pruebas, a través de derramar lágrimas, a través de recibir traiciones, aleluya, a través de recibir persecuciones, injusticia, bueno, tantas cosas que uno pasa como un cristiano. Esa es la verdadera escuela que el Señor pasa. Porque si Él te va a poner de pastor a un lugar y tú no pasas traiciones, no te hace que pases traiciones antes, pues la primera traición que te hacen, aleluya, a lo mejor cierras el templo y te vas cogiendo. Aleluya, no. Eso es como una escuela que Dios pasa al hombre. Y duele, mi amado hermano, porque las traiciones, la mayoría de ellas vienen siempre de gente que usted nunca se iba a imaginar que traicionarán. Gloria a Dios, aleluya. Yo una vez dije unas palabras en nuestro templo hace años atrás, las siguientes palabras: que las personas que menos nos imaginábamos se levantarían contra nosotros, y luego de eso un año o dos pasaron y así fue, aleluya. Y porque a veces usted, ¿verdad?, nosotros como cristianos ayudamos a mucha gente, a unos más, un poco más, otros un poco menos, depende de su necesidad y si se puede. Gloria al nombre de Jesús, porque no siempre se puede. Y a veces el que manda a hacer las cosas es Dios, no nosotros, por nuestra propia cuenta. Y lo que sucede es que a veces usted, quizás a ciertas personas, usted las ayuda un poco más de la cuenta, que quizás ayuda hasta su propia familia. Y casi siempre son los que más rápido te traicionan. Aleluya. Y porque usted quizás le dijo una verdad en un momento dado, o le dijo un no, usted es la persona más mala del mundo. Mi alma te alaba. Y así es el ser humano. Aleluya. Traicionero, hipócrita, gloria a Dios, envidioso y malagradecido, ingrato. Gloria al Señor. Y claramente es el carácter que escribió Pablo, que sería el fin de los tiempos. Son todos esos hombres que existirían en este tiempo. Desobedientes a los padres, amadores de sí mismos, ávaros, vanagloriosos. Y porque la gente se aman a sí mismo muchas veces y no aman la obra del Señor, no aman a los hermanos, no aman a sus pastores, y eso es lo que pasa. Gloria a Dios. Pero es necesario pasar todas esas cosas para nosotros llegar a donde el Señor nos quiere llevar. Oh, gloria a Dios. Usted no se da de cuenta que quizá usted, hay veces que nosotros quizá estamos orando, ayunando, ¿verdad?, en el ejercicio espiritual. Pero quizá estamos quizá un poco de menos de lo que venía de estar. No sé si usted me entiende lo que estoy diciendo. Y a veces vienen situaciones difíciles que usted no esperaba y eso lo hace usted acercarse a Dios. Eso es cuando el Señor permite esas cosas, para esa misma razón. Usted quizá se siente bien dolido por una traición que le hicieron y usted coge y presenta un ayuno. Del tiempo, ¿verdad?, que usted sienta, que el Señor le ponga en su corazón, y usted, a través de ese ayuno, usted recibe una fortaleza especial, que aunque esté pasando lo que está pasando, te traicionó quien te traicionó, tú sigues firme, fuerte, gozoso en el Señor. No que de momento pueda venirle solamente uno como que da tristeza, pero usted siente esa fortaleza de Dios, que solamente usted sabe que solamente el Señor se la puede dar. Aleluya. Para eso es que Dios quiere que vengan, ¿verdad?, que nosotros, ¿verdad?, gloria a Dios, pasemos pruebas. Él no quisiera que pasáramos por pruebas, pero lamentablemente tiene que ser así. para alcanzar la estatura de un varón, el varón perfecto, como dice la palabra. Es decir, que si estás pasando traición, estás pasando escasez, estás pasando la enfermedad, aleluya, no importa cuál sea tu situación, es para bien tuyo. Si le estás sirviendo a Dios. Y si no le estás sirviendo a Dios, pues para que te acerques a Dios. Pero acuérdate, acércate, pero no te venga rápido a irte. Aleluya. Aguanta presión, como decimos nosotros acá. Pero eso no se hace en la carne, sino en el espíritu. Y deja de estar aceptando las migajas que Satanás te da. Aleluya. Deja que sea el Señor el que te bendiga. Pero tienes que pagar el precio, tienes que buscarlo de verdad. Aleluya. Y dejar el juego. Aleluya. Dejar los prejuicios. Mi alma te alaba a Dios. Y seguir a la meta que es el cielo. No importando lo que cueste. Solo. Sea acompañado solo, que llegue, pero que llegue. Gloria al Señor, aleluya. Pero no deja al Señor por cualquier cosa por ahí. Aleluya. Hay gente que hay parejas que le dan a la mujer o al hombre escoger. Estoy hablando de los dos, ¿verdad? No que estoy diciendo que no estoy hablando de nada de eso de gay, nada de esas cosas. Gloria a Dios. Y bendito el nombre de Jesús. Y le dicen o el Señor o yo, o la iglesia o yo. Y muchos cogen la pareja. Gloria al Señor. Bien mala cosa hiciste. Aleluya. Otra forma que la gente cree que eso no es así. Cuando usted tiene una pareja y la pareja quiere vivir un evangelio liberal y usted se va detrás de ella, está haciendo exactamente lo mismo. Está dejando a Dios igual. Porque usted está dejando la sana doctrina, la santidad de Dios por otros cuentos de camino, por otras doctrinas falsas, sectas. Gloria a Dios. Ven, alma, te alaba a Dios porque, vea, porque tu esposa tiene que ir a andar con el pelo pintado y en minifalda y en pantalla, en pulsera. Pues me voy con ella para la iglesia de allá de la esquina, que permiten todo eso porque mi esposa no quiere usar falda porque después parece una vieja. Eso es lo que dice la gente. Eso es ridículo, pero... Aleluya. Eso es lo que Satanás le pone en la mente de las almas, de las mujeres, para que piensen así. Gloria a Dios. Y eso es lo que pasa. Esa gente deja en Dios igual. Porque aquí no se trata de usted buscar donde usted se sienta cómodo. Cuando usted busca a Dios de verdad, siempre van a haber momentos que usted no se siente cómodo. Pero usted sabe que como la palabra lo dice, hay que seguirlo y obedecerlo. Guste o no nos guste. La iglesia no es un lugar donde usted sentirse cómodo. Ay, qué rico, qué bueno, que no me regañen, que no me dicen nada. Que Dios come corazones. No, bájese de esa nube. Eso allá en la Alicia, el país de las maravillas. Eso no existe aquí. Aleluya, aquí existe, aleluya, una palabra que Dios nos ha dejado para que caminemos por ella, como ella dice. Gloria a Jesús. Buscar a Jehová mientras pueda ser hallado. Alabanza a Dios. Porque dice su palabra, acercaos a mí y yo me acercaré a vosotros. Acércate al Señor en esta hora, amado. Acércate de todo corazón. Él todavía te está esperando, por eso está escuchando, si no estuvieras escuchando ahí. Aleluya. Y no dejas de jugar con Dios. Métete con Él seriamente. Aleluya. Sé parte de este ministerio. Y si el Señor te lleva a una congregación de santidad, aleluya, sométete ahí. Deja de estar buscando esas iglesias donde que se acomoden a ti, que eso no te va a llevar a ningún lado. Y no la perdición. Aleluya. Esas congregaciones llenas de gente, no importa que estén llenas, aún llenas, se las lleva el diablo mismo si viene el Señor en esta noche. ¿Sabe por qué? Porque no están siguiendo la palabra. Aleluya. Y son cristianos sin Cristo. Aleluya, porque no está Cristo ahí. Cristo está donde se alaba, donde se le honra y donde se sigue su palabra al pie de la letra. Ahí es que está Cristo. Aleluya. Y enamórate de Dios. Ese que te va a dar la bendición que tú necesitas y te va a suplir tus necesidades, pero es necesario que le seas fiel. Aleluya. Y que transforma al hombre es Él y el pensamiento. Si estás con pensamientos que Dios sabe que no son los que tienes que estar, vas a tener que pegarte a la rodillita y seguir orando y arrepentirte. Porque el Señor sabe, aleluya, lo que tú estás esperando para cogerla, como decimos por ahí, la jugilanga, irte. Aquí no se trata de eso. Sí, que corras hacia Cristo, que corras hacia la meta, esa ahí que tienen que coger, no coger para allá, aleluya, para donde estabas antes, para Egipto otra vez, o para aquel hombre carnú otra vez, o aquella mujer carnú otra vez. No, hermano, gloria a Dios. Mi alma te alaba a Dios. Porque a veces que Dios tiene que sacar cosas de tu camino para que no sean el tropiezo para tú servirle a Dios. Aleluya, deja que el Señor saque piedra de tropiezo y que hagas las cosas, no las hagas tú, porque tú no puedes hacer nada. Gloria a Jesús. Así que gloria a Dios, pon tu confianza en las manos del Señor para que las cosas te vayan bien. Y sírvele, porque cuando usted verdaderamente le sirva a Dios y se entrega de todo corazón, no se arrepiente. Pero muchos se arrepienten porque es que están pendientes a otras cosas. Ese es el problema. Aleluya, no tienen una meta en su mente. Y cristocéntrica, que lo que piensan en el Señor, no, piensan en el mundo, en otras cosas. Aleluya, no se puede, amado. Por eso es que usted no critique a nadie que Dios haya bendecido, sea espiritualmente o materialmente, porque usted no sabe lo que esa persona pasó. Que es lo mismo que tú no quieres pasar, porque tú quieres que todo te llegue fácil y que el Señor, aleluya, haga las cosas sofacta y rápido, ¿no? Aleluya, no lo va a hacer para que tú te vayas. El Señor no es tonto como tú. Aleluya, así que me llama, mate, alaba a Dios. No sea, aleluya, no tonto y sea cristiano, sea sabio, como la palabra dice. Y busque al Señor. Un sabio entendido busque a Dios. Pero búscalo porque quiere salvarte, porque lo ama, no para que te resuelva una situación. Así Dios no es así. Y Dios te conoce. Y que en esta hora, gloria a Dios, este fue tu programa Vuelve a la Senda Antigua. Aleluya. Y gloria a Dios. No oramos al principio, pero aquí cuando el Señor da palabra, pues hay que seguir por ahí. No podemos callarnos. Gloria a Dios. Porque Él sabe lo que va a hablar. Bendito el nombre de Jesús. Así que no te muevas de la sintonía gloria a Dios, como en unos 20 minutitos más o menos, habrá un mensaje de la palabra de Dios de parte de nuestro pastor. Así que no te lo pierdas. Viene el Mate Alaba a Dios. Y estaremos en próximo, Gloria a Jesús, viernes, así Señor lo permita, en un programa similar a este, Vuelve a la Senda Antigua. Así que te damos muchas gracias por tu sintonía, y deseamos un buen descanso, un sueño placentero y un grato amanecer, y que esta semana sea de bendición para tu vida, y sobre todo una semana de salvación para tu vida. Así que oremos. Amantísimo Dios y Padre Celestial, te damos gracias en esta noche, Señor. Te pedimos, Señor amado, por cada vida que estuvo en sintonía. Tú nos has hablado a todos, comenzando hasta por mí, mi Dios. Glorifícate, Padre, en cada uno. Ayúdalos a hacerte fieles. Ayúdalos a ponerte primero a ti, Padre amado. Que mi Dios amado, no se olviden de ti, Señor, nunca, Padre amado. Que te busquen porque te aman y no porque tú seas un resuelve para las vidas, Señor amado. Porque tú conoces el corazón. Gloria al nombre de Jesús. Glorifícate, Señor, en cada uno. Contesta sus peticiones, aleluya, fortalécelo, aleluya, en el espíritu y dale bendiciones sobrenaturales, mi Dios amado. Que tú, Padre amado, puedas, Señor amado, y darle, aleluya, la sabiduría y enseñarles el camino que debe seguir, Padre amado. Nombre poderoso de Jesucristo, aleluya, te pedimos, Señor, que tú bendiga a nuestros pastores y presidentes. Aquí, Dios mío, le dé fuerza cada día, le dé bendiciones tuyas, Padre amado. Que tú bendigas a cada programador, Señor, también le des bendiciones sobrenaturales para la gloria de tu nombre, Señor. Te damos gracias. Te pedimos que tú guardes a todos en esta noche y el día de mañana y toda la semana para la gloria de tu nombre, Señor. Gracias te damos, Señor. Amén. Dios te bendiga y Dios te guarde. Este fue tu programa Vuelve a la Senda Antigua, así que estaremos aquí el próximo viernes a las 10:30 de la noche. Así que Dios te bendiga y Dios te guarde.
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Dedico esta canción a esos ancianos, hombres y mujeres que labraron la tierra, que trabajaron arduamente, que encallecieron sus manos, que vieron cómo su piel se quemaba bajo un sol candente e implacable, y todo por sacar adelante a sus hijos, a su familia. Y hoy se consumen en la más horrible soledad, encarcelados en los asilos, sin que nadie les visite. Para ustedes,

de mi Padre está sobre mí, por cuanto me ha ungido para dar buenas nuevas a los pobres. 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De cierto os digo, todo cuanto pidiereis al Padre en mi nombre, os lo dará.

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0: que nos sintonizan a través de Radio Unción Fe y Poder, originando transmisión a través de la 1710 AM. Gloria a Dios, aleluya. 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También nos puede sintonizar a través del teléfono, marcando código de área 701, el número 801-3777. También puede marcar el 515, aleluya, 605-5658. Gloria a Dios, y Dios bendiga a todos los hermanos que en esta hermosa tarde, aleluya, están con nosotros en la sintonía de este ministerio radial. Este es su hermano y amigo Miguel Ángel Marrero Senior, presidente del Ministerio Evangelismo Sin Frontera de Fe y Poder y pastor de la Iglesia Pentecostal Filadelfia de Fe y Poder en la 548 de la Broadway en Bethlehem, Pensilvania. Aleluya, la gloria se la damos al Señor porque Él es el Todopoderoso. Aleluya, y en esta hermosa tarde le saludamos con mucho amor, con mucho gozo, porque Él es Dios y no hay otro fuera de ti. Los mantecados, si los dejan afuera, se les derrite, no se lo olvide, porque está haciendo calor ahora. Sí. Gloria a Dios, aleluya. Así que tiene mantecado y los compró, métalos en el freezer, porque si no, se le van a descongelar. Acuérdense que el calor no congela, descongela. Amén. Así que la gloria se la damos al Señor, aleluya. Y ese consejo es para todo el mundo que va al supermercado hoy y compró su mantecadito. Qué bueno su helado. Yo no sé si usted lo hizo, pero podía haber guardado una poca de nieve y compraba silo y le echaba y tenía piragua. Bueno, vamos a orar. Aleluya. Aleluya, para que este programa de todo un poco sea de bendición a vuestras almas. Y voy a pedir a mi amada esposa que pase por aquí y nos salude. Amén. En esta hermosa tarde también, gloria a Dios.
1: Amén, que el Señor me los bendiga a todos. Sí. Aleluya.
0: Aleluya.
1: Te bendiga, Mike.
0: Amén.
1: Nerviosa.
0: Vive Dios. Hoy es martes. Que sí, que ya la pastora Ana, nuestra pastora ya de Silver Creek, Ana Julia, debe estar nerviosa, siempre se pone nerviosa los martes. Oye, ¿y cómo ataca el enemigo? Exacto. Cuando Dios va a usar las personas. Pero usted tiene que mantenerse firme. Aunque el enemigo ataque, y como dice la alabanza, cuando el enemigo ataca, sin piedad, sin compasión, y cae algunos hermanos, tú sigues firme hacia adelante. Tome el escudo de la fe y la armadura de Dios. Y no te olvides de llevar la espada del Espíritu, que mucha gente no la lleva. Mucha gente la tiene guardadita en la casa, abierta en el Salmo 91, en el Salmo 23, y ahora la Biblia está metida en la tablet, en el celular. Aleluya, vagancia. Usted tiene que caminar con la Biblia. Gloria a Dios. Bueno, vamos a orar. Padre, en el nombre poderoso de Jesucristo, recibe la gloria, Señor, y la honra en esta hermosa tarde, donde tú has permitido que estemos aquí adorando tu nombre, glorificándote como Dios y Salvador de nuestras vidas. Te pido, Padre bueno, que tú bendigas a todos y cada uno de nuestros hermanitos que están ya en la sintonía de Radio Unción Fe y Poder. Y como siempre, Padre bueno, te pido perdón, Señor amado, porque sin querer muchas veces podemos ofenderte de palabra, de pensamiento o de obras. Y no importa lo que la gente piense, tenemos que todos los días estar reconciliándonos contigo.

a la iglesia, los que han de ser salvos día a día, y que engendren cada uno la nueva criatura. Gloria, porque tú eres Dios y en ti confiamos. Aleluya. Muévete de una forma especial y sobrenatural, Señor, hablándole a la iglesia en sueño, en visión, gloria, para que puedan buscar tu rostro y hacer tu voluntad. Gracias te doy, Padre bueno, también te pido por esta congregación, Iglesia Pentecostal Filadelfia, de fe y poder, que radica en la carretera 821, kilómetro 1.4 del barrio Habla de Corozal. Y nuestros pastores allí, Mari y Jonathan, bendícelos y cuídalos, llévalos de tu poder, de tu presencia, dale paz, dale gozo, sobre todo, revelate a sus vidas para que los sigas usando con poder y gloria, llevando tu santa y bendita palabra a todo aquel que lo necesita. De paso oramos, Dios mío, por la campañita corta que va a tener nuestro hermano Edwin, aleluya, aquí en nuestro templo y allá en Staten Island, que te vaya glorificando y preparando el ambiente, aleluya. Gracias por cada uno de los hermanitos, aleluya, allá en Puerto Rico. Bendice también, aleluya, a sus hijos Misael, Yadiel y Jonathan Samuel, que los cuide, que los proteja, que los llene de tu poder y de tu presencia, que les dé vida y vida en abundancia, y que los ayude a permanecer firme en tus caminos hasta que tú vengas a buscar tu iglesia. Tú eres Dios, Señor amado, y no hay otro. Por eso confiamos en ti, en que tú sanas, salvas y libertas. Gracias porque lo vas a hacer, Señor amado. Guíalos hacia tu presencia, hacia tu poder. También te pido, aleluya, por la iglesia, que siga añadiendo ahí a los que han de ser salvos y engendrando en cada uno la nueva criatura. Porque si tú lo haces, Dios mío, no van a perecer. Van a mantenerse firmes. Gracias te doy por cada uno de ellos. También te pido por mi amado hijo Miguel Ángel Marrero Jr. y su esposa Yesenia Varela de Marrero, y sus hijos Mikey, Michael y Jeremiah. Que tú me los bendiga, me los cuide, me los proteja, me los llene de tu poder y de tu presencia, me los guíe, me los siga ayudando, Señor, de una forma especial y poderosa, como tú sabes hacerlo, Padre bueno, porque tú eres el Señor y la gloria por entero es tuya. Suple todas sus necesidades, Padre mío, las espirituales primero y luego las materiales, incluyendo las económicas. Que no le falte nada, Padre mío, y que tú, lo que tú le has suplido, no haya diablo ni demonio que se lo arrebate. También te pido que tú bendiga la iglesia que tú has puesto en sus manos, Iglesia Pentecostal, aleluya, Iglesia Filadelfia Incorporada, que radica en la 415 de la Harrison Street en Allentown, Pensilvania. Bendice a cada uno de los hermanitos, engendre cada uno la nueva criatura, para que se queden firmes en tus caminos y siga añadiendo a la iglesia a los que han de ser salvos. Síguelos usando con poder y gloria, para tu gloria y para tu honra. Te lo pido y lo declaro hecho. También te pido por nuestra congregación allá en Staten Island, Nueva York, y nuestros pastores ahí, María Estel y Ernesto Sánchez, que los cuide, que los proteja, que los llene de tu poder, de tu presencia, que les dé vida y vida en abundancia, que les dé fortaleza, que les dé unción, que los sane, Padre mío. Tú empezaste a hacer la buena obra y como tú la empezaste a hacer, tú la vas a terminar. Sánalos, Padre bueno, y bendice a cada uno por nombre y apellido, que se mantengan firmes, que no flaqueen, Dios mío, sino que sigan haciendo tu santa y divina voluntad. Sigan añadiendo a la iglesia los que han de ser salvos y engendrando la nueva criatura en los que están, mi Dios, que sigan multiplicándole al 1,000 por 1 a todos aquellos que de una forma u otra ayudan a este ministerio radial en forma logística y económica. Bendícelos y cuídalos a todos y multiplícale al 1,000 por 1. Sé con ellos, Señor amado, y ayúdalos a caminar contigo. Gracias te doy, mi Dios. También te pido por nuestra congregación en Silver Creek, Nueva York. Nuestros pastores allí, aleluya, Ana y José. Señor, ayúdalos. Dale fortaleza, dale salud. Aleluya, dale vida y vida en abundancia y úsalos con poder y gloria para llevar tu palabra, aleluya, y guiar a la iglesia a pastos verdes y aguas cristalinas. Suple todas sus necesidades, Padre bueno, porque tú eres el que suple, el que provee, y tú eres el Dios todopoderoso y nunca nos ha fallado. Sigue añadiendo a la iglesia los que han de ser salvos y engendrando en cada uno la nueva criatura. También te pido, Padre mío, que tú bendiga a nuestros pastores de Massachusetts, de Boston, Florentina y Gilberto, que los cuide, los proteja y bendiga a la iglesia pentecostal Filadelfia de fe y poder, que radica en Boston, Massachusetts. Cuídalo y protégelo. Llévalos de tu poder, de tu presencia. Sigue añadiendo a la iglesia los que han de ser salvos y engendrando en cada uno la nueva criatura y supliendo todas las necesidades que tiene cada uno, Señor amado. En el nombre de Jesús de Nazaret, dale la salud que necesitan. Cuídalos y protégelos en el nombre del Padre, en el nombre del Hijo y del Espíritu Santo. Te lo pido, Señor. Amén. También te pido, Padre mío,
por nuestra congregación Iglesia Pentecostal Filadelfia de Fe y Poder, que radica en Yonkers, Nueva York, y que bendiga a nuestros pastores allí, Virginia, aleluya, y Pedro, que los cuide y los proteja, que los llene de tu poder y de tu presencia, que les dé vida y vida en abundancia, que les dé fortaleza, que sane sus cuerpos, que supla sus necesidades, aleluya, y que los ayude a seguir hacia adelante en santa victoria. Gracias, porque tú eres el Señor, y la gloria y la honra es toda tuya. Sigue engendrando la nueva criatura en cada uno de los que están, y trayendo, aleluya, las almas cada día, los que han de ser salvos. Gracias te doy. Ahora, Dios mío, me pongo en tus manos para que hables a mi vida de una forma especial y poderosa, como siempre tú lo haces, mi Dios. Glorifícate y úsame conforme a tu voluntad, que no sea yo, Padre mío, sino que seas tú, a través de tu santo y divino Espíritu. Yo declaro todo esto hecho y lo creo que tú lo haces, en el nombre del Padre, en el nombre del Hijo y del Espíritu Santo. Amén. Bien, mis amados hermanos, Dios me los bendiga a todos en esta hermosa tarde. Los que sintonizaron más tardecito, les recuerdo que estás en la sintonía de Radio Unción Fe y Poder. Y estás escuchando el programa De Todo Un Poco, que sale al aire todos los días de 12 del mediodía en adelante. Digo en adelante porque puede terminar a la una, como a la una y cuarto, como a la una y media, porque el tiempo es de Dios. Amén. Así que gózate y comparte, aleluya, este culto en este día con amigos, familiares que tú conoces. Gloria a Dios, aleluya. Vive Dios. Así que hoy, amados, estaremos continuando con el estudio de Romanos 12, los deberes cristianos. Aquí hablamos de

0: tenemos muchos miembros, pero no todos los miembros tienen la misma función. Aleluya. Bueno, eso podemos hablar tanto, hermano. Aleluya, porque en la iglesia hay muchos miembros, pero cada miembro tiene funciones diferentes. Casi siempre dentro de una congregación se supone que se muevan los cinco ministerios y los nueve dones. Se supone que esos cinco ministerios se muevan, que hayan maestros, que hayan profetas, que hayan apóstoles, que vayan a llevar la palabra a otros lugares y a fundar obras, que hayan, gloria a Dios, aleluya, pastores, que hayan maestros, que hayan, aleluya, amén, evangelistas, que haya en una congregación. Entonces, de verdad, pastor, sí. Si no, entonces Dios va a usar el pastor para que lleve a cabo parte de esos ministerios hasta que Dios traiga gente y los capacite y los prepare para que los lleven a cabo. Pero si Dios te usa, varón de Dios que me escuche en esta hora, de esa manera, pues gózate, porque esta es la gloria de Dios y la voluntad de Dios. Así que, amados, ese es el cuerpo de Cristo, la iglesia, cuerpo místico de Cristo. Cristo la fundó sobre él mismo, no sobre Pedro, ni sobre Pablo, ni sobre nadie. Y es la iglesia, no es el pueblo, no se te olvide. Gloria a Dios, aleluya. Y esta iglesia, que es del Señor, aleluya, dice que el apóstol Pablo dice aquí, porque de la misma manera que un cuerpo tiene muchos miembros, pero no todos los miembros tienen la misma función. Nuestro cuerpo tiene muchos miembros. Vamos a hablar de órganos. Tiene órgano reproductor, órgano digestivo, órgano circulatorio, órgano respiratorio, aleluya, órgano nervioso, y por ahí para abajo está lleno de órganos, aleluya, pero también tiene muchos miembros. Cada órgano tiene miembros. Por ejemplo, el sistema se llama sistemas, pero el órgano es el corazón, aleluya. Tiene muchos miembros. ¿Cuál es? Sistema circulatorio consta de un corazón, consta de venas, arterias y capilares. Gloria a Dios, aleluya. El sistema digestivo consta de la boca. Entonces, la boca, claro, ¿con qué tú comes? No te lo vas a echar por la nariz, a menos que no tengas problemas y tengas que ponerte una manga y que de la nariz te llegue al estómago. Pero de lo contrario, normalmente empieza por la boca. Ahí comienza la digestión. Y luego de la boca se prepara el bolo alimenticio y baja al estómago a través del esófago y pasa varias válvulas que se abren para que entre. Aleluya. Y entonces luego van al estómago y ahí comienza la digestión. Aleluya, química. Ya la física pasó porque fue en la boca. Y ahí después de la digestión viene la absorción y luego entonces todos los desechos pasan al intestino delgado y luego al intestino grueso, donde luego son excretados. Sistema, aleluya, nervioso, consta de una red de células nerviosas llamadas neuronas, que están extendidas sobre todo el cuerpo nuestro. Parece que usted, si se corta, usted siente. Si se corta en el pie, siente. Si se corta en una oreja, siente. Si le dan una pedra en la cabeza, o como decía mi hijo pequeño, le jajan el melón, pues siente. Gloria a Dios. Así que, mi amado hermano, todo esto es el sistema nervioso. Una red de neuronas, que son las células nerviosas, que llevan el mensaje de todo el cuerpo al cerebro, que es la computadora nuestra. Y de ahí, aleluya, la respuesta. La respuesta puede ser dolor, puede ser placer, todo depende cuál sea el estímulo que recibe el cuerpo. Aleluya. Por lo tanto, ese cuerpo tiene muchos órganos, muchos miembros. También tiene brazos, tiene piernas, tiene ojos, tiene nariz, tiene boca, tiene oído. Aleluya. Todo esto son, aleluya, parte, órganos, parte del cuerpo.
1: Aleluya.
0: Y el cuerpo de Cristo es igual. Y dice la Biblia, gloria a Dios, así, aleluya, nosotros, siendo muchos, somos un cuerpo en Cristo. Y todos miembros los unos de los otros.
1: Aleluya.
0: Si usted afecta a uno, se afecta a los demás. Pero para eso hay que tener sabiduría para poder bregar. Yo me he confrontado a través de los tiempos en la congregación con gente que muchas veces merecen botarlos de la iglesia porque no sirven.
1: Bendito Dios.
0: Pero yo he aprendido algo. A través de los 40 años y pico que llevo como ministro.

0: Y este consejo se lo doy a los pastores, pastores contemporáneos y aún pastores viejos que todavía no aprenden. Gloria a Dios. Cuando yo veía que había algo en un hermano que estaba mal, no se lo contaba a otro hermano, como algunos pastores hacen, muy malo. Tampoco venía y los abacoraba. Lo que me hacía era que los reunía aparte. Porque si yo tengo un mensaje para alguien, ¿qué tengo que hacer? Dárselo. No tengo que estar delante diciendo que hay muchos aquí, si es uno solo y tú lo sabes. Pero a veces la valentía no existe. Aleluya. Entonces hay que ser valiente y decir la verdad. Si yo veía que eran muchos, yo me decía, tienes que hablarlo al frente. Yo lo decía. Pero cuando era una persona nada más o dos que estaban incurriendo en ese problema, en ese pecado, yo los llamaba aparte y les hablaba con amor. Como dice la Biblia, con paciencia y doctrina se cogía el pecado.
1: Espíritu de mansedumbre.
0: Y con espíritu de mansedumbre, como dice la palabra, no sea que tú también vayas a caer. Uh-huh. Y no te gustaría que te llame la atención de una manera fuerte. Y tú aprendes lo que dice la Biblia. Porque Jesús de Nazaret dijo, oíste que fue dicho, ojo por ojo y diente por diente, mas yo os digo, haced a otro lo que os gusta que os hagáis a vosotros. Si te gusta que te abacoren, que te injurien, que te calunien, hazlo también, no hay problema. Porque tú, a ti te gusta que te lo hagan, gloria a Dios. Entonces me reunía con ellos y le hablaba y se lo decía. Como dice la palabra, aparte, aparte. Gloria a Dios. Casi siempre ellos entendían el mensaje y quedaba todo ahí. Yo no hablaba eso del altar porque ya yo había hablado con ellos. Ahora, si la situación era que había más gente y Dios quería que yo hablara, entonces yo venía y decía, hermano, con permiso de unos hermanos que yo reuní, o de un hermano que yo hablé, esto no es para ti, ya yo hablé contigo. Esto es para otros que hay aquí que están incurriendo en cosas peores que las que tú hiciste.
1: Bendito Dios.
0: Y así todo quedaba tranquilo. Pero no me iba al otro día a llamarlos de nuevo o a la semana por capricho. No. Porque eso es lo que va a tener un caos en esa persona. Aleluya. Y por más cristiano que sea, un día, aleluya, va a ser doblegado por el enemigo y puede caer de la gracia de Dios.
1: Sí,
0: señora. Y se puede ir a coger. Y eso no lo queremos nosotros. Pero es que tenemos que, aleluya, como un cuerpo, que pertenecemos los unos a los otros, hablarnos. Es más, la Biblia dice más. Dice que somos atalaya. Que si tú ves a una persona que está cometiendo un pecado, tú tienes que molestarlo por el pecado.
1: Aleluya.
0: Aleluya, pero tampoco vaya ahí a gente del no, tú hiciste esto. O a estar pendiente de los hombres o de la gente, como hicieron aquellos que estuvieron pendientes a aquella mujer para sorprenderle en el adulterio, para después juzgarle y traérsela a Jesús para señalar el pecado que estaba haciendo.
1: Aleluya.
0: No haga eso, se mete Dios.
1: Santo.
0: Hay que se pasan pendientes a los demás. Entonces te doy un consejo a ti. Mira la viga que hay en tu ojo primero, antes de mirar la paja que está en el ojo del hermano. Cuando tú haces eso, vas a vivir una vida feliz, no vas a tener problemas. Aleluya. Y yo como pastor puede ser que haya cometido errores, porque ¿quién no comete errores? Pero a través de los tiempos, cuando yo veía el resultado, yo enmendaba mi error. Aleluya. Y como le digo, mucha gente a veces piensa, el pastor está hablando esto y aquello por mí. No, hermano, usted no sabe. Yo tuve muchos momentos que yo me di un mensaje bien duro. Y cuando iba de camino a mi casa, me llamaban. O en mi casa cuando llegaba, ay, hermano, ese mensaje fue para mí todito. Y a rato me llamaba otro más y otro más. Y yo decía, mira, hermano, el mensaje fue hasta para mí, para todos fue. Aleluya. Entonces hay que compartirlo. Porque ya me han llamado como 8 ya, diciéndome lo mismo. Y cuando salí del templo, como 3 o 4 me hablaron, diciéndome lo mismo. Por lo tanto, el mensaje era para toda la iglesia. Es una granizada. Ahora, lo que Dios te habla, agárralo. Es como cuando yo predico por aquí por radio. Lo que Dios te da, vívelo y hazlo. Reprende al diablo y los demonios. No te dejes influenciar por el enemigo. Simplemente, lo que Dios te da, agárralo para ti. Porque es para que cambie. Si te da coraje, no te has convertido a Cristo. Pero si tú eres de Dios, te vas a gozar.
1: Aleluya.
0: Porque Dios te está hablando. Yo conozco gente que cuando van al altar, tú los oyes, Señor, háblame. Señor, háblame. Y cuando Dios le habla, se enojan y se van de la iglesia. ¿En qué quedamos? O te viste o te hace jolo. Aleluya. O te peino o te hace jolo. Gloria a Dios. Mas, sin embargo, le pidieron a Dios que le hablara. Pero ellos estaban pensando en otra forma de hablar. un mensaje, como hay por ahí gente que van y le predican a la gente, profeta, y para ellos todo, la persona está bien. Para ellos, aleluya, esa persona no ha hecho nada malo. Mas sin embargo, es una persona desobediente, contumaz, rebelde, que no diezma, que no ofrenda y que no busca a Dios.
1: Aleluya.
0: ¿Qué más quiere? Aleluya. Así que somos todos un cuerpo perteneciendo, pertenecemos los unos a los otros. Y dice, de manera que teniendo diferentes dones, según la gracia que nos es dada, si el de profecía, aleluya, úsese conforme a la medida de la fe.
1: Aleluya.
0: Hay profetas que Dios les habla. Inmediatamente Dios les habla, tienen fe y saben quién le habló y van y dan el mensaje. Pero conozco profetas que me han dicho a mí, mire hermano, dígale a fulano de tal en la iglesia que Dios lo quiere así, así, así. ¿Y por qué no se lo dicen ellos? Ahí está Jaro. Y si yo voy y le digo, mire, hermano, el Señor dijo, el hermano aquel dijo que el Señor le dijo, que yo le digo, ¿qué revuelo es ese? Dios no necesita intermediarios. Dios cuando te habla a ti, te va a usar y te dice lo que tienes que hacer. ¡Hazlo!
1: ¡Ay, ay, ay! ¡Santo eres, Jehová!
0: Dios está hablando aquí a alguien hoy. Lo que yo te digo que hiciera, ¡hazlo! Y te lo voy a decir negativamente. Jesús le dijo a, aleluya, al que lo vendió, a Judas, lo que vas a hacer, hazlo pronto.
1: Santo.
0: Pero aquí no es negativo, aquí es positivo. Lo que te dijo Dios que hiciera, ¡hazlo! No estabas orando a Dios que te hablara. Te está hablando ahora. Te está diciendo que lo hagas.
1: Santo.
0: Porque Dios te va a respaldar. Dios está contigo y no te ha dejado. Mi alma te adora.
1: Santo eres, Jehová.
0: ¿Sabes qué dice la Biblia? Que el pueblo que conoce a su Dios se esforzará y hará. Y se lo dijo en el Antiguo Testamento al pueblo judío. Y a la iglesia, ¿cuánto más? Que nos esforcemos. Simplemente oigamos la voz de Dios y obedezcamos sus preceptos y sus mandamientos y sus estatutos.
1: Aleluya.
0: Aleluya. Que aprendamos a oír esa voz. Que aprendamos a entender cuando Él nos habla. ¿Qué quiere que hagamos? Primero Dios habla claro. No habla por señas.
1: Bendito Dios.
0: Y hay gente que Dios le da un mensaje para llevárselo a alguien y le manda un mensaje. Es más, no me extraña que alguno le escriba una carta. Mira, Dios me dijo.
1: Aleluya.
0: Aleluya. Eso no tiene mucho sentido. Se puede hacer, porque el apóstol Pablo escribía cartas, pero ahora donde estamos tan cerca los unos de los otros, a través de la línea telefónica, a través de, aleluya, del ¿cómo se llama esto? WhatsApp, ¿verdad? Uh-huh. Y a través de muchos medios, del texto, tú puedes hablar claro con una persona.
1: Aleluya.
0: Pero lo mejor del mundo es, cuando tú le das a la persona un mensaje y se lo das face to face, cara a cara, que te vea y tú lo veas. Porque tú vas a ver el body language de la persona. Vas a ver si le gustó o no le gustó.
1: Aleluya.
0: Porque hay gente, amados hermanos, que cuando están por ahí. ¿Y qué pasó? Se acabó el disco.
1: Aleluya.
0: Se le cayó el disco. Se mueren. Y el evangelio no es porque tú moriste, es para seguir para adelante. Contra viento y marea. Venga lo que venga. Y seguimos por aquí. Y dice, santo. Aleluya. De manera que teniendo diferentes dones, según la gracia que Dios nos ha dado, que de profecía úsese conforme a la medida de la fe. Todo viene por fe. Y se de servicio en servir. O el que enseña en la enseñanza.
1: Aleluya.
0: Aleluya. Sí, porque somos siervos de Dios. Y Dios dijo bien claro, Jesús dijo, yo no he venido para ser servido, sino a servir. Y hay ministros que andan por ahí trepados allá arriba.
1: Santo.
0: Tienen criados que le hacen todo. Es más, no tiene gente que los vayan porque quién sabe. Gloria a Dios. Hasta guardaespaldas tienen.
1: Bendito Dios.
0: Cuando el que nos guarda a nosotros y nos cuida es el Señor. Porque dice la Biblia que el ángel de Jehová campa en derredor de los que le temen y los defiende. Aleluya. Y hasta para qué necesitamos más.
1: Señor.
0: Y si todavía tienes miedo porque no tienes a Dios, cómprate un pejo. Y no tienes problema. Gloria a Dios. Aleluya.
1: Aleluya.
0: Mi alma te adora y te glorifica. Santo, ahí dice acá en versículo, amén, dice el de la exhortación, el que reparte con liberalidad, el que preside con solicitud y el que hace misericordia con alegría. ¿Por qué? Porque dice la Biblia que Dios bendice al dador alegre.
1: Aleluya.
0: Y hay mucha gente que cuando dan, Dios mío, se le fue un cante bolsillo. Se le cayeron los pantalones cuando dan.
1: Santo.
0: La cartera se le rompió cuando dan. Y usted sabe que cuando tú das con gozo, Dios te bendice. Y dar con gozo significa, primero, en la iglesia donde tú asistes, los diezmos. Que mucha gente, amado hermano, llegan y si los pastores no le hablan, y le voy a decir una cosa a los pastores que me están escuchando, me dicen aquí pastores que me están sintonizando, si usted no le habla a la iglesia y le den un estudio de mayordomía y que hay que diezmar, usted le va a robar la bendición a la gente y, los va, y se van a perder por su culpa. Porque en el libro de Malaquías dice, robará el hombre a Dios. Y te hablo más claro, más adelante. Que la nación toda me habéis robado. Y dijiste, ¿en qué me habéis robado? En vuestros diezmos y ofrendas. Te tienen que dar diezmo y tienen que dar ofrenda.
1: Aleluya. Santo.
0: Y el pastor que dice, no. Yo no le voy a hablar de eso a la iglesia porque no quiero que piense que yo soy un interesado en el dinero. Hermano.
1: Bendito Dios.
0: Eso es palabra de Dios, mandato de Dios. Y si tú predicas la palabra, tienes que hacerlo. Yo no lo hacía. Cuando yo comencé a predicar la palabra, yo venía de Joma. Que en Joma pasaban el castillo tres veces.
1: Santo.
0: Aleluya. No había ido nunca a la iglesia cristiana. Y cuando comencé a predicar la palabra, que comencé a hacer la voluntad de Dios, no pedía ofrenda ni nada. Yo predicaba y ya, se acabó el culto, vámonos. Despedí el culto y vámonos. Y una hermana que había venido de la iglesia católica y estaba con nosotros reunida, decía, pero Mr. Majero, porque yo le di clase a la hija y yo era maestro. Pero Mr. Majero, usted no va a coger limosna aquí. Porque en la iglesia católica se llama limosna. Aleluya. Y yo le dije, no, hermana, pero en la iglesia católica cogen hasta tres veces. Se supone que usted lo haga también.
1: Aleluya.
0: Pues está bien, hágalo usted, hermana. Igual, y custodia los fondos. Nunca me entregó cuenta, nunca hablé con ella, nunca nada. Se fue un día y ya. Pero cada quien tendrá que rendirle cuenta a Dios por lo que haga. Así que usted que diezma, no se preocupe dónde va a caer su diezmo. Simplemente délo porque le toca a Dios. Y si es de $100, 10, délo. Si es de 1,000, 100, délo. Si son de 10,000, aleluya. Que son de 10,000, son 1,000. Pues délo. Si son de 20,000, son 2,000. Délo, hermano.
1: Aleluya.
0: Nada como algunos que vienen y lo invierten en otra cosa o lo mandan de ofrenda. Mira, se prenda el diablo. La ofrenda que usted manda, donde la mande, eso es otra cosa aparte. Pero el diezmo tiene que darlo. Si usted no lo da, le está fallando a Dios. Le está robando a Dios. Aleluya. Y Dios no lo va a bendecir.
1: Aleluya.
0: Por eso es que muchas peticiones están cortas. Porque la gente no cumple. Aún ni los pastores cumplen con los diezmos. Los pastores tienen que diezmar. Hay pastores que si están en un concilio, el concilio demanda que diezmen el concilio. En el caso de nosotros, no. Nosotros, usted diezma en su iglesia. Pero tiene que dar entonces los diezmos de diezmo de la iglesia.
1: Aleluya.
0: Y enviarlo al ministerio. Porque si no, también está robándole a Dios. Entonces no puede usted explicar ni hablarle a la gente de diezmo si usted no está diezmando. Y eso fuera parte. Usted quiere ofrendarle a alguien, hágalo de lo suyo, de lo que le tocó a usted, no de lo que es de Dios. Lo que es de Dios y lo maneja el Señor como Él quiere. Sea el nombre de Jehová bendito.
1: Aleluya.
0: Aleluya. Si todas las congregaciones que son de Dios cumplieran con Dios en los diezmos, hermanos, especialmente congregaciones de sana doctrina, de que se estaría mejor. Pero no están bien, hermano. Porque si tú no das, no vas a tener nada. Porque a la gente le gusta que los bendiga a Dios, pero no dan. ¿Cómo te va a bendecir Dios?
1: Bendito Dios.
0: Y le voy a decir una cosa, una ofrenda no sustituye el diezmo. Yo tuve un caso en la iglesia nuestra de un hermano que era bien cabezón. La esposa trabajaba en la fábrica. Yo le di clase a los hijos. Estaban en la iglesia. Y él tenía una pensión de seguro social. Le dieron esa pensión porque él tenía cáncer en la próstata. Y entonces lo operaron. Le dan tratamiento, pero cuando vino a los pies de Cristo, Dios lo sanó. Lo sanó de cáncer de la próstata. Y él testificaba. Los doctores le dijeron, está sano, libre. Gloria a Dios. Entonces, ¿qué sucedió? Llega a la iglesia y no quiere cumplir con Dios. Y yo, pues, predicaba los mensajes. Yo un día me dijo mi siervo, hoy va a darle un estudio de los diezmos. Porque la iglesia me está jodiendo. Y lo di como dice la Biblia. Y le dije más. Todos aquellos que no están diezmando son ladrones. Y si Cristo viene, se van a quedar. ¿Y sabe qué pasó? Aleluya. Cuando terminó el culto, vino para acá. Hermano, usted me dijo ladrón a mí. ¿Yo? Si usted dijo, creo que no digamos ser unos ladrones. Ah, bueno, es la Biblia que te lo dice. Ah, que yo esto, no, hermano. El diezmo es de Dios. Yo estoy yo en el estudio. Y oyó como Dios bendice. Ah, pues yo voy a diezmar, pero no voy a ofrendar, porque yo doy más ofrenda que diezmo. Y yo no tengo duda de eso. Porque él, cuando había que dar una ofrenda, él daba 50, 40. Una vez compró una guitarra para la iglesia con los diezmos. Usted no puede comprar nada con los diezmos, eso no le toca a usted. Los diezmos son para llevarlo al alfolí y punto. Aleluya. ¿Y sabe qué pasó con la guitarra? Se la robaron. Con tu estuche. Mi alma te alaba.
1: Bendito Dios.
0: Porque la dio de mala gana. La dio con la ofrenda. Amén. Lo dio no con la ofrenda de él, de su bolsillo, sino con los diezmos que le tocaban a Dios. Ay, y esos diezmos son estrictamente para llevarlo al alfolí. Tú no le puedes mandar a otro lugar, ni tampoco puedes utilizarlo para enviarlo a diferentes lugares como ofrenda. Ni a Santo Domingo, ni a Venezuela, ni a ningún lado. Aleluya. Tienes que darlo en el alfolí, en tu iglesia, donde está tu pastor que te alimenta.
1: Aleluya.
0: Entonces hay otros que van al templo y se alimentan ahí y dan el diezmo en otro sitio. También están cayucos también.
1: Bendito Dios.
0: Ah, pero lo estoy dando. ¿Y dónde te estás alimentando? Porque dice la Biblia, trae los diezmos al alfolí y hay alimento en mi casa. Aleluya.
1: Tanto.
0: Eso está hablando ahí de muchas cosas. En el tiempo antiguo y siempre el sacerdote tenía que usar los diezmos para alimentarse. Gloria a Dios, aleluya. Mi alma te alaba. Yo no sé por qué estoy hablando de esto. Aquí esto no estaba en el libro de esto.
1: Aleluya.
0: Pero Dios sabe por qué, mi hermano. Porque hay gente a veces que vive una vida, yo soy de Dios y qué sé yo qué cosa, pero te cortan al diezmo. Yo ayer estaba hablando de Ananías y Zafira, que prometieron y no cumplieron y el Espíritu Santo los mató. Esto es para aquellos que dicen que en el Nuevo Testamento, aleluya, estamos viviendo en la gracia. Y que en la gracia Dios no mata. Lo que pasa es que para ellos, cuando Ananías y Zafira murieron, fue en Génesis. Sí. O quizás fue en Deuteronomio. Uh-huh. O quizás fue en Primera de Samuel o Segunda de Samuel. Ajá. O quizás fue en aleluya, en Jeremías. No sabemos. Pero la gente que está loco de la cabeza porque no quieren hacer la voluntad de Dios, sabiendo que están mal y voluntariamente pecan. Aleluya, tienen problemas. Problemas de identidad espiritual. Tienen problemas de amor hacia la obra de Dios. Porque la obra de Dios se mueve a través de lo que tú le das a la obra de Dios. Mas sin embargo, mandas ofrendas para otro sitio. Que no es la obra de Dios donde tú estás. Se supone que los ministros, evangelistas, misioneros, que están en el ministerio nuestro, envíen ofrendas misioneras al ministerio para enviar. Lo mismo va una ofrenda misionera para Venezuela. Hoy. Y mensualmente estamos enviando ofrendas a diferentes lugares.

0: que la iglesia entre en ese, aleluya, en esa obediencia a Dios. Así que te lo dice bien claro. Si es de dar, con solicitud, con liberalidad, el que reparte. El que hace misericordia con alegría. El amor se hace sin fingimiento. Aborrecer lo malo, seguir lo bueno. Hay muchos cristianos que aman fingiendo el amor.
1: Bendito Dios.
0: ¿Cómo tú lo sabes? Sencillo. Tú estás con ellos, te besan, te abrazan, y después se van atrás a hablar de ti.
1: Bendito Dios.
0: Están mal, están malito. Y el que viene luego a bochincha a ti, a decirte a ti, pastor que me escucha, fulano está hablando de ti, también es un bochinchero también.
1: Bendito Dios.
0: Porque usted no tiene que hablar mal a nadie. Cuando usted ve una persona que está fallando, cuando usted ve una persona que usted ve que está mal, porque hace algo, ore por él. Porque hablando usted no saca nada bueno, porque usted no sabe cómo es el carácter de la otra persona. Y lo puede poner rebelde. Y entonces lo que puede pasar es que esa persona se pierda y tú eres responsable. Bendito. Gloria a Dios, aleluya. Aleluya. Hay que cuidarse, hermano. Hay mucha gente que son rápidos a abrir la boca. Y tienen una combinación entre la boca y la pata. Abren la boca y meten la pata. Tiene que cuidarse usted. Si usted ve a alguien por ahí hablando, aleluya, de quien sea, diciendo tal cosa, cállese la boca. Usted no sabe qué tipo, aleluya, de conversión tiene la persona. Y esa persona puede estar débil en ese momento. Y eso le puede ocasionar una caída por cuenta de usted. Porque esa persona viene y puede aborrecer a la otra. Porque hay mucha gente que habla una cosa de la boca, pero el corazón tiene otra. Es como dice la Biblia, que te lo dice aquí bien claro. El amor se hace sin fingimiento. No se puede fingir el amor. El amor tiene que nacer. El amor se demuestra. Aleluya. Porque todo lo que hay se va a acabar. Lenguas se acabarán. Todos se acabarán. Y en 1 Corintios 13 dice, aleluya, que el amor nunca deja de ser. Siempre estar ahí. Y escúchame bien en esta hora, el amor todo lo perdona. ¡Todo! ¿No se acuerda del hermano Gigi Ávila? Que le mataron la hija. Y fue a Florida a la cárcel para perdonar al hombre que mató a su hija. ¡Aleluya! ¡Qué duro es eso! Pero cuando tú tienes amor de verdad y tú eres de Dios, tú haces eso. Porque el amor es de Dios y todo el que ama es nacido de Dios y conoce a Dios. El que no ama no es de Dios porque Dios es amor. Y tú no perdonas tampoco, yo te perdono tus pecados. Aleluya. Aprende, gloria a Dios, aleluya. Eso tiene que ser, dice que el amor se hace sin fingimiento. Mucha gente que finge en el amor, hermano. Pero uno, no, mire, yo no tengo ni que saberlo. Porque yo voy a amar aún a mis enemigos. Por lo tanto, no me importa quién me ama y quién no me ama. Yo voy a amar a todo el mundo. Por eso usted tiene que ser así, hermano. ¿Cuántas veces yo no intervine con mis hijos en muchos estos momentos de la vida? Y le decía, tú tienes que perdonar, tienes que hablar con esa persona. No, me hizo esto, y no vayan. Y yo hacía que lo hiciera. El caso de mi hija Naida, una vez, con la cuñada. Y no quería hablarle, no, ella me hizo. Tienes que perdonar, tienes que ir donde ella, reconcíliate. Es más, ve donde ella y pídele perdón. ¿Cómo va a ser? ¡Mira! Y hasta que lo hizo. ¿Y cómo vive? ¿Y cómo uno vive feliz?
1: Aleluya.
0: Pero hay gente que no, hermano. Hay gente que tiene un orgullo entre carne y cuero, o entre cuero y carne, hermano, terrible. El orgullo y la vanidad no te va a dejar ver a ti la justicia divina. El orgullo y la vanidad no te va a dejar ver el amor de Dios en tu vida para que se lo manifieste a los demás. Aleluya. Por eso hay vidas que tienen un problema tremendo. Bendito. Por el orgullo y la vanidad. Y el amor que tienen es un amor fingido. Pero a mí no me importa que me ame a mí fingiendo, no me interesa. Allá ellos con Dios.
1: Aleluya.
0: Quien va a tener problemas son ellos, no soy yo. Yo los voy a seguir amando igual, o mejor todavía.
1: Santo.
0: Por eso yo no miro a nadie, no me preocupa. Y yo sé que me pasan cosas a veces.
1: Santo eres.
0: A veces yo voy caminando por ahí, siento que me jalan los pellejos, me sacan las listas de pellejos.
1: Santo.
0: Pero yo digo, Señor, todos aquellos que hablan de mi persona, perdónalos. Perdónalos, Señor, y muéstrale que yo soy tu siervo, que yo te amo. Y los dejo ahí, nada más. Y oro, porque dice la Biblia, orar por los que os persiguen y os maldicen. Eso dijo Jesús. Orar.
1: Santo eres.
0: Pero hay gente que no, hay gente que quieren ver los muertos rápido. Ya te los matan.
1: Bendito.
0: Ya tú verás lo que le va a pasar a ese, dice. Porque se metió conmigo. Dale gracias a Dios, mi hermano, porque tú estás vivo y yo también. Porque por la misericordia de Dios hemos sido consumidos. Porque nunca le cayeron sus misericordias, son nuevas cada mañana. Así como Dios ha tenido misericordia de nosotros, ten misericordia tú también de los demás. La Biblia registra a un hombre que tenía una deuda con otro. Y cuando vino el otro a cobrarle, mira, no tengo dinero, tengo problemas, perdóname la deuda. Ok, te voy a perdonar. Le perdonó la deuda. Pero luego más adelante vio a ese mismo hombre maltratando a otro semejante. Porque le debía una deuda menor que la que le debía él al otro. Y entonces lo quería matar por eso. ¿Y qué le dijo él? Aleluya, la deuda que yo te perdoné era más grande que la que tú perdonas. Le quieres que perdonas a este hombre y no lo perdonas. Aleluya. Entonces lo hizo pagar con crece su deuda. Estos mensajes ya no se predican.
1: Aleluya.
0: Hoy día hay otros mensajes. Pero esto es Biblia. Está ahí, lo dice la palabra. Aprende a amar. Si la Biblia te dice a ti, y abre tus oídos bien en esta hora, mi hermano que me escucha, que tú tienes que dejar lugar para la ira de Dios. Deja lugar a la ira de Dios, que Dios se encargue. Si tú oras por misericordia, mejor todavía. Mejor todavía, porque tú estás demostrando que tú tienes amor de Dios. Porque no es que tú lo finjas. Que digas amor, no. Es que tú lo sientas de verdad. Hay gente a veces que le dicen a los pastores, hermano, yo lo amo. Y lo amo, y lo amo, y lo amo. Y de aquí nadie me saca. Y el día menos pensado, se le mete una espinita del diablo, se va de la iglesia y no le habla más al pastor, ni a la pastora de la iglesia. Amados, eso pasa a menudo. ¿Y dónde pasa? En las iglesias pentecostales de Dios. Porque las iglesias que no son de Dios, no pasa mucho eso, porque el enemigo no se encarga de ellos. Ya los tiene cautivos, son míos. ¿Para qué los voy a tocar? ¿Para qué les voy a hacer nada? Son míos, los tengo, dice el diablo. Señor, los reprenda.
1: Aleluya.
0: Pero usted y yo que somos de Dios, que día a día tenemos que afanarnos en las cosas de arriba, no las de abajo, en las de arriba. El enemigo nos va a atacar. Y nos va a atacar de la forma más inverosímil posible. Lo que usted no se imagina lo va a hacer. Al que menos usted se imagina lo va a usar. Aleluya. Por eso usted tiene que aprender a poner la carne en las manos de Dios. Y no viva con rencores, porque la persona que vive con rencores, ¿sabe qué pasa? No es feliz. Vive una vida de desasiento, y si Cristo viene te lleva el diablo. No te vas a salvar, porque tienes que perdonar a tu hermano, tienes que perdonar a tu pastor, a tu pastora, tienes que perdonar al semejante, al vecino, a la esposa, al esposo, todo el mundo, al papá, a la mamá, al tío, a la tía, a todo el mundo. Aleluya.
1: Santo
0: eso es lo que la palabra de Dios nos dice.
1: Aleluya.
0: Pero mucha gente vive de espaldas a Dios, de frente al pecado. Son caprichosos. Yo conocí un pastor muy bueno, un hombre de Dios, que cuando alguien le hacía algo, se enojaba, hermano. Y yo hacía así, yo decía, Dios mío, no me estaba dando testimonio a mí que era un pastor nuevo. Porque se supone que tú como pastor mayor tienes que dar el testimonio a los que son pastores más jóvenes. Entonces yo veía eso como que, wow, ¿cómo es eso? Y es que todavía alguna gente le queda todavía eso del mundo. La ira, el enojo, el chisme le queda todavía. El bochinche le queda todavía. Por eso es que a mí, vuelvo y se lo digo.
1: Y muchos lo imitan.
0: Si alguien, y lo imitan también, si alguien viene por ahí y te dice algo de mí, sigue para adelante. Mire, cada rato iban a la iglesia en Puerto Rico, yo comencé a predicar la palabra. ¡Ay, pastor, estaban hablando de usted! Sí, de verdad, hermano, sí. Sí, mucho. Amén. ¿Usted le creyó? No. Ah, pues olvídese. Yo aprendí eso. Ay. Se le enseñaba la feligresía. Porque la iglesia tiene que aprender a amar y a perdonar y no preocuparse por medio día cuando hay días completos.
1: Aleluya.
0: El hombre es así, hermano. Por naturaleza es así. Por eso David una vez dijo, yo me quiero mejor ver en las manos de Dios y no en las de los hombres. Porque el hombre nunca perdona.
1: No tiene misericordia.
0: El hombre no tiene misericordia, pero Dios sí perdona y sí tiene misericordia.
1: Aleluya.
0: Aleluya. Mi alma te adora y te glorifica. Aleluya. Porque tenemos que, mi amado hermano, que vivir para Dios, que hacer su voluntad, que caminar con Él. Y sobre todas las cosas, como dice la palabra aquí, el amor sea sin fingimiento, que no podemos fingir el amor no se finge, se siente. El amor es algo especial que viene de Dios. Por eso es que dice la Biblia, el que ama es de Dios porque Dios es amor. El que no ama no es de Dios porque Dios no es amor. Porque Dios, es amor, amén. El que no ama no es de Dios. Dios es amor, amor, amor y amor. ¡Ah, pastor, qué bueno! Entonces, ¿por qué usted predica tan duro de lo que Dios nos va a hacer? Porque Dios también es fuego consumidor. Mi alma te alaba, si lo alaba te goza. Gloria a Dios. Y dice, también, aborrecer lo malo, seguir lo bueno. Todo lo que usted vea por ahí que es malo para usted, aborrécelo, échalo fuera.
1: Bendito Dios.
0: Y ama lo bueno. Mi alma te alaba. Aleluya.
1: Bendito Dios.
0: Sigue lo bueno. Sigue la bendición de Dios. Santo. Cuando tú ves una persona que está por ahí, que anda adulterando con el mundo, porque las ropas que se pone son ropas que no son apropiadas para una cristiana. Aleluya, tú no busques eso.
1: Bendito Dios.
0: Pero hay una gran cantidad de cristianas hoy día que se pasan metidas en el internet, buscando los modelos de peinado, de pinturas de labios y de cara, de maquillaje, y los ven y los ven y los ven, se les sale la baba. Es como cuando usted me menciona a mí los manzanos. Aleluya. Bueno, para caritos fritos, las alcapugias.
1: Santo.
0: Es de comer pasteles, para que usted vea, estoy acá, pasteles de qué, de yuca, con carne de cerdo.
1: Santo.
0: Así es Dios, Dios me bendice. Mi alma te alaba, y a veces estoy orando por algo que yo estoy antojado de eso, y de repente aparece. Dios es así, hermano, hasta los antojitos te cumple, porque eres ingrato con Dios.
1: Aleluya.
0: Porque no te sometes a Dios de verdad, y buscas a Dios como tienes que buscarlo, para que la bendición de Dios crezca en tu vida. Así que tenemos que seguir lo bueno, no lo malo. Hay gente que le encantan los bochinches. Cuando ve una persona que le habla de otro, ahí están. Y oyen. Y todos los días con el mismo tema. Oye, Dios mío. Como que no se cansan.
1: Bendito
0: Dios. Ese disco ya está tan ajallado que no se cansan ya la gente de oírlo. Dios que prenda. Mi alma te alaba. Dice, amaos los unos a los otros. Con amor fraternal. O sea, que tú tienes que amar a tu hermano. Y tu hermano tiene que amarte a ti, aunque no le guste lo que tú haces, aunque no le guste la palabra que tú le predicas, tienes que amarte. El hermano Urbano Arroyo, cantante de la década de los 70, decía, tienes que amar a tu hermano y darle la mano, si es que amas a Dios, aleluya. Sin ello, no mires para el cielo, porque el desconsuelo Cristo te dará. Sabe Dios, escucha, si a ese ser que tú ahora desprecias, puso Dios para darle a tu vida una prueba. Así es Dios, así es Jehová, sí, mi Dios. ¿Quién sabe? Está pasando por una prueba y no la pasaste. Te dio coraje, te levantaste, te enojaste. Espera la prueba otra vez. Pero que no te cojas desapercibido. Cuando la prueba venga, estés preparado para pasarla. Aleluya. Mire, hermano, para que usted vea lo que son los bochincheros. Yo siempre me ha gustado ayudar la obra del extranjero. Siempre, desde que me convertí a Cristo, he sido una persona que me gusta, desde antes de ser cristiano, me gustaba compartir, porque aprendí eso con mi mamá. Mi mamá en casa nunca faltaba de comer, porque mi mamá siempre, aleluya, le ayudaba a los demás y le daba de comer a todo el mundo que pasaba por mi casa o iba, siempre echaba de más. Y un día fue un hombre, digo un hombre porque una persona con ese estilo no creo que sea un ministro de Dios ni un evangelista, a mi casa. Entonces, porque me lo recomendó un hermano, amigo, que yo fui maestro de su hijo, hicimos una amistad tremenda, él iba a casa, yo iba a la casa de él, yo iba a la iglesia de la ministral y todo, somos amigos, todavía él vive. Y entonces, aleluya, pues ese hermanito fue a casa, le dije a todo lo que había, se llevó creo que hasta un grill de eso de hacer carne, para llevárselo para su país, para hacer carnitas allá, y que se llevó, lo pidió, se lo di, porque la gente, yo tengo cosas y me las piden, que te pida, dale, dice la Biblia. Y a veces he dado cosas que son necesarias para mi vida, pero lo he hecho. Porque yo no pienso en mí, sino en la obra de Dios. Y luego llegó a la casa de ese hermano y le dijo, ay, hermano, voy a hablar de mí allá. Porque hay gente que quieren congraciarse con los demás hablando de los demás. Y eso existe, hermano. Quieren congraciarse contigo hablando de los demás. No los reciben en tu casa. Porque hoy hablan de los demás, mañana van a hablar de ti. Y le dijo, ay, En la casa de ese pastor no se puede ni ir, porque ahí no le dan nada a uno. Y llegó con un bolsote grande para allá, para la casa. Y le dice al hermano: hermano, ¿usted seguro lo que está diciendo? Sí, ni agua me dieron. Y ese saco. Ah, no, unas cositas ahí que me regalaron, pero... Y usted sabe algo, hermano. Yo conozco al hermano Marrero. Y lo conozco, no de ahora, de hace muchos años. Yo voy a la casa del hermano Marrero, lo que me hace falta es barriga para llenar. Y si no hay preparado, rápido preparan y me dan de comer, me dan café, me dan de todo. Nunca, nunca, nunca, nunca que he ido allá, me he ido sin tomarme algo, comerme algo. Siempre el hermano quiere y me ofrece de aquello y de lo otro y de aquello, y ya yo no encuentro qué hacer. Así que tú eres un mentiroso del diablo. ¿Tú quieres congraciarte conmigo viniendo a hablar de un siervo de Dios? Pues mira, que coja los bártulos y vete de aquí. Se está hospedando ahí, porque ahora estás hablando del hermano Majero y aquí te le vas para otro sitio a hablar de mí también. Y tú eres un hijo del diablo, le dijo, lo sacó de la casa. Aleluya. Es porque él fue a congraciarse. Porque hay mucha gente que te van a hablar de bochinche. Cuídate. No, que no le creas al diablo. Pero es para congraciarse de ti. Una persona puede dar una opinión. Y entonces, puede, esa persona lo va a coger como un bochinche. Y eso no es de Dios. Aleluya. Así que, mis amados hermanos, dice la Biblia que... Gloria y lo habla bien claro. Aleluya. Dice que amaos unos a los otros con amor fraternal. En cuanto a honra, prefiriéndoos los unos a los otros. En lo que requiere diligencia, no perezosos. ¿Sí? No sean perezosos. Hay un oso por ahí que llama el oso perezoso. Cuando yo veo ese oso, pues yo veo mucho National Geographic, Discovery Channel, me gustan esos canales. History Channel, que es el único canal que yo veo las noticias, y cuando lo veo, me da una cosa, porque así es tan suavecito. Y los depredadores le atrapan a dejarlo, y él ahí, hasta que se lo comen. Aleluya. Yo digo a mi esposa, mira para allá. Pobrecito ese animal. Se llama oso perezoso por eso. Ya cristianos que son perezosos, hermano. Van a una casa, se sientan a pedir. Aleluya, a pedir y a pedir y a pedir y no hacen nada. Si a usted lo invitan a una casa, la persona de la casa no le va a decir a usted que ayude en nada. No, señor. Yo por lo menos aquí soy sincero. Yo no quiero que nadie meta la mano en nada. Porque yo los invité para que estuvieran conmigo, nada más. Pero hay gente que aunque tú le digas que no, lo hacen, hermano. Hay hermanas que llegan a las casas y fregan. Mi mamá era así. Mi mamá iba a una casa y tú la veías que se metía en la cocina rápido. Oiga, Inés, ¿qué usted hace? A fregar, y cogía tan detrás y la fregaba. Mi mamá me decía a nosotros: cuando usted vayan a un lugar, gánese las sopas bobas. Aprendan a colaborar en lo que usted está. Pero la juventud de hoy día, hermano, no sirve para nada. Los que van a las casas a sentarse y a pedir. Y dame aquello y dame lo otro. No es malo si usted los invita. No es malo si usted los invitó para darle de lo que sea. Y si van y tienen hambre, no es malo. Pero no mueven nada. No hacen nada. Hace poquito yo salí para afuera, había nevado, había mucha nieve. Y vino un joven y me pidió, un muchacho joven y fuerte, me pidió 50 centavos.
1: Aleluya.
0: Yo sé para los que los quería. Porque él estaba en un shelter aquí en Pensilvania y lo quería para comprar cigarrillos. A lo mejor era para comprar dos cigarrillos. Pues yo no sé el precio de los cigarrillos. La cosa fue que yo le dije a él: mira, vamos a hacer una cosa. Te voy a dar $10 para que me mueva esa nieve de ahí. Y me saque eso. Que no iba a tardar ni media hora, se tardó.
1: Aleluya.
0: Dios me tocó y me dijo: dale 15 pesos. Me dijo el Señor: le di 15 pesos. Me dio las gracias, estaba sudado. Aleluya. Porque vi que no sabe trabajar. Porque tú, cuando vas a trabajar con la nieve, botando nieve, tú no puedes estar y chaki, chaki, chaki, porque te vas a cansar rápido. Tienes que ir a un ritmo. Y ese ritmo no te vas a cansar. Y vas a poder durar más. Y de repente, cuando yo le di los chavos, se fue a la bodega del lado de mi casa. Y a Jato salió con dos cigarrillos en la mano. Eso fue que pidió los chavos. Pero yo traté de que se los ganara. Porque si la gente se gana el dinero, si la gente aprende a ganarse lo que ellos necesitan, hermano, van a aprender a trabajar. Pero digo que sea un choje vago, que lo que quiere es que usted le dé y no dan nada, ni un tajo en defensa propia. Pero aquí lo dice bien claro. que tenemos que amarnos, aleluya, y que, aleluya, y refiriéndonos los unos a los otros, en lo que requiere diligencia, no perezoso, amén, fervientes en espíritu, sirviendo al Señor. Ahí nos vamos a quedar. Vamos para, vamos para el versículo 12. Ahí vamos. Así que, amados hermanos, yo espero que lo que hemos hablado hoy no te haya sentido, hecho sentir mal, sino por el contrario, cambia. Cuando yo oigo un mensaje que Dios me habla a través de cualquier persona, yo como que al principio el corazón se me vira. Pero digo, es verdad, hay que cambiar lo que está mal. Para eso me habla Dios. Estoy diciéndole todos los días, háblame. Para cambiar, gloria a Dios, aleluya. Así que vamos a ver si hay algún comentario. Porque siempre hay comentarios por ahí. Aleluya. ¿Ah? No, yo no tengo el salaje, estoy tranquilo. Lo que pasa es que la palabra de Dios es así, hermano.
1: De abajo para arriba.
0: Hombre, de arriba para abajo.
1: Pues vas a cumplir
0: mucho. Aleluya. Bueno, aquí estamos. Dice Ilia Osorio. Aleluya. Dice, a Dios sea la gloria. Dice ella. María Oquendo, dice, aleluya. Ivón Andrade, oración por toda la familia. Amén. Patricia López. Gracias.

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1: Esta alabanza trata de una experiencia. Yo no sé cuántos pueden conectarse con las letras, pero escúchala bien.

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de Sánchez. Aleluya. Así que todos bienvenidos. Esperando que el Todopoderoso Dios nos bendiga. Y por hoy vi a Lía. A Lía. Dios te bendiga.

0: Amén. Qué bueno. Y ahí está, en aleluya.
1: Qué bueno. La gloria es del Señor.
0: Amén. Sí, sí, la gloria es de Dios. Qué bueno. Así que nos gozamos de tener con nosotros a nuestro hermano Rosado. El hermano Rosado es un amigo de años. Yo conozco a Rosado desde que yo comencé en el Evangelio. Que vine, que él fue a Puerto Rico, nos predicó por allá, yo vine por acá, aleluya. Y siempre hemos estado unidos. Él estaba en una congregación donde está todavía, donde mi primo, aleluya, Darío Cruz, el pastor.
2: Gloria, aleluya.
0: Y cuando yo venía de Puerto Rico, siempre venía ahí, y ahí estaba, y nos gozábamos, predicaba ahí también. Me iba para Texas, para donde Dios me mandara, por ahí para abajo. Y siempre hemos tenido una bonita amistad. Una vez nos tiramos la tarea de ir hasta Guatemala en carro, en bus. Aleluya. Fue estresante, pero fue, y cansado uno, pero fue algo hermoso. Y cuando fuimos allá, pues la gloria de Dios se sintió y Dios hizo milagros, como siempre. Y tengo un bonito recuerdo de esa época.
2: Aleluya.
0: Nosotros enviamos a Josado a predicar al Petén, ¿te acuerdas? Al Petén, en Guatemala. ¿Usted se acuerda? ¿Ah? Siendo la gente comen y se van. ¿Usted fue al Petén o a Cobán? Ah, en San Pedro Cachá. Sí, pero fue. Sí. Sí. ¿Y cuándo fue que vino? El día que llegó, un hermano, parece que lo fue a buscar al terminal de buses.
2: Aleluya.
0: Era un hermano como así de grande. Y Josado es alto. Entonces lo fue a buscar en una moto, ¿se acuerda? Y Josado pasó por donde yo estaba por el milagro, montado en la moto. Y Josado estaba atrás, agajadito del hermano, y el hermano era chiquito, parecía que tenía un nene en la falda, en la motora. Y él me estuvo tan gracioso. Y Josado, majero, ahí va. Y ahí iba Josado por ahí. Iba llegando, donde se estaba hospedando allá.
2: Gloria a Dios.
0: Y le damos la gloria a Dios. Siempre hemos tenido momentos jocosos, de mucho interés, momentos hermosos, pero sobre todo a las cosas, ¿sabes? En lo que coincidimos, en que predicamos la santa y poderosa palabra de Dios. Y como lo prometido es deuda, no había prometido que va a estar un día con nosotros.
3: Aleluya.
0: Y a mí me gusta escuchar a Josado enseñando, porque él es maestro de la palabra.
3: Señor, gloria a Dios.
0: Y como le dije, hoy nos vamos a gozar.
3: Señor.
0: Así es que le voy a pedir a la evangelista, aleluya, Ángel Luis Rosado, que pase por aquí en esta hora. Ustedes se pueden quedar ahí, hermano, no se preocupen, tranquilo. Aleluya. ¿Se quiere quedar? Véngase acá. ¿Está bien? Ah, bueno, pues ahí está el micrófono. Amén, amén. Dios te bendiga, Rosado. Te guarde. Así que dejamos con ustedes la evangelista Ángel Luis Rosado. Ahí está el micrófono.
2: Ahí
0: está vivo, está vivo. Aquí esto está vivo.
4: Dios le bendiga.
0: Amén.
4: Ahí está. Me recuerdo cuando la primera vez que le prediqué, al lado de una cantarilla.
0: Ah, sí. Que se llamaba la cantarilla de él.
4: El enemigo.
0: El Señor lo reprenda. Sí, eso fue allá.
4: En el Beiman.
0: En el Beiman, de la casa que estábamos allá.
4: Que yo le prediqué.
0: Gloria a Dios. Y ahí nos gozamos.
4: ¿40 años hace eso?
0: Hace más de 40. Yo tengo 46 años en el Evangelio, hace más de 44
4: años. Ay, padre. Dios le bendiga. Como pasa el tiempo, ¿verdad? Bien, Dios le bendiga a los santos.
2: Amén.
4: Un gozo estar aquí con ustedes.
2: Amén.
4: Amén. Buenos recuerdos, ¿verdad? De ir al campo misionero.
2: Gloria.
4: Bueno, los que están aquí predican.
2: Santo.
4: Y las que predican. Voy a hacer un bolígrafo para que haga, apunte.
2: Gloria a Dios.
4: Ya que esta enseñanza en esta noche es una enseñanza muy bonita.
2: Gloria a Dios.
4: Y voy a hablar de un tema que no es muy grato.
2: Gloria a Dios.
4: No, sinceramente.
1: Entonces se llama
4: ingrato. No, es un tema muy común tampoco. No se oye muy esta enseñanza del tema que voy a hablar. No, porque la palabra que yo voy a hablar a nadie le gusta que se la diga. ¿Cuántos dan gloria al Señor?
3: Aleluya.
4: Ángela, apunta por ahí. Amén. Hermano, ahí sentado, ¿hago una oración por mí? Amén. Sí, mis hermanos, hacemos reverencia. Gracias,
3: gloria,
4: glorifica.
3: Gloria a Dios. Gracias te damos, Señor, en esta preciosa noche, Padre mío, por tu siervo, Padre, nuestro hermano Rosado, Señor. Gracias porque lo ha traído hasta aquí, Padre mío. Sigue dándole fortaleza, salud, Padre Santo.
4: Sí, Señor.
3: Para poder que él pueda seguir haciendo tu voluntad, Padre Santo.
4: Sí.
3: Bendícelo en esta hora, úsalo con poder y gloria, Señor amado. Úngelo de la cabeza a los pies. Toca su cuerpo, Padre mío, sana todas sus dolencias. Sí. Aleluya. Y dale fuerzas nuevas, Padre. Llénalo cada día más, Señor, para la gloria de tu nombre. Úsalo y háblanos a través de él en esta preciosa noche, Padre. Nos encargaremos de darte la gloria y la honra porque tú te la mereces, Señor. En el nombre poderoso de Jesucristo, Padre mío, te lo pedimos, Dios. Amén. Gloria, gloria, aleluya.
4: Gracias. Glorifica tu palabra. Amén, Señor.
3: Gloria a Dios.
4: Amén.
2: Aleluya.
4: Muy bien.
3: Gloria al Señor.
2: Gloria a tu
4: nombre. Voy a hablar sobre el tema. Te lo dije que no es bonito. Sobre la hipocresía. Sí, pero no se oye mucho. Sí. La hipocresía. ¿Cuánto dan gloria a Dios? El pecado de la hipocresía. Amén. La hipocresía. Antes de leer el texto.
2: Aleluya. Santo eres, Señor.
4: Quiero. Según el diccionario, para luego seguir con la enseñanza bien.
2: Aleluya.
4: La palabra hipocresía. Esto es uno de los significados, porque son muchos. Pero el más común y normal es hipócrita o hipocresía. Quiere decir una persona que finge una cualidad, sentimiento, virtud que no posee, que no tiene. Eso es lo que es un hipócrita. Ahora vamos a hablar entonces, ¿a quién era que Jesús le decía hipócrita?
3: Gloria a Dios.
4: ¿A quién Jesús le decía hipócrita? ¿Y por qué le decía hipócrita? Amén. ¿Verdad que está bonita la enseñanza?
2: Aleluya.
4: Amén. Ok, eso es lo que significa hipócrita, una persona que finge, que lo que no es, trata de mostrar lo que no es.
1: Aleluya.
4: O de actuar.
2: Gloria a Dios.
4: Lo que no es también. Búsquese por favor Mateo 23.
3: Gloria a Dios.
4: Mateo 23. Dice así la palabra de nuestro Dios. ¿Me oyen bien, hermanito?
3: Sí.
4: Ok. En el nombre del Padre, del Hijo y del Espíritu Santo.
2: Amén.
4: Entonces habló Jesús a la gente. Cuando dice a la gente, ¿verdad? Es al pueblo judío que estaba allí reunido. Pero como siempre andaba con sus 12 discípulos, pues también le habló al pueblo, ¿verdad? Y a sus discípulos. Diciendo, entonces Jesús le habló al pueblo y a sus discípulos diciendo, en la cátedra de Moisés se sientan. ¿Quiénes se sientan en la cátedra de Moisés? Aquí dice, los escribas y los fariseos.
2: Aleluya.
4: En la cátedra de Moisés se sientan los escribas y los fariseos. Eso va a seguir, pero déjenme explicarle un poquito.
2: Aleluya.
4: ¿Qué es la cátedra de Moisés? La cátedra de Moisés es una silla con una espalda. Podría haber sido de madera, pero la mayor parte de las veces era de piedra la construían. Y siempre la ponían un poquito más alta.
2: Aleluya.
4: Que las personas que iban a oír. Por ejemplo, estoy hablando de la cátedra de, o sea, los católicos tienen muchas cátedras, templos grandes. Entonces a veces la cátedra de ellos es como un púlpito, es más o menos igual, como un púlpito con escalera y arriba, como no había micrófono, mucho, antes no había micrófono, pues estaban sobre la congregación para ellos explicarle el evangelio, actualmente en cátedra. Entonces ahí va el cura o el obispo y ahí diserta una enseñanza del evangelio.
3: Gloria a Dios.
4: Está alto porque para que todos oigan. Amén. Entonces, en el Antiguo Testamento, los escribas, que son los que recopilan el Pentateuco, especialmente los 5 libros de Moisés, los copiaban y los repartían. ¿Okay? Pero entonces, de ahí, de esos 5 libros, es que ellos siempre estaban enseñándole al pueblo de Israel.
2: Aleluya.
4: Pero ellos estaban sobre el pueblo, más alto, para que oyeran. ¿Cuánto dan gloria a Dios? Entonces, la cátedra es una silla, ¿está claro eso? Que la cátedra es una silla, donde se sentaban los maestros, los rabinos, los escribas y los fariseos, para interpretarle la ley al pueblo de Israel.
2: Aleluya.
4: ¿Vamos bien? ¿Ok? En esa cátedra se sentaba. Muy bien. Entonces, sigue diciendo que cuando yo estén ahí los escribas, los que recopilan las escrituras del Antiguo Testamento,
2: aleluya,
4: y los fariseos, dice Jesús, cuando ustedes estén ahí oyéndolo a ellos, que desde la cátedra le está interpretando la ley de Dios,
3: gloria a Dios,
4: dice, así que todo lo que os digan desde la cátedra, desde el asiento, toda enseñanza que ustedes reciban del Pentateuco, de la ley, de la palabra de Dios, de los 10 mandamientos, que guardareis, guardarlo. ¿Sí? Cuando ellos enseñaban, hay que guardar los 10 mandamientos, entonces Dios le dice a Jesús, le dice al pueblo, guárdelo, está bien, está, así es, tiene que guardarlo. Amén.
2: Gloria a Dios.
4: Y hacer lo que ellos predican. Pongan por práctica la ley de Dios, obedezcan a Dios, las leyes de Dios. ¿Cuántos dicen amén?
3: Amén, gloria, amén. A Dios.
4: Más, ahora que empieza el problemita, que dice, más.
3: Gloria a Dios.
4: No hagáis conforme a sus obras.
2: Aleluya.
4: Porque dicen y no hacen.
2: Aleluya.
4: Ahí es que está el pecado de la hipocresía. Ahí es que está bien práctico. Que ellos mandaban al pueblo que obedeciera la ley y ellos no obedecían la ley. Y ese es el pecado de la hipocresía. ¿Cuánto dan gloria a Dios? Amén. Entonces dice, sigue explicando, porque atan cargas pesadas y difíciles de llevar y las pone sobre los hombros de los hombres, es decir, del pueblo de Israel, ¿verdad? Pero ellos ni con un dedo quieren moverla.

0: ensalzaran. A ellos les gustaba mucho eso, que los ensalzaran, que los alabaran. No, aquí hay que alabarles a Jesucristo. Aquí hay que alabarles al Padre. Aquí hay que alabarles al Espíritu Santo. A Dios es que hay que alabar. A Dios es que hay que darle la honra. Porque el que murió en la cruz del Calvario no fue Pedro, ni fue Pablo, ni fue Moisés, que fue Jesucristo. Y la gloria hay que dársela a Dios. Y la alabanza hay que dársela a Dios.
1: Amén.
0: Y sigue diciendo, le gusta hacer las cosas para que los hombres los vean, ¿verdad? Entonces también el 5, dice, pues ensanchan sus filacterías. Ensanchan sus filacterías. Apunte esa palabrita, es importante. Entonces, vamos a ver por qué ellos ensanchaban sus filacterías y qué es una filactería. Una filactería es una cajita, que los judíos construían de piel de animales. Lo último que leí es que es posible que la hacían de piel de vaca y piel de venado. O podría haber sido también piel de oveja. ¿Ok? La construían. ¿Y para qué construían esa cajita? Bueno, una se la ponían en la frente. Esa cajita se la ponían en la frente y la amarraban. ¿Cuántos han ido a Nueva York aquí a Brooklyn? Que ven, especialmente cuando usted cruza el Williamsburg Bridge, que va a coger la Broadway, sí, el elevado. Usted ve a los judíos con unas cajitas aquí negras. Con unas cajitas negras. Y otros lo tienen aquí amarrado. Esa es la filactería. Esas cajitas son de piel de animal. Entonces, antes ellos la ensanchaban. Así que si era chiquitita, pues la hacían más grande para que los miraran. Para que le digan que son gente santa. Que era más santo que otro. Aquí no hay nadie más santo que otro. Aquí todos somos santos por la sangre de Jesucristo. Aquí no hay más santo que nadie. Todos somos lavados con la sangre de Jesucristo. Pero ellos no tenían ese concepto. Ellos creían que al enchanzar la filactería, esas cajitas más grandes que el concepto de los demás del pueblo, era que ellos eran altamente bien santo, superior a los demás. Y usted ni yo somos superior a nadie, ¿no?
1: Aleluya.
0: Aquí nadie es superior a nadie.
2: Aleluya.
0: Tenga usted ministerio o no tenga, aquí todos somos siervos de Jesucristo.
2: Aleluya.
0: Amén. Ok. Entonces, en esa filatería, correcto, se le llama también tefelín.
3: Esa es la palabra correcta, tefelín, es lo mismo.
0: Tefelín, esa cajita del tefelín, ¿ok? Ellos guardaban cuatro escrituras en hebreo. Cuatro escrituras que ellos tenían que rezarla todos los días.
2: Aleluya.
0: Todos los días ellos tenían que rezar esas escrituras que tenían en el tefelín. O en la mano izquierda. Y esas escrituras las ponían en hebreo. Aleluya. Con tinta. No las escribían en papel. No, las escribían en piel de venado. Pasa que cuando bregan con esa piel, que le sacan todo el pelo, la procesan. Exacto, la curtían los curtidores de tal manera que se escribía bien el hebreo y se preservaba por años y años la misma escritura ahí.
1: Gloria a Dios.
0: En piel. No era en papel, no, en papel no. Era en piel y el tefelín era de piel también.
1: Gloria, gloria.
0: ¿Qué cosa, verdad?
2: Aleluya.
0: Donde se guardaba era de piel y donde se escribía era de piel de animal también.
1: Aleluya.
0: ¿Y cuáles eran las escrituras que ellos guardaban ahí? Y todavía las guardan. Usted va a Nueva York, usted los ve con esas cajas ahí. Esos son los textos que tienen, yo se los voy a decir ya mismo.
2: Bendito sea Dios.
0: Y todos los días ellos tienen que rezar eso, lo tienen que rezar. Usted lo ve así. Cuando ellos

0: van allá a la pared en Israel, que ellos están así. Ellos lo que están es rezando. Están repitiendo la escritura. Ellos lo que están repitiendo la escritura cuando están así. Eso está en Deuteronomio 6. Apúntelo. 6, 4 y 9.
1: Aleluya. Santo.
0: Yo se la voy a dar para que usted después con calma la lea en su casa, pero por ahora se la cito. Usted después, si quiere antes de acostarse, lo repasa.
2: Gloria a Dios.
0: Mira lo que ellos rezaban. Deuteronomio 6, 4 y 9. Usted va, después antes de acostarse, la lee en su casa con calma.
1: Aleluya.
0: Le voy a medir más o menos ahorita lo que decía.
1: Dime Dios.
0: Y ellos también rezaban, es decir, que rezar es repetir, no es orar, es repetir. Ellos repetían esta otra escritura porque en ellas son promesas de Dios. Son promesas de Dios y son como votos que ellos hacen para obedecer esas escrituras.
1: ¡Aleluya!
0: Se comprometían con Dios para citar, repetir esas promesas de Dios.
1: ¡Aleluya!
0: La otra está en Éxodo 1:31. Y el verso 10, en el tefelín, en esa caja, ahí está. Esa es la tercera escritura. Y la última es Éxodo 13, 11 al 16.
1: Aleluya.
0: Del tefelín, ellos, bueno, ya muchos lo saben de memoria, lo que hacen, lo cita. Como usted coge la escritura y los versos y lo sabe y lo dice. O como usted sabe un coro y lo canta de memoria, un himno. Pues ellos sabían eso de memoria, todos los días lo mismo y lo mismo, todos los días lo mismo y lo mismo. Entre esas promesas que estaban dentro del tefelín y que ellos todavía los usan, los judíos ortodoxos, especialmente en Nueva York, usted los ve con esas cajitas negras. ¿Ah? Y otra aquí, amarrada hasta acá.
2: Es
0: cuando ellos están recitando, rezando la palabra de Dios.
2: Aleluya.
0: Por ello, muchas veces las ponían más grandes. No las hacían chiquitas. Para ti. Ese sí. Ese es de Dios. Ese es de Dios, mi
1: hijo.
0: Y si lo hacían públicamente, a veces lo hacían más, para que los vieran también. Para que los vieran. Me gustaba orar en las plazas para que los vieran. ¿Cuánto alaban la gloria de Dios?
2: ¡Gloria!
1: ¡Viva Dios!
3: ¡Santo!
0: ¿Qué fue lo que Jesús dijo cuando usted va a llorar? Ahora en la gracia. ¿Que usted va a llorar qué? Ah, que usted se entierre, ¿verdad? Un cuartito, se cierre. Y usted allá, ¿ora aquí?
2: Señor.
0: Padre. Aunque se ora públicamente en la Asamblea de los Santos, ¿verdad? En el templo.
1: Aleluya.
0: Pero usted en su privacidad, usted en su cuarto, en su aposento, orar al Padre, que desde los secretos ve y oye su oración. Ahí ya usted no está showing off, como dice el americano, ¿no? Usted no está para que, ¡ay, qué mucho hora josado! Mira para allá. No. Eso es entre usted y el Señor.
2: ¡Gloria!
0: Mientras más usted ore, mejor para usted.
1: ¡Gloria!
0: Pero no, no se las eche, ni de show tampoco. ¿Cuánto dan gloria a Dios? Sea humilde con la oración. Dios sabe todo lo que usted ora y lo que usted no ora también. Pero si oramos, oramos para agradar a Dios, para que Él nos libre de pecar.
2: ¡Gloria!
0: Ese es el propósito de la oración, para que Dios nos guarde, que no pequemos, que sigamos viviendo en santidad. Porque sin santidad, entonces la oración es la que nos ayuda a través del Espíritu Santo en nosotros a vivir en santidad, invocar su nombre apartado de toda iniquidad.
2: ¡Gloria!
0: Muy bien. Y es como el ayuno se hace individual, personal, pero también congregacional. Exacto.
2: Aleluya.
0: Moisés lo hizo solito, 40 días y 40 noches.
2: Gloria a Dios.
0: Cuando vino con las tablas, se enojó, y yo quiero que cualquiera se enoja también, porque en vez de estar adorando a Dios, estaban adorando un ¿qué? Un becerro de oro. Eso. Sí, entonces le dio coraje y las reventó contra el piso. Y tuvo que volver ¿qué? Jesús ayunó también 40 días. Bueno, yo estaba viendo ahí un muchacho que dice que ayunó 51 días. Puede ser, yo no sé. Yo no lo vive. Pero puede ser. Pero como quiera que sea, Si usted ayuna mucho o poco, eso no para que usted no. No, usted no tiene que estar. Si usted ayuna, usted ayuna, usted ayuna para el Dios que está en los cielos y Él te ve. Es más, nos dice que si cuando vamos a ayunar, que nos arregle. Ah, lávate, ponte aceite. No, usted. Ay, José, ¿lo que te pasa? Ah, que yo 15 días ya, hermano. No pongas cara de tristeza para que los hermanos te vean. Ya, esa hermana ayuna, esa hermana mi santa. No. Usted lo hace para agradar a Dios.
1: Aleluya.
0: Y es como cuando usted ofrenda y si usted diezma, porque hay gente que da más que diezmo, hay gente que da un 15, 20%. Pero si usted ofrenda, sea mucho, sea poco, ¿para quién usted ofrenda? Para Dios. Usted ofrenda para Dios. ¿Para quién usted canta aquí? Ah, para que el pastor diga, ay, qué bolinda tiene ese hermano, parece un fuiseñor. No.
2: Gloria.
0: Sea con gallito, con gallina, como sea, usted canta para Dios. Se le salga el gallo, la gallina, usted lo canta para adorar a Dios. Nunca haga las cosas para que la gente lo vea y lo esté alabando y dándole gloria, porque la gloria es para Dios. Y lo que uno hace, sea que ayune, o sea que ore, o sea que ofrende, lo hace para la gloria de Dios, y Dios es el que nos va a recompensar. Nunca se te olvide eso, que el que recompensa es Dios. Si usted lo hace para Dios, con corazón sincero y en obediencia, Dios es el que te va a recompensar. Parece que cuando dio ofrenda no toque que. ¡Ey, hermana! Se pasó el plato. Mira, echa para acá que tengo 1,000 pesos aquí. Ah, ya te mando Dios. Ya sabes que usted dio 1,000 pesos. Tengo aquí los 2,000 pesos pro templo, ¡eh! No. No te se lo calles. Calle, yo me toco pro templo.
3: Gloria a Dios.
0: José dio 2,000 pesos. ¡Wow! ¡Qué edad de vos sos ese hombre! Sí, eso es todo. Hay gente que le gusta eso. No, si usted da una ofrenda.
2: Gloria a Dios. Aleluya.
0: Sí.
2: Gloria a Dios.
0: No, los fariseos eran así. Les gustaba orar para que la gente lo viera en las plazas.
2: Gloria a Dios.
0: Dar para que lo viera. Ayunar, se ponían tristes. Sí, a mí me parece. Para que lo vean. Entonces el hombre que lo va a recompensar porque no lo hizo como dice la palabra de
1: Dios.
0: Nosotros tenemos que hacer las cosas como dice la palabra de Dios para que Dios nos bendiga. Exactamente. Exacto. Sí. Y no de ofrenda fantasma porque hay gente que. No, de un diezmo fantasma. No pones, no diga yo, hermano fulano, puse esa ofrenda por templo, por agua o por palupa, agua, lo que sea, o para salario del pastor, que no le están dando nada, un ejemplo, lo que sea, ¿cuánto dan gloria a Dios?
2: ¡Gloria!
0: Eso es para el pastor, no como eso, otra cosa que es para el pastor que tiene una necesidad. Entonces, el tesorero sabe que eso tiene que ser el pastor. Lo que va pro templo, pro templo, lo que es para la guagua, para guagua, lo que es para la luz, para la luz. Pero sí, cada ofrenda va dirigida según su uso y el propósito. Y usted lo hace, mire. Calladito, sin dar show. No de show, lo que le gustan los shows allá en Hollywood, que se paran en las tarimas a bailar. Que quieren los aplausos, eso allá en el mundo, les gustan los aplausos. A ellos les gusta. No, usted tiene que, lo que usted hace, de oración, de ayuno, de ofrenda, de asistencia al culto que usted es fiel para el Padre Celestial. Y Él te va a recompensar a ti y a mí, porque lo que hacemos lo hacemos con amor, con sinceridad, con gratitud, para agradar al Padre Celestial. Por eso Jesús los reprendía mucho a ellos. Pues a ellos les gustaba mucho el show, echárselo. Y creerse mejores que otros. Sigue diciendo, no ha acabado todavía.
1: Exacto. Okay. Aleluya, aleluya.
0: Les gusta ser visto por los hombres. Pues ensanchan sus filisterías y extienden los flecos de sus mantos. El judío, cuando ora, usa un manto. Un manto. Mana, préstame esa. ¿De quién es ese coco blanco ahí? ¿Es un coco que es eso? Préstame la como un momentito.
1: Supongamos que es un manto. Aleluya.
2: Aleluya.
0: Eso hay fábrica en Israel, fábrica de hacer manto.
4: Yes,
0: claro. Fábrica de hacer manto.
4: Y acá la gente lo tiene por el hipócrita.
0: Se lo estoy viendo ahorita, fábrica de hacer manto.
4: Aleluya.
0: Son de lana, de animal. No son de algodón.
4: Exacto.
0: Son de oveja.
5: Aleluya.
0: De la lana. Okay. Son blanca y una franja azul celeste. Algunas negras, pero más azul celeste. Cuando ellos van a la sinagoga, y en la calle lo hacen también, no importa, no tiene que estar en el templo, ellos se lo ponen.
4: Santo.
0: Le dan una vuelta ya, así. No, para recitar esta escritura que le estoy diciendo,
2: Dios.
0: Para ellos recitar te salen y se ponen estos.
2: Sí. Gloria a Dios.
0: ¿Usted sabe que eso lo quiere meter en la iglesia?
4: Santo.
2: Señor.
0: Hay que tener cuidado con los judaizantes.
4: Sí, hay muchos
0: colados.
4: Hay muchos colados por eso.
2: Que han venido.
0: Sí. No voy a decir quién es, pero yo conozco un muchacho que se convirtió y yo le llamo evangelista. Y estaba vendiendo mantos por las iglesias.
4: Sí.
0: Yo me vi así por llamarlo, pero como él se iba. Pasa que por allá alguien lo llamó. Pero él está vendiendo mantos por la gente. Mire, los que están comprando mantos
4: para. Espada de David.
0: Para Jesús, sí. Para Jesús, mira que comprando mantos para.
2: Gloria a Dios.
4: Aleluya.
0: Mano, usted está en la ley, o en la gracia.
2: Aleluya. Santo Jesús.
4: Santo.
0: Es que nosotros estamos en la ley o en la gracia. No, porque estamos en la ley, que están matando palomas aquí, cabros, y chivos en medio mundo. Para que cobran nuestros pecados.
2: Gloria a Dios.
0: No, no, ya Jesucristo es un sacrificio perfecto. Una vez y para siempre.
2: Gloria a Dios.
0: Él murió una vez y para siempre. Hizo un sacrificio perfecto. Antes los sacrificios cubrían el pecado. Ahora la sangre de Cristo nos limpia del pecado. Aleluya, que es una gran diferencia.
2: Gloria.
0: La sangre de Cristo nos limpia. Y echa nuestro pecado al fondo de la mar. Y si Dios no se acuerda, menos nosotros que hemos pecado queremos recordar.
2: ¡Aleluya!
0: Amén. El manto. Le hacían unos flecos. Flecos. Cogían hilo. ¿Sabe cómo se hace una soga? ¿Sabe cómo se hace una soga? Que usted coge un hilo y lo pone con otro y lo vuelve. Los enreda. ¿Ah? Esos son los flecos. Enreda los hilos. Un nudito. Entrelaza. Los enreda. Azul, azul blanco. Un nudo. Entonces, los flecos. Ellos los extendían. Si eran una pulgada, la hacían de 5 y 7 pulgadas.
4: Santo. Santo.
0: Lo mismo que con el tefil. Lo hacían más grande. ¿Por qué? Porque ellos querían que. Mira, los flecos que tiene ese hermano.
5: Ay,
0: ese hermano bien santo.
4: Aleluya.
0: Ay, qué santo es ese hermano. Sí. Mira,
5: aleluya.
4: Vive Dios. Santo.
0: ¿Cuánto es la gloria del Señor?
2: Amén. Gloria a Dios.
4: Aleluya. Gloria a Dios.
0: Esos textos que están ahí, que usted lo va a ver después, tiene que ver que cómo Dios lo liberó a ellos de la esclavitud egipcia.
5: Aleluya.
0: Y que Dios quería que ellos, al mencionar esa escritura, se les recuerden.
4: Aleluya.
0: Que el único Dios verdadero es Jehová, y que Jehová fue el que lo libertó.
2: Amén. Gloria a Dios.
4: Aleluya.
0: Gracias a Dios de
5: liberación.
0: Porque Dios libertó al pueblo de la esclavitud.
2: Dios, Dios.
5: Dios.
0: Y no solamente eso, sino que el que le dio los mandamientos a Moisés para que Israel los guardara es uno. Eso está ahí también, que Jehová es uno, un solo Dios. Y que Dios los cubría y los guardaba a través de sus promesas.
2: Gloria.
0: ¿Cuánto dan gloria, Señor?
2: Gloria.
0: Pues los flecos. Bien largo para acá abajo. Y no solamente tenía en el, es un manto, no el manto de orar más nada. Usted no tenía que ponerse manto para orar, hermano. Usted tiene que poner la rodilla en el piso y el corazón arriba.
2: ¡Gloria!
0: Usted pone la rodilla en el piso y el corazón en comunión con Dios.
4: ¡Gloria!
0: Usted no tiene que ponerse ningún manto. Si viene por ahí gente vendiendo manto, no le compre ningún manto. No. Denle una ofrenda, pero no le compre manto.
5: Sí.
0: ¿Y sabe qué usaban ellos también? Un gorrito. Un gorrito. Ese mismo tiene un nombre de con K. Equiparse, algo así.
4: Equipar.
0: Cuando, no, fíjate, las mujeres no usan equipar. Pero creo que ahora, como las cosas están cambiando, están permitiendo que algunas están empezando a usar el gorro ese. porque todo está cambiando. Por eso más que los hombres. Eso. Y eso quiere decir que Dios está sobre todo, que Dios está en el cielo, en su trono, y nosotros aquí en la tierra. Que Dios es mayor y que sus promesas los cubren a ellos.
6: Reverencia
0: a Dios, porque
6: Dios está sobre todo.
1: Exacto.
6: Porque sus promesas
0: los cubre y los cuida.
1: Aleluya.
0: Entonces, el problema de ellos es que ellos querían salvarse a su manera.
5: Santo Dios.
6: Santo Dios.
0: Y aparte, que estamos los 10 mandamientos, viste que le ponían carga.
1: Aleluya.
0: Le ponían reglas, leyes. Si usted se busca, búsquese los libros del Talmud, que hay miles y miles de reglas y enseñanzas que pusieron los rabinos y los judíos. Carga a Israel, que no tiene que ver con los 10 mandamientos. Aparte de los 10 mandamientos, ellos pusieron cientos y miles de cargas sobre el pueblo de Israel, que tiene que ver con que toca, que mira y todas esas cosas. Y, por ejemplo, usted sabe que los fariseos creen en la resurrección, los saduceos no. Los fariseos eran más en la enseñanza y la reproducción de la Biblia, y el saduceo tenía que ver más con las cosas del templo. Por eso estaban divididos también. Entonces, el saduceo no cree en resurrección y el fariseo sí cree. Por eso estaban divididos en esa parte también. ¿Cuánto dan gloria al Señor?
2: ¡Gloria!
0: Entonces, hermano, ese gorrito, ellos lo usan, ¿no? ¿Ellos te lo ven los judíos? No solamente cuando están en la sinagoga, ellos en las calles, cuando van a restaurar, ellos tienen su gorro. Y como, sí, de aquí en las calles. Las mujeres casi no lo usan porque eso era más para los hombres.
5: Sí. No pueden mostrar su foto.
0: Sí, bueno. Entonces, a ellos les gustaba hacer las cosas. ¿Para qué los? Los alaben.
5: Gloria a Dios.
0: Los trepen.
1: Buscaban el
0: ojo. Exactamente. Sí, a los niños. Desde niños empiezan. Ok. Amén.
2: Vive Dios.
5: Gloria a Dios.
0: Entonces, y extienden los flecos de sus mantos, el manto de la oración.
1: Exacto.
0: Usted no tiene que ponerse manto ninguno para orar, hermano.
5: Aleluya.
0: Y aman los primeros asientos en las. Cuando iban a los templos, estaban al frente. Allá atrás, no, ni en el medio. Estaban ahí. Estoy hablando de los fariseos, güey. Así que no porque usted está al frente ahora, decía, ay, José, está hablando a mí, no, eso lo parece. Siéntese al frente aquí, cerca del fogón, del fuego. No lo vaya usted a interpretar eso ahora. Ah, pues yo me siento, no, eso era los fariseos. Sí, la sinagoga, pero era para que los vieran.
5: Aleluya.
0: Las primeras sillas de la sinagoga, y le gustaban las salutaciones, que siempre estén saludando. En las plazas, ¡eh, Rabí! ¡Maestro! ¡Misionero! ¡Evangelista! Y porque le gustaba eso. Y que los hombres los llamaran Rabí, Rabí. Maestro, maestro. Eso le encantaba, que le decían, ¡maestro! ¡Bien, gracias a Dios! ¡Maestro, No, si no le decían maestro, no... Se enojaban. Así hay gente, si usted no dice evangelista o misionero, se enoja.
5: Gloria
0: a Dios. Sí, gloria a Dios. Y pastores a veces, si usted no dice pastor, se enojan.
1: Sí.
0: Okay. Es un ministerio, un título, pero a veces es que se enojan.
5: Aleluya.
0: ¿Usted quiere ver un hombre que yo lo usaba con señales, prodigios y milagros y se ganaba miles de almas? Hermano Gigi Ávila, Camuy, Puerto Rico. Hermano Gigi, y era un evangelista.
1: Evangelista,
0: pero para usted la sencillez y la humildad, que eso es bueno. ¿Cuánto dicen amén? ¿Verdad que sí? Eso es lo que nos está haciendo palabra de Dios, que seamos humildes.
2: Sí.
0: Ok, a ellos les gustaban las salutaciones. David, profeta, profeta mayor, profeta menor. No debe ser así, hermano. A mí me dicen hermano Josado, yo lo acepto normalmente. No tienen que decirme misionero ni evangelista. No. Ya, sí, yo le había dicho a ustedes que a mí me quería regalar un doctorado. Eso lo dije una vez, ¿no? Te lo digo. Sí, me querían regalar un doctorado. Entonces tienen que llamarme doctor, evangelista, misionero internacional, Ángel Rosado.
2: Gloria a Dios.
0: No, no, no dice doctor. No, ¿qué?
2: Gloria.
0: Los doctores de la ley, los fariseos, estos doctores de la ley, porque los doctores que se cagaban de interpretar. Los escribas eran escribir, hacer, recopilar, hacer más copias de, del Pentateuco. Son dos ministerios diferentes. Pero vosotros lo queráis que os llame maestro, ¿verdad? Porque uno es vuestro maestro. ¿Y quién es? El Cristo. Y todos vosotros sois hermanos o discípulos de Cristo, ¿verdad? Eso lo dije yo, pero sois hermanos. Okay. Y no llaméis padre vuestro a nadie en la tierra, porque uno es vuestro padre, el que está en los cielos.
2: ¡Aleluya!
0: Ni seáis llamado maestro, porque uno es vuestro maestro, el Cristo. El que es el mayor de vosotros, sea vuestro siervo.
4: ¡Aleluya!
0: Usted quiere ser grande, pues sirva. ¿A qué vino Cristo? A servir. Él vino a servir. Y mira cómo sirvió, que dio su vida. Casina. Él vino a servir.
2: Gloria a Dios.
4: Aleluya.
0: Porque el que se enaltece, ve que tiene que ver con soberbia. El que se enaltece y el que se humilla, dos fueron al templo. Uno se jodilló delante de Jehová y dijo: yo ayuno todos los weekends, yo oro tantas horas, yo hago esto, yo aquello, esto otro. Y el otro, que era un publicano, ¿tú sabes que los publicanos, el oficio de ellos era que trabajaban para Roma, ¿no? Cobraban los taxes, los impuestos, ese era el trabajo de los publicanos. Mateo el publicano, él cobraba impuestos para Roma. Esa gente eran odiadas, porque no es que había una ocupación, ellos no estaban libres, ellos estaban bajo el yugo romano. Y cuando la gente cobraban para darle a César taxes, a los judíos no les gustaba eso. ¿Entiendes? Entonces, el que se ensalza es el humillado. Y este empezó: yo oro mucho, yo ayuno mucho. No empieza así. Empieza a orar con el Padre nuestro que estás en los cielos. Pues.
2: Aleluya.
0: Lo que Dios te ponga en el corazón y la mente. Interceder por las almas, por ti mismo, por tu familia.
5: Aleluya.
0: Y el otro que decía: mira, ni se atrevió a mirar para arriba en este trono de Dios.
5: Ya.
0: Mira qué respeto. Un publicano que era odiado.
2: Sí.
5: Bendito sea Dios. Aleluya.
4: Jesús. Alabado Jesús.
0: Perdóname. Dice que los dos salieron, ¿verdad? De la sinagoga. De la sinagoga del templo. Salieron de la sinagoga del templo. ¿Y a quién Dios miró con agrado la oración? ¿La de quién? ¿La del publicano o la del fariseo? ¿La del fariseo o la del publicano? ¿La quién vio?
2: Yeah.
0: La del publicano. Pues ¿a qué se estaba, a qué se estaba ensalzando?
4: Aleluya.
0: ¿A qué le estaba echándosela? Es lo mismo. Por eso que ellos cogían los flecos y los ponían más grandes.
4: Aleluya.
0: Y los teflines también, porque estaba, se les, estaba hecho, nunca se las eche, hermano. ¿Sí? Si Dios te usa un don, gloria a Dios. Amén. Usted puede testificar lo que Dios hace.
2: Señoría.
0: Para gloria. Si Dios te usa en profecía, dale la gloria a Dios. El don de ciencia, gloria a Dios, porque eso lo hace el Espíritu Santo. Usted es el vaso para edificación de la iglesia.
2: Gloria.
0: Pero no se van a gloria porque Dios te usa un don. Y porque Dios te usa un don de milagros, señales o profecía, como Dios usa el hermano Barrero, que le habla a la gente el mensaje. A mí así Dios no me usa. Yo no le llevo mensaje a nadie así, porque a mí Dios no me usa así.
5: Dios
0: lo usa con milagros. A mí Dios no me usa con milagros. Pues yo he salido con él y Dios lo usa con milagros y sanidad y dándole mensaje. O yo no llamo a nadie porque eso no se hace. ¿Cómo yo voy a llamar a alguien que Dios te dice y Dios no ha dicho nada? Pues entonces te estoy mintiendo. Tú no puedes ministrar mentiras, tú tienes que ministrar la verdad. Se ministra la verdad. Amén. Tú le ministras la verdad. Lo que Dios te diga, eso tú se lo dices. Y Dios te va a confirmar a ti y a mí que el que habló fue Jehová. Amén. Entonces, a ella le gustaba echársela mucho, mi señor Borico.
5: Ah,
0: el que lo odia. Oh, rabino. No, sea humilde. Mientras más Dios te use, hay como la avestruz, mete más la cabeza en la tierra. ¿Cuánta gloria?
2: Gloria.
0: Que eso es lo que dicen de la avestruz, que la avestruz se mete.
4: Gloria.
0: más Dios te use, mira, métete bajo la banca a llorar ahí.
2: Gloria, aleluya.
0: Y que Dios te guarde. Porque hay gente que Dios lo ha usado y sabe qué han hecho. Se han vanagloriado. ¿Ustedes nunca oyeron hablar de un hermano llamado Héctor de la Cruz? Ese hombre tuvo un impacto tremendo. ¿Verdad que sí? Sí, Alicia lo traía aquí.
1: Aquí en
0: Pensilvania. Sí. Él entraba a los sitios, Dios empezó a decir, tú ven acá, así te dice, bueno, milagros y todo. Especialmente el don de ciencia y de profecía, una cosa.
2: Gloria a Dios.
0: Pero se van a gloria. Él le dijo a mi hijo y a mí, porque el hijo mío una vez lo fue a buscar al aeropuerto, que Alicia le dio una campaña. Yo estoy pasando una prueba bien fuerte. Y es verdad, él pasó una prueba bien fuerte. Y tan fuerte que fue hasta preso. Sí, él estuvo preso. ¿Sabes qué pasa? Que yo creía que yo era Dios, que yo era el que hacía los milagros. Él me lo confesó a mí y a mi hijo. Hay gente que Dios lo usa tanto que ellos se creen que son ellos. No, tú eres una vasija de barro, eso es todo lo que tú eres. Dios te da el molde que Dios te quiere dar, pero la gloria es para Dios. Tú no puedes llevarte la gloria. Tú no puedes lavarte, ni que la gente te lave tampoco, ni te trepen. Ese es el problema de esta gente, hermano. Resulta que lo lavaron y además de eso, es que no eran obedientes. Porque si hubiese sido obediente, no, esa gente guardaba los mandamientos. No, pero ellos no guardaban los mandamientos. Ellos le enseñaban a la gente que lo guardaran, pero ellos no lo guardaban. Sé santo, porque ellos no eran santos. Le decían antes, sé santo, y ellos eran unos impíos religiosos.
5: Aleluya.
0: Como que yo diga a ustedes, no robe, y el primer pillo soy yo. Entonces, mira, no robe por el feo, no le robe al gobierno los taxes. Pero si es que el primer ladrón soy yo, como me paso robando en la tienda mía, le subo los precios a la gente.
5: Aleluya.
0: Y como yo luego decía un pillo, que no sea pillo cuando yo soy ladrón.
2: Vive Dios.
0: Entonces, hermano, se van a gloria.
5: Aleluya.
0: Dios te usa en profecía, gloria a Dios. Para edificación de la iglesia y para tu propia edificación también. Si Dios te usa en algún don, es para tu propia edificación. Pero hay que darle siempre la gloria. Y hay gente que Dios los usaba y ahora no los usa porque se van a gloria. Y para que no se pierda, pues Dios lo va a dejar usar. Porque mientras más Dios los usa, más se van a gloria. Este yo lo voy a echar para el infierno, se arrepiente, pues no lo voy a usar. A ver si se calma y me da la gloria a mí. A ver si reconoce dónde ha caído, porque más lo usa y más se está vanagloriando. No, hay que darle la gloria a Dios. Usted y yo, sin el Señor, no podemos hacer nada. Yo estoy aquí por la misericordia de Dios, por la gracia de Dios. Amén. Porque eso es otra cosa, que los ministerios usted no los compra. Pastorado no se compra. Evangelismo, eso no se compra con dinero. Ni profeta, ni apóstol, nada, ni el diaconado. Mano Marrero, yo estaba viendo hoy, porque yo busco mucha información en YouTube, ahí yo consigo todas las interpretaciones de esas palabras que a veces son difíciles. Yo me doy definición de tal palabra, ¡ay, salja! Yo empiezo. Entonces, ahí salió un pastor, quita $30,000 para darle unas enseñanzas, unos cursos, cómo ser profeta. Ay, usted puede creerle una cosa así, que ahora venga yo y como yo tengo tantos años de experiencia en el campo misionero, que yo cobre ahora $50,000 para enseñarte que tú seas misionero.
5: Aleluya. Santo,
0: puedo dar curso de cómo ser misionero, aplica aquí, pero tiene que pagarle $50,000 al misionero Ángel Posado, que le va a enseñar cómo ser un verdadero misionero.
5: Aleluya.
0: Ay, Padre Celestial.
5: Gloria a Dios.
0: Usted porque es una cosa así. Mire, hermano, como está la situación del mundo. Esto se está acabando, hermano. Es demasiada la corrupción, hermano, que hay. La maldad, el engaño. Cómo le roban el dinero a la gente, cómo los engaña, hermano. Y se hacen millonarios a veces, diciéndole mentiras. Usted no tiene que estudiar para ser profeta. Si usted es profeta, eso es un don que da Cristo. Y es regalado. Si usted quiere ser pastor, usted no tiene que comprarse el pastor, ni credencial, eso es un don que Dios te da y te capacita para ser pastor. Si eres maestro, si eres evangelista, eso es un don. Por eso Jesús dijo, de gratis, lo recibiste, de gratis ¿qué? Ministro. Tú recibiste la palabra de gratis, tienes que darla de gratis. Dios te usa un don, Dios te lo dio de gratis, tú tienes que ministrarlo de gratis. Los dones no se venden. La palabra de Dios no se vende. Jesús nunca cobró por los sermones. Jesús nunca cobró cuando le dio vista al ciego. Jesús nunca cobró cuando el paralítico empezó a caminar. Cuando el leproso fue limpio, ponme el cheque ahí de 10,000, porque eso fue, era lepra, eso es difícil. No, no, una lepra. Lázaro, saliste, no, esos son 100,000 pesos, que tú estabas muerto, echa para acá. No, no.
6: ¡Aleluya!
0: Lázaro, ya, tú estabas en el otro lado, te traje, dame 100,000 pesos. ¡Aleluya! Judas, eso en el fondo ahí.
2: ¡Aleluya!
0: No, los dones no se venden.
2: Gloria a Dios.
0: Ningún don se vende, hermano. Ni ministerial, ni de sanidades, ni de milagros.
6: Aleluya.
0: Ni de ciencia, ni de sabiduría, aleluya, ni de lengua, ni de interpretación de lengua. Todos los dones son de gratis.
2: Aleluya.
0: Y el mensaje de la palabra es de gratis. El que cobra para predicar está mal.
2: Aleluya.
0: Que la Biblia dice que el obrero tiene su salario, eso es otra enseñanza aparte. Que el obrero no tiene su salario y que el que anuncia el evangelio viva del evangelio, esos son otros $20 aparte que hay que enseñar. Pero el evangelio no se vende. Tú lo recibiste de gratis. Dios te usa en profecía, de gratis de la profecía, regálaselo de gratis. Tú usas el don de milagro, ahora Dios hizo el milagro, de gratis. ¿Qué tiempo llevo ya? ¿Media hora o me pasé? Lo que yo. Oh, está bien.
1: Ya,
0: no. Okay, vamos a seguir por aquí. Okay.
2: Gloria a Dios.
1: Aleluya.
0: Más allá de vosotros, escribas, los que escribían la Biblia, y fariseos, hipócritas, ¿ok? Porque cerráis el reino de los cielos delante de los hombres, pues ni entráis vosotros ni dejáis entrar a los que están entrando. Para los que se convirtieron, los estorba. Ni entran ustedes ni deja que los otros entren tampoco. Wow.
1: Santo Jesús.
0: Sí. Usted no entra en los cielos, y el que se ganaron para Dios tampoco va a entrar. Dice, salvo el predicador ni el discípulo que se convirtió. Porque ellos no guardaban los mandamientos, ellos no obedecían a Dios. Y lo mismo van a aprender los que se ganaron para Jehová Dios. Claro. Hay de vosotros, escribas y fariseos, hipócritas, porque devoráis las casas de las viudas. Escuche para allá, se metió en las casas de las viudas a devorar. ¿Y cómo Jesús sabía eso? Porque lo sabe todo. Él sabe que de noche se metía a casa de las viudas para abusarle a las viudas. Para vaciarle la cena de comida, mejor, y terminar en la cama con ellos lo mismo. Sí, a devorar. La viuda son,
1: sí.
0: Y se me hacía la casa de la viuda para pa acabar con ella. Y con, porque Jesús lo sabe todo.
2: Aleluya. Amén.
0: Entonces, cuando devoró a las viudas, ¿sabes qué hacían? Que después que hacían ese pecado, hacían el pretexto. ¿Y cuál era el pretexto? Hacían largas oraciones. Con quien dice, ahora yo tapo lo que hice. Ahora nadie se va a dar cuenta que yo estaba acabando con la viuda. Oye, que mucho horas, hermano. Vaya. Wow, que mucho horas. Fuera era un pretexto.
6: Aleluya.
0: Para tapar la iniquidad y el pecado que ellos practicaban.
1: Aleluya.
0: Eso parece increíble.
1: Aleluya.
0: Por esto recibiréis mayor condenación. Hay de vosotros, escriba y fariseo, hipócritas, porque recorréis mar y tierra para ser un prosélito, y una vez hecho, le hacéis dos veces más hijo del infierno que vosotros. Ay, papá.
1: Vive Dios.
0: Si le gustaban ser creyentes, la palabra es creyente, que se convirtieran a Jehová, que guardaran la ley de Dios. A los incrédulos, buscar a los incrédulos que se convirtieran y fueran del pueblo de Dios. Ay, Padre Celestial, ten misericordia de nosotros. Por eso que Jesús dijo una palabra, que yo tenga misericordia de nosotros. Dice que no hagamos escandalizar a ninguno de estos pequeñuelos. Que no hagamos tropezar a los cristianos, que caigan en pecado y se vayan de la congregación.
5: Aleluya.
0: Porque si nosotros hacemos cosas así, que hacemos que los hermanos se vayan de la iglesia o se vayan para el mundo a pecar, Jesús dijo, ¿qué es? Que era mejor que nos pongan una piedra de molino y nos echen para el lago y que allí nos ahoguemos.
5: Aleluya.
0: Que no seamos de tropiezo para los hijos de Dios.
2: Gloria a Dios.
0: ¿Y cuántas veces esas cosas no pasan? Hay iglesias que pasan. Fulana está en el mundo, sí, porque alguien le hizo daño, de la iglesia le hizo daño. Y cuando hace, entonces le ponen el corazón duro. Porque fulano lo que me hizo, porque lo hizo tropezar. Lo hizo pecar contra Dios. No haga usted eso, que haga tropezar a un hermano, que se aparte del evangelio. Porque le fue así, no, por culpa de, yo estoy en el mundo bebiendo, usando drogas, fulano que está ahí, ay, tan santurrón que, y no dice lo que me hizo.
5: Aleluya.
0: Eso es escandalizar, sacar a la gente de la iglesia.
5: Santo.
0: Dice eso como que nos ponga una piedra, nos tiren al fondo, hermano.
5: Aleluya.
0: Y que no escandalicemos a los hermanos. ¿Cuánta tengo yo? Hay muchas formas de escandalizar. Hablar chisme, bochinche, muchas cosas. Hablar lo que no es, lo que uno no sabe. Ser entrometido. Por eso Pablo dice que no seamos entrometidos en los negocios ajenos de los demás. Uno no es entrometido. Si un matrimonio tiene un problema ya sobre ellos. Ahora, si ellos quieren venir donde uno y pedir un consejo, eso es otra cosa. 20 pesos, hermano. Pero es un problema de ellos. Hermano, ore por mí y que tenga la confianza. Si yo tengo este problema, ore para que Dios ore. Mi esposo y yo no estamos llevándonos bien. Pero no sea instrumento para que se rompa el hogar y se vayan para el mundo tampoco.
5: Aleluya. Vive Dios. Te amo, Jesús. Aleluya.
6: Santo eres Dios.
5: Poderoso Jesús.
0: Entonces caminaban mal y tierra buscando un inconverso para que se convirtiera, ¿verdad? Y lo hacían más digno del infierno que ellos mismos. ¡Ay de vosotros, escribí fariseo, hipócrita! Porque recorréis mar y tierra para ser un prosélito, y una vez hecho, le hacéis dos veces más hijos del infierno que vosotros. ¡Ay de vosotros, guía ciego! Que decir, si alguno jura por el templo, no es nada, por la casa de oración. Pero si alguno jura por el oro del templo, es deudor. Ok. Insensato, no entiende, usted es tan ciego, espiritualmente usted es tan ciego, usted no entiende la escritura, porque ¿cuál es mayor, el oro o el templo?
5: Aleluya.
0: ¿O el templo que santifica qué? Sí, porque en el templo está Dios, ¿cuántos dicen amén? El que santifica es Dios, Dios. Y quien santifica es la palabra, y en el templo está la palabra, y está Dios presente, ¿cuántos dicen amén?
2: Gloria.
0: Amén. También decir, si alguno jura por el altar, no es nada. Pero si alguno jura por la ofrenda que está sobre él, sobre el altar, la ofrenda es deudor. Necio y ciego. Ay, me decía ciego también. Necio, ciego, hipócrita, la palabra más fuerte que es hipócrita, ¿verdad? Porque ¿cuál es mayor, la ofrenda o el altar? Que santifica la ofrenda.
5: Aleluya.
0: Pues el que jura por el altar, jura por él y por el altar y por todo lo que está sobre él, sobre el altar. Y el que jura por el templo, jura por él, por el templo y por el que lo habita. ¿Quién es el que habita el templo? Dios está aquí y habita en su templo.
2: Aleluya.
0: Aquí hay muchos templos, todos aquí somos templos, pero en este templo está Dios. ¿Verdad que sí? Amén. Y el que jura por el cielo, jura por el trono de Dios y por aquel que está sentado en él. Por eso que Jesús dice que no juréis, ¿verdad? Dios prohíbe los juramentos. Y también las promesas. La gente gusta hacer promesas, pero no las cumple. Mano, no prometa nada si usted no tiene y no puede, no está haciendo promesas. No, que deja que me dé tanto dinero que le voy a dar 100 mil pesos. Bendito, si no tiene ni 20 mil, le va a dar 100 mil.
5: Aleluya.
0: Y no prometa, hermano. Yo no prometo así. ¿De dónde yo voy a prometer? Que yo no tengo para dar dinero. Entonces, ¿cómo yo voy a comprometer con Dios que igual tanto dinero si no lo tengo? Voy a quedar mal.
5: Santo Dios.
0: Esto sí sea que. Y el no que. Pero no se ponga a hacer compromisos y cosas. Si usted no puede, hermano, Dios sabe todo. En la iglesia no todos son ricos. Hay iglesias que hay gente rica, millonaria. Sí, los hay. Que las ofrenditas no son de 100 pesos, ni 50, ni 20, son cientos de miles de dólares. Y pastores que tienen buenos salarios, pero son congregaciones grandes y tienen mucha gente educada, con trabajos que son absorbentes, así que reciben una paga bien alta. Pero nosotros somos, nuestras iglesias, mucha gente vive del SSI, del Seguro Social, eso es lo que cogió. Las pensiones, como aquí no es gente rica. Pues si usted no es rico ni puede, pues no se ponga a hacer promesas. Ustedes, como Dios propuso en su, usted propuso en su corazón, sí, pero no de más allá de lo que usted no puede hacer, porque va a quedar mal con papá Dios, ¿me entiende? Como ahora hay pastores que dicen, no, que deben una casa. Yo estoy viendo eso, pastores pidiendo casa. No, que dame la casa, que yo tengo una casa mejor. Y la gente le da la casa al pastor. No, que dame el carro, porque el que siembra casa le va a dar. Así dice, el que siembra casa le va a dar Dios. Y el que siembra carro le va a dar Dios.
5: Sí.
0: Eso está ahora, hermano.
5: Aleluya.
0: Da la sortija, los diamantes, para llevarlos a empeñar o a vender. Te quita las prendas para venderlas. Mire, el ojo de Jehová teniendo todas esas cosas, hermano. Van a haber sorpresas. Van a haber sorpresas. Muchos dicen, Señor, yo hice milagro. Yo tenía la iglesia más grande, 20 millones. Sí. Y por eso es un charlatán, lárgate de aquí, aleluya. Tú eres un ladrón mentiroso. ¿Cuánto alaba la gloria de Dios? Que cogiste las ovejas y las pelaste. Las dejaste en el cuero. ¿Cuánto alaba la gloria de Dios? Sí, porque eso, todo eso existe, hermano. Esas cosas existen hoy. Antes estas cosas existían allá, pero existen esas cosas ahora, aquí, ahora. Dóname tu casa, dóname tu carro. Ahorita van a estar pidiendo celulares, porque es lo más que es. Ponga los celulares aquí para venderlo. Yo mi casita yo no se la voy a dar así a nadie, por darte. Ahora sí, si Dios me lo dice, diré, eso es otra cosa, ¿no? Pero eso no es así, porque lo diga el predicador que de, done la casa para su ministerio. Ay, padre.
5: ¿Va a pasar?
0: Sí.
5: Bendito Dios.
0: Ok, y mire con la ofrenda, te dice aquí. Mateo 23:23 dice, ay de vosotros, escribas y fariseos. Él dice, hipócritas, porque diezmáis la menta y el eneldo y el comino, porque así era que se diezmaba antes, no era con dinero, era con grano y eso, ¿ok? Sí, no, era, y acuérdense que habían tres diezmos, no, ya no se puede, no eran tres diezmos, sí, eran tres diezmos, era un diezmo, no como era un diezmo maná para el predicador, no, antes eran tres diezmos, uno era para los pobres, que eso no se practica, y otra era para la ansiedad del templo y otra para los levitas y su familia, para mantener el sacerdote y sus hijos. Eran tres diezmos. Hoy solamente se coge uno, más que para el obrero. No, eran tres diezmos. Para los pobres no se recoge diezmo. ¿Cuánto dan gloria a Dios? Y ellos diezmaban de la menta, del eneldo y del comino, que son tres plantas. No fallaban ahí. Al alfolí, que era una caja. Menta, comino, eneldo. Muy fieles, no fallan con el diezmo. Pero ¿qué pasaba? Que después que salían del culto y traían el diezmo al templo, se iban a enamorar a la mujer ajena para afuera.
5: Santo.
0: A levantar con los ojos, comerse a las mujeres en la calle con los ojos.
5: Santo.
0: A usar droga o a beber, un ejemplo. O a maldecir. O a levantarle calumnia a la gente. A nadie se puede levantar calumnia. Si usted no ha visto, cállese la boca. Usted no sabe nada, ni yo tampoco. Hasta que usted no tenga evidencia.
7: Gloria a Dios.
0: Usted es un juez, para un juicio tiene que haber evidencia, tiene que haber pruebas.
8: Aleluya.
0: Y ellos llamaban de todo. Pero lo más importante que era.
8: Gloria a Dios.
0: Mira lo que es más importante. De la ley. La ley estaba el diezmo, eso era importante, claro que sí. Pero lo más importante, más de dar diezmo, era la justicia, la misericordia y la fe. Que eso es espiritual. Que dice que lo más importante no es lo material que tú regales para mantener los pobres, ni el templo, ni sostener el pastorado o el sacerdote. Lo más importante es la fe, la misericordia y la justicia. Usted tiene que ser justo. Usted puede dar muchos diezmos y yo, pero ser un injusto. Señor. Un pecador, no. Dios no quiere que ustedes diezmen con pecado. Ni ofrendas con pecado. Que ustedes ofrendan en santidad. Esto es lo que se refiere. Sí. Que ustedes ofrendan, pero usted viva una vida de santidad. Porque el dar la mente y el comino, eso no te va a llevar para el cielo. A ti lo que te va a llevar para el cielo es que tú fuiste justificado por la fe, por medio del Señor Jesucristo, y te salvó para que des fruto de justicia y de obediencia a la palabra de Dios. Fruto de santidad. Yo pues soy un buen dadivoso, pero soy un impío con mis obras. No, Dios quiere que si usted da mucho, sea santo. ¿Ah? Da mucho diezmo, mucho ofrenda. Amén. Pero sea santo. Acompáñelo con la santidad.
8: Vive Dios.
0: Hey, tiene que ser santo y ofrendar. Ofrenda y ser santo. Porque lo que te va a llevar allá arriba es la santidad.
8: Aleluya.
0: Okay. Los milagros tampoco te van a llevar allá arriba. Oh, yo pongo la mano a los ciegos, bien rápido. Yo toco los paralíticos y se levantan. Gloria a Dios, yo creo eso.
8: Aleluya.
0: Pero en aquel día muchos van a venir y van a querer entrar porque Dios los usa con milagros y con maravillas. O porque daba mucha ofrenda y dijo, no, Señor, y se lo entrará aquí al cielo, porque yo siempre estaba regalando dinero. Apartados de mí, hacedores de iniquidad. Entonces, hay que vivir apartado de toda iniquidad, pero viviendo en santidad. ¿Cuánto dan gloria?
8: Gloria.
0: Ok, ya estoy ya. Falta, pero yo no creo que voy a terminar todo. Guía ciego, que coláis el mosquito y tragáis el camello. Así pasa. Las cosas grandes no le hacemos caso, pero las chiquititas hacemos un revuelo, un alboroto. Eso no era nada. Sí, mira, guía ciego, que coláis el mosquito y tragáis el camello.
8: Gloria.
0: Hay de vosotros, escribe, fariseo hipócrita, porque limpiáis lo de afuera del vaso y del plato, pero por dentro estáis ¿qué? Lleno de robo y de injusticia.
5: Aleluya. Ay, se le quedó una estrofa ahí.
0: ¿Cuál fue? ¿Ah?
5: Se le quedó algo ahí.
0: Sí, Dios. ¿Cuál fue?
5: Hay que hacer todo eso sin dejar de hacer.
0: Ah, sí, claro, sí, eso está correcto, sí. Es decir, que sigan ofrendando, pero sigan viviendo en santidad, ¿correcto? Sí, amén.
5: Y que vivan en santidad, pero no dejen de ofender.
0: Exactamente, amén, así mismo es. Sí, no, es cierto lo que usted dice, así mismo es. Okay.
8: Aleluya.
0: Sí. Amén, así mismo es. Fariseo ciego, limpia primero lo de dentro del vaso y del plato para que también lo de afuera sea limpio. Hay de vosotros, escriba y fariseo hipócrita. Ay, me lo pregunto, dice hipócrita aquí en este capítulo. Ay, padre. Porque no, porque soy semejante a sepulcros blanqueados, que por fuera a la verdad se muestran hermosos, mas por dentro están llenos de huesos de muertos y de toda inmundicia. La inmundicia tiene que ver con el pecado. Y la muerte, pues el pecado trae muerte, ¿verdad? Okay.
8: Gloria.
0: Así también vosotros, por fuera a la verdad, os mostráis justo a los hombres, pero por dentro estáis llenos de hipocresía e iniquidad. Pues el Señor dice, hijo mío, dame hoy qué. ¿Y por qué Dios pide el corazón? Porque ahí es, se mete, se estaciona, no quiere salir el adulterio, el robo, la mentira, la envidia, el chisme, el bochinche, las malas palabras, el alcoholismo, la drogadicción, la brujería, la hechicería, cuánta maldad, iniquidad, ahí es que se mete.
5: Aleluya.
0: Por eso Cristo pide el corazón. Por eso que él dijo, bienaventurados los de limpio, porque ellos a Dios. ¿Y quién es que limpia el corazón? Cristo Jesús. La sangre de Cristo limpia el pecado. Hay de vosotros, escribe y fariseo, y hay otra vez, hipócrita, ay padre, porque edificáis los sepulcros de los profetas y adornáis los monumentos de los justos, de los profetas también, es lo mismo más o menos. Y decir, si hubiésemos vivido en los días de nuestros padres, no hubiéramos sido sus cómplices. Otra palabra, no hubiéramos matado a los profetas. Nosotros no íbamos a matar a los. Están hablando de ellos, los, los fariseos. Yo no mato un profeta. No, yo no mato un profeta. Y si estuviera en ese tiempo, yo tampoco lo hubiera matado. Ellos están diciéndole eso a Jesús. Pero mira, Jesús le sigue diciendo. No hubiéramos sido sus cómplices en la muerte, ¿verdad? En la sangre de los profetas. Como Zacarías, ¿dónde mataron a Zacarías? Entre el templo y algo así. Yo sé que dice que Zacarías lo mataron en el mismo templo.
5: Sí.
0: Ajá. ¿Y qué dice Jesús? ¡Jerusalén! ¡Jerusalén! ¿Cuántas veces no he querido yo, ¿verdad?, juntaros como la gallina con los pollos? Ustedes,
8: ¡aleluya!,
0: que los profetas que se han enviado, ¿los qué? Los mataron. Y eso va a pasar, majero. Van a matar muchos predicadores. Ya eso está. ¿Sabes por qué? Porque los que van a matar, los evangelistas, los misioneros, los cristianos que andan con la Biblia, ellos creen que van a estar agradando a Dios. Jesús lo dijo, los van a matar por mi nombre, por el nombre de Jesús. Ahora sí, yo soy de Jesús y Cristo mi Rey, mi Salvador. Uno está arriesgando la vida y la va a arriesgar. Hay países que usted no puede decir de Jesús. Váyase a Saudi Arabia no quiere ningún evangélico ni cristiano. Vaya a Siria, Irán, porque ellos no permiten eso. Ahí es Corán, Alá y más nada. Y usted va a predicar y te matan. Aunque hay gente escondida, dicen que en Irán hay iglesias, como en China hay iglesias escondidas. Exacto.
5: Los que están debajo de los catacumbas, llamados catacumbas, que de hecho hay un movimiento por ahí,
0: sí,
5: que se llama catacumba, pero aquí no necesita eso,
0: ellos
5: están allá.
0: Exacto.
5: Son catacumbas porque le dan allá.
0: Exacto. Entonces, hermano, va a venir el momento que usted sea cristiano, se van a burlar de usted.
5: Suya.
0: Es más, te van a hacer maldades. Y quizá le van a pagar los brujos para que le tire dos o tres porquerías en la llanta de su casa también. Para que usted se descarrile y no vaya a la iglesia. Porque así trabaja Satanás. Sigo. Así que dais testimonio contra vosotros mismos de que sois hijos de aquellos que mataron a los profetas. Vosotros también llenad la medida de vuestros padres. Serpiente, Ave María. ¿Quién decía serpiente a los judíos? Juan el Bautista. ¿Verdad que Juan Bautista decía? Serpiente, generación de víboras. Sí. Juan Bautista, usted es una víbora. Amén.
8: Vive Dios.
0: ¿Cómo escaparéis de la condenación del infierno? Como único uno se puede escapar de la condenación del infierno es que uno reciba a Jesucristo como salvador de uno. Ahí yo hay un pastor predicando que no hay que recibir a Jesucristo.
5: Santo.
0: Varón, estamos los últimos. Hermano, y la apostasía, eso está creciendo. Iglesia que por años y años y años, ninguna hermana, a menos que tuviera el pelo largo, cantaba un himno, ahora cocopelaban al frente a cantar, hermano. Pasan gallinas bolas, hermano. Oye, pero una iglesia conservadora, hermano. Porque es una visita. No, pero es una gallina bola. ¿Cómo es una gallina bola cantarla, alabar a Dios ahí? Eso es lo que decía la sota, que se corten el pelo y hagan lo mismo también. Están un mal ejemplo.
8: Es
0: un mal ejemplo. ¿Y qué pasa con el pastor? Pues el pastor fue el que la puso. ¿Eh? Y te habla y dice algo, te van a tirar porque ya está señalando el pastor que cometió un error y no le gusta que lo corrijan. Adiós, entonces. ¿Es usted perfecto entonces? Usted comete errores y yo, todos cometemos errores. Todos metemos las patas, como decimos. El otro día pusieron otra con collares y no, quítese las pantallas, vaya acá. Pero cuando viene, se las pone otra vez. Eso es hipocresía.
8: Yes, señor.
0: Eso es hipocresía. Oh, viene a predicar, a cantar la cantante. Se japa los labios allá, se quita todo el pintalabio, se quita las pantallas, los collares, medio mundo, hasta los collares de Changó, yo creo, yo no sé. Lo guardan y lo acompañan. Viene y canta. Y después va, se pone el collar de Changó y las pantallas y volviste a pintar.
5: Santo. Aleluya.
0: Dios no puede ser qué.
5: Cuidado.
0: Lo que siempre.
8: Cochesado.
0: Soy hipócrita. Pues yo voy a bregar conmigo si soy hipócrita. Si me estoy haciendo pasar por santito y soy un impío, yo voy a bregar conmigo para que yo no me pierda.
5: Aleluya.
0: Yo voy a bregar conmigo para que yo no me pierda. Por eso a veces hay gente en las iglesias, hermano, que a veces no todo lo que se enferma porque son desobedientes. Hay que aclarar muchas cosas.
5: Yes.
0: Ni todo lo que está enfermo porque tiene demonios. Eso son errores también. Yo conozco uno que es pastor ahora ahí en Ceiba. Que, pues, ¿tiene dolor de cabeza? Eso es un demonio. ¿Le duele la muela? Eso es un demonio. ¿Le duele un callo? Eso es un demonio. Echárselo fuera.
5: Vemos
0: No, no.
7: Usted
0: no
7: puede. En el espejo, entonces no
9: es un demonio. Aleluya.
0: Hermano,
9: aleluya.
8: Gloria.
0: Jesús sanaba muchas veces, no echaba demonios. Hubo

0: señora que todos los días iba a McDonald's a comer papas fritas, hamburguesas, todos los días papas fritas. Y un día me dice mi esposa, mira, la vecina se murió. Ah, vamos, si comiendo papas fritas todos los días. Le dio un infarto y se fue. Y yo, tú estás metiendo manteca, manteca. Se te tapa las arterias. Entonces eso no es un demonio. Entonces eso no es un demonio, es que estás comiendo mal y se te está tapando las venas. Y además, que ya, ya voy por los 80, estoy anciano, estoy ya para irme. Ya me están midiendo los 7 pies, ya me lo están midiendo. Porque tú tienes que morirte, yo todos tenemos que morir. Temprano, tarde, como sea, todos tenemos que morir. Lo importante es que nos guarde Dios, que moramos en Cristo. Que moramos en Cristo. Sea que muramos, vivamos, que estemos en Cristo. Eso es lo importante, que es por la misericordia. Pues estoy ya para terminar. Para que me inviten otra vez.
1: Aleluya.
0: Vosotros también llenad la medida de vuestros padres. Sí, de lo que los profetas mataban y ellos también están en lo mismo. Claro. ¿Cómo escaparéis de la condenación del infierno? Por tanto, es aquí, yo os envío profetas y sabios y escribas de ellos. A uno mataréis y crucificaréis y a otros azotaréis en vuestra sinagoga. Mira, en el templo, lo iban a azotar en el templo, no en la calle. El castigo se lo daban ahí en la casa de oración, los castigaban. No afuera, venían a la casa de Dios para azotar los predicadores. Respetaba mucho a tus fariseos, ¿verdad? Para que venga sobre nosotros toda la sangre justa que se ha derramado sobre la tierra, desde la sangre de Abel, el justo, hasta la sangre, aquí está, de Zacarías, hijo de Berequías, a quien matasteis entre el templo y el altar. Entre el templo, ahí lo mataste. Porque decía, así dice Jehová. Y a ellos no les gustaba que así dice Jehová, porque Jehová los corregía por el bien de ellos. Y hay gente que cuando Dios habla y los corrige, no les gusta.
1: Gloria a Dios.
0: Ah, yo no quiero que nadie se meta en mi vida. No, si yo no quiero que nadie se te meta en tu vida más que Jesucristo para que te salve, y a mí también. Que Jesucristo se nos meta en nuestra vida, ¿verdad?
1: Gloria.
0: Que Jesús se meta en nuestra vida. Eso es lo que queremos, ¿verdad? Compartamos este mundo, nos vayamos con Jesucristo. Ya, no te metas en mi vida. No, no, sí. Yo no voy a meter en tu vida. Cristo es el que se mete en tu vida. Y te va a perdonar y te va a salvar. Y te vas a enojar por eso. Porque estoy ofreciendo un Cristo que te perdona y te quiere regalar la vida eterna. Y te va a enojar por eso. Bueno, de cierto os digo que todo esto vendrá sobre esta generación.
2: Aleluya.
0: Jerusalén, Jerusalén, que mataste a los profetas y apedreaste a los que son enviados. ¿Cuántas veces quise juntar a tus hijos como la gallina junta a sus polluelos debajo de las alas? Y no quisisteis. He aquí, vuestra casa os ha dejado desierta. Porque os digo que desde ahora no me veréis hasta que digáis, bendito el que viene en el nombre del Señor.
1: Aleluya.
0: Dios les bendiga. Muchas gracias.
1: Gracias.
0: Si alguien quiere la oración, oramos. Vamos a dar a nuestro pastor que fulmine ahí como lo decía. Iba a cantar un corito, pero se lo dejo.
1: Aleluya.
0: Bueno, ya que ha puesto la mano en el arado, no retorne tu mirada hacia atrás. Sigue a Cristo como fiel soldado, que algún día recompensa tu

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0: tú y yo y la iglesia obtendrán. Recibirán. Dios les bendiga. Pastor con vosotros. Con siervo marrero.
1: Gloria a Dios.
0: ¿Le gustó la enseñanza? ¿Le gustó? ¿Aportó? Ah, pues la gloria es para Dios.
2: Tiene que volver, ¿verdad que sí?
3: Amén.
2: Aleluya. Dios bendiga a nuestro hermano y amigo, compañero de milicias, Ángel Luis Rosado, por haber venido por acá y habernos dejado, aleluya, esa hermosa enseñanza. ¿Cuántos aprendieron?
3: Amén.
2: ¿Y a qué aprendemos? Cada vez que viene alguien y nos enseña algo bueno, y no que sea bonito, bueno y bonito, pues aprendemos, sé bueno. Así que nos gozamos, Rosado, Dios te bendiga y te cuide. Y vamos a recolectar una ofrenda, ¿verdad? Como siempre, cuando vienen predicadores, la ofrenda es especial. Así es que ya usted sabe, gloria a Dios, aleluya. Y luego que recojamos la ofrenda, mientras recoge la ofrenda, el hermano va a mencionar a los hermanos que estuvieron en la sintonía para orar por todos ustedes. Amén.
3: Gloria a Dios.
2: Aleluya. La gloria se la damos a Dios. Yo espero que los hermanos que están escuchando pues se hayan gozado. Los que están escuchando, porque alguna gente se anotan ahí, se anotan y después se van. Nosotros teníamos allá en Corozal. Yo trabajaba en la escuela, cuando yo trabajaba dando física en una escuela, pues había un maestro que era de Cataño, no tenía carro, y era en la Manuel Bougalí. Yo estaba en la Loma, y usted lo que le veía a ese maestro, a eso de las 2 de la tarde, la calvita, por allí por los matojales, aleluya, cruzaba de ahí, caía en el terminal de guagua pública para irse para su pueblo, y así hacían algunos, firmaban y se desaparecían, y estaban, eso es normal, ¿verdad? Porque usted no puede hacer eso. Si usted llega tarde, pues usted marca la hora que llega. Yo siempre que llegaba a las 8:10 y era las 8, yo ponía 8:10. Y muchas veces el director me decía, hermano, pero ¿por qué usted puso más a las 8:10? Aquí se entra a las 8, porque yo llegué a las 8:10. Pero no importa. Fíjame, si usted lo hace y quiere cambiarlo, hágalo usted, pero yo no. Aleluya. Y si faltaba, pues tampoco. Pero muchas veces los directores me decían, ven acá, Mr. Majero, ¿qué? Firme aquí, ¿qué? El día de ayer, no, pero yo no estaba. No importa, pero yo lo pongo que usted estaba porque usted nunca falla. Si es que quiere hacer más tiempo, usted se queda.
1: ¡Aleluya!
2: Y además, yo soy el director, yo puedo darle ese día a usted si yo quiero. Ah, bueno, pues si es así, es diferente. Pero no porque yo lo vaya a hacer porque me da la gana.
1: ¡Aleluya!
2: Amén. Sí, eso no sirve. La gente no puede mentir. Alaba, a menos que el jefe no te lo diga, vete y ya. Eso es otra cosa. Bien, amados, pues nos vamos a preparar para orar.
3: ¡Aleluya!
2: Va a mencionar los nombres de los hermanos que están en sintonía. Yo dije que los mencionara, pero estaba hablando esto.
3: Señor.
2: ¡Aleluya! Disculpe. Adelante, hermano. Gloria a Dios.
3: Gloria a Dios.
2: Amén.
3: Estuvieron en sintonía en esta noche, Marangelis Rivera.
2: Dios te bendiga, hermana Marangelis Rivera Bonilla, de Itaca, Nueva York. Que la bendiga y bendiga a su familiar y cuide mucho a su mascota, Lili.
3: ¡Aleluya!
2: Allá en Itaca, Nueva York. Adelante.
3: Carmen Marrero.
2: Dios bendiga a la hermana Carmín, que está por ahí en la sintonía. Dios le bendiga y la cuide, y a toda la familia también igual. Amén.
3: Vive Dios. Chullita Solano.
2: Dios bendiga a nuestra hermana, aleluya, y hermano Chullita Solano, de Rosario Lomeli, de Tijuana, México. Que Dios la bendiga y bendiga a sus hijos, hijas, nietos, nietas.

pero me ayudó Jehová. 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Satanás te empuja para detenerte, para que tú no entres al ministerio que Dios te ha prometido. Adora. 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

0: con ustedes respecto a lo que Dios quiera que hablemos. Adelante. Gloria a Dios. Santo.
1: Voy a leer el Salmo 32, donde el título dice La dicha del perdón.
0: Aleluya.
1: Santo. Dice la palabra en el nombre del Padre, del Hijo y del Espíritu Santo.
0: Amén.
1: Bienaventurado aquel cuya transgresión ha sido perdonada y cubierto su pecado.
0: Aleluya.
1: Bienaventurado el hombre a quien Jehová no culpa de iniquidad y en Santo. Cuyo espíritu no hay engaño.
0: Aleluya.
1: Jesús, qué lindo eres, Señor.
0: Gloria a Dios.
1: Mientras callé, se envejecieron mis huesos en mi gemir todo el día. Porque el día y de noche, porque de día y de noche se agravó sobre mí tu mano.
0: Aleluya.
1: Se volvió mi verdor en sequedad de
0: Aleluya.
1: Verano.
0: Amén.
1: Mi pecado te declaré y no encubrí mi iniquidad. Dije, confesaré mis transgresiones a Jehová y tú perdonaste la maldad de mi pecado. Por esto orará a ti todo santo en el tiempo y en que pueda ser hallado.
0: Aleluya.
1: Ciertamente en la inundación de mis muchas aguas no llegarán esta a él.
0: Aleluya.
1: Tú eres mi refugio, me guardarás de la angustia. Con cántico de liberación me rodearás.
0: Aleluya.
1: Te haré entender y te enseñaré el camino en que debes andar.
0: Amén.
1: Sobre ti fijaré mis ojos. No seáis como el caballo o como el mulo sin entendimiento, que ha de ser sujetado con cabestro y con freno, porque si no se acercan a ti, muchos dolores habrá para el impío, mas para el que espera en Jehová le rodea la misericordia. Alegraos en Jehová y gozaos justo. Cantar con júbilo todos vosotros los rectos de corazón.
0: Amén. Aleluya.
1: Gloria.
0: Hermosa
1: eres, Señor.
0: Palabra
1: Aleluya.
0: Del Señor. Aleluya. Vamos a dejar el primer
1: Gloria
0: versículo. Aleluya.
1: Dice, bienaventurado aquel cuya transgresión ha sido perdonado y cubierto su pecado.
0: Amén. Bienaventurado Aleluya. Aquel cuya transgresión ha sido perdonada.
1: Santo
0: bienaventurado significa bendecido. Usted
1: Aleluya.
0: Es bendecido, aleluya, de parte del Señor cuando su pecado es perdonado.
1: Gloria.
0: Pero las personas que no reciben perdón de pecado, lo que les espera es una horrenda expectación, aleluya, de fuego en el infierno.
1: Bendito Dios.
0: Pero cuando usted, aleluya, es perdonado, usted puede seguir viviendo una vida santa
1: Aleluya.
0: Ante la presencia de Dios. Y cuando venga el arrebatamiento de la iglesia, usted va a ser levantado. Y al ser levantado, gloria, gloria a Dios, aleluya, va a poder estar allá arriba en el reino de los cielos con el Padre, el Hijo y el Espíritu Santo.
1: Aleluya.
0: Por eso es que tenemos que seguir buscando de Dios y no podemos dejarnos amedrentar por el enemigo. Y menos podemos cansarnos, acordándonos siempre, aleluya, que tenemos que seguir haciendo eso que Dios nos ha mandado a hacer desde que nos convertimos a Cristo hasta ahora, hasta la saciedad. Porque la situación, amados hermanos, es bien difícil en esta tierra. Pero si tenemos a Cristo en nuestros corazones, en nuestras almas, todo se va a facilitar.
1: Aleluya.
0: Porque la facilidad de las cosas, aleluya, todo eso lo hace Dios.
1: Uh-huh.
0: Él es el Todopoderoso y a Él le damos toda la gloria. Mire, ese señor va por ahí con unas faldas cortitas. Gloria a Dios, aleluya. Ay, yo pensaba que había visto todo en la vida, hermano, pero mire, si usted sabe, yo estoy aquí predicando aquí al aire libre.
1: Santo
0: y vi una persona mayor, hermano, como más de 70 años, en falda, pero una mini falda. Gloria a Dios, aleluya. Mi alma te alaba. Oiga, es que uno se sorprende las cosas que uno ve a diario.
1: Aleluya.
0: Y claro, cuando uno está en la calle, puede ver muchas cosas.
1: Mm.
0: Pero cuando estamos en el centro de transmisión allá,
1: Gloria
0: en nuestra
1: Dios.
0: Emisora, en la oficina, pues no vemos nada. Pero aquí estamos viendo gente que van, gente que vienen, unos de una manera, otros de otra, gloria a Dios, aleluya. Pero yo estoy seguro que la mayoría de ellos caminan sin fe, sin Dios y sin esperanza.
1: Bendito Dios.
0: Aquí lo importante es buscar de Cristo, amado, porque el tiempo final está cercano. ya el Señor está a punto de venir a levantar la iglesia. Y quizá usted puede mencionar y decir que eso estamos diciendo hace muchos años. Ok, hermano, pero eso puede suceder ahora mismo.
1: Aleluya.
0: Y si usted no está haciendo la voluntad de Dios porque está siempre pensando en todo lo que la gente le dice y no cree en lo que la gente le habla, especialmente los que le servimos a Cristo, aleluya, usted se va a quedar.
1: Bendito
0: y la tristeza.
1: Dios.

0: no hay mudanza ni sombra de variación, aleluya, usted se va a salvar. Hay que luchar por esa salvación, hermano. Aleluya. Hay que pelear esa salvación con temor y temblor. Y no podemos dejar que el enemigo nos engañe, aleluya, sino que hay que seguir hacia adelante, aleluya, buscando ese blanco de la soberana vocación que se llama Jesús de Nazaret. Por eso es que usted y yo, aleluya, digo, yo por lo menos voy a hablar de mí ahora.
1: Aleluya.
0: Estoy buscando de Cristo, predicando su palabra. Si usted no lo está haciendo, yo lo llamo, hágalo, hermano. No se quede en su casa trastocado, aleluya, en cuatro paredes, enclaustrado ahí. No se quede, salga afuera. Aleluya. Porque la Biblia dice que tenemos que salir fuera del campamento, llevando vuestro vituperio.
1: Aleluya.
0: Porque somos vituperados, hermano, por la causa de Cristo. Pero si de él hicieron tantas cosas hasta que lo mataron, hermano, aleluya, y entregó su vida por nosotros, ¿cuánto más podemos hacer nosotros por nuestras propias vidas, por las vidas de otros? Aleluya. Y como un ejemplo de lo que Jesús nos enseñó, seguir su ejemplo,
1: gloria,
0: seguir sus pisadas, gloria a Dios, aleluya, amén. Así es que le damos la gloria al Señor porque Él nos ha libertado, nos ha salvado. Vamos a escuchar un texto ahora que mi esposa lo va a leer ahí. Adelante, mi amor.
1: Que estamos hablando del bienaventurado aquel cuya transgresión ha sido perdonada,
0: sí,
1: y quita su pecado.
0: Exactamente.
1: Que en estos últimos tiempos el enemigo le habla a las personas como quien dice, Dios no te ha perdonado. No le crea a la gente porque Dios no te ha perdonado. Mira cómo tú estás.
0: Aleluya.
1: Estás en una cama. Estás enfermo. Tienes dolor de pierna, de cabeza, de lo que sea. Bendito sea el Señor.
0: Santo.
1: Eso lo hace el enemigo. Para perturbar la mente y el corazón del hombre. Nosotros tenemos que confiar en el Señor, lo que Dios ha hecho.
0: Amén.
1: Y darle siempre gloria y honra al Señor, como estábamos hablando ayer, que hay que darle gracias a Dios por todo. No importa la situación que nos encontremos, demos gracias a Dios y vamos a ver el resultado. Vamos
0: aleluya.
1: A ver cosas positivas cuando le damos gracias al Señor. Todo
0: Santo.
1: Lo que tú ves negativo lo se va a convertir en positivo.
0: Amén.
1: Pero a veces nosotros nos hablamos negativamente y eso Dios no le agrada porque estamos haciendo a un Dios como que no puede, un Dios que nada puede. No, Dios todo lo puede. Entonces nosotros tenemos que creer en que Dios puede hacer todas las cosas realidad.
0: Aleluya.
1: Solo que Él tiene su tiempo. Pues tenemos que esperar el tiempo del Señor, no es el tiempo de nosotros, sino en el
0: aleluya.
1: Tiempo del Señor.
0: Aleluya. Y en el tiempo de Dios todo es posible.
1: Amén.
0: Y todo es posible en el Señor si tú crees.
1: Amén.
0: Porque la creencia no es decir yo soy cristiano y voy a la iglesia. Te puedes ir todos los días al templo y puedes creer y puedes inclusive predicar y puedes testificar y puedes cantar y puedes orar, pero eso está dentro de ti.
1: Aleluya.
0: Está dentro de tu idiosincrasia personal, aleluya, el ser creyente. O eres creyente simplemente porque quieres ser como los demás. Aquí no, hermano, porque la salvación no es, aleluya, para un conjunto, es para ti individualmente. La salvación es individual para cada uno que hace la voluntad de Dios. Y usted puede dejarse llevar por cualquiera.
1: Gloria a Dios.
0: Usted puede dejarse llevar, aleluya, por lo que diga cualquier persona o haga. Pero aquí lo más importante es dejarte llevar por la Biblia, por la palabra de Dios que te habla y te dice, aleluya, lo que tienes que hacer. Y si tú no lo haces, tienes problemas. Pero si tú lo haces, aleluya, vas a tener una victoria gigante que nadie te la puede quitar.
1: Aleluya.
0: Porque la salvación de tu alma y de la mía, nadie nos la puede quitar, hermano.
1: Aleluya.
0: Porque el enemigo ha tratado a través de los tiempos y por eso ha engañado a mucha gente. Aleluya. Y aún muchos ministros se dejan engañar.
1: Bendito
0: y
1: Dios.
0: Cambia la doctrina, cambia la santa palabra de Dios y el enemigo no se mete con ellos porque esos son míos. Aleluya. Pero usted y yo tenemos que, aunque el diablo se meta, aunque el enemigo se levante como río, el Espíritu Santo de Dios plantará bandera a nuestro favor. Y como eso lo dice la palabra, yo lo creo. Porque todo lo que dice la Biblia es cierto, hermano. Porque la Biblia dice que el cielo y la tierra pasarán, pero su palabra no pasará.
1: Aleluya.
0: ¿Y por qué no pasará? Porque es genuina, porque es eterna, porque es verdadera. Aleluya. Y nadie puede cambiar eso que Dios ha escrito para nosotros. Por eso en el día de hoy, Salvador, ¿cuántas cosas te han pasado? Salvador, ¿cuántas llamadas has hecho y te han contestado con un no o con un vamos a ver? ¿Sabrá Dios dónde has ido que te han cerrado las puertas? ¿Sabrá Dios, aleluya, cómo has amanecido con dolencias en tu cuerpo, con situaciones de enfermedad, aleluya, en tu ser? Mas sin embargo, todas esas situaciones tú se las entregas al Señor, ya que Cristo las llevó en la cruz del Calvario y te va a dar la libertad y te va a hacer libre, con una libertad con la cual Él y nadie más que Él nos ha hecho.

0: libre. Porque el que murió en la cruz del Calvario para darte esa libertad a ti y a mí fue Jesús.
1: Aleluya.
0: Y por eso somos libres en Él. Mm. Por eso Él merece toda gloria y toda honra, toda adoración y toda alabanza.
1: Aleluya.
0: Por eso Él merece toda pleitesía. Aleluya. No nadie más, sino Dios. Aún nosotros que somos pastores, que predicamos la palabra, nada nos toca de eso. Porque toda la gloria le pertenece a Dios. Usted simplemente hágalo. Y nunca le dé, aleluya, alabanza a los hombres. Alabe a Dios, busque
1: gloria a Dios.
0: Aleluya. Dice aquí,
1: hermana
0: Chullita Solano, pastor, le doy gracias a Dios porque, aleluya, hace...
1: Hoy es el cumpleaños de mi nieto.
0: Hoy
1: es
0: el cumpleaños de mi nieto, amén.
1: Josué,
0: gloria
1: cumple
0: a Dios.
1: Cumple 5 años ya.
0: Así que Josué, Dios te bendiga. Ya cumpliste 5 años de vida. Aleluya.
1: Aleluya.
0: Y Dios bendiga a tu abuelita, Chullita Solano. Y el sábado, no te pierdas Joyas de Cristo, donde vamos a poner, aleluya, la alabanza de cumpleaños para felicitarte. Hoy te felicitamos oficialmente, pero el sábado, que tenemos el programa Joyas de Cristo a las 12 del mediodía, sintonízalo, porque ahí vamos a estar, aleluya, poniendo la alabanza de cumpleaños para todos aquellos niños, damas y caballeros que cumplen años. Amén. ¿Te voy a decir algo, mi amor?
1: Sí, como estamos aquí hablando de bienaventurado, ¿verdad? Cuya transgresión ha sido perdonada. Luego dice el versículo 2, dice, bienaventurado el hombre a quien Jehová no culpa de iniquidad.
0: Aleluya.
1: En cuyo espíritu no hay engaño.
0: Aleluya.
1: Aleluya. Ahí es que vemos cuando el Señor, aleluya, ya se olvidó del pecado, ¿verdad? Pero el diablo se lo recuerda a diario a uno.
0: Aleluya.
1: Pero Dios dice, ya yo no te culpo de pecado.
0: Santo.
1: Porque ya yo te limpié, ya tú estás limpio. Gloria a Jesús, aleluya. Y, aleluya. Y dice que en cuyo espíritu no hay engaño.
0: Aleluya.
1: Aleluya. Porque
0: Santo.
1: Dios no engaña, Dios es un Dios verdadero.
0: Eso es.
1: Y cuando Él hace una cosa, Él la hace.
0: Amén.
1: Aleluya. Pero el hombre no.
0: Y lo que dice, lo cumple.
1: Yes, es así.
0: No hay nada que no haya hablado, haya dicho, que no se haya cumplido. Desde la fundación del mundo, todo, aleluya, todo, todo se ha cumplido. Amén. ¿Sigue?
1: Sí. Ajá. También, pastor, le iba a decir que a veces nosotros, ¿verdad? A veces tomamos unas decisiones a la ligera. Y también respecto a nuestra salud, porque a veces nosotros, ¿verdad?, nos vamos a los médicos.
0: Ajá.
1: Y los médicos te dicen, mira, tú tienes 5 años de vida o 3 días de vida, un mes de vida. Entonces ahora últimamente están usando eso de matar a las personas.
0: De muletilla, para que la gente se preocupe y se muera del corazón.
1: Eutanasia.
0: Y se practica la eutanasia.
1: Para que la gente tomen decisiones a la ligera.
0: Aleluya.
1: Ah, yo voy a tomar esa decisión porque ya a mí no me queda más que 3 días. Mira, esa mentira del diablo. El que da la vida es Dios y que la quite es Dios.
0: Nadie la puede
1: Nosotros
0: quitar.
1: Nosotros no podemos hacer decisiones a la ligera tocante a nuestra salud. Lo que tenemos que hacer es orar al Señor.
0: Aleluya.
1: Señor, ¿tú estás de acuerdo que yo haga tal cosa? Yo sé que la eutanasia, eso no es de Dios, porque tú estás matándote. Y tú, si tú te matas, vas para el infierno.
0: Y el que da la vida es Cristo, el que la puede quitar es Dios, nadie más.
1: Y
0: nadie
1: porque,
0: más.
1: Mira, yo digo por experiencia, por mi mamá. Cuando mi mamá estuvo en el hospital, que me dijeron a mí, mira, la vamos a poner un hospice, para que, un hospicio, donde ella puede estar allí, puede comer, puede cocinar, puede hacer tantas cosas, va a estar limpiecita, va a estar esto. Eso era lo que me decían ellos a mí. Entonces, cuando mi mamá cayó en ese lugar, mi mamá, yo no pude hablar más con ella.
0: Nunca más.
1: Nunca más. ¿Por qué? Porque me la tenían con bajo...
0: Sedantes. Todo el tiempo dormida.
1: Sí, no querían... ella no podía hablar, ya era... quería ya hablar, pero no podía porque tenía pesadez en su boca. Entonces, estuvo en ese lugar 15 días sin comer. Aleluya. Un traguito de agua que le daban, bendito sea Dios. No fue por culpa de nosotros, fue que el médico dijo eso y la envió para ese lugar. Bendito sea Dios. Y como ella tenía una operación de una pierna, no podía caminar, entonces ellos tomaron esa situación, ¿cómo se dice?, a ventaja.
0: Esa decisión.
1: Para ellos. Entonces, y eso fue una mala decisión, pero como fue entre la familia, no fue culpa de nosotros,
0: la sino mayoría
1: que la familia
0: determinaron. dañaron eso.
1: Lléveselo para ahí, para ese lugar, porque va a estar mejor, como dijeron que iba a estar bien, y era mentira del diablo. Nosotros no podemos agarrar las decisiones de los médicos a la ligera, porque los médicos últimamente lo que están pendientes a dinero, no están pendientes a la salud del hombre. Uh-huh. Eso era antes, que antes se preocupaban por la salud de cada uno de nosotros.
0: Aleluya.
1: Pero hoy en día no le importa la salud de las personas. Uh-huh. Las decisiones rápidas, el corte rapidito. Santo. ¿Sabes? Lo mejor que ellos pueden hacer es, pues si hay que quitarte los días, pues vamos a quitarte los días. Y eso uh-huh. no es así. Nosotros tenemos que estar en las manos de Dios y que Dios sea el que tome la decisión por nosotros.
0: Aleluya.
1: Aleluya.
0: Eso es. La decisión de la vida uh-huh. la tiene Dios. ¿Por qué no las dio? Y el único que la puede quitar es él.
1: Aleluya.
0: Y aunque los médicos digan lo que digan, porque los médicos son científicos.
1: Yes.
0: No son cristianos, no le sirven a Cristo. Mm-hmm. La mayoría de ellos son ateos.
1: Yep.
0: Aleluya, porque creen más en la ciencia mm-hmm. que en Dios.
1: Aleluya.
0: Se le olvida que el que formó todo en esta tierra, el universo y todo, es Dios. Aleluya.
1: Bendito
0: y
1: Dios.
0: No quieren creer y por eso toman esas decisiones, porque ellos no saben nada. Y aún algunos fueron cristianos en la niñez, en la juventud, se fueron a la universidad a estudiar medicina y se les olvidó lo que aprendieron del evangelio y ahora están poniendo en práctica lo que la ciencia les ha dictaminado. Entonces, por eso mismo es, aleluya, que tienen problemas, gloria a Jesús. Por eso es, amados hermanos, que el Señor de los cielos no está con ellos.
1: Aleluya.
0: Usted quiere que Dios esté con usted siempre, alábelo, búsquelo.
1: Gloria a Dios.
0: No se equivoque en la vida espiritual que usted lleva. No sea como algunos, aleluya, que dice que son, pero no son. Sencillamente son otros más de la vida.
1: Aleluya.
0: Que manifiestan con sus labios y con su boca adoración a Dios, pero con su corazón y su alma lo niegan.
1: Bendito sea Dios.
0: Y aquí lo importante es servirle a Dios constantemente, sabiendo que Él es el dueño de nuestras vidas. Y que Él pronto va a venir a levantar una
1: ¡aleluya!
0: Iglesia.
1: ¡Aleluya!
0: Porque Él lo dijo en su palabra.
1: Santo.
0: Vendré otra vez. Y yo me gusta repetir esto mucho.
1: ¡Aleluya!
0: Porque siempre tenemos que estarle diciendo a la gente que Cristo viene a levantar una iglesia.
1: ¡Bendito
0: redimida,
1: Dios!
0: Lavada con su sangre. Y que no podemos dudar eso. Si usted duda, dice la Biblia, que es como las olas del mal.
1: ¡Santo!
0: Que van y vienen. Y usted no es ola de mal, sino un ser humano.
1: ¡Aleluya!
0: Que Cristo libertó, que Cristo salvó. Que Cristo ha sanado en muchas ocasiones.
1: Bendito
0: porque
1: Dios.
0: A cuánta gente en muchas ocasiones Dios los ha sanado.
1: Uh-huh.
0: Yo mismo, cuántas veces yo he estado
1: aleluya.
0: Quebrantado de salud y he orado a Dios, hermano, y el Dios del cielo me ha sanado.
1: Uh-huh.
0: Porque el que sana es Él, al igual que uh-huh. mi amada esposa,
1: sí,
0: que está aquí conmigo, aleluya,
1: amén.
0: Testificando todo esto. A nosotros nos da una pena grande, gloria a Dios, que la gente no pongan su delicia en Jehová. Como
1: aleluya.
0: Dice la palabra, pon tu delicia en Jehová y Él contestará las peticiones de tu corazón.
1: Aleluya.
0: Él va a contestarte. Él te va a dar vida, te va a fortalecer. Y la vida que Él da en abundancia, hermano, ¿sabe por qué? Porque es eterna.
1: Aleluya.
0: Ningún ser humano puede dar vida eterna. El médico te da vida por un ratito. No puede hacer nada. Porque no puede disponer de tu alma ni de tu espíritu. El único que lo puede hacer es Dios. Y el alma y el espíritu que Dios nos dio es eterno. Inmediatamente una persona, aleluya, muere. El espíritu se separa del alma y el alma se separan del cuerpo, porque el que tiene el movimiento es el espíritu.
1: Aleluya.
0: Y el alma es el asiento de las emociones. Inmediatamente ese espíritu va a mover el alma y la va a llevar a Dios que la dio. Ese es el proceso y ahí vamos a estar con el Señor eternamente y para siempre.
1: Bendito
0: donde
1: Dios.
0: En el reino de los cielos, donde el jefe máximo, como es ahora mismo nuestro, espiritualmente hablando, es Él, es Dios. Y no podemos, bajo ninguna circunstancia, escapar, aleluya, de la bendición, escapar de la obligación también, porque a pesar de que hay bendición, hay una obligación. Porque la bendición trae consigo la obligación.
1: Aleluya.
0: ¿Y cuál es la obligación? Servirle a Dios, buscarlo mientras pueda ser hallado. Dice la Biblia, deje el hombre inicuo, sus pensamientos, y acérquese a Jehová, porque Él es el único que los puede libertar, que los puede salvar, que los puede sanar. Nadie más salva, hermano.
1: Aleluya.
0: Aleluya. Por eso es que tenemos que seguir hacia adelante. El tiempo es oro, y es oro porque usted tiene que buscar a ese Cristo vivo. Si usted no lo busca, hermano, pobre de usted. Aleluya. Usted se perderá, desgraciadamente, por su ineptitud, por su incomprensión a la palabra y a la obediencia a Dios. Aleluya. Y va a ir, como dice la gente por ahí en el campo, a las pailas del infierno. ¿Qué es lo que le espera a usted si no busca de Cristo? Por eso acérquese a Cristo, hermano, porque Él es el que puede perdonar tus pecados. Una vez que los perdona, tú eres libre. Aleluya. Para seguir sirviéndole a Dios, no para volver otra vez a caer en lo mismo. Porque hay personas que son libres, vienen a Cristo, están un mes o dos y luego vuelven para atrás.
1: Bendito Dios.
0: Y así se pasan. Entra y sale, entra y sale. Y no sabe que en un entra y sale de eso viene el Señor y te quedas y no vas a ir al cielo. Para poder ir al cielo tienes, escuche bien, que servirle a Dios perpetuamente.
1: Aleluya.
0: No puedes descuidar la salvación que Dios nos ha dado.
1: Bendito
0: la
1: Dios.
0: Biblia te lo dice, no tengáis en poco una tan grande salvación.
1: Santo eres.
0: Amén.
1: Señor.
0: ¿Tú vas a decir algo? ¿Algún comentario por ahí que alguna persona tenga?
1: No.
0: Gloria a Dios. Aleluya. Sí, porque por ahí está la hermana Gladys Cruz, está la hermana Chuyita Solano, está la hermana Rosa Aide Jiménez Vega. Ahorita las vamos a mencionar, pero están por ahí. Yo las estoy viendo, pasando y subiendo y bajando.
1: Aleluya.
0: Gloria a Dios. Amén. ¿Y es más?
1: Aquí también el salmista, en el Salmo, ¿verdad? 32:3, él dice: mientras callé, se envejecieron mis huesos, y mi gemir todo el día.
0: Amén.
1: Él dice que mientras que él callaba, se sentía como que todo estaba encima de él.
0: Aleluya.
1: Se sentía como que los huesos, todo le ¿cómo se llama?
0: Mientras callé,
1: envejecieron los huesos. Se iba poniendo
0: viejo.
1: ¿Por qué? Porque él, ¿verdad? Para mí que él estaba orando al Señor y estaba esperando una contestación y parece que él como que no la veía. Pero Dios sí la había contestado, claro. Pero pasa que el enemigo le hace entender a la gente que Dios no escucha la oración, y Dios está ahí dispuesto a escuchar la oración.
0: Eso es así.
1: En todo momento. Aleluya, aleluya, porque dice la palabra que un corazón contrito y humillado, Él no lo va a despreciar.
0: Amén.
1: Aunque hay personas, ¿verdad?, que dicen, pero yo no tengo a Dios, yo no soy religiosa, yo no tengo yo no soy evangélica, pero me escuchará Dios. Dios escucha a todo aquel a un corazón contrito y humillado, Él no lo desprecia, Él lo
0: vive
1: escucha,
0: Dios.
1: Escucha la oración, solamente que quiere que tú, aleluya, le sirva, aleluya.
0: Yes.
1: Pero en ese momento Dios te va a escuchar, te va a contestar, pero tú tienes que seguir hacia adelante y buscarle al Señor y darle tu corazón a Cristo.
0: Eso es, y no puedes parar. Una vez que tú conoces a Cristo, no puedes desecharlo a un lado.
1: Aleluya.
0: Porque ya lo conoces y no tienes excusa, porque Él te ha bendecido. Cuando tú llegaste a los pies de Cristo, quizás llegaste por una petición especial, una enfermedad de tu esposo, de tu esposa, de tus hijos, de tus hijas, de tus nietos, tus nietas, o de alguien que tú amas mucho. Pues entonces Dios lo hizo. ¿Qué tienes que hacer ahora? Ser agradecido o agradecida con Dios.
1: Aleluya.
0: Y seguirlo buscando. Aleluya, porque a través de eso es que Dios te va a salvar a ti. Porque Dios permite que la gente se salve de muchas maneras. A través de las necesidades espirituales que llegan a tu vida. A través de enfermedades que aquejan tu cuerpo. Aleluya. Pero cuando tú buscas a ese Dios vivo, cuando tú lo adoras, cuando tú le sirves, tu vida comienza a cambiar. Entonces, ¿ves que cambia la vida tuya? Pues síguelo sirviendo para que la vida siga cambiando. Y cuando vengas a ver, aleluya, este ready para el encuentro con Jesús en las nubes del cielo. Sea el nombre de Jehová bendito.
1: Dios,
0: y ahora más, que el final se está acercando. Todas las señales que están aconteciendo, están señalando, amados hermanos, que ya estamos en las postrimerías de un arrebatamiento. Y que el Cristo de la gloria viene por su iglesia, como él dijo, vendré otra vez. Y os tomaré a mí mismo para que donde yo esté, vosotros también estéis.
1: Aleluya.
0: Quiere decir, aleluya, que usted tiene que seguir en esa trayectoria. No puede detenerse, no puede cambiar, no puede mirar hacia el lado, porque le pasa como a Pedro.
1: Aleluya.
0: Si Pedro se hubiese mantenido mirando al maestro, con los ojos puestos en el maestro, no se hubiese hundido en el agua. Hubiese podido llegar caminando al encuentro de Jesús. Pero al no hacerlo, miró para el lado, amado.
1: Aleluya.
0: Quitó la mirada del maestro y comenzó a hundirse. Y tuvo que gritar, sálvame que perezco.
1: Aleluya.
0: Y vino Jesús y le dio la mano y lo levantó. Y se lo dijo, aleluya. Pedro, ¿qué dudaste, Pedro?
1: Bendito sea Dios.
0: Aleluya, mi alma te alaba. Mm. Lo que pasa es que Pedro, aleluya, sintió el viento que le daba en la cara. Sintió, aleluya, todo eso. Y vio el mar que se movía y el ruido del mar, porque el mar hace ruido, las olas. Gloria a Dios, aleluya. Y él tuvo miedo. ¿Y cuántos creyentes no hay iguales?
1: Aleluya.
0: Algunos no es que tienen miedo, algunos es que son malos, hermanos. Porque Dios los liberta, Dios les provee. Y con todo y eso, después que prometieron servirle a Dios, se ponen en contra del evangelio.
1: Bendito sea Dios.
0: Y de esos hay muchos. Uh-huh. Porque a lo mejor le pidieron algo al Señor y Él no se lo concedió porque no estaba en la voluntad de Dios. Uh-huh. Puede ser que las peticiones que usted y yo tenemos ante Dios tienen que estar de acuerdo a su voluntad. Aleluya. Para que entonces Él las conceda. Si no tiene la voluntad de Dios, no la va a conceder, hermano.
1: Bendito Dios.
0: Tenemos que tener mucho cuidado cuando oramos. Aleluya. Que tenemos que esperar que la oración esté hecha en su voluntad. ¿Acaso cuando usted aprendió la oración modelo no se lo dijo, aleluya, no nos enseñó Jesús eso? Aleluya, cuando los discípulos dijeron, enséñanos a orar, Él lo enseñó a orar. Y dijo, pero que se haga tu voluntad, no la mía. Tu voluntad, aleluya.
1: Bendito
0: la
1: Dios.
0: De Dios, no la suya ni la mía. Pero hay gente que quiere que se haga la de ellos obligado. Aunque no le convenga. Ahora mismo tú le pides a Dios un cajo. Y Dios no te lo da. Ah, Dios me prometió a mí que pidiera, que me iba a dar. Le pedí un cajo y no me lo dio. Te acuestas a dormir y tienes un sueño. Y de repente ves que tú vas en el carro, que ya te lo dio el Señor. Y vas caminando por una autopista. Y de repente te sale del carril un camión 18 wheel. Y viene y te azota. Aleluya, y te da, y tú das azotas por allá y por todos los lados, y cuando vienes a ver, quedas exánime, pierdes la vida. ¿Y qué te ocasionó la muerte? Ese vehículo que tú le pediste a Dios.
1: Aleluya.
0: Sin embargo, Él no te lo quería dar, porque sabía que ibas a perecer ahí, pero comenzó entonces a recriminarle a Dios. Aleluya. Tú dijiste que me iba a dar, tú dijiste que ibas a hacer esto, tú dijiste, Señor, y tú dijiste, y tú dijiste, y tú dijiste, pero se lo olvida. Que Dios es el que nos cuida a nosotros.
1: Aleluya.
0: Y siempre la voluntad de Él es la que es hecha. No la Aleluya, suya Dios. Ni la mía. Por eso es que tenemos que pedirle a Dios de acuerdo a su voluntad perfecta.
1: Aleluya.
0: No media, ni un cuarto, perfecta. 100% la voluntad de Dios. Amén.
1: Aleluya.
0: Aleluya. Vamos a leer el próximo versículo.
1: Sí, dice.
0: ¿Tiene que decir algo? Aleluya. Ah, bueno. Gloria
1: dice
0: a Dios.
1: Dice el verso 5.
0: 5.
1: Mi pecado declaré y no encubrí mi iniquidad.
0: Aleluya.
1: Dije, confesaré mis transgresiones a Jehová y tú perdonaste la maldad de mi pecado.
0: Amén.
1: Gloria a Jesús.
0: Y eso está en una alabanza. La maldad de mi pecado lloraré. Aleluya. Pues ahí yo comprendí cuánto me amaba, Señor.
1: Bendito sea.
0: Cuando Dios,
1: Dios
0: te perdona es porque te ama.
1: Gloria a Dios.
0: Y Él nos amó primero a nosotros. Por eso fue. Aleluya. Que envió a Jesucristo, hermano, no se te olvide eso.
1: Santo.
0: Porque nos amó y no escatimó.
1: Aleluya.
0: En dar el único hijo que tenía, Jesús.
1: Bendito
0: de Nazaret,
1: Dios.
0: Para que Él muriera por ti, por mí, en la cruz.
1: Aleluya.
0: Del Calvario. Solamente por eso debemos estar agradecidos con Dios y debemos servirle toda
1: Aleluya.
0: La vida.
1: Aleluya.
0: En agradecimiento al perdón de nuestros pecados, a la salvación de nuestras almas.
1: Aleluya.
0: Y a la preparación que nos da cada día para cuando venga a levantar la iglesia nos vayamos con Él. Porque sí, mi amado hermano, va a haber un arrebatamiento.
1: Santo
0: el Señor lo dice,
1: Señor.
0: En su palabra. Aleluya. Que Él dice, vendré otra vez y os tomaré a mí mismo para que donde yo esté vosotros también estéis. Y eso lo dijo Jesús. Vendré otra vez y os tomaré a mí mismo. O sea que Él no va a mandar ángeles. Él no va a mandar a nadie a buscarnos, Él mismo va a venir por nosotros, hermano. ¡Qué privilegio que un rey muera en tu lugar y en el mío! Y después de eso, aleluya, que nos venga a recoger para llevarnos al palacio
1: aleluya.
0: Real a vivir eternamente frente a Él. ¡Aleluya!
1: Gloria.
0: ¡Óigame! ¡Qué clase de bendición es esa!
1: ¡Qué lindo!
0: Y qué pena,
1: Señor.
0: Que mucha gente no entiendan eso.
1: Bendito
0: que no
1: Dios.
0: Entiendan, aleluya, el verdadero significado de ese sacrificio.
1: Aleluya.
0: Que es una vida eterna que te está dando Él a ti, que no te la merecía. Porque somos inmerecedores
1: aleluya.
0: De ese sacrificio, inmerecedores de esa salvación.
1: Santo.
0: Mas sin embargo, Él procedió, aleluya, a entregar su vida por nuestros pecados.
1: Bendito
0: por
1: Dios.
0: Eso hoy día somos salvos, estamos libres Y si ahora mismo viene el Señor y tú estás libre, porque no estás pecando, le pediste perdón a Dios en la mañana o en la noche y no has fallado, aleluya, te vas con Cristo.
1: Gloria a Dios.
0: Pero si le sigues fallando y sigues en tu mente pensando en hacer cosas negativas, porque le voy a decir algo, hay personas que llegan a los pies de Cristo,
1: aleluya,
0: pasan al frente para oración, pero en su mente siempre está ser iguales.
1: Ay,
0: no cambiar. Entonces, ¿para qué pasaste al frente?
1: Bendito Dios.
0: ¿Para qué, aleluya, invocaste la presencia de Dios en tu vida para que te salvara si tú no vas a hacer su voluntad?
1: Aleluya.
0: La bendición suya y mía y la salvación está en hacer su santa, divina voluntad.
1: Aleluya.
0: No puede usted dejar de hacerlo, ni un minuto de su vida, porque el tiempo, aleluya, es corto. Ya estamos en las postrimerías del arrebatamiento. Y si tú no estás haciendo la voluntad del Señor, te vas a quedar.
1: Gloria a Dios.
0: Y si te quedas, no te vas a salvar. Tienes que buscar de Dios.
1: Aleluya.
0: Tienes que seguir hacia adelante. Tienes que echar el resto, como yo digo.
1: Aleluya.
0: Y no dejar que el enemigo te engañe, porque él vino a hurtar, a matar, a destruir. Pero Cristo vino a deshacer sus obras. Vino a deshacer las obras del enemigo. Aleluya. Y por eso usted y yo le servimos y le amamos. Si usted no le sirve, mire, conviértase a Cristo hoy. Y eso es fácil. Dígale, Señor, te acepto como salvador de mi alma. Nada más. Te acepto, ayúdame.
1: Aleluya.
0: Y el gesto lo va a hacer Dios. Va a comenzar a poner en ti palabras
1: Gloria
0: de vida
1: Dios.
0: Eterna. Va a comenzar a poner en ti una mentalidad nueva. Una mentalidad, aleluya, que la va a estrenar. Porque es una mentalidad cristiana. Que es muy diferente a una mentalidad mundana. Mundana es aquella mentalidad que siempre está haciendo lo que el mundo dice,
1: aleluya,
0: viviendo de acuerdo a como el mundo vive. Pero una mentalidad cristiana es cuando tú vas a vivir de acuerdo a lo que Cristo te dice, que tú hagas y que tú vivas. Importante, no te dejes engañar por el enemigo.
1: Santo,
0: porque él vino a eso, a matar, a destruir, a engañar. Y todos los días de tu vida va a buscar la forma de engañarte. Va a buscar la forma, aleluya, de jugarte sucio en tu mente para que tú te pierdas. No dejes que el enemigo, aleluya, cobre ventaja de ti. Mantente siempre a la expectativa,
1: aleluya,
0: pidiéndole a Dios auxilio,
1: sí,
0: aleluya, para tu vida espiritual, que te mantenga firme.
1: Santo.
0: Yo siempre uso esta anécdota, muchas veces la he dicho aquí.
1: Gloria a Dios.
0: Aleluya, un pastor que estaba en un multipiso allá en los Estados Unidos,
1: aleluya,
0: en Nueva York, y de repente bajaba por el segundo piso, la puerta se abrió. Él no la abrió, se abrió, parece que alguien hundió el botón para que se bajara, para que se abriera el ascensor ahí. Y cuando se abrió el ascensor, vio dos hombres peleando, hermano,
1: aleluya,
0: uno encima del otro. Y le daba, y cada vez que le daba decía, help me, please, help me. Y dándole palo al otro, el otro en el piso, gritando, y él dándole palo, y help me, please, help me, ayúdenme, por favor, decía en español.
1: Aleluya.
0: Y él salió y lo levantó. El que estaba arriba, aleluya, lo agarró y lo levantó. El que estaba abajo salió cogiendo y se perdió. Y entonces el otro, él le dice, pero venga acá. Usted era el que le estaba dando al otro. Sí,
1: aleluya,
0: sí, sí, yo era. Pero ¿por qué estaba pidiendo auxilio? Estaba pidiendo auxilio por si se volteaba.
1: Aleluya.
0: Porque si se volteaba me iba a matar.
1: Santo.
0: Y estaba pidiendo auxilio, que viniera alguien a ayudarme.
1: Gloria
0: y así
1: Dios.
0: Tenemos que pedir nosotros auxilio siempre.
1: Sí, Señor.
0: Aleluya, para que Dios esté con nosotros siempre.
1: Aleluya.
0: Y eso no es ridículo, eso es una verdad real y verdadera.
1: Gloria
0: quizás
1: a Dios.
0: En esos hombres es ridículo, porque si tú le estabas dando, ¿cómo es posible que esté pidiendo auxilio?
1: Bendito Dios.
0: Que seas tan cobarde que aunque lo tengas dominado abajo, aleluya, esté pidiendo auxilio. Ese es el nombre de Jehová bendito.
1: Uh-huh.
0: Yo me acuerdo una vez cuando yo era niño, que había muchos jóvenes del barrio, muchachos, que abusaban mucho de mí, porque
1: bendito
0: mi mamá
1: Dios.
0: No me quería que yo peleara, y ella me lo decía, ya que tú peleas yo te voy a dar también,
1: bendito
0: aleluya,
1: Dios.
0: Yo no podía pelear, y entonces eso me tenían a mí de abuso,
1: bendito
0: y,
1: Dios.
0: Y yo como era un joven, un niño fuerte, porque yo buscaba leña, buscaba agua, yo tenía fuerza, yo me podía defender.
1: Aleluya.
0: Y aquello era uno ingillío. Es más, era tan ingillío que cuando yo lo agarré aquí, le hice así, cayó para el piso reventado, como si hubiese agarrado una pluma. Yo
1: bendito
0: pensé que no tenía nada. Y yo vine y me la trepé encima. Me la senté en el pecho. Y con la mano preparada para caerle arriba. Pero como que me dio una pena. Y yo dije, no voy a dar, no lo voy a dar.
1: Bendito Dios.
0: Aleluya. Y me levanté. Y ese fue para su casa y yo para la mía. Después terminamos siendo amigos. Aleluya. Ya él murió en un accidente.
1: Aleluya.
0: Allá en el pueblo de Vega Baja, un carro le pasó por encima.
1: Bendito
0: Gloria
1: Dios.
0: Gloria a Dios, aleluya. Pero, aleluya, y eran bien abusadores, hermano, conmigo. Hacían mucho bullying con mi persona, porque yo no quería que mi mamá me regañara ni tener problemas.
1: Bendito
0: y yo mejor,
1: Dios.
0: Pues, me dejaba. pero cuando yo pasé a la escuela del pueblo, que ya no estaba en el campo, yo tenía una lista bien, una lista negra, pero en la mente, ¿sabes? Aleluya, me los voy a desquitar con todito, y cada día peleaba. Mi mamá trabajaba en el comedor escolar de esa escuela.
1: Aleluya.
0: Y una vez peleé con dos y me rompieron la camisa. Aleluya. ¿Y sabe qué? Aleluya. Yo los tenía en lista. Y yo sabía que me la iba a desquitar y así lo hice.
1: Aleluya.
0: Mi mamá no me dio ni me dijo nada, simplemente le llevaron la camisa mía Jota al comedor.
1: Aleluya. Bendito Dios.
0: Y ella, aleluya, no sé si fue que me compró una, no me acuerdo qué pasó, o yo fui a casa sin camisa así como estaba, porque los muchachos andábamos así antes.
1: Aleluya.
0: Aleluya, y me cambié, vine y me puse una camisa y volví para la escuela. Pero no me dijo nada, fíjese.
1: Aleluya.
0: Yo pensaba que me iba a caer encima porque peleé. Aleluya, pero no, no. Ni tampoco me dijo pelea, ni me dijo no pelea. Se quedó neutral.
1: Aleluya.
0: Porque era un abuso grande que tenían con mi persona. Aleluya. Porque claro, yo quería obedecer a mi mamá. No quería fallarle y tampoco quería que ella me diera.
1: Bendito Dios.
0: Porque mi mamá sí daba, ¿sabes? Y daba duro. Cacho. Yo tengo por ahí en el cráneo un pedacito de cráneo que no tiene pelo. Porque donde mi mamá daba, no echaba uno más pelo. Gloria a Dios. Y ahí me metió con ese palo. Gloria a Dios. Aleluya. Pero yo aprendí a amar a mi mamá, a obedecerla, porque era una mujer muy especial. Yo creo que no ha habido una mamá como esa. Nadie la tiene. Yo nada más especial. Gloria a Dios. Mi alma te alaba y te glorifica, Jehová. Dios es lindo, Dios es bueno, Dios es poderoso. Y siempre tiene una palabra para nosotros. Y la palabra para nosotros es honestidad.
1: Aleluya.
0: Ser honestos con Dios. A Dios no le puedes negar nada. Y aunque tú no seas honesto con Dios y no le digas las cosas que tú has hecho, Él lo sabe. Y si tú le dices, no, yo hice esto, yo hice aquello, pero se olvidan de algunas cosas, Él te va a decir, ¿y eso otro? ¿Qué pasó? Aleluya.
1: No se cree que escudriña la mente.
0: La Biblia, Dios sabe todas las cosas. Él conoce tu acostar, tu levantar, tu ida y tu venida. No se te olvide. Dios no es como tú, que eres ignorante.
1: Bendito
0: Dios. Es poderoso y sabio y entendido. Así que vamos a ver los hermanos que estuvieron en sintonía. Si hay algún comentario por ahí, vamos a darlo. Y ya estamos a punto de terminar el programa en el día de hoy.
1: Gloria.
0: Amén.
1: A Dios.
0: Adelante.
1: Aleluya. Si estuvieron con nosotros la hermana Rosa Vega.
0: Dios bendiga. Aleluya. Nuestra hermana Rosa Aide Jiménez Vega, a su esposo Juan, a sus hijos Darren y Kio, y a sus hijas a Lady, Gigi, Sol Marie y Heidi.
1: Aleluya.
0: Y a la pequeñita de Heidi, que se llama Keiliani. Que Dios los bendiga y los cuide. Ya tiene 2 años, ¿verdad, Keiliani?
1: Sí.
0: Ya más de 2 años ya.
1: No,
0: uno y pico.
1: Lo
0: cumple ahora ya mismo.
1: No sé.
0: Después va a estar en los terribles 2. Pero como ella es cristiana, no va a pasar eso. Gloria a Jesús. Amén.
1: También te va la hermana Claribel Nieves.
0: Dios bendiga a nuestra hermana Clara. Dios te bendiga, hermana Claribel Nieves. Dios bendiga, aleluya, a sus dos hijas, Clarián y Clarimal. Clarián es pastora asociada de nuestra congregación, conjuntamente con nuestro hermano y amigo Ángel Ortiz Morales. Ellos son los pastores asociados de nuestra congregación.
1: Aleluya.
0: Cuando nosotros no estamos, ellos están ahí para hacer la voluntad del Señor.
1: Gloria a Dios.
0: Y decisiones que ellos tomen, decisiones que yo les respaldo.
1: Bendito sea.
0: Aleluya. Dios sea la gloria. Amén. También está por ahí Ángel Nieves, el esposo de la hermana Claribel. Amén. Aleluya. Chin, le decimos cariñosamente. Que Dios lo bendiga también y lo cuide. Aleluya. Amén.
1: La familia Mendoza.
0: Dios bendiga a nuestros hermanos de allá de Brownsville, Texas. Familia Mendoza. Que Dios los cuide, que Dios los proteja. Que Dios, aleluya, bendiga a la hermana y le siga dando salud. Y hermana, no se rinda. Aleluya, pelee la batalla. Usted es una sierva de Dios, una guerrera de Dios.
1: Y siga cantando.
0: Y siga alabando al Señor. Sí, aunque esté en cama, aunque esté en tribulación, aunque esté, cante para Cristo.
1: Amén.
0: Porque Dios la está usando a usted de esa manera. Dios me la bendiga y me la cuide y no se rinda. Siga hacia adelante. Amén. Gloria a Dios.
1: Hermana María Esther y Eddie Varela.
0: Dios bendiga a nuestros evangelistas del ministerio, María Esther y Eddie William Varela. Que Dios me los bendiga y me los cuide mucho, los siga bendiciendo, los siga ayudando. Aleluya, y que le dé una salud inmensa.
1: Aleluya.
0: Esa salud tiene que ser de aquí al cielo de grande.
1: Gloria a Dios.
0: Para que nunca, nunca, nunca falle. Gloria a Dios. Amén.
1: La hermana Maribel Vélez.
0: Dios bendiga nuestra hermana y amiga evangelista Maribel Vélez de las Marías, Puerto Rico. Aleluya. Que Dios la bendiga a ella, a su papá Federico, nuestro amigo y hermano, a su mamá Margarita y a su hijo, aleluya, Adiel Gabriel. Ellos están ahí en una lomita hermosa, aleluya, en las Marías, en Puerto Rico. Gloria a Jesús. Amén.
1: Hermanita Julia Monclova.
0: Dios bendiga a nuestra hermana Julia Monclova de Pensilvania. Que Dios bendiga a toda su parentela, a toda su familia en esta hermosa, hermosa tarde, y que Dios le ayude mucho a ella a seguir hacia adelante. Amén. Gloria a Dios.
1: Hermana Chuyita Solano.
0: Dios bendiga a nuestra hermana Chuyita Solano y a su amado esposo Rosario Lomeli de Baja California, Tijuana, México. Que Dios me los bendiga y me los cuide. Y que Dios bendiga a sus hijos, hijas, nietos, nietas, yernos y nueras. Aleluya. Aleluya.
1: Santa. La hermana Mary Ochoa.
0: Dios bendiga también de Cali, Colombia, nuestra hermanita Mary Ochoa Bello. Que Dios la bendiga, que Dios la cuide, que le dé fortaleza espiritual y material. Y que mantenga su vida siempre a la expectativa con Dios, esperando ese día hermoso cuando Él venga a levantar la iglesia, llamado arrebatamiento de la iglesia. Dios le bendiga, sierva, y Dios le guarde, y adelante. Amén. Gloria a Dios.
1: Bendita la hermana Gladys Cruz.
0: Dios bendiga a nuestra hermana Gladys Cruz, de la ciudad señorial de Ponce, en la Isla del Encanto, Puerto Rico. Aleluya. Y que bendiga a sus dos hijos especiales, Kevin y Gerald. Que Dios los cuide mucho y los bendiga. Jóvenes, aleluya, que son de una educación especial, que el papá, aleluya, cuando vivía con la hermana y tuvo sus dos hijos, la abandonó y los dejó solo, nunca ha estado con ella, ni la ha mantenido, ni la ha ayudado. Solamente Dios está con ella y la ha ayudado. Dios no la ha abandonado ni la ha dejado. Nosotros una vez fuimos allá y la visitamos en Ponce, ¿te acuerdas?
1: Sí, señor.
0: Y vimos a Kevin y a Gerald. Uh-huh. Aleluya. Y le llevamos a Jochino, porque hay uno que le gusta el Jochino, uh-huh, que es a Gerald, ¿verdad? Gloria a Dios. Uh-huh. O a Kevin, uno de los dos, pero los dos comen a Jochino. Uh-huh. La gloria es del Señor. Amén.
1: Y hermano Carlos Gómez.
0: Dios bendiga, hermano Carlos Gómez. Dios te bendiga, Dios te cuide. Dios bendiga a tu distinguida familia. Y Dios te ayude siempre a seguir hacia adelante, para atrás ni para tomar impulso. Dios te bendiga. Amén.
1: María Samuel.
0: Y Dios bendiga a nuestros, aleluya, vecinos, hermanos en Cristo, María y Samuel.
1: Aleluya.
0: Que Dios los cuide y los bendiga mucho y los siga ayudando para seguir hacia adelante. También saludamos a nuestra amada hija allá en la Isla del Encanto, Puerto Rico, pastora de la Iglesia Pentecostal Filadelfia de Fe y Poder. Aleluya, María Elena. Que Dios la bendiga y la cuide a ella y a su esposo Jonathan. Y que bendiga a sus tres hijos, Misael, Yadiel y Jonathan Samuel. Amén. Y que Dios siga obrando en el corazón de cada uno de aquellos que están escuchando,
1: aleluya,
0: este ministerio radial. Y que Dios los siga bendiciendo y les siga dando bendiciones especiales y sobrenaturales. Amén.
1: Amén.
0: Así que vamos entonces a orar, si no hay más nadie por ahí, para que Dios del cielo les bendiga y los cuide a todos. Señor, gracias te damos, gracias, porque tú eres el Dios vivo y maravilloso. Bendice a todos sus hermanitos, padres, damas y caballeros que se mantuvieron escuchando este programa en este día. Bendícelos y cuídalos, fortalécelos,
1: sí,
0: contéstale, aleluya, todas sus peticiones, Padre mío, y ayúdalos a seguirte sirviendo, amándote y haciendo tu voluntad. Te pido también, Padre mío, que todos aquellos que van a estar a las 5 de la tarde escuchando este programa en horario diferido, tú también los bendigas. Bendícelos y ayúdalos, Señor, a seguir hacia adelante. Porque toda la gloria y toda la honra,
1: aleluya,
0: es tuya. Bendice a mi amada esposa que estuvo,
1: amén,
0: aquí haciendo labor tecnológica y logística.
1: Gloria,
0: cuídala y
1: Jesús,
0: protégela. Ayúdame a mí a seguir hacia adelante. Amén. Y bendice a todos, amén, aquellos, Señor, que de una u otra forma estuvieron con nosotros. En el nombre del Padre, del Hijo y del Espíritu Santo, te lo pedimos, mi Señor. Amén.
1: Señor.
0: Así que Dios me los bendiga, Dios me los cuide, mis amados hermanos. No te olvides este programa en horario diferido a las 5 de la tarde. Y hoy es jueves, y la programación de hoy tenemos, aleluya, nuestra
1: pastora
0: Virginia y Pedro Andino en el programa
1: Testifiquemos
0: la grandeza del Señor
1: a las 7
0: de la noche. No te lo pierdas para que te goces y lo disfrutes a plenitud.
1: Amén.
0: Aleluya. También tenemos los hermanos de allá
1: de Venezuela.
0: No se sabe si pueden transmitir, porque hay muchas situaciones
1: que no hay luz,
0: y no hay luz, y no hay aquello, y no hay lo otro, pero si pueden transmitir, pues van a estar transmitiendo
1: a las 9
0: de la noche. Así que Dios me los bendiga, Dios me los cuide, sigue hacia adelante, sigue orando por nosotros, sigue glorificando al nombre del que vive y reina por los siglos de los siglos, y sobre todo sometiéndote al Cristo que vive y reina, que es poderoso y que es grande. Dios te bendiga, Dios te guarde, aleluya, y felices los de corazón puro, porque ellos verán a Dios. Señora directora, Dios te bendiga, aleluya, y tome control de este ministerio radial en esta hora.

díselo en tus propias palabras. En las vigilias de la noche, Señor. En las vigilias de la noche. Mi alma va en pos de ti, Señor, para oír tu voz.

Di conmigo, yo recibo la gracia. Recibo el favor de mi Padre Celestial. Gracias, Señor, porque yo sé que tú estás obrando en mi vida tu perfecta voluntad y que todas las cosas son hechas hermosas en tu tiempo.

Dos personas. Dile, Dios es fiel. Ahora búscate dos más y dile, Él cumple sus promesas.

lo que Dios no es como lo que vas. 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Suena duro, ¿sabes? 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Porque hoy tú puedes estar conmigo y mañana no.

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nosotros posiblemente pensamos que no podemos solos, pero con Dios todo es posible. Y es cuando podemos declarar que llegaremos en el nombre de Jesús. ¿Cuántos aquí pueden decir en esta noche, yo llegaré? Llegaremos en el nombre de Jesús. Aleluya. Yes. Bendecimos tu nombre, Dios. Y alabamos. Te damos la gloria. Bendecimos tu nombre, Dios de poder. Aleluya. I love you, Jesus. Gloria al Señor. Mantenga su mano arriba ahí. Tenga su mano arriba ahí, dile gracias, Señor. Gracias porque nunca llega tarde.

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0: 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Aleluya, Dios te bendiga y Dios te cuide. Estamos transmitiendo desde la unidad móvil. Aleluya, ya que no estamos en nuestros estudios, pero aquí está saliendo, aleluya, la transmisión perfecta, donde quiera que estamos. Una vez me tocó transmitir, aleluya, desde, yo estaba en otra emisora de radio, y transmitía, aleluya, y una vez me tocó desde, aleluya, ¿cómo se llama el sitio ese que nosotros fuimos, que es lejísimo?
1: Hawái,
0: desde Hawái. Transmitimos, hermano, y el hermano que estaba allá de técnico dijo, hermano, ¿dónde está transmitiendo? Yo, en Hawái. Se oye como si usted estuviera aquí al lado. Aleluya. Porque esas son las ondas de radio que llegan y Dios tiene ese control, porque Dios le ha dado al hombre sabiduría para utilizar todo aquello que Él nos ha dado para bienestar, especialmente y provecho de la obra divina de Dios. Así que Dios les bendiga y Dios les cuide. Vamos a orar inmediatamente para dar comienzo a este programa, esperando que Dios Todopoderoso, aleluya, les hable. Mientras tanto, mi amada esposa va a estar seleccionando por ahí un texto bíblico para que lo lea. Aleluya, mientras yo oro. Padre, en el nombre poderoso de Jesucristo, recibe, mi Señor, toda la gloria y toda la honra, reconociendo tu grandeza, tu poderío, reconociendo que tú eres Dios y nadie más fuera de ti. Te damos toda la gloria a ti por entero, desde el comienzo hasta el final de este programa. Deseamos, Padre mío, que tú bendigas a todos aquellos que van a estar en la sintonía de una manera especial y sobrenatural. Que bendiga, aleluya, nuestros técnicos, Ángel Ortiz Morales y Clarían Ortiz Nieves. Que bendiga a mi amada esposa que está conmigo aquí haciendo labor logística y tecnológica. Gracias. Que bendiga, Padre mío, aleluya, a todos aquellos hermanitos que son parte de nuestra congregación. Aleluya, en Bethlehem, Pensilvania, donde está localizada nuestra iglesia, Señor, en la 548 de la Broadway, en Bethlehem. Que bendiga también a todos aquellos hermanos de Puerto Rico que están en la sintonía, donde está enclavada, aleluya, nuestra segunda emisora radial. Bendícelos a todos, cuídalos a todos, Señor, llénalos de tu poder, de tu presencia. Bendice, aleluya, nuestra pastora allí, nuestra amada hija María Elena y su amado esposo Jonathan, y bendice a toda la congregación, todos los hijos de ellos, Padre, cuídalos y protégelos también. En el nombre poderoso de Jesucristo, bendice, Padre mío, nuestra congregación en Yonkers, Nueva York, y bendice a nuestros pastores allí, aleluya, Virginia y Pedro Andino, y bendice a todos sus hijos, todas sus hijas, cuídalos y protégelos, todos sus hijos y sus nietos también. Bendice también a nuestros pastores, aleluya, de Brownsville, Texas, que vienen en camino en este momento hacia acá, hacia Bethlehem, Padre Santo. Cuídalos y bendícelos en el camino. Sé con ellos, Padre mío, dándole bendiciones especiales y sobrenaturales y librándolos de accidentes y de peligros. Porque el que lo hace eres tú, Padre mío, y acá les estamos esperando. Gracias, porque tú los vas a traer con bien, Padre mío, al igual que cuando les toque ir para atrás, vas a hacer lo mismo. En el nombre poderoso de Jesucristo, aquí estamos para llevar tu palabra hermosa, tu palabra santa, tu palabra pura, suplicándote, Padre mío, que nos des la sabiduría, el entendimiento, aleluya, la comprensión, Padre mío, aleluya, para poder llevar tu palabra a todo aquel que la necesita. Todo esto te lo pedimos, Señor, en el nombre del Padre, del Hijo y del Espíritu Santo. Y que también, Señor, bendiga

0: que van a estar escuchando este programa en horario diferido a las 5 de la tarde, Padre. Gracias te doy por todo. En el nombre de Jesús, tu amado Hijo, te lo pedimos, Señor. Amén. Gloria a Dios. Aleluya. Pero aquí tenemos a mí, mi amada esposa, que nos dio un saludito por ahí.
1: Amén.
0: No, no trajimos agua, pero no importa. La vamos a pasar como podamos. Gloria a Jesús. Amén. Un saludito.
1: Amén. Gloria a Dios. Que el Señor me los bendiga a todos. Amén. En esta hermosa tarde. Dios me los bendiga. Aleluya.
0: Amén. Dios bendiga. Gracias, a mi amada esposa. Aleluya. Que nos va a leer la santa y poderosa palabra del Señor en esta hora. Aleluya. A ella le toca ese trabajito. Y luego estaremos hablando con ustedes respecto a lo que Dios quiera que hablemos. Adelante, gloria a Dios, santo.
1: Voy a leer el Salmo 32, donde el título dice, la dicha del perdón.
0: Aleluya, santo.
1: Dice la palabra en el nombre del Padre, del Hijo y del Espíritu Santo.
0: Amén.
1: Bienaventurado aquel cuya transgresión ha sido perdonada y cubierto su pecado.
0: Aleluya.
1: Bienaventurado el hombre a quien Jehová no culpa de iniquidad y en santo, cuyo espíritu no hay engaño.
0: Aleluya.
1: Jesús, qué lindo eres, Señor.
0: Gloria a Dios.
1: Mientras callé, se envejecieron mis huesos en mi gemir todo el día. Porque el día y de noche, porque de día y de noche se agravó sobre mí tu mano.
0: Aleluya.
1: Se volvió mi verdor en sequedad de verano.
0: Aleluya. Amén.
1: Mi pecado te declaré y no encubrí mi iniquidad. Dije, confesaré mis transgresiones a Jehová y tú perdonaste la maldad de mi pecado. Por esto orará a ti todo santo en el tiempo y en que pueda ser hallado.
0: Aleluya.
1: Ciertamente en la inundación de mis muchas aguas no llegarán esta a él.
0: Aleluya.
1: Tú eres mi refugio, me guardarás de la angustia. Con cánticos de liberación me rodearás.
0: Aleluya.
1: Te haré entender y te enseñaré el camino en que debes andar.
0: Amén.
1: Sobre ti fijaré mis ojos. No seáis como el caballo o como el mulo sin entendimiento, que ha de ser sujetado con cabestro y con freno, porque si no se acercan a ti, muchos dolores habrá para el impío, mas para el que espera en Jehová le rodea la misericordia. Alegraos en Jehová y gozaos justo. Cantar con júbilo todos vosotros los rectos de corazón.
0: Amén. Aleluya.
1: Gloria,
0: hermosa
1: eres,
0: palabra.
1: Aleluya.
0: Del Señor. Aleluya. Vamos a dejar el primer versículo. Aleluya.
1: Dice, bienaventurado aquel cuya transgresión ha sido perdonado y cubierto su pecado.
0: Amén. Bienaventurado aquel cuya transgresión ha sido perdonada.
1: Santo.
0: Bienaventurado significa bendecido. Usted,
1: aleluya,
0: es bendecido, aleluya, de parte del Señor cuando su pecado es perdonado.
1: Gloria.
0: Pero las personas que no reciben perdón de pecado, lo que les espera es una horrenda expectación, aleluya, de fuego en el infierno.
1: Bendito Dios.
0: Pero cuando usted, aleluya, es perdonado, usted puede seguir viviendo una vida santa,
1: aleluya,
0: ante la presencia de Dios. Y cuando venga el arrebatamiento de la iglesia, usted va a ser levantado. Y al ser levantado, gloria a Dios, aleluya, va a poder estar allá arriba en el reino de los cielos con el Padre, el Hijo y el Espíritu Santo.
1: Aleluya.
0: Por eso es que tenemos que seguir buscando de Dios. Y no podemos dejarnos amedrentar por el enemigo. Y menos podemos cansarnos, acordándonos siempre, aleluya, que tenemos que seguir haciendo eso que Dios nos ha mandado hacer desde que nos convertimos a Cristo hasta ahora, hasta la saciedad. Porque la situación, amados hermanos, es bien difícil en esta tierra. Pero si tenemos a Cristo en nuestros corazones, en nuestras almas, todo se va a facilitar.
1: Aleluya.
0: Porque la facilidad de las cosas, aleluya, todo eso lo hace Dios. Él es el Todopoderoso y a Él le damos toda la gloria. Mire, ese señor va por ahí con unas faldas cortitas. Gloria a Dios, aleluya. Ay, yo pensaba que había visto todo en la vida, hermano. Pero mire, si usted sabe, yo estoy aquí predicando aquí al aire libre.
1: Santo.
0: Y vi una persona mayor, hermano, como más de 70 años, en falda. Pero unas mini faldas. Gloria a Dios, aleluya. Mi alma te alaba. Oiga, es que uno se sorprende las cosas que uno ve a diario.
1: Aleluya.
0: Y claro, cuando uno está en la calle puede ver muchas cosas. Pero cuando estamos en el centro de transmisión allá,
1: Gloria
0: en nuestra
1: a Dios.
0: Emisora, en la oficina, pues no vemos nada. Pero aquí estamos viendo gente que van, gente que vienen, unos de una manera, otros de otra, gloria a Dios, aleluya. Pero yo estoy seguro que la mayoría de ellos caminan sin fe, sin Dios y sin esperanza.
1: Bendito Dios.
0: Aquí lo importante es buscar de Cristo, amado, porque el tiempo final está cercano. Ya el Señor está a punto de venir a levantar la iglesia. Y quizás usted puede mencionar y decir que eso estamos diciendo hace muchos años. Ok, hermano, pero eso puede suceder ahora mismo.
1: Aleluya.
0: Y si usted no está haciendo la voluntad de Dios porque está siempre pensando en todo lo que la gente le dice y no cree en lo que la gente le habla, especialmente los que le servimos a Cristo, aleluya, usted se va a quedar.
1: Bendito
0: y la
1: Dios.
0: Tristeza es que usted quedarse, aleluya, va a estar pasando por la gran tribulación. Y luego va a terminar en el infierno. Porque si se dijera que usted va a estar en la gran tribulación, aleluya, y se va a salvar, pues no, va a pasar por la gran tribulación porque no quiso buscar de Cristo y se va a perder. Ahí está la situación. Y aquí no es cuestión de perderse, es cuestión de que Dios no quiere que nadie se pierda, sino que todos procedan al arrepentimiento.
1: Aleluya.
0: Si usted procede a ese arrepentimiento genuino, aleluya, el Dios del cielo que no falla, que no cambia, porque en él no hay no hay mudanza ni sombra de variación.
1: Aleluya,
0: aleluya, usted se va a salvar. Hay que luchar por esa salvación, hermano.
1: Aleluya.
0: Hay que pelear esa salvación con temor y temblor. Y no podemos dejar que el enemigo nos engañe. Aleluya, sino que hay que seguir hacia adelante. Aleluya, buscando ese blanco de la soberana vocación que se llama Jesús de Nazaret. Por eso es que usted y yo, aleluya, digo, yo por lo menos voy a hablar de mí ahora.
1: Aleluya.
0: Estoy buscando de Cristo, predicando su palabra. Si usted no lo está haciendo y Dios lo llamó, hágalo, hermano. No se quede en su casa trastocado, aleluya, en cuatro paredes, enclaustrado ahí. No se quede, salga afuera.
1: Aleluya.
0: Porque la Biblia dice que tenemos que salir fuera del campamento, llevando vuestro vituperio.
1: Aleluya.
0: Porque somos vituperados, hermano, por la causa de Cristo. Pero si de él hicieron tantas cosas hasta que lo mataron, hermano, aleluya, y entregó su vida por nosotros, ¿cuánto más podemos hacer nosotros por nuestras propias vidas, por las vidas de otros? Aleluya. Y como un ejemplo de lo que Jesús nos enseñó, seguir su ejemplo,
1: gloria,
0: seguir
1: Dios,
0: sus pisadas, gloria a Dios, aleluya, amén. Así es que le damos la gloria al Señor porque Él nos ha libertado, nos ha salvado. Vamos a escuchar un texto ahora que mi esposa lo va a leer ahí. Adelante,
1: sí,
0: mi amor.
1: Que estamos hablando del bienaventurado aquel cuya transgresión ha sido perdonada,
0: sí,
1: y quita su pecado.
0: Exactamente.
1: Que en estos últimos tiempos el enemigo le habla a las personas como quien dice, Dios no te ha perdonado. No le crea a la gente porque Dios no te ha perdonado. Mira cómo tú estás.
0: Aleluya.
1: Estás en una cama. Estás enfermo. Tienes dolor de pierna, de cabeza, de lo que sea. Bendito sea el Señor.
0: Santo.
1: Eso lo hace el enemigo. Para perturbar la mente y el corazón del hombre. Nosotros tenemos que confiar en el Señor, lo que Dios ha hecho.
0: Amén.
1: Y darle siempre gloria y honra al Señor, como estábamos hablando ayer, que hay que darle gracias a Dios por todo. No importa la situación que nos encontremos, demos gracias a Dios y vamos a ver el resultado. Vamos
0: aleluya.
1: A ver cosas positivas cuando le damos gracias al Señor. Todo
0: Santo.
1: Lo que tú ves negativo lo se va a convertir en positivo.
0: Amén.
1: Pero a veces nosotros nos hablamos negativamente y eso a Dios no le agrada porque estamos haciendo a un Dios como que no puede, un Dios que nada puede. No, Dios todo lo puede. Entonces nosotros tenemos que creer en que Dios puede hacer todas las cosas realidad.
0: Aleluya.
1: Solo que Él tiene su tiempo. Pues tenemos que esperar el tiempo del Señor, no es el tiempo de nosotros, sino en el tiempo
0: aleluya.
1: Del Señor.
0: Aleluya. Y en el tiempo de Dios todo es posible.
1: Amén.
0: Y todo es posible en el Señor si tú crees.
1: Amén.
0: Porque la creencia no es decir yo soy cristiano.
1: Amén.
0: Y voy a la iglesia, te puedes ir todos los días al templo. Y puedes creer y puedes inclusive predicar y puedes testificar y puedes cantar y puedes orar. Pero eso está dentro de ti.
1: Aleluya.
0: Está dentro de tu idiosincrasia personal, aleluya, el ser creyente. O eres creyente simplemente porque quieres ser como los demás. Aquí no, hermano, porque la salvación no es aleluya, para un conjunto, es para ti individualmente. La salvación es individual para cada uno que hace la voluntad de Dios. Y usted puede dejarse llevar por cualquiera.
1: Gloria a Dios.
0: Usted puede dejarse llevar, aleluya, por lo que diga cualquier persona o haga. Pero aquí lo más importante es dejarte llevar por la Biblia, por la palabra de Dios que te habla y te dice, aleluya, lo que tienes que hacer. Y si tú no lo haces, tienes problemas. Pero si tú lo haces, aleluya, vas a tener una victoria gigante.
1: Gloria
0: que
1: Dios.
0: Nadie te la puede quitar.
1: Aleluya.
0: Porque la salvación de tu alma y de la mía, nadie nos la puede quitar, hermano.
1: Aleluya.
0: Porque el enemigo ha tratado a través de los tiempos.
1: Uh-huh.
0: Y por eso ha engañado a mucha gente. Aleluya. Y aún muchos ministros se dejan engañar.
1: Bendito
0: y
1: Dios.
0: Cambia la doctrina, cambia la santa palabra de Dios. Y el enemigo no se mete con ellos porque esos son míos. Aleluya. Pero usted y yo tenemos que, aunque el diablo se meta, aunque el enemigo se levante como río, el Espíritu Santo de Dios plantará bandera a nuestro favor. Y como eso lo dice la palabra, yo lo creo. Porque todo lo que dice la Biblia es cierto, hermano. Porque la Biblia dice que el cielo y la tierra pasarán, pero su palabra no pasará.
1: ¡Aleluya!
0: ¿Y por qué no pasará? Porque es genuina, porque es eterna, porque es verdadera. Aleluya. Y nadie puede cambiar eso que Dios ha escrito para nosotros. Por eso en el día de hoy, Salvador, ¿cuántas cosas te han pasado? Salvador, ¿cuántas llamadas has hecho y te han contestado con un no o con un vamos a ver? ¿Sabrá Dios dónde has ido que te han cerrado las puertas? ¿Sabrá Dios, aleluya, cómo has amanecido con dolencias en tu cuerpo, con situaciones de enfermedad, aleluya, en tu ser? Mas sin embargo, todas esas situaciones tú se las entrega al Señor, ya que Cristo lo llevó en la cruz del Calvario y te va a dar la libertad y te va a hacer libre, con una libertad con la cual Él y nadie más que Él nos ha hecho libre. Porque el que murió en la cruz del Calvario para darte esa libertad a ti y a mí fue Jesús.
1: Aleluya.
0: Y por eso somos libres en Él. Por eso Él merece toda gloria y toda honra, toda adoración y toda alabanza.
1: Aleluya.
0: Por eso Él merece toda pleitesía. Aleluya. No nadie más, sino Dios. Aún nosotros que somos pastores que predicamos la palabra, nada nos toca de eso. Porque toda la gloria le pertenece a Dios. Usted simplemente hágalo. Y nunca le dé, aleluya, alabanza a los hombres. Alabe a Dios, busque
1: gloria
0: a Dios.
1: A Dios.
0: Aleluya. Dice aquí,
1: hermana Chullita
0: Solano, pastor, le doy gracias a Dios porque, aleluya, hace...
1: Hoy es el cumpleaños de mi nieto.
0: Hoy es cumpleaños de mi nieto, amén.
1: Josué,
0: gloria
1: a Dios. Cumple 5 años ya.
0: Así que Josué, Dios te bendiga. Ya cumpliste 5 años de vida. Aleluya.
1: Aleluya.
0: Y Dios bendiga a tu abuelita, Chullita Solano. Y el sábado, no te pierdas Joyas de Cristo, donde te vamos a poner, aleluya, la alabanza de cumpleaños para felicitarte. Hoy te felicitamos oficialmente, pero el sábado, que tenemos el programa Joyas de Cristo a las 12 del mediodía, sintonízalo. Porque ahí vamos a estar, aleluya, poniendo la alabanza de cumpleaños para todos aquellos niños, damas y caballeros que cumplen años. ¿Amén? ¿Te vas a decir algo, mi amor?
1: Sí, como estamos aquí hablando de bienaventurado, ¿verdad? Cuya transgresión ha sido perdonada. Luego dice, el versículo 2 dice, bienaventurado el hombre a quien Jehová no culpa de iniquidad.
0: Aleluya.
1: En cuyo espíritu no hay engaño.
0: Aleluya.
1: Aleluya. Ahí es que vemos cuando el Señor, aleluya, ya se olvidó del pecado, ¿verdad? Pero el diablo se lo recuerda a diario a uno.
0: Aleluya.
1: Pero Dios dice, ya yo no te culpo de pecado.
0: Santo.
1: Porque ya yo te limpié, ya tú estás limpio. Gloria a Jesús. Aleluya. Y aleluya. Y dice que en cuyo espíritu no hay engaño.
0: Aleluya.
1: Aleluya. Porque
0: Santo.
1: Dios no engaña, es Dios un Dios verdadero.
0: Eso es.
1: Y cuando Él hace una cosa, Él la hace.
0: Amén.
1: Aleluya. Pero el hombre no hace.
0: Y lo que dice, lo cumple.
1: Y es así.
0: No hay nada que no haya hablado, haya dicho, que no se haya cumplido. Desde la fundación del mundo, todo,
1: aleluya,
0: todo se ha cumplido. Amén. ¿Sigue?
1: Sí.
0: Ajá.
1: También, pastor, le iba a decir que a veces nosotros, ¿verdad? A veces tomamos unas decisiones a la ligera. Y también respecto a nuestra salud, porque a veces nosotros, ¿verdad? Nos vamos a los médicos.
0: Ajá.
1: Y los médicos te dicen, mira, tú tienes 5 años de vida o 3 días de vida o un mes de vida. Entonces ahora últimamente están usando eso de matar a las personas.
0: De muletilla para que la gente se preocupe y se muera del corazón.
1: Eutanasia.
0: Y se practica la eutanasia.
1: Ajá. Para que la gente tomen decisiones a la ligera.
0: Aleluya.
1: Yo voy a tomar esa decisión porque ya a mí no me queda más que 3 días. Mira, esa es mentira del diablo. El que da la vida es Dios y que la quite es Dios.
0: Nadie la puede
1: Nosotros
0: quitar.
1: Nosotros no podemos hacer decisiones a la ligera tocante a nuestra salud. Lo que tenemos que hacer es orar al Señor. Señor,
0: aleluya.
1: ¿Tú estás de acuerdo que yo haga tal cosa? Yo sé que la eutanasia eso no es de Dios porque tú estás matándote. Y tú, si tú te matas, vas para el infierno.
0: Y el que da la vida es Cristo, el que la puede quitar es Dios, nadie más.
1: Y nadie porque, más. Mira, yo digo por experiencia, por mi mamá. Cuando mi mamá estuvo en el hospital, que me dijeron a mí, mira, la vamos a poner un hospice, para que, un hospicio, donde ella puede estar allí, puede comer, puede cocinar, puede hacer tantas cosas, va a estar limpiecita, va a estar esto. Eso era lo que me decían ellos a mí. Entonces, cuando mi mamá cayó en ese lugar, mi mamá, yo no pude hablar más con ella.
0: Nunca más.
1: Nunca más. ¿Por qué? Porque me la tenían con bajo...
0: Sedantes. Todo el tiempo dormida.
1: Sí, no querían... ella no podía hablar, ya era... quería ya hablar, pero no podía porque tenía pesadez en su boca. Entonces, estuve en ese lugar 15 días sin comer. Aleluya. Un traguito de agua que le daban, bendito sea Dios. No fue por culpa de nosotros, fue que el médico dijo eso y la envió para ese lugar. Bendito sea Dios. Y como ella tenía una operación de una pierna, no podía caminar. Entonces ellos tomaron esa situación, ¿cómo se dice? A ventaja.
0: Esa decisión.
1: Para ellos. Entonces, y eso fue una mala decisión, pero como fue entre la familia, no fue culpa de nosotros,
0: la sino mayoría que la familia determinaron eso.
1: Llévesela para ahí, para ese lugar, porque va a estar mejor, como dijeron que iba a estar bien, y era mentira del diablo. Nosotros no podemos agarrar las decisiones de los médicos a la ligera, porque los médicos, últimamente, los que están pendientes a dinero, no están pendiente a la salud del hombre. Eso era antes, que antes se preocupaban por la salud de cada uno de nosotros.
0: Aleluya.
1: Pero hoy en día no le importa la salud de las personas. Las decisiones rápidas, el corte rapidito, ¿sabes? Lo mejor que ellos pueden hacer es, pues si hay que quitarte los días, pues vamos a quitarte los días. Y eso no es así. Nosotros tenemos que estar en las manos de Dios y que Dios sea el que tome la decisión por nosotros.
0: Aleluya.
1: Aleluya.
0: Eso es. La decisión de la vida la tiene Dios. ¿Por qué no las dio? Y el único que la puede quitar es Él.
1: Aleluya.
0: Y aunque los médicos digan lo que digan, porque los médicos son científicos.
1: Yes.
0: No son cristianos, no le sirven a Cristo. La mayoría de ellos son ateos.
1: Yep.
0: Aleluya, porque creen más en la ciencia que en Dios.
1: Aleluya.
0: Se le olvida que el que formó todo en esta tierra, el universo y todo, es Dios, aleluya.
1: Bendito
0: y
1: Dios.
0: No quieren creer y por eso toman esas decisiones, porque ellos no saben nada. Y aún algunos fueron cristianos en la niñez, en la juventud, se fueron a la universidad a estudiar medicina y se le olvidó lo que aprendieron del evangelio. Y ahora están poniendo en práctica lo que la ciencia les ha dictaminado. Entonces, por eso mismo es, aleluya, que tienen problemas, gloria a Jesús. Por eso es, amados hermanos, que el Señor de los cielos no está con ellos.
1: Aleluya.
0: ¿Usted quiere que Dios esté con usted siempre? Alábelo, búsquelo.
1: Gloria a Dios.
0: No se equivoque en la vida espiritual que usted lleva. No sea como algunos, aleluya, que dice que son, pero no son. Sencillamente son otros más de la vida.
1: Aleluya.
0: Que manifiestan con sus labios y con su boca adoración a Dios, pero con su corazón y su alma lo niega.
1: Bendito sea
0: Dios. Y aquí
1: lo
0: importante es servirle a Dios constantemente, sabiendo que Él es el dueño de nuestras vidas y que Él pronto va a venir a levantar una iglesia.
1: Aleluya.
0: Porque Él lo dijo en su palabra.
1: Santo.
0: Vendré otra vez. Y yo me gusta repetir esto mucho.
1: Aleluya.
0: Porque siempre tenemos que estarle diciendo a la gente que Cristo viene a levantar una iglesia.
1: Bendito
0: redimida,
1: Dios.
0: Lavada con su sangre. Y que no podemos dudar eso. Si usted duda, dice la Biblia, que es como las olas del mal.
1: Santo.
0: Que van y vienen, y usted no es ola de mal, sino un ser humano.
1: Aleluya.
0: Que Cristo libertó, que Cristo salvó, que Cristo ha sanado en muchas ocasiones.
1: Bendito
0: porque
1: Dios.
0: A cuánta gente en muchas ocasiones Dios los ha sanado. Yo mismo, cuántas veces yo he estado Aleluya. Quebrantado de salud y he orado a Dios, hermano, y el Dios del cielo me ha sanado. Porque el que sana es Él, al igual que mi amada esposa, sí, que está aquí conmigo, aleluya, Amén. Testificando todo esto. A nosotros nos da una pena grande, gloria a Dios, que la gente no pongan su delicia en Jehová. Como Aleluya. Dice la palabra, pon tu delicia en Jehová y Él contestará las peticiones de tu corazón.
1: Aleluya.
0: Él va a contestarte. Él te va a dar vida, te va a fortalecer. Y la vida que Él da en abundancia, hermano, ¿sabe por qué? Porque es eterna.
1: Aleluya.
0: Ningún ser humano puede dar vida eterna. El médico te da vida por un ratito. No puede hacer nada. Porque no puede disponer de tu alma ni de tu espíritu. El único que lo puede hacer es Dios. Y el alma y el espíritu que Dios nos dio es eterno. Inmediatamente una persona, aleluya, muere, el espíritu se separa del alma. Y el alma se separan del cuerpo. Porque el que tiene el movimiento es el espíritu.
1: Aleluya.
0: Y el alma es el asiento de las emociones. Inmediatamente ese espíritu va a mover el alma y la va a llevar a Dios que la dio. Ese es el proceso. Y ahí vamos a estar con el Señor eternamente y para siempre.
1: Bendito
0: ¿dónde?
1: Dios.
0: En el reino de los cielos. Donde el jefe máximo, como es ahora mismo nuestro, espiritualmente hablando, es Él, es Dios. Y no podemos, bajo ninguna circunstancia, escapar. Aleluya, de la bendición, escapar de la obligación también, porque a pesar de que hay bendición, hay una obligación. Porque la bendición trae consigo la obligación.
1: Aleluya.
0: ¿Y cuál es la obligación? Servirle a Dios, buscarlo mientras pueda ser hallado. Dice la Biblia, deje el hombre inicuo sus pensamientos y acérquese a Jehová. Porque Él es el único que los puede libertar, que los puede salvar, que los puede sanar. Nadie más salva, hermano.
1: Aleluya. Aleluya.
0: Por eso es que tenemos que seguir hacia adelante. El tiempo es oro. Y es oro porque usted tiene que buscar a ese Cristo vivo. Si usted no lo busca, hermano, pobre de usted.
1: Aleluya.
0: Usted se perderá, desgraciadamente, por su ineptitud, por su incomprensión a la palabra y a la obediencia a Dios. Aleluya, y va a ir, como dice la gente por ahí en el campo, a las pailas del infierno. ¿Qué es lo que le espera a usted si no busca de Cristo? Por eso acérquese a Cristo, hermano, porque Él es el que puede perdonar tus pecados. Una vez que los perdona, tú eres libre.
1: Aleluya.
0: Para seguir sirviéndole a Dios, no para volver otra vez a caer en lo mismo. Porque hay personas que son libres, vienen a Cristo, están un mes o dos y luego vuelven para atrás.
1: Bendito Dios.
0: Y así se pasan. Entra y sale, entra y sale. Y no sabe que en un entra y sale de eso viene el Señor y te quedas y no vas a ir al cielo. Para poder ir al cielo tienes, escuche bien, que servirle a Dios perpetuamente.
1: Aleluya.
0: No puedes descuidar la salvación que Dios nos ha dado.
1: Bendito
0: la Biblia
1: Dios.
0: Te lo dice, no tengáis en poco una tan grande salvación.
1: Santo eres.
0: Amén.
1: Señor.
0: ¿Tú vas a decir algo? ¿Algún comentario por ahí que alguna persona tenga?
1: No, no hay comentario.
0: Gloria a Dios. Aleluya. Sí, porque por ahí está la hermana Gladys Cruz, está la hermana Chuyita Solano, está la hermana Rosa Aide Jiménez Vega. Ahorita las vamos a mencionar, pero están por ahí. Yo las estoy viendo, pasando y subiendo y bajando.
1: Aleluya.
0: Gloria a Dios, amén. ¿Quién más?
1: Aquí también el salmista, en el Salmo, ¿verdad? 32:3, dice, mientras callé, se envejecieron mis huesos, en mi gemir todo el día.
0: Amén.
1: Él dice que mientras que le callaba, se sentía como que todo estaba encima de él.
0: Aleluya.
1: Se sentía como que los huesos, todo le ¿cómo se llama?
0: Mientras callé,
1: envejecieron los huesos. Mi hueso, se iba poniendo
0: viejo.
1: ¿Por qué? Porque él, ¿verdad? Yo para mí que él estaba orando al Señor y estaba esperando una contestación y parece que él como que no la veía. Pero Dios sí la había contestado,
0: claro.
1: Pero pasa que el enemigo le hace entender a la gente que Dios no escucha la oración y Dios está ahí dispuesto a escuchar la oración.
0: Eso es así.
1: En todo momento. Aleluya, aleluya, porque dice la palabra que un corazón contrito y humillado, Él no lo va a despreciar.
0: Amén.
1: Aunque hay personas, ¿verdad?, que dicen, ah, pero yo no tengo a Dios, yo no soy religiosa, yo no tengo yo no soy evangélica, pero me escuchará Dios. Dios escucha a todo aquel, a un corazón contrito y humillado, Él no lo desprecia, Él lo
0: vive
1: escucha,
0: Dios.
1: Escucha la oración, solamente que quiere que tú, aleluya, le sirva, aleluya.
0: Yes.
1: Pero en ese momento Dios te va a escuchar, te va a contestar, pero tú tienes que seguir hacia adelante y buscarle al Señor y darle tu corazón a Cristo.
0: Eso es. Y no puedes parar. Una vez que tú conoces a Cristo, no puedes desecharlo a un lado.
1: Aleluya.
0: Porque ya lo conoces y no tienes excusa. Porque Él te ha bendecido. Cuando tú llegaste a los pies de Cristo, quizás llegaste por una petición especial, una enfermedad de tu esposo, de tu esposa, de tus hijos, de tus hijas, de tus nietos, tus nietas, o de alguien que tú amas mucho. Pues entonces Dios lo hizo. ¿Qué tienes que hacer ahora? Ser agradecido o agradecida con Dios.
1: Aleluya.
0: Y seguirlo buscando. Aleluya, porque a través de eso es que Dios te va a salvar a ti. Porque Dios permite que la gente se salve de muchas maneras. A través de las necesidades espirituales que llegan a tu vida. A través de enfermedades que aquejan tu cuerpo. Aleluya. Pero cuando tú buscas a ese Dios vivo, cuando tú lo adoras, cuando tú le sirves, tu vida comienza a cambiar. Entonces, ¿ves que cambia la vida tuya? Pues síguelo sirviendo para que la vida siga cambiando. Y cuando vengas a ver, aleluya, este ready para el encuentro con Jesús en las nubes del cielo. Sea el nombre de Jehová bendito.
1: Sea Dios,
0: y ahora más, que el final se está acercando. Todas las señales que están aconteciendo están señalando, amados hermanos, que ya estamos en las postrimerías de un arrebatamiento. Y que el Cristo de la gloria viene por su iglesia, como él dijo, vendré otra vez y os tomaré a mí mismo para que donde yo esté, vosotros también estéis.
1: Aleluya.
0: Quiere decir, aleluya, que usted tiene que seguir en esa trayectoria. No puede detenerse, no puede cambiar, no puede mirar hacia el lado, porque le pasa como a Pedro.
1: Aleluya.
0: Si Pedro se hubiese mantenido mirando al maestro, con los ojos puestos en el maestro, no se hubiese hundido en el agua. Hubiese podido llegar caminando al encuentro de Jesús. Pero al no hacerlo, miró para el lado, amado.
1: Aleluya.
0: Quitó la mirada del maestro y comenzó a hundirse. Y tuvo que gritar, sálvame que perezco.
1: Aleluya.
0: Y vino Jesús y le dio la mano y lo levantó. Y se lo dijo, Pedro, ¿qué dudaste, Pedro?
1: Bendito sea Dios.
0: Aleluya, mi alma te alaba. Lo que pasa es que Pedro, aleluya, sintió el viento que le daba en la cara. Sintió, aleluya, todo eso y vio el mar que se movía y el ruido del mar, porque el mar hace ruido, las olas. Gloria a Dios, aleluya. Y él tuvo miedo. ¿Y cuántos creyentes no hay iguales?
1: Aleluya.
0: Algunos no es que tienen miedo, algunos es que son malos, hermanos, porque Dios los liberta, Dios les provee. Y con todo y eso, después que prometieron servirle a Dios, se ponen en contra del Evangelio.
1: Bendito sea Dios.
0: Y de esos hay muchos. Porque a lo mejor le pidieron algo al Señor y Él no se lo concedió porque no estaba en la voluntad de Dios. Acuérdense que las peticiones que usted y yo tenemos ante Dios tienen que estar de acuerdo a su voluntad.
1: Aleluya.
0: Para que entonces Él las conceda. Si no tiene la voluntad de Dios, no la va a conceder, hermano.
1: Bendito Dios.
0: Tenemos que tener mucho cuidado cuando oramos. Aleluya. Que tenemos que esperar que la oración esté hecha en su voluntad. ¿Acaso cuando usted aprendió la oración modelo no se lo dijo, aleluya, no nos enseñó Jesús eso? Aleluya, cuando los discípulos dijeron, enséñanos a orar, Él lo enseñó a orar. Y dijo, pero que se haga tu voluntad, no la mía. Tu voluntad, aleluya.
1: Bendito
0: la
1: Dios.
0: De Dios, no la suya ni la mía. Pero hay gente que quiere que se haga la de ellos obligado, aunque no le convenga. Ahora mismo tú le pidas a Dios un cajo y Dios no te lo da. Ah, Dios me prometió a mí que pidiera, que me iba a dar, le pedí un cajo y no me lo dio. Te acuestas a dormir y tienes un sueño. Y de repente ves que tú vas en el carro, que ya te lo dio el Señor. Y vas caminando por una autopista y de repente te sale del carril un camión 18 wheel y viene y te azota. Aleluya, y te da, y tú azotas por allá y por todos los lados, y cuando vienes a ver, quedas exánime, pierdes la vida. ¿Y qué te ocasionó la muerte? Ese vehículo que tú le pediste a Dios.
1: Aleluya. Pues,
0: sin embargo, Él no te lo quería dar, porque sabía que ibas a perecer ahí, pero comenzó entonces a recriminarle a Dios. Aleluya. Tú dijiste que me iba a dar, tú dijiste que ibas
1: Aleluya.
0: A hacer esto, tú dijiste, Señor, y tú dijiste, y tú dijiste, y tú dijiste, pero se lo olvida. Que Dios es que nos cuida a nosotros.
1: Aleluya.
0: Y siempre la voluntad de Él es la que es hecha, no la suya ni la mía. Por eso es que tenemos que pedirle a Dios de acuerdo a su voluntad perfecta.
1: Aleluya.
0: No media, ni un cuarto, perfecta, 100% la voluntad de Dios. Amén.
1: Aleluya.
0: Aleluya. Vamos a leer el próximo versículo.
1: Sí, dice.
0: ¿Tiene que decir algo? Aleluya. Ah, bueno. Gloria
1: dice
0: a Dios.
1: Dice el verso 5. Mi pecado declaré y no encubrí mi iniquidad.
0: Aleluya.
1: Dije, confesaré mis transgresiones a Jehová Y tú perdonaste la maldad de mi pecado.
0: Amén. Gloria a Jesús. Y eso está en una alabanza. La maldad de mi pecado lloraré. Aleluya. Pues ahí yo comprendí cuánto me amaba, Señor.
1: Bendito sea.
0: Cuando Dios te perdona es porque te ama.
1: Gloria a Dios.
0: Y Él nos amó primero a nosotros. Por eso fue. Aleluya. Que envió a Jesucristo, hermano. No se te olvide eso. Santo. Porque nos amó. Y no escatimó.
1: Aleluya.
0: En dar el único hijo que tenía, Jesús. Bendito de Nazaret. Dios. Para que Él muriera por ti, por mí, en la cruz. Aleluya. Del Calvario. Solamente por eso debemos estar agradecidos con Dios. Y debemos servirle toda.
1: Aleluya.
0: La vida. En agradecimiento al perdón de nuestros pecados, a la salvación de nuestras almas.
1: Aleluya.
0: Y a la preparación que nos da cada día para cuando venga a levantar la iglesia nos vayamos con Él. Porque sí, mi amado hermano, va a haber un arrebatamiento.
1: Santo
0: el Señor lo dice, Señor. En su palabra. Aleluya. Que Él dice, vendré otra vez y os tomaré a mí mismo para que donde yo esté, vosotros también estéis. Y eso lo dijo Jesús. Vendré otra vez y os tomaré a mí mismo. O sea que Él no va a mandar ángeles. Él no va a mandar a nadie a buscarnos. Él mismo va a venir por nosotros, hermano. ¡Qué privilegio que un rey muera en tu lugar y en el mío! Y después de eso, aleluya, que nos venga a recoger para llevarnos al palacio.
1: Aleluya.
0: Real a vivir eternamente frente a Él. ¡Aleluya! ¡Óigame! ¡Qué clase de bendición es esa!
1: ¡Qué lindo!
0: Y qué pena,
1: Señor,
0: que mucha gente no entiendan eso.
1: Bendito
0: que no
1: Dios.
0: Entiendan, aleluya, el verdadero significado de ese sacrificio.
1: Aleluya.
0: Que es una vida eterna que te está dando Él a ti, que no te la merecía. Porque somos inmerecedores.
1: Aleluya.
0: De ese sacrificio. Inmerecedores de esa salvación.
1: Santo.
0: Mas sin embargo, Él procedió, aleluya, a entregar su vida por nuestros pecados.
1: Bendito
0: por
1: Dios.
0: Eso hoy día somos salvos. Estamos libres. Y si ahora mismo viene el Señor y tú estás libre, porque no estás pecando, le pediste perdón a Dios en la mañana o en la noche y no ha fallado, aleluya, te vas con Cristo.
1: Gloria a Dios.
0: Pero si le sigue fallando y sigue en tu mente pensando en hacer cosas negativas, porque le voy a decir algo, hay personas que llegan a los pies de Cristo,
1: aleluya,
0: pasan al frente para oración, pero en su mente siempre está ser iguales.
1: Ay, sí.
0: No cambiar. Entonces, ¿para qué pasaste al frente?
1: Bendito Dios.
0: ¿Para qué, aleluya, invocaste la presencia de Dios en tu vida para que te salvara si tú no vas a hacer su voluntad?
1: Aleluya.
0: La bendición suya y mía y la salvación está en hacer su santa, divina voluntad.
1: Aleluya.
0: No puede usted dejar de hacerlo, ni un minuto de su vida, porque el tiempo, aleluya, es corto. Ya estamos en las postrimerías del arrebatamiento. Y si tú no estás haciendo la voluntad del Señor, te vas a quedar.
1: Gloria a Dios.
0: Y si te quedas, no te vas a salvar. Tienes que buscar de Dios.
1: Aleluya.
0: Tienes que seguir hacia adelante. Tienes que echar el resto, como yo digo.
1: Aleluya.
0: Y no dejar que el enemigo te engañe. Porque él vino a hurtar, a matar, a destruir. Pero Cristo vino a deshacer sus obras. Vino a deshacer las obras del enemigo. Aleluya. Y por eso usted y yo le servimos y le amamos. Si usted no le sirve, mire, conviértase a Cristo hoy. Y eso es fácil. Dígale, Señor, te acepto como salvador de mi alma. Nada más. Te acepto, ayúdame.
1: Aleluya.
0: Y a gesto lo va a hacer Dios. Va a comenzar a poner en ti palabras.
1: Gloria
0: de vida
1: Dios.
0: Eterna. Va a comenzar a poner en ti una mentalidad nueva. Una mentalidad, aleluya, que la va a estrenar. Porque es una mentalidad cristiana. Que es muy diferente a una mentalidad mundana. Mundana es aquella mentalidad que siempre está haciendo lo que el mundo dice.
1: Aleluya.
0: Viviendo de acuerdo a como el mundo vive. Pero una mentalidad cristiana es cuando tú vas a vivir de acuerdo a lo que Cristo te dice que tú hagas y que tú vivas. Importante. No te dejes engañar por el enemigo.
1: Santo,
0: porque él vino a eso, a matar, a destruir, a engañar. Y todos los días de tu vida va a buscar la forma de engañarte. Va a buscar la forma, aleluya, de jugarte sucio en tu mente para que tú te pierdas. No dejes que el enemigo, aleluya, cobre ventaja de ti. Mantente siempre a la expectativa,
1: aleluya,
0: pidiéndole a Dios auxilio.
1: Sí.
0: Aleluya, para tu vida espiritual, que te mantenga firme.
1: Santo.
0: Yo siempre uso esta anécdota, muchas veces la he dicho aquí.
1: Gloria a Dios.
0: Aleluya, un pastor que estaba en un multipiso allá en los Estados Unidos,
1: aleluya,
0: en Nueva York, y de repente bajaba por el segundo piso, la puerta se abrió, él no la abrió, se abrió, parece que alguien hundió el botón para que se bajara, para que se abriera el ascensor ahí. Y cuando se abrió el ascensor, vio dos hombres peleando, hermano. ¡Aleluya! Uno encima del otro. Y le daba, y le daba. Y cada vez que le daba decía, help me, please, help me. Y dándole palo al otro, el otro en el piso, gritando, y él dándole palo, y help me, please, help me, ayúdenme, por favor, decía en español.
1: ¡Aleluya!
0: Y él salió y lo levantó. El que estaba arriba, aleluya, lo agarró y lo levantó. El que estaba abajo salió cogiendo y se perdió. Y entonces el otro, él le dice, pero venga acá. Usted era el que le estaba dando al otro. Sí, aleluya. Sí, sí, yo era. Pero ¿y por qué estaba pidiendo auxilio? Estaba pidiendo auxilio por si se volteaba.
1: Aleluya.
0: Porque si se volteaba me iba a matar.
1: Santo.
0: Y yo estaba pidiendo auxilio, que viniera alguien a ayudarme.
1: Gloria
0: y
1: a Dios.
0: Así tenemos que pedir nosotros auxilio siempre.
1: Sí, Señor.
0: Aleluya, para que Dios esté con nosotros siempre. Aleluya. Y eso no es ridículo, eso es una verdad real y verdadera.
1: Gloria
0: quizás
1: a Dios.
0: En esos hombres es ridículo, porque si tú le estabas dando, ¿cómo es posible que esté pidiendo auxilio?
1: Bendito Dios.
0: Que seas tan cobarde que aunque lo tengas dominado abajo, aleluya, esté pidiendo auxilio. Ese es el nombre de Jehová bendito.
1: Uh-huh.
0: Yo me acuerdo una vez cuando yo era niño, que había muchos jóvenes del barrio, muchachos, que abusaban mucho de mí, porque
1: bendito
0: mi mamá
1: Dios.
0: No más quería que yo peleara, y ella me lo decía, ya que tú peleas yo te voy a dar también,
1: bendito
0: aleluya,
1: Dios.
0: Yo no podía pelear, y entonces eso me tenían a mí de abuso,
1: bendito
0: y,
1: Dios.
0: Y yo como era un joven, un niño fuerte, porque yo buscaba leña, buscaba agua, yo tenía fuerza, yo me podía defender,
1: aleluya.
0: Y de aquellos eran unos hijillos. Es más, era tan ingenioso que cuando yo lo agarré aquí, le hice así, cayó para el piso reventado, como si hubiese agarrado una pluma. Yo
1: bendito
0: pensé que no tenía nada. Y yo vine y me la trepé encima. Me la senté en el pecho. Y con la mano preparada para caerle arriba. Pero como que me dio una pena. Y yo dije, no voy a dar, no lo voy a dar.
1: Bendito Dios.
0: Aleluya. Y me levanté. Y ese fue para su casa y yo para la mía. Después terminamos siendo amigos. Aleluya, ya él murió en un accidente.
1: Aleluya.
0: Allá en el pueblo de Vega Baja, un carro le pasó por encima.
1: Bendito
0: Gloria
1: Dios.
0: A Dios, aleluya, pero, aleluya, y eran bien abusadores, hermano, conmigo. Hacían mucho bullying con mi persona, porque yo no quería que mi mamá me regañara, ni tener problemas.
1: Bendito
0: y yo mejor,
1: Dios.
0: Pues, me dejaba. Pero cuando yo pasé a la escuela del pueblo, que ya no estaba en el campo, yo tenía una lista, bien, una lista negra, pero en la mente, ¿sabes? Aleluya, me los voy a desquitar con todito, y cada día peleaba. Mi mamá trabajaba en el comedor escolar de esa escuela.
1: Aleluya.
0: Y una vez peleé con dos y me rompieron la camisa. Aleluya. ¿Y sabe qué? Aleluya. Yo los tenía en lista. Y yo sabía que me la iba a desquitar y así lo hice.
1: Aleluya.
0: Mi mamá no me dio ni me dijo nada. Simplemente le llevaron la camisa a mi AJ al comedor.
1: Aleluya. Bendito Dios.
0: Y ella, aleluya, no sé si fue que me compró una, no me acuerdo qué pasó, o yo fui a casa sin camisa así como estaba, porque los muchachos andábamos así antes.
1: Aleluya.
0: Aleluya, y me cambié, vine y me puse una camisa y volví para la escuela. Pero no me dijo nada, fíjese.
1: Aleluya.
0: Yo pensaba que me iba a caer encima porque peleé. Aleluya, pero no. Ni tampoco me dijo pelea, ni me dijo no pelea. Se quedó neutral.
1: Aleluya.
0: Porque era un abuso grande que tenían con mi persona. Aleluya. Porque claro, yo quería obedecer a mi mamá. No quería fallarle y tampoco quería que ella me diera.
1: Bendito Dios.
0: Porque mi mamá sí daba, ¿sabes? Y daba duro. ¡Ja! Cacho. Yo tengo por ahí en el cráneo un pedacito de cráneo que no tiene pelo. Porque donde mi mamá daba no echaba uno más pelo. Gloria a Dios. Y
1: bendito
0: ahí
1: Dios.
0: Me metió con ese palo. Gloria a Dios. Aleluya. Pero yo aprendí a amar a mi mamá, a obedecerla, porque era una mujer muy especial. Yo creo que no ha habido una mamá como esa. Nadie la tiene. Yo nada más especial. Gloria a Dios. Mi alma te alaba y te glorifica, Jehová. Dios es lindo, Dios es bueno, Dios es poderoso y siempre tiene una palabra para nosotros. Y la palabra para nosotros es honestidad.
1: Aleluya.
0: Ser honestos con Dios. A Dios no le puedes negar nada. Y aunque tú no seas honesto con Dios y no le digas las cosas que tú has hecho, Él lo sabe. Y si tú le dices, yo hice esto, yo hice aquello, pero se olvida de algunas cosas. Él te va a decir, ¿y eso otro? ¿Qué pasó? ¡Aleluya!
1: No se cree que Dios escudriña la mente.
0: La Biblia, Dios sabe todas las cosas. Él conoce tu acostar, tu levantar, tu ida y tu venida. No se te olvide. Dios no es como tú, que eres ignorante.
1: Bendito Dios.
0: Dios es poderoso y sabio y entendido. Así que vamos a ver los hermanos que estuvieron en sintonía. Si hay algún comentario por ahí, vamos a darlo. Y ya estamos a punto de terminar el programa en el día de hoy.
1: Gloria amén. A Dios.
0: Adelante.
1: Aleluya. Si estuvieron con nosotros la hermana Rosa Vega.
0: Dios bendiga a nuestra hermana Rosa Aide Jiménez Vega, a su esposo Juan, a sus hijos Darren y Kio, y a sus hijas a Lady, Gigi, Sol Marie y Heidi. Y a la pequeñita de Heidi, que se llama Keiliani. Que Dios los bendiga y los cuide. Ya tiene 2 años, ¿verdad, Keiliani?
1: Sí.
0: Lleva más de 2 años ya.
1: No,
0: uno y pico. Lo cumple ahora ya mismo. Después va a estar en los terribles 2. Pero como ella es cristiana, no va a pasar eso. Gloria a Jesús. Amén.
1: También te va la hermana Claribel Nieves.
0: Dios bendiga a nuestra hermana Clara. Dios te bendiga, hermana Claribel Nieves.

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